0: Caracol Radio, bienvenidos, ya ubicados aquí en el Estadio de Guadalajara para vivir lo que debe ser la clasificación de Colombia a los 16avos de final del Campeonato del Mundo. Luego del triunfo de Portugal ante Uzbekistán de 5-0, el empate de Inglaterra ante Ghana 0-0, terminó el primer tiempo Croacia-Panamá 0-0, hoy Colombia, quien tenemos una unión de los 70, porque quien dirigía a Zaire, hoy República Democrática del Congo, fue uno de los técnicos que empezó a variar nuestras ideas y nuestro estilo de trabajo. Blagoje Pirimich. Don César Augusto Londoño, ¿cómo está, César?
1: Diego, un abrazo grande. Saludo cordial a toda la gente en Colombia y en el mundo, ya ubicados en el estadio de Guadalajara, un estadio bellísimo, moderno, nuevo, en las afueras de la ciudad. Hacía un día esplendoroso aquí en Guadalajara. Posteriormente llovió en la zona del centro, un aguacero grande, y aquí cayó una lluvia pertinaz, pero ya volvió el sol y empieza la gente poco a poco a colmar las instalaciones del escenario. Abrieron muy tarde la puerta, a las 4 de la tarde, es decir, hace 2 horas. En Colombia son las 7 de la noche, 7:02, aquí las 6 de la tarde, 2 minutos, está todavía de día, y a las 4 de la tarde abrieron el centro de prensa, el Media Center, los periodistas de Europa, del Medio Oriente, del África, del Asia, tuvieron que trabajar prácticamente sentados en la parte interior del estadio, en el piso, porque no había dónde laborar, no había dónde trabajar. La organización logística en México para la prensa no ha funcionado, aunque aquí, Diego, el internet funciona bien y eso nos alegra.
0: Sí, está bien el plan de datos para tener a todos los oyentes de Caracol Radio como estamos acostumbrados. Bien, que la pasen con nosotros, que vivan este espectáculo. Además, don César, le tengo 2 motos para hoy.
1: ¿Dos motos CB100 de Honda?
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1: Está usted generoso.
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1: Sí, señor, mire, ha salido el equipo de Congo con chaqueta de color rojo y calzón negro, todos con audífonos grandes, todos escuchando música, todos metidos en su salsa, es decir, en su rollo.
0: Claro, para distraerse, uno quita el estrés y el nerviosismo escuchando música, me parece a mí, ¿no, César?
1: No, claro, la música lo livianiza uno, lo relaja, le quita la presión, le quita la ansiedad, le quita las ganas de que el partido comience. Diego, la cancha impecable, cuando llegamos, la cancha parece, es tan bonita que parece sintética.
0: Es realmente espectacular, es maravillosa la cancha, da un gusto de entrar a esa cancha y pisarla y tocar la pelota. Don Juan Sebastián Vargas, ¿cómo está, Vargas?
2: ¿Qué hubo, Diego? ¿Qué tal, oyentes? Feliz tarde noche para todos. Hace aproximadamente 25 minutos salió el bus de la Selección Colombiana de Fútbol de su hotel de concentración. Debe estar por llegar a este escenario deportivo, ya lo ha hecho la avanzada, que ha sido Amaral y sus muchachos. Estamos hablando de la utilería de la Selección Nacional de Fútbol para este partido inédito, Colombia-República Democrática del Congo.
0: Muy bien, don Camilo Alfonso Pinto Rojas, ¿qué hubo, Pinto?
3: Abrazo, Diego, para usted, los compañeros, los oyentes, expectativa, bastante, bastante pasión, todos con la camiseta amarilla y contando los minutos para que sean las 9 de la noche y ojalá poder consignar la clasificación de Colombia a los 16avos de final en esta Copa del Mundo.
0: Y está con nosotros igualmente en el Caracol Radio, Mauricio Gómez. ¿Qué hubo, Mauricio?
4: Abrazo, Diego, a todos los oyentes. Partido clave para el equipo colombiano en su intención de terminar en el primer lugar del grupo una vez cumplidas las primeras dos jornadas. Por ahora, por jugarse el partido entre Colombia y República Democrática del Congo, el líder es Portugal, que ganó a primera hora, tiene 4 puntos. Segundo, Colombia, 3 puntos. Tercero, República Democrática del Congo. Y sin puntos en la última posición, la selección de Uzbekistán.
1: Ganó muy cómodo el equipo de Portugal a una selección de Uzbekistán que pudo haber recibido más goles. En cambio, la que tuvo enormes dificultades fue la selección de Inglaterra. No pudo con Ghana, a pesar de los 19 remates, a pesar de tener el 79% de posesión y haber generado algunas claras en el primer tiempo. Pero en el segundo se le cerró Congo y lo liquidó.
0: Pero mire, César, yo sé que esto a muchas personas no le gusta.
1: ¿Qué?
0: Esto a muchos seres humanos no lo creen. Ayer salió un brujo de Ghana.
1: Sí, sí, sí.
0: Y
1: sí,
0: dijo
1: sí.
0: Que iba a detener, Pinto, Mauricio, a Harry Kane, que iba a encontrar las fórmulas.
1: Le hizo macumba.
0: Le hizo macumba.
4: Nana Kuwaku Bonsan se llama el
0: eso.
4: Señor.
0: Y no hizo un gol, Harry Kane. Qué raro que Kane no haga goles. Puede ser coincidencia, no estoy diciendo que por eso no haya hecho.
4: ¿Casualidad o causalidad? Queda la pregunta ahí.
1: No, lo que pasa es que eso va generando una cierta influencia ahora, no en los jugadores ingleses, que no tenían nada que ver con el brujo. Lo que pasa es que al brujo lo sacaron antes del partido y se hizo famoso porque el resultado empató. Pero entonces también le hicieron brujería a España y también le hicieron brujería a Paraguay.
0: No, pero es que no salió ningún brujo. Este sí salió, César, dijo que iba a detener a Harry Kane.
4: Sobre todo, Diego, con una jugada que hay en el minuto 83, creo, que le queda pegan Harry Kane palo. Ahí, pega en el palo y le queda Kane y la manda por encima.
1: No, el brujo estaba ahí debajo de la portería.
0: Hablando de hinchas, hoy está aquí en el estadio el hincha más famoso de la República Democrática del Congo, Lumumba.
1: Lumumba, sí, así le dicen a Lumumba, un hombre que ha recorrido el mundo con la selección del Congo. Más adelantico vamos a contar qué es el Congo como país, cuál ha sido todo su movimiento, las dictaduras, lo que fue Zaire cuando participó en el primer campeonato del mundo y no marcó un gol. Y ese fue el equipo en el partido con Brasil último, que quedó 3-0 de la fase de grupos, donde un jugador de Zaire iba a cobrar Brasil un tiro libre. Y llegó el jugador de Zaire y le pegó en contra de la portería de Brasil y dijo, es para que no nos hagan más goles.
0: Claro, porque estaban amenazados de muerte si perdían por determinada cantidad de goles. Camilo, señor. Si a esta hora, ¿quién es el rival de Colombia en 16avos de final del campeonato del mundo?
4: Mire, en este momento Colombia se enfrentaría ante Ghana el próximo viernes 3 de julio.
1: ¡Uy, ante el brujo!
4: Ante el equipo precisamente.
1: Ay. Bueno, pero nosotros tenemos el indio amazónico, claro. Eso sí, no hay problema.
0: Pero uno a quién prefiere, ¿a Ghana o a
1: Inglaterra?
0: Yo
1: prefiero Paraguay.
0: Yo prefiero a Ghana.
5: Gana, yo también.
1: Oiga, me dijo JJ Trujillo que el indio amazónico ya no existe, que el que existe es el indio pijao.
0: No, pero el amazónico también. Bueno, primera pausa y nos metemos con voces, con música, con toda esta información que tenemos en Caracol Radio, previo al juego que iniciará a las 9 de la noche, hora de Colombia, 8 de la noche aquí en México. Ya volvemos.
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4: 7:10 de la noche.
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3: 7:12 p.m.
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0: Sebastián Vargas, está llegando el bus de Colombia aquí al estadio en Guadalajara.
1: Sí, señor, es Zapopan, este es el municipio que recibe este estadio. Es zona metropolitana de la ciudad más poblada del estado de Jalisco, de Guadalajara. Ahí está el chofer girando a la mano derecha para ya nuevamente cruzar uno de los cercos de seguridad que tiene y estar acercándose aún más al estadio en la Casa de las Chivas Rayadas de Guadalajara. El estadio inaugurado en el año 2010, cerca de 50.000 espectadores, un poquito menos de 50.000 espectadores le caben a este recinto deportivo. Moto, una moto adelante, otra moto atrás, la bandera de la selección nacional, y en minutos vamos a tener al equipo de Néstor Gabriel Lorenzo en este escenario buscando cerrar ya la clasificación a los 16avos de final de la Copa del Mundo.
0: Sí, Camilo, esta canción, suele un poquito a la canción que me pareció bonita. ¿Usted conoce la canción, Pinto?
2: Pues no la conocía y la acabo de conocer porque muy tímidamente el señor Mauricio Gómez me dice que el papá es el que la canta, imagínese.
3: ¿El papá de Mauricio?
2: ¿El papá de Mauricio?
3: Sí, o sea que padre. Mauricio es monaguillo de cantante.
4: Don Orlando Gómez, un abrazo para él, sí señor. Que rode el balón, se llama esta canción, justamente hecha para este campeonato del mundo, mi estimado César y Diego.
3: Orlando Gómez, qué de Pereira maravilla. Para el mundo.
0: Está bien, Mauricio, ahí le pegó bien a la canción, se oye bonita. Esa canción también nos la había recomendado Laura Díaz, que nos decía que cantaba bonito. Mauricio no le aprendió nada al papá.
3: Es que ahí el talento no se hereda.
0: No.
3: Se heredan otras cosas. La genética tiene otra serie de características. Pero el talento, bueno, que el hijo de Cristiano va a ser como Cristiano, que el hijo de Messi va a ser como Messi, mamola.
0: Espérenme un segundito, ¿qué pasa con Croacia-Panamá? Camilo Alfonso.
2: Minuto 56, acaba de anotar ante Vladimir. Gol de Croacia, estaba, la verdad, la tenía difícil ante el Panamá. Y en 56 minutos, 1-0, está ganando Croacia.
0: ¿Cómo queda el grupo entonces? ¿Qué tiene a Inglaterra? Croacia gana y a Panamá, Camilo.
2: Con este resultado, primero Inglaterra tiene 4 puntos, más 2 en la diferencia. Segundo gana 4 puntos más 1, tercero Croacia 3 puntos menos 1 y último Panamá con sin ningún punto menos 2 en la diferencia.
0: Empiezan a bajar los jugadores, señor. Y el técnico del bus de Colombia, Vargas.
1: Sí, señor, Néstor Lorenzo lo hace con su prenda habitual, la camisa vino tinto. Se baja Ricardo Bejarano, el jefe de prensa, el chef García, también lo hace Fernando Aloco y Luis Amaranto Perea, que son los asistentes técnicos de Néstor Lorenzo. La nutricionista de esta selección nacional también desciende del bus, todos con la sudadera del equipo colombiano, pantalón azul y camiseta blanca. El doctor Pineda también desciende del bus, Iván Cárdenas, que es uno de los encargados del video, el profe Iván Hurtado, el psicólogo, el profe Rofé, el doctor Rofé también desciende del bus. Vamos a ver quién es el primer jugador que se baja del bus. Estamos pendientes del equipo colombiano que ya ha llegado a este escenario deportivo y es Álvaro Montero, el primer jugador que se baja del bus del equipo colombiano. Daniel Muñoz el siguiente con sus audífonos y ya es Luis Fernando Díaz, Luchito, el que está bajando del bus. Y oigan a la gente.

0: Y está Juan Camilo Portilla, que esta semana no entró en un día por el fallecimiento de su abuelo materno, Iván Novela, es el director de selecciones. También hace David Ospina, que está en su tercera Copa del Mundo. Willer Tita, que juega aquí en México con Cruz Azul. Juan Camilo, el Cucho Hernández, se baja con una gorra azul oscura. Y ya quedan poquitos jugadores de los 26 que citó Lorenzo, que están descendiendo del bus a las 7 de la noche, 17 minutos en Colombia, 6:17 aquí en México. Es Kevin Castaño, el hombre de River Plate, el siguiente en descender. Vamos a ver quién viene ahí detrás. Johanner Lucumí del Bologna de Italia. También Luis Javier Suárez, el hombre del Sporting Club de Portugal, goleador de la Liga Lusa. Y ya nos cambian el plano. Y Luchito Díaz, obviamente la gran figura de este equipo, que ya va caminando rumbo al vestuario del equipo nacional. En cualquier momento deben enfocar a el 10 y capitán de este equipo, James David Rodríguez.
1: Sí, señor. Juan Sebastián Vargas está en la parte baja, en la gramilla del estadio, esperando y acompañando a los jugadores hasta el camerino.
2: A propósito de Camilo Vargas, es un verdadero ídolo en estas tierras de Jalisco. Es un verdadero ídolo porque fue campeón con el equipo Atlas.
1: Pero después, César, bajó James Vargas.
0: Sí, señor, bajó James David Rodríguez, es el último, lo acostumbra hacer en estos casos, porque es el primero en salir al terreno de juego cuando toca entrenar para el partido, pero también en la sede deportiva de Haga es el primero, junto a Luis Díaz, en salir, que sus compañeros lo sigan, no solo líder en temas futbolísticos, sino también en el vestuario. El hoy jugador, no sé si decir del Minnesota United, pero por lo menos para FIFA es del Minnesota United.
2: Sí, decíamos, Diego, que Camilo Vargas es un verdadero ídolo aquí. Cuando llegamos al estadio, algunas personas que trabajan en el voluntariado de FIFA tenían camiseta de Colombia y eran mexicanos. Y tienen camiseta de Colombia por Camilo Vargas, porque les dio un título después de muchísimos años y porque es un jugador considerado ídolo del Atlas en la actualidad, el arquero de la Selección Colombia.
1: Mauricio Mariani, árbitro italiano, FIFA desde el 2019, ya hablaremos de él. ¿Cómo está Croacia-Panamá? Porque vamos a ir con Andrés Díaz. Camilo.
3: 15 minutos del segundo tiempo, 1-0 está ganando Croacia ante Panamá, gol de Budimir.
1: Muy bien, y ya le vamos a hacer claridad sobre lo que pasó con el VAR en las jugadas demoradas que contábamos hoy en el VAR Caracol, en su decisión y por qué cuando un arquero toca la pelota y es tiro de esquina no corrigen. Todo aquí en Caracol. Don Andrés Díaz nos acompaña también. Andrés, ¿dónde se encuentra?
4: Saludo, amigos, para todos desde el FanFest de la FIFA en Dallas, en Estados Unidos. Otra de las sedes mundialistas, buscando, por supuesto, y compartiendo con los hinchas de la Selección Colombia que vienen a ver el partido esta noche y que esperan que Colombia sume otra victoria y vuelva al liderato del grupo. La tarea no ha sido fácil, van llegando de a poco, pasa otro de Cristiano Ronaldo, el último partido. Vamos a ver con qué nos encontramos también con la gente de Colombia.
5: ¿Qué vamos a ganar?
4: ¿Cuánto?
5: 3-0, como la vez pasada.
4: ¿Goles de quién?
5: De James.
4: Bueno, muy bien. ¿Hasta dónde puede llegar Colombia en esta Copa del Mundo?
5: Ganadores. Mi papá era de Colombia, entonces es algo que llevo en la sangre, así que si podemos ser ganadores, perfecto, campeones.
4: Ya Portugal ganó bien. Ahora nos toca a nosotros la tarea. ¿Cuál es de quién hoy?
6: De Luis Díaz, por supuesto, Hernández y James. Bueno, que está al final. Pero todo será dependiente de ellos, ¿no? De cómo jueguen.
4: Bueno, mándenle un saludo a toda su gente allá en Colombia, a todos los que están en Carmen de Bolívar, puesto con Caracol Radio Díaz Colombia.
6: Bueno, un beso para toda mi familia en Cartagena y en Barranquilla. Que los quiero mucho. Y besos y abrazos.
7: Tell me something about the Colombian team.
8: About the Colombian team?
7: Yeah.
8: Me, obviously, got Luis Díaz. Luis Díaz is probably our best. Just beautiful up on the wing. I mean, can't ask more for him. We gotta wish, we gotta hope that James Rodriguez is on his A game. And hopefully Luis Suarez can finally knock in some goals. But I mean, as long as Lucho is doing his thing, I think Colombia's gonna go far.
7: Okay, habla de Luis Díaz, de Luis Javier Suárez y de la importancia de James Rodriguez.
4: How many goals?
8: 3-0.
4: Sí. Bueno, dice que Colombia gana 3-0. Thank you.
9: Ya poco va llegando la gente a este punto. Lo importante es que serán varios los colombianos que vendrán aquí a hacer fuerza a nuestra Selección Colombia. Que gane y que seamos nuevamente primeros de este grupo.

0: Bonita nómina ya confirmada de Colombia, don Juan Sebastián Vargas.
1: Sí, señor Diego, el equipo nacional con Camilo Vargas en el arco. El hombre del Atlas de México será el que esté custodiando el arco del equipo nacional. Por su parte, lateral derecho será Daniel Muñoz, el hombre del Crystal Palace de Inglaterra. Los centrales, con el número 23 estará Davinson Sánchez. Al lado estará John Hanner Lucumí, el hombre del Bologna de Italia. Lateral izquierdo para Johan Mojica. Más adelante Jefferson Lerma con el número 16, Gustavo Puerta con el 14 y al lado de ellos el número 11, John Arias. Adelante con el 10, James Rodríguez, con el 7, Luis Díaz, y con el 25, Luis Suárez.
0: Bueno, es la nómina que se esperaba, sin cambios en el equipo nacional. ¿Cómo está Croacia ante Panamá y qué minuto se juega, Camilo?
2: Minuto 65, Diego, 1-0, le sigue ganando Croacia a Panamá.
0: Vamos con don Carlos Alemán, también se reporta a esta hora. Carlos Alemán, en la información de Caracol. Alemão, ¿dónde está? Cuéntenos con los hinchas.
3: Señor, ¿cómo le va? Cuénteme dónde estamos y mándele un saludo a la Selección Colombia. ¿Y cómo queda el partido hoy?
4: Bueno, yo pienso que hoy vamos a ganar como queremos todos en nuestra patria, aquí desde lejito, que estamos aquí en el estado de San Francisco. San José, ¿dónde es que estamos, hermano?
3: San José.
4: Ok, San José, bueno, listo, dale. Desde acá.
3: ¿Y usted qué opina del partido de hoy?
5: Pues es un rival duro, ya vimos cómo jugó con Portugal. Y esperemos que podamos hacer un mejor fútbol, porque con el fútbol que hicimos el partido pasado, sí, hicimos gol, pero no hubo buen fútbol. Entonces, esperemos que ganemos, que juguemos bonito y que gustemos para lo que viene del Mundial.
3: Muchísimas gracias. Por acá más colombianos que nos van a contar cómo van a ver el partido hoy, dónde estamos, y mándenle un saludo a la selección.
6: Bueno, un saludo bien grande para mis compatriotas colombianos, que saquen la garra que tenemos los colombianos con esa alma aguerrida para poder sacar un triunfo hoy y clasificar.
3: Y usted, señor, el último mensaje para la gente y un saludo a la gente en Colombia.
7: Bueno, para lo que dije, mantener los 6 puntos, llegar tranquilo con el partido de Portugal para no tener contratiempo y asegurar ya a la otra fase de grupo. Fuerza Colombia.
3: Muchas gracias, aquí estamos desde San José en California con la gente que está atenta de la selección.

0: qué bonitas canciones hoy acompañando a todos nuestros oyentes en el mundo. Señor.
1: Tres jugadores del equipo colombiano salen a esta hora a inspeccionar el terreno de juego. Juan Camilo Portilla, suplente, Davinson Sánchez y el jugador Johan Mojica, titulares. Por lo general son solo tres los que salen a ver qué tal está el terreno de juego y poderle contar a sus compañeros. En Ciudad de México eran Cucho Hernández, Carlos Andrés Gómez y Willer Dita. Hoy han sido por lo menos dos titulares.
2: La Federación Colombiana de Fútbol le dispuso un bus especial a las familias de los jugadores y andan unidas, llegan unidas al estadio y hay una mancomunidad muy especial entre ellas y entre todo el equipo. Hay inclusive un rosario y una cadena de oración que hacen todos los días para tratar de que las cosas funcionen desde el punto de vista espiritual, que es tan importante. Nos alegra por eso, el equipo está unido, los jugadores en el terreno de juego y la alegría, Diego, con la que llegaron los jugadores de Colombia a este lindísimo estadio es de destacar.
0: Ya todos los alrededores del estadio están vestidos de camiseta amarilla de Colombia. ¿Cómo va el partido Croacia ante Panamá, Camilo?
3: Pausa de hidratación, Diego. En este momento 1-0 está ganando Croacia, pero la gran figura hasta el momento, el arquero Livakovic, en tres oportunidades ha salvado a Croacia de Panamá, que está cerca del empate.
0: ¿Cuántos equipos juegan en la Liga de República Democrática del Congo, Mauricio?
4: 16 equipos, Diego. Se llama la Liga Nacional de Fútbol por temas de patrocinio. Tiene un nombre de una empresa privada y se conoce como la Super League One. Fue fundada en 1958 y es organizada por la Federación Congoleña de Fútbol Association. Un detalle, de los 26 jugadores que están con República Democrática del Congo en el Campeonato del Mundo, ninguno milita en la liga local.
0: Muy bien, son daticos para que ustedes conozcan más de nuestro rival. Segunda pausa aquí en Caracol Radio y ya seguimos viviendo Colombia, República Democrática del Congo.
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3: 7:29 en Caracol.
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3: 7:31.
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1: Sí, señor, y la gente estaba esperando ya a Shakira. No viene Shakira al estadio, no alcanza a llegar lamentablemente de los Estados Unidos. Ella quería presentar el disco del mundial, el tema del campeonato del mundo. Lo va a hacer seguramente para la gente en español a través de un streaming, pero no va a estar presente en el estadio Akron de Guadalajara.
0: Muy bien, ¿qué hace el equipo colombiano? Don Juan Sebastián Vargas.
2: Diego Fernando, ya tres jugadores más han salido al terreno de juego. Estamos hablando de los tres que pisaron en el terreno del Azteca inicialmente. Estamos hablando de Dita, de Cucho Hernández y de Carlos Andrés Cachito Gómez, los dos preparadores físicos también en el terreno de juego. El profe Leandro Jorge y el profe Lanata, los dos colocando los famosos conitos y encima de ellos hay balones. Están ya todo dispuesto para que salgan los jugadores. Empieza el calentamiento. También ya está preparado el preparador de arqueros, el profesor Alejandro Otamendi. En cualquier momento se debe venir el equipo colombiano. Calculemos que en unos 10 minutos deben estar en el terreno de juego. De a poco se va llenando el estadio.
0: Muy bien, ya le salió la nómina oficial, Vargas.
2: Estamos pendientes, Diego, todavía no sale la oficial, pero es la que hemos manejado, por supuesto, sí, en Caracol Radio, en todos los espacios, desde toda la semana, desde que se acabó el juego, o el día posterior a que se acabó el juego contra Uzbekistán.
0: Es la misma, pero ya en la página de la FIFA, donde Juan Sebastián, ¿cómo están en Croacia ante el equipo de Panamá, Camilo?
3: Sigue ganando el conjunto croata 1-0 ante Panamá, van 76 minutos.
0: Más datos del Congo, don Mauricio Gómez.
3: Sí, señor. De entrada, Diego, le digo que la formación del Congo para enfrentar hoy a la selección de Colombia va a ser exactamente la misma que utilizó en el partido ante la selección de Portugal, el mismo 11 del empate 1-1, nómina encabezada por Joan Huiza, el atacante número 20, que fue precisamente el jugador que anotó el gol ante el equipo lusitano. Huiza del Newcastle, una de las figuras. Aaron Wan-Bissaka del West Ham, de la Liga Premier. Axel Tuanzab del Burnley y, por supuesto, la presencia de Cedric Bakambu del Real Betis, compañero de un jugador de la plantilla de Colombia, Juan Camilo El Cucho Hernández.
0: César, le tengo una gran noticia a nuestros oyentes.
1: A ver, ¿cuál es?
0: A partir de hoy, nuestros partidos a las 8 de la noche de Colombia, 7 de acá, van por el canal de YouTube.
1: Ah, no me diga, qué bueno.
0: Sí, señor, se acabó la espera, la gente lo pedía. Empezamos hoy con Colombia, República Democrática del Congo.
1: Gran noticia, además tenemos casi 30 millones de reproducciones este mes en todas las plataformas de YouTube. A la gente que oye, que ve y que sigue Caracol, que nos oye, nos ve y nos sigue, el agradecimiento infinito por la lealtad, la fidelidad y la confianza en el gran combo deportivo de Caracol.
0: Sí, señor. Entonces, a partir de las 8, ya por nuestro canal, ya está la nómina oficial del equipo colombiano, la misma que adelantamos en Caracol. Ya como decía Vargas, va con Camilo Pinto, Daniel Muñoz, Lucumí, lo va a dar en desorden Luis Díaz, James Rodríguez, John Arias, Gustavo Puerta, Lerma, Mojica, Sánchez y Suárez. Sánchez y Davinson. Repite el equipo. Ya nos amplía Juan Sebastián Vargas, ya nos amplía Mauricio Gómez, porque nos vamos con Crispimillo, César.
1: Y así por encimita, Empasi Isau, el arquero de Congo, Kalulu, Mbemba, Tuansebe, Capuadi y Masuaku en la defensa. En el medio, Mukau, Moutusami, Keyembe, Bakembu y Wisa, los atacantes de un equipo que planteará el equipo 5-3-2, lo mismo que ante Portugal.
0: Muy bien, ¿cómo está el partido de Panamá ante Croacia, Alfonso?
3: Minuto 79, Diego, sigue inclinando la cancha Panamá, 1-0 está ganando Croacia.
0: Muy bien, y vamos con Cristian Pinzón, el popular Crispimillos. Crispis, también llega esta información de Caracol Radio.
4: Compañeros del fenómeno del fútbol, ¿cómo están? Acá en Nueva York no juega la selección Colombia, pero este es el corazón del mundo y hay muchísimos colombianos. Nos vinimos a un bar donde nos dijeron que en horas del partido, porque acá todavía pues falta un buen tiempo, esto se va a llenar de colombianos. Vamos a ir hablando con los que están acá ya presentes a ver qué opinión, qué pálpito tienen del juego de hoy. ¿Cuál es su nombre?
5: Nicolás.
4: Nicolás, ¿usted de qué parte de Colombia es?
5: Yo soy orgullosamente bogotano.
4: ¿Hace cuánto está acá en Estados Unidos?
5: Llegué aquí a la ciudad de Nueva York en el año 2021.
4: Bueno, ya un buen tiempo. ¿Cómo cree que queda el partido de hoy? ¿Qué pálpito hay? ¿Positivismo? ¿Cómo la ve?
5: Bueno, yo creo que el partido de hoy va a quedar 2-1. Va a ser un partido muy complicado, teniendo en cuenta que ellos son muy fuertes en defensa, físicamente son muy robustos, son más robustos que los jugadores colombianos, pero considero que podemos sacar un buen resultado como 2-1.
4: ¿Quiénes hacen los goles de Colombia?
5: Quiero ver marcar a Suárez y obviamente James Rodríguez.
4: Bueno, Nicolás, que sea el pálpito que se le dé, gracias.
5: Vamos, vamos Colombia.
6: Mi nombre es Estefanía, soy de Medellín, casi 3 años. Hoy ganamos 2-1. James. Dos de James, dejémoslo en 2 de James. Gracias.
4: Este es un bar supremamente americano, pero con un ambiente bastante latinoamericano. De hecho, uno de los dueños propietarios es colombiano, es colombiana. Entonces, espera que más tardecito esas mesas que están vacías se llenen de gente apoyando a la selección Colombia. Un abrazo para todos.

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0: 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Pausa y ya seguimos. 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
3: 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En Caracol Radio son las
4: 7:41.
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4: 7:42.
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4: En el fenómeno del fútbol a 7:43.
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0: estamos viendo el juego entre Colombia, República Democrática del Congo. Don César, lo saluda el doctor Nicolás Rendón, gerente de Honda en la CB100.
1: Hombre, al doctor Nicolás, que por favor me reserve una CB100, porque es la que queremos, nosotros y la compramos.
2: Sí, señor.
1: Además nos dan crédito, la cosa es espectacular, y el doctor Nicolás lo atiende sin ningún problema. Mire, Diego, los últimos partidos del Congo, empató contra Portugal en el Mundial 1-1, cayó en el último amistoso antes de venir al Mundial 2-1 frente a la selección de Chile. Utilizaron a Chile como sparring pensando en la selección Colombia. Empataron 0-0 con Dinamarca. En repechaje, en la Copa Africana con Jamaica le ganaron 1-0 en 120 minutos. Perdón, en repechaje del Mundial le ganaron a Jamaica en 120 minutos.
3: ¿En este estadio, César?
1: Sí, correcto. En este estadio, aquí en Guadalajara. Y habían ganado a Bermuda 2-0 y ante Argelia cayeron 1-0 en la Copa Africana de Naciones en 120 minutos.
0: ¿Qué hace Colombia, Vargas?
3: Estamos esperando por los jugadores del equipo nacional. Siguen en su procedimiento al interior del camerino, colocándose la indumentaria de calentamiento afuera en el terreno de juego. Ya todo dispuesto por parte de los preparadores físicos. Incluso en la posición que están ustedes, pueden ver que hasta los balones están perfectamente acomodados en sectores estratégicos que ha dispuesto el cuerpo técnico del equipo nacional.
1: ¿Sabe qué detalle, Diego? Fue bonito. Los utileros llegan muy temprano al estadio trayendo los uniformes, los guayos, los balones, todos los elementos de utilería que necesita la selección. José y Amaral. Cuando entraron los jugadores al camerino, gran abrazo a José y Amaral, dos personas fundamentales en la selección nacional.
0: Sin duda, ¿cómo está Croacia, Panamá, Camilo?
4: 88 minutos de juego, Diego, sigue ganándole 1-0 Croacia ante Panamá.
0: Ya vamos a repasar en grupos todo lo que está en el Mundial.
3: Hola, Diego.
0: Y más del Congo, Mauricio.
4: Diego, la relación del Congo con Colombia es una relación estrecha en materia deportiva. Primero porque muchos recuerdan en Colombia la pelea de Kid Van Belé en Kinshasa, que es la capital de la República Democrática del Congo, en aquel entonces Zaire, el 28 de octubre de 1972. Y por otro lado, porque el técnico de aquella selección de Zaire en el 74, Blajoch Vidinich, después de su presencia en el Mundial del 74, llegó a Colombia, fue contratado y dirigió la selección Colombia entre 1976 y 1979.
1: Se debe pronunciar Blagoch, como lo hizo Mauricio. Pero nosotros en Colombia le decíamos Blagoje Vidinic. Blagoje Vidinic.
0: Lo que pasa, César, es que él dijo en una entrevista que le dijeran así, ¿sí? Entonces uno le hace caso a los personajes.
1: Además era yugoslavo.
0: Claro, Blagoje Vidinic.
1: Blagoje Vidinic.
0: Así, mire, lo conocimos todos.
1: Kinshasa, la ciudad donde peleó Van Belé, la capital del Congo, tiene 19 millones de habitantes. Es una ciudad bien congestionada, bien grande. El Congo tiene 115 millones de habitantes, es el 14 país en población del mundo y tiene 2.345.000 kilómetros cuadrados. En población, en extensión, es el país número 11. Es el doble en extensión de Colombia y casi el triple en habitantes.
0: Ya les recordamos, a partir de las 8 en Colombia, en 12 minutos, por YouTube pueden tener nuestra transmisión de Caracol Radio del juego entre Colombia y República Democrática del Congo. A ver, Luis Echeverría también nos acompaña. Luis Echeverría, a esta hora en Caracol Radio, ¿dónde se encuentra, Luis?
5: Bueno, los aficionados de Colombia hoy desde Houston, ¿cuál es su nombre?
6: Miguel Ángel.
5: ¿Sí?
6: Daniel.
5: Bueno, ¿qué opinión le merece hoy el partido? ¿Cuánto queda hoy la Selección Colombia?
6: La Selección Colombia 3-0.
5: 3-0.
6: ¿Cuánto ser?
5: ¿Goles de quiénes?
6: Lucho Díaz, James Rodríguez.
5: Ajá, son los favoritos, ¿ah?
6: Que Lucho y James,
5: ¿sí? Una porra de Houston para la Selección Colombia hoy.
6: ¡Vamos, Colombia!
7: ¡Vamos, mi Fede! ¡Todo bien!

0: vamos rápidamente antes de la pausa. Liche Durán también está a esta hora aquí en Caracol Radio, viviendo ya con bastantes aficionados en Guadalajara, aquí en el estadio, el juego que arrancará en hora y 10 minutos. A ver, Liche.
1: Daniela, un olor que te acuerde a casa.
2: El aroma, café.
1: Un antojo imposible de rechazar. Una canción que te haga feliz.
2: Oye, ¿esa? Depende, tengo un montón. Pero aquí estamos con Salvador, entonces estamos en modo selección. Entonces digamos que la canción de la serie. ¿Cuál de las dos?
1: Mami, prende la radio, prende la tele, no me molestes. ¿Tacones o tenis?
2: Las dos. O sea, soy como muy depende del... el momento, el lugar. Ejemplo, para venir al estadio, que nos toca caminar un montón, tenis. Pero, por ejemplo, cuando estoy en Turquía, no sé qué, tacones siempre.
1: Ahora, ¿cocinar o pedir domicilio?
2: Cocinar. Cocinar.
1: ¿Y plan en casa o irse para la calle?
2: Vuelvo y digo yo, depende. O sea, tenemos esas épocas donde ya estoy como que cansada de la casa es como que, amor, necesitamos una salida, una escapadita a algún lugar. Entonces digamos que depende como de mi estado de ánimo, así podemos ver si nos quedamos en casita o salimos a hacer algo.
1: ¿Series o película?
2: Series.
1: ¿La vida de soltera o casada?
2: No, casada, casada, mi hogar, mi familia, mis hijos, mi esposo, todo.
1: ¿Y tu esposo es?
2: Davinson Sánchez.
1: Davinson Sánchez, bueno, aquí estábamos con Daniela hoy, ya a puertas de vivir este partido frente a la República Democrática del Congo. ¿Gol de cabeza de Davinson hoy?
2: Confiando en Dios, sí, esperamos. Tenemos toda la fe puesta en que va a haber un golcito de mi esposo el día de hoy.
1: Nos vamos para el estadio ya.
2: Sí, ya, iniciar. Gracias por el tiempo.
0: Muy bien.

0: Estamos con Caracol Radio. Última noticia de Colombia antes de ir a la pausa y quedarnos ya con el partido. Vargas.
1: Más que noticia, Diego, es lo que publica la FIFA en el orden de la nómina del equipo colombiano. La da con 5 defensas, meten a Gustavo Puerta y yo creo que debe ser obviamente alguna confusión en la digitación, porque ponen 5 defensas en el equipo colombiano con Gustavo Puerta y obviamente ahí Gustavo Puerta no tiene nada que hacer.
0: Muy bien, ¿cómo está Panamá, Croacia? ¿Qué minutos se juega, Camilo?
2: Dieron 5 minutos, Diego, sigue ganando Croacia 1-0 ante Panamá, se han jugado 4, quedan apenas 50 segundos.
0: 10 segundos para Mauricio para que nos dé otro dato de la República Democrática del Congo.
2: El goleador histórico ya retirado, Dumers Mbokani, con 22 goles anotados. Y el que lo sigue, vigente hoy titular ante Colombia, Cedric Bakambu, el jugador del Real Betis, con 21 anotaciones y de hecho es el jugador más veterano con 35 años en el campo.
0: Muy bien, pausa y ya volvemos en 7 minuticos para que ya estén con nosotros. 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Terminada la transmisión, entregaremos 2 motos. Igualmente ya nos pueden ver a partir de 7 minutos. Los pueden tener en nuestro canal de YouTube para tener el partido. Pausa y volvemos aquí con el juego Colombia-República Democrática del Congo.

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0: colombiano, su merced, es ayudar a toditico el que pueda. Porque así somos nosotros, buena gente y echados para adelante, hijo de madre.
1: Todos echados para adelante, todos, sí, somos buena gente que sacar adelante a Colombia. Bienvenidos, hoy juega Colombia.

0: Congo, que en el primer partido empató ante Portugal.
1: Bueno, profe, ¿cómo asimilamos que jugando bien se nos va la oportunidad el día de hoy también?

0: Caracol Radio, ya para vivir el juego. Ya nómina Colombia confirmada, nómina del Congo confirmada, ya la va a entregar Mauricio Gómez. Muchos invitados, muchas voces. Terminó Croacia ante Panamá. Camilo.
1: Sí, señor, ganó 1-0 la selección de Croacia, el gol de Ante Budimir, el jugador que milita en el fútbol español. Croacia suma sus 3 primeros puntos en el Mundial.
0: César Augusto Londoño, ¿cómo está, César?
2: ¿Qué hubo, Diego? Un saludo cordial. Ya aquí en el estadio empieza a mostrarse la mancha amarilla en los asientos rojos de este estadio maravilloso de Guadalajara. Una vez más, tendremos un estadio lleno de colombianos. Hay gente del Congo, por supuesto, pero los colombianos serán los grandes protagonistas y otra vez el himno de nuestra tierra, de nuestra patria, nos pondrá los pelos de punta.
0: Don Juan Sebastián Vargas, de corrido, ya la damos con más detallitos. Nómina de Colombia.
3: Sí, señor, feliz noche para todos. Camilo Vargas en el arco, Daniel Muñoz, Davinson Sánchez, John Hanner Lucumillo, Juan Mojica, Jefferson Lerma, Gustavo Puerta, John Arias, James Rodríguez, Luis Díaz y Luis Suárez. Se repite el 11 que le ganó Uzbekistán.
0: Y nómina de corrido del Congo, Mauricio.
4: Que repite formación con relación al partido ante Portugal. El arquero en Pasi Nassau. Los 5 defensores centrales: Chancel Mbema, Axel Tuanzebe, Steve Capuadi, carrilero por derecha, Aaron Wan-Bissaka por izquierda, Arthur Masuaku. Los 3 volantes: Makuau Makuau, Samuel Motousami, el jugador Edo Mayembe, y 2 atacantes: Cedric Bakambu y Joan Ewiza.
0: Don George Pinzón, también llega nuestra información de Caracol Radio para vivir Colombia, República Democrática del Congo.
5: Qué placer, Diego, saludarte y a ti, a César, a todos, al popular JJ. Y claro, hoy nos subiremos a esta ruta mundial con todos nuestros amigos, porque hoy 2 oyentes de Caracol Radio se subirán a la moto Honda CB. ¿Qué hay que hacer? Pues más adelante les estaré diciendo, pero tiene que ver con nuestra página caracol.com.co. Y estaremos buscando, mi querido Diego, la CL que busque espacios en la cancha para que tengamos el gol. Y obviamente con Sodimac, nuestros amigos de Claro también querrán conectar a todo el país y que la CL esté conectada contra este partidazo contra República Democrática del Congo. 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Betplay buscará la figura y la jugada superior. Y también estaremos hablando de Colpensiones. Constructora Bolívar nos acompaña hoy también. Se sube a la ruta mundial. Tomémonos un tinto, JJ, gaste tinto. También la campana, nuestros amigos nos acompañan. La registraduría, el Ministerio de Trabajo, Croydon, para que la selección pise fuerte. El Ministerio de Cultura. Y obviamente, si esto se pone muy amargo, si el partido de la selección de pronto pasa trago amargo, les tengo la solución con un don. Don Julio, papá. ¡Siga, Diego!
0: Muy bien, don George Pinzón. Vamos con don Fernando Calle Piolín. Nos tiene esta crónica para ir viviendo Colombia, República Democrática del Congo, con mucho público ya solo de colombianos. Camisetas amarillas y don Piolín está con nosotros.
6: Letras, fútbol y arte.
7: Santificar es una cultura en el fútbol mundial. Estas manifestaciones son los puentes para acercar los pueblos. Religión y música conectan a los jugadores de Colombia y el Congo. De los africanos adoptamos los ritmos como mapalé, curulao y champeta, que mezclados llegaron al reggaetón urbano. Juanfer Quintero y Lucho Díaz, los melómanos que agitan el camerino.
8: Cierren la cuadra y juega la selección mía. Hoy amo a Lucho Díaz.
9: Qué calidoso, qué monstruo, qué jugador. Saque la bandera, saque el tambor, que llegó lo más chimba, la tricolor.
7: El Mundial de Fútbol siempre ha sido así, intensidad y emoción desbordada, con momentos solemnes de recogimiento. Jerry Mina, el predicador de los pies descalzos.
10: Emocionado, cargado, con batería, trabajar más duro, no dar ventaja. Aquí en esta familia de Selección Colombia queremos hacer siempre las cosas bien y le doy las gracias y la honra a Dios.
7: El canto de la selección congoleña tiene instrumentos y ritmos muy del Pacífico. Su tema tienen los coros del arquero Lionel M. Pasi, del volante Cayembe y el atacante Cidric Bakambu.
11: Une victoire est tout changé, signe d'auto y est tout terrifique à l'air.
7: Son espirituales, creyentes. Cada uno viaja con su pedazo de selva sagrada.
11: El Congo es un reino espiritual, un templo viviente donde los dioses caminan invisibles. La selva tropical no es solo naturaleza, es el hogar de lo sagrado. Los ríos no solo fluyen, llevan la presencia de las fuerzas divinas. En cada tormenta, un mensaje. En cada fuego, una presencia.
7: Ver el fútbol con estos ojos es celebrar sin despreciar y dar valor que detrás de cualquier resultado hay historias y esfuerzos. No te desvíes, estás en la Ruta Mundial de Caracol Radio.

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1: Sí,
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0: Totalmente, ¿la entendió, don George?
2: 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Y ya casi comienza el partido. ¿A qué hora comienza, mi querido Camilo Pinto?
1: A las 9 de la noche rueda la pelota.
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3: Escucha bien, con...

0: estamos en Caracol Radio. Vamos con César y con Juan Sebastián Vargas. Vienen invitados a esta hora aquí a Amaranto Perea. A ver, los escuchamos.
1: Lucho, cuando se jugó contra Uzbekistán, todo el mundo dice es que hay que arreglar algunas cosas, hay que solucionar problemas, hay que corregir. ¿En un mundial sí se pueden corregir temas individuales y temas colectivos? ¿En un mundial que es tan apresurado?
2: Siempre hay margen de mejora. Yo pensaría que un poquito ser más preciso con la pelota y un poco más profundo por momentos, ¿cierto? Lo que pasa es que a veces los partidos, dentro de un partido hay muchos partidos y hay que ir ajustando, ¿cierto? Si ustedes ven, nosotros llevamos la iniciativa del partido un porcentaje muy alto. Cuando ellos toman riesgo, evidentemente dan ventajas atrás, y es cuando vienen los dos goles nuestros, porque recuperamos en campo contrario y ya los encontramos mucho más abiertos. Pero creo que siempre se puede mejorar y todos estamos abiertos a buscar dónde hay un margen de mejora. Lo importante es que estamos bien, que ganamos. Está siendo muy difícil ganar. Y hay un dicho popular, ¿no?, que siempre es mucho mejor corregir ganando que perdiendo.

0: ¿Qué hace el equipo colombiano, Juan Sebastián?
1: Ya están los tres arqueros en el terreno de juego del estadio de Guadalajara. Hablamos del titular Camilo Vargas y de los dos suplentes, Álvaro Montero y David Ospina, que trabajan en el costado. Esto vendría siendo nororiental del estadio de Guadalajara, junto a Alejandro Otamendi, que es el preparador de porteros.
2: Y el Congo en este momento está en el terreno de juego. Calientan los 10 jugadores de campo en la parte oriental, hacen un trabajo de control y de toque de primera, y los suplentes, el famoso Bobito, con dos jugadores recuperando la pelota. Y los arqueros en la parte suroriental para Colombia.
1: El equipo colombiano encabezado por James David Rodríguez y por Luis Fernando Díaz Marulanda Luchito. Hoy sí, con la camiseta de las mariposas. Hoy vamos de camiseta para el calentamiento, con esta camiseta que tiene las mangas azules, pero varios colores en el resto, y una de ellas tiene alguna pinta de las mariposas que tanto representan al país. Pantaloneta blanca en el equipo colombiano.
0: ¿Cómo está el grupo de Colombia, Camilo Pinto? Con dos partidos jugados por Portugal y Uzbekistán, y van a completar Colombia y la República Democrática del Congo su segundo partido en el cierre de este grupo.
3: La clasificación se encuentra de la siguiente manera: primero Portugal, 4 puntos más 5 en la diferencia; segundo Colombia, 3 puntos más 2, un partido menos; tercero República del Congo, 1 punto 0 en la diferencia; y último Uzbekistán, cuarto sin puntos y -7 en la diferencia de gol.
0: ¿Cómo está el Mundial entonces en cuanto a grupo, César? Parcialmente, claro, esto va a cambiar seguramente, pero vamos a tener todos los cruces que van llegando a medida que vayan cambiando los resultados. Don César.
2: Mire, la BBC tiene un simulador y el tema estaría así: Alemania frente a Escocia, Francia ante Suecia, Corea del Sur ante Suiza, Holanda ante Marruecos, Colombia ante Ghana. El que gane de Colombia ante Ghana enfrentaría al que gane entre España y Austria. Señorita, venga para acá, por favor. Gracias, muy amable. Posteriormente, Estados Unidos ante Algeria, Egipto ante Cabo Verde, Brasil ante Japón, Costa de Marfil ante Noruega, México ante Escocia, Inglaterra ante Congo, Argentina ante Uruguay, Portugal, Croacia.
0: Muy bien. Vamos a ver si estamos.
4: Sí.
5: Sí.
0: Sí, sí, ahí bueno, estamos, Diego. En la información de Caracol Radio. A esta hora, más invitados: Néstor Lorenzo, técnico de Colombia.

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1: Ese es el hermano del fútbol viviendo la previa de lo que va a ser el partido entre Colombia y el conjunto de República del Congo. Recordamos entonces la formación del conjunto colombiano ya confirmada, en este caso con el arquero Camilo Vargas, que estará en la puerta. El equipo colombiano tendrá en la zona defensiva a Daniel Muñoz,
2: Davinson
1: Sánchez, John Lucumí.
2: Muy bien, espérame Camilo, ya cae Juan Sebastián, tiene todos los datos, pero antes el profesor Lorenzo, ya lo escuchamos. John Arias, otro de los invitados del equipo colombiano, lo escuchamos a John Arias, el hombre que estará hoy nuevamente de titular del medio hacia arriba.
3: Entonces sabemos que por ahí el Congo es un rival que nos va a exigir, somos conscientes de eso, que nos va a exigir mucho la parte física, la parte mental. Es un partido clave también para nosotros porque probablemente puede ser el partido de la clasificación, entonces tiene ese extra que siempre es importante ser considerado. Y yo creo que nosotros como selección gozamos de grandes alianzas, de grandes jugadores en momentos específicos del partido, que por ahí podemos llevar o conducir el partido a lo que mejor nos convenga a nosotros.
2: Todas las voces de Colombia. Davinson Sánchez, el defensor central, repite titularidad hoy ante la República Democrática del Congo.
4: Yo pienso que han sido, bueno, o son jugadores que todos actúan en las grandes ligas y muchos de ellos han sido nacionalizados, ¿no? Isaka jugó con Inglaterra y ahora tiene la chance de venir. Entonces la posibilidad de que te ataquen y que tengan calidad a la hora de hacerlo va a primar mucho la calidad en que Colombia pueda defender y a la misma hora atacar.
2: Rematamos con Johan Mojica, lateral izquierdo, otro. Todo el equipo que comenzó ante Uzbekistán, repite hoy entra el Congo.
5: No solo a mí, sino también a Machado, a Lucho, a todos los que jueguen por el sector, a Luco, a Dita. Entonces, todo el equipo, los 26, sabemos de los jugadores de ellos. Es un jugador que tiene mucho recorrido por banda, igual como lo tenemos nosotros. Entonces, sabiendo las fortalezas que tienen ellos, tenemos que priorizar lo de nosotros y ir con todo respeto pues, a comernos al rival, como lo hemos pensado siempre. Y sabiendo de que son un equipo bastante poderoso en lo físico, pero nosotros tenemos una fortaleza a las cuales pues, ellos no cuentan con ellas o no las tienen.
2: Las características del Congo, César, nosotros siempre hablamos de equipos potentes, fuerzas que muy recuperadores, muy veloces en las transiciones.
6: Sin duda, son equipos que tienen esa característica de siempre y así lo hemos entendido y así lo asumimos, por eso me parece importantísimo lo que dicen como elemento común los jugadores de Colombia. Hay que priorizar lo nuestro, lo que tiene el equipo nacional, que es una selección que propone, que va al frente, que no se mete atrás, salvo que el rival lo obligue a jugar en el primer tercio, que además tiene salida con pelota clara, pero también tiene la posibilidad de juego largo cuando hay espacio y cuando aprovecha a Lucho Díaz. Me parece que Colombia va a intentar eso, va a tratar de tener la pelota, no puede entrar al duelo físico, al choque por potencia, que es lo que le gusta al Congo, y vamos a ver, Diego, qué tanto sale el equipo del Congo, porque en todo el Mundial fue la selección de menos posesión después del partido frente a Portugal.
2: Mauricio, usted también le ha hecho seguimiento a la República Democrática del Congo.
7: Sí, Diego, y el implementar la defensa en par en el equipo de República Democrática del Congo no es solamente un planteamiento para el campeonato del mundo. Trabajó con tres centrales en el remate de la eliminatoria y es un equipo que, ojo, incorporó seis jugadores que no estuvieron en la etapa de eliminatoria, pero los llevaron para reforzar el equipo de cara a la Copa del Mundo.
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1: ¿Cómo es, don George? 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

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Trabajan los dos equipos en la gramilla. Vamos con la formación de Colombia. Don Juan Sebastián Vargas y César Augusto Londoño con los 11 que arrancan hoy buscando el segundo triunfo y la clasificación a 16avos de final del Mundial.

0: El arquero hoy en Guadalajara juega de local en esta ciudad, el número 12, Camilo Vargas.
1: Es querido, es admirado, es ídolo de los hinchas del Atlas en Guadalajara, y cuando juegan contra las Chivas se enloquece la afición. 37 años, nació en Bogotá, juega en Atlas de México.
0: El lateral derecho número 2 del Crystal Palace, Daniel Muñoz.
1: Nació en Amalfi, Antioquia, juega en el Crystal Palace, tiene 30 años y va a jugar su partido número 48 con el equipo nacional.
0: El número 23, el primer defensor central, Davinson Sánchez.
1: Jugador de Caloto, juega en Turquía en el Galatasaray, tiene 30 años. Su esposa habló con Lichi antes de comenzar la transmisión y tiene dos hijos, dos hijas preciosas.
0: El número 3 al lado de Davinson Sánchez, John Hanner Lucumí del Bologna de Italia.
1: Es el central izquierdo, nació en Cali, del Deportivo Cali pasó al Gen de Bélgica y luego al Bologna de Italia. Tiene 28 años, ha marcado un gol con el equipo nacional.
0: Sigue otro vallecaucano, lateral izquierdo, Johan Mojica.
1: También de Cali, tiene 33 años Mojica, juega en el Mallorca de España. Comenzó en la Academia y en Llaneros. Su partido número 47 con Colombia y ha marcado un gol.
0: Y para no perder la costumbre acá, otro vallecaucano, Jefferson Lerma, número 16.
1: Del Cerrito Valle, juega en el Crystal Palace de Inglaterra, tiene 31 años, lleva 5 goles con Colombia en 63 partidos.
0: Y acá está el pelado del grupo, 22 años, Gustavo Puerta, número 14.
1: También vallecaucano, de La Victoria, su padre vivió toda la vida allá. En La Victoria al final no lo vieron con los ojos que lo tenían que ver, se fue al Bogotá, del Bogotá llegó a la Selección Colombia, se fue al Nuremberg, tiene 22 años, el más joven. Parece que tuviera más por la manera como juega y es jugador trascendental del Racing de Santander de España que ascendió.
0: El número 11, chocuano, John Adolfo Arias.
1: Se quitó para el mundo, comenzó en Llaneros, jugó en Patriotas, en América, en Santa Fe, antes de ser figura del Fluminense. John Arias juega en el Palmeiras, tiene 28 años, 6 goles en 39 partidos con Colombia.
0: Y acá el número 10 y capitán de este equipo, James David Rodríguez.
1: El jugador con más títulos entre los colombianos en toda la historia, 34 años, cucuteño. Se hizo en Envigado, muy joven, se fue a Pampil y fue campeón. Su último equipo en Minnesota.
0: El número 7, Luis Díaz.
1: No tiene equipo James, pero tiene ofertas. Y Luis Díaz, jugador del Bayern Múnich, 29 años, de Barrancas, Guajira. 75 partidos, 23 goles, el gran goleador del equipo nacional.
2: El estadio se prende. Sí, Vargas.
0: El número 25, Luis Suárez.
1: Samario, de Santa Marta, juega en el Sporting de Lisboa de Portugal, goleador de la Liga, 28 años, tiene 5 goles con Colombia en 12 partidos.
2: Ahí están los 11 de Colombia, Juan Camilo Ortiz también le damos la bienvenida para esta transmisión que pueden ver en nuestro canal de YouTube en Caracol Radio.
3: La República Democrática del Congo es uno de los países más grandes y culturalmente diversos de África. Ubicada en el centro del continente y atravesada por el majestuoso río Congo, la nación alberga a más de 200 grupos étnicos, cada uno con sus propias lenguas, tradiciones y expresiones artísticas. Esta extraordinaria diversidad ha dado lugar a una cultura vibrante que se manifiesta en su gastronomía, música, arte, entretenimiento y costumbres. A saber los desafíos históricos y sociales que ha enfrentado el país, los congoleños han preservado una identidad cultural rica y dinámica que continúa influyendo en toda África y más allá. La gastronomía congoleña está profundamente conectada con los recursos naturales del país. Los alimentos básicos incluyen la yuca, el plátano, el maíz, el arroz, los frijoles y diversas verduras de hoja verde. La mayoría de los platos son nutritivos y están diseñados para compartir en familia o comunidad. Uno de los alimentos más importantes es el fufu, una masa elaborada generalmente a partir de harina de yuca o maíz que acompaña carnes, pescados y salsas. También es muy popular el sacasaca, preparado con hojas de yuca cocidas y condimentadas con aceite de palma, especias y en ocasiones pescado o carne. Si hay un aspecto por el que la República Democrática del Congo es reconocida mundialmente es por su música. El país es considerado una de las grandes potencias musicales de África y ha influido en numerosos géneros a nivel continental. La rumba congoleña, reconocida por la UNESCO como Patrimonio Cultural y Material de la Humanidad, es uno de los estilos más representativos del país. Surgió a mediados del siglo XX a partir de la fusión de ritmos africanos con influencias caribeñas, especialmente de Cuba. Este género evolucionó posteriormente hacia el soukous, caracterizado por sus guitarras rápidas y ritmos bailables. La cultura de la República Democrática del Congo es una de las más ricas y diversas del continente africano. Su gastronomía, marcada por ingredientes locales y el espíritu de compartir, su música, reconocida mundialmente por su energía e influencia, su arte lleno de simbolismo y sus costumbres basadas en la familia, el respeto y la comunidad conforman una identidad cultural única. A través de estas expresiones, el pueblo congoleño mantiene vivo un legado que celebra la diversidad, la identidad y la fortaleza de una nación situada en el corazón de África. Nación que enfrentará a la selección Colombia y viviremos aquí en el fenómeno del fútbol de Caracol Radio.
2: Estamos en la información de Caracol. Don JJ, hoy nos pueden ver, pueden vivir con nosotros en el estadio esta transmisión de Caracol Radio.
4: Como no, Diego, el abrazo cordial para usted, para César y lo más importante para ustedes, nuestros oyentes. Aquí estamos, originando desde el estadio Guadalajara. Ya lo sabe, lo bueno se hace esperar, Diego, César. Y aquí está en pleno el fenómeno del fútbol, así que dele compartir. Dele me gusta, participe por las espectaculares CB7 Onda, hombre, y disfrute de una transmisión que le llevamos a ustedes a través de este dispositivo para convertirle su radio, su dispositivo, en un estadio virtual. Gracias por elegir Caracol Radio más compañía, Diego.
2: Hay un oyente que nos pregunta si para la CB7 Onda se inscribieron antes, tienen que volverlo a hacer. No, con inscribirse una vez es suficiente.
1: Ya quedan registrados en Caracol.
4: Pero en la de hoy. Tiene que inscribirse hoy, porque si se inscribió en el partido anterior no vale. Hoy hay frase diferente, hoy tenemos una frase distinta, así que se tiene que inscribir en cada partido para participar.
1: No, se puede, los que se inscribieron en el partido anterior participan hoy. Es decir, una sola inscripción, pero eso sí, tienen que estar atentos a la frase de hoy, claro, que es la clave. Diego, mire, en el partido contra Portugal, de los 8 remates que hizo el equipo del Congo a la portería de Portugal, 6 fueron fuera del área. Estuve viéndolos practicar en el calentamiento. Se hizo un trabajo por los dos perfiles, le pegan durísimo, sobre todo los que le pegaron de zurda. Y hay un jugador que no identifiqué, que es de barba, tiene un vendaje en la mano izquierda, que le pega de zurda como los dioses, las acomoda todas en el ángulo.
2: Muy bien, voces, invitados a esta hora en la información de Caracol Radio, Sebastián Desabré, el técnico del Congo, y su pensamiento de este partido.
5: La Colombia reste, bien sûr, une très bonne équipe.
6: Colombia sigue siendo una buena selección, favorita en este partido, ya que es la duodécima en el ranking mundial. Pero nosotros hemos demostrado que somos capaces de hacer las cosas bien también. Y este tendrá otra fisionomía de partido que con Portugal. Así que jugaremos con nuestra fuerza y determinación en el campo.
5: Toute notre détermination sur le terrain demain.
2: También está con nosotros Aaron Shimola, jugador que es importante en el Congo. Su pensamiento de este partido.
7: I would like to say we are a team first.
6: Me gustaría decir que somos un equipo primero que es difícil de vencer, difícil de superar, y que somos una amenaza yendo hacia adelante, pero que también somos muy difícil defensivamente. Ese equipo que es unido y defendemos en colectivo.
7: A well united team that, you know, we defend as a collective.
2: Estamos en la información de Caracol Radio. Ya vamos, Diego, con la nómina del Congo. Sí, Vargas.
0: Mira, a esta hora Falcao, que trabaja para una cadena internacional, se acerca Juan Fernando Quintero, deja a sus compañeros de lado un poquito y viene y mete pique aquí a Occidental para saludar al máximo goleador histórico de la selección Colombia. Y no se queda atrás tampoco David Ospina, que se va a abrazar también al Tigre. Compartieron mundial, muchos partidos de selección nacional. Debutaron el mismo día, si no estoy mal, Diego, el 2007 en el partido de Cúcuta.
2: Sí, señores, ese día debutaron con Ospina. Oyentes, claro, para conectarse con todo el país, claro, la señal de Colombia. Alexis Ramírez, bienvenido, su pensamiento de este partido.
8: Ya pasó el nerviosismo, hay cosas que corregir en defensa, no podemos sufrir, pero nada, hoy Colombia gana, hoy no hay nada que hacer. El Congo pues sí, viene bien y todo, pero Colombia tiene que demostrar su jerarquía. No estamos construyéndola, pero es un buen momento precisamente para eso y estar más relajado frente a Portugal.
2: Con Claro vivimos el juego Colombia República Democrática del Congo. 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Luisa Cárdenas, bienvenida, Luisa.
9: Siento que va a ser un partido muy apretado. Realmente, pues, digamos, el nivel que mostró la selección en el primer partido no fue un nivel que nos pusiera soñar y a decir que tendremos el equipo para las eliminatorias. Al contrario, creo que dejó más dudas que certezas. Que no nos pase lo de Ecuador y en el último minuto no la cobre.
2: Muy bien, con Luisa, con Claro, todos nuestros oyentes que participan con la señal de Claro. Está Liche Durán en otro punto, en el estadio de Guadalajara, para vivir lo que este es juego de Colombia, República Democrática del Congo. Liche.
10: Titular, y por supuesto está su primo ahí, en ese medio campo. ¿Cómo lo han visto ustedes en estos días después del triunfo? De conseguir lo que fue esa victoria, esa primera victoria para Colombia y para este partido.
11: Creo que es un jugador muy, muy indispensable ahí en la mitad, aguerrido, tiene todo lo que cualquier jugador desearía tener.
10: Partido ante un rival difícil, porque sabemos que República del Congo es difícil desde lo físico. ¿Cómo ven ustedes el comportamiento de la selección, conociendo sobre todo desde adentro, desde la familia que son ustedes?
11: Creo que pues ahí es donde hay que sacar la jerarquía, lo que se aprende por fuera en esas ligas europeas, ahí es donde hay que mostrarlo en estos partidos que son difíciles porque son jugadores de un calibre más grande que nosotros.
10: ¿Habló con Jefferson en estos días? ¿Lo vio?
11: Sí, claro, estuvimos en el hotel dándole energía, una buena vibra y nada, sabemos que hoy va a marcar un gol y va a ser dedicado a toda la familia.
10: ¿Y entonces cómo ve ese marcador?
11: 1-2-1 a favor de Colombia.
10: Con gol de Jefferson Lerma, ahí estaban César Augusto, Diego, aquí con la familia de Jefferson Lerma para poder disfrutar previo a este partido. Sigan ustedes en el fenómeno del fútbol.
2: Muy bien, estamos en el fenómeno del fútbol, don George Pinzón.
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6: De la noche, 41 minutos. A esta hora sí, estamos a ¿cuántos minutos de que empiece el partido, Camilo?
7: 19 minutos para que ruede la pelota.
6: Para que ruede otra historia, para que lleguen las emociones. Y como dice don Julio, durante el Mundial el corazón encuentra un nuevo lugar. ¿No les pasó que contra Uzbekistán, cuando hicieron el empate, el corazón se puso en la garganta?
8: Totalmente, esperemos que no nos pase lo mismo, don George.
6: Ay, Dios mío, pero para eso les quiero preguntar, arranco por acá, mi querido Camilo, ¿cuál fue ese ritual que usted hizo para este partido, señor?
7: La camiseta de Caracol bien planchadita, concentrado, bendición y oración al divino niño.
6: Mauricio,
8: repetir los tenis que me puse ese día de la victoria de Colombia.
6: ¿Por qué no? Yo tengo unos calzoncillos de la suerte que yo sé que me dan. Liche, ¿qué, cómo se preparó? ¿Cuál fue ese ritual para este partido?
9: Y es que mi ritual fue tener el corazón en la garganta, así, beso a beso. Un ritual como solo don Julio me invita.
6: No, y la vimos. Y la vimos pasándola muy bien, la vimos preparándose para esos momentos, porque definitivamente, señores, en la previa nos preparamos para estos momentos que se sienten más de lo que se explican, porque el fútbol se juega en la cancha, pero sí, se siente en la garganta. ¿Y cuál es el delantero peligroso hoy?
8: Del equipo rival, Huiza, el número 20.
6: Que ese señor, si nos pone el corazón en la garganta, pues yo les tengo la solución, Diego, César. Nos tomamos un don Julio.
10: Sí, tomémonos un Don Julio, entonces.
11: Estuvimos en Tequila visitando Don Julio, espectacular.
6: Y disfrutó y además se preparó definitivamente para este partido. Vimos el video, César.
11: Claro, ahí estábamos todos. Ahora la que tomó fue Liche.
10: Pero lo de Don Julio espectacular, George.
6: Sí, señor.
11: Beso a beso, claro.
6: Ya saben ustedes también, toda Colombia, si hay momentos donde de pronto el corazón le cambia de lugar y le pasa la garganta, no se preocupe, páselo bien con un don Julio. A esta hora, 8:43 en el fenómeno del fútbol, Diego Rueda.
10: Sí, señor, estamos en la información de Caracol.
12: Oiga, Diego,
10: vamos, señor.
12: Hay mucho movimiento aquí abajo y esa tarima está como rara, esa blanca ahí. ¿Será que hay sorpresa por acá?
10: ¿Por qué?
12: No sé, es que es, no es habitual en partido FIFA que haya tanto revuelo en una zona como la puerta de maratón y que haya esa tarima ahí de FIFA.
10: Pero espéreme, Vargas, porque vamos con la nómina de la República Democrática del Congo.

0: La República Democrática del Congo, que tendrá a Lionel Nassau en la portería número 1, tiene 31 años. Tres defensores centrales, Chancel Mbema, número 22. Además es el capitán de terreno de juego, tiene 31 años. Axel Tuanzebe, número 4, 28 años. Steve Capuadi, número 3, tiene 28 años. Los carrileros, por derecha, Aaron Wan-Bissaka, número 2. El jugador del West Ham, de 28 años, por izquierda, Arthur Masuaku, 32 años, número 26. Tres volantes, con el número 8, Samuel Motousami, 29 años. Con el número 6, Miguel Macuau, o Mukau, mejor, número 6, 21 años. 28 años para Edo Kayembe, número 25. Y dos atacantes, con el número 20, Joan Ewiza, 29 años. Y 17 para Cedril Bakambu, 21 goles con la camiseta del Congo. El jugador del Betis de España, 35 años.
1: El arquero del Congo, Lionel Mpassi, que juega en el Le Havre de Francia, es uno de los tres más bajitos del equipo africano. Mide 1,82 de estatura, pero es el arquero titular porque tiene 30 partidos con la selección nacional.
2: Ya va, dicen que hay sorpresa, nos dice don Juan Sebastián Vargas hoy en el estadio, pero seguimos viviendo a la expectativa la entrada del equipo colombiano. El árbitro, árbitros para hoy, Vargas.
3: Sí, señor, el árbitro del compromiso es italiano, se llama Mauricio Mariani, acompañado por Daniele Bindoni y Alberto Tegoni, también italianos. El VAR, Marco Di Velo, también italiano, tercer árbitro italiano que le pita a Colombia en una Copa del Mundo, ya tuvimos en 1990 y 1994.
2: Muy bien, sí, vamos a dar daticos cuando esperamos la salida y vamos a tener el himno maravilloso del equipo colombiano. Así es este árbitro que pita hoy el juego de Colombia. Características: perfil sobrio, racional y estratégico. No es mediático ni carismático. Convence por consistencia y lectura táctica. Control. Busca controlar el partido y más con autoridad y ubicación que con castigo. Estricto pero equilibrado. Usa amarillas para mantener orden. No le gusta expulsar temprano. Lectura táctica, fortaleza en faltas tácticas y ventajas en zonas sensibles. Interpreta bien el juego. El físico, recorre 10 kilómetros por partido. También efectivo, 55 minutos pita, 25 faltas físicas por juego. Árbitro de la Serie A internacional en Champions, Europa League, Nations League, finales, final Copa Italia 2025 con Colombia. Cuartos Copa América 2024, 5-0 ante Panamá. Mundial 2026, Colombia-Congo, 23 de junio hoy. Y recordemos que expulsó a Lucho Díaz con el Bayern Múnich.
1: Con ese perfil psicológico, técnico y disciplinario es el árbitro perfecto. No tiene defectos hasta ahora con ese perfil, Diego.
2: No, ya se va a venir el equipo colombiano. Tiene más informaciones, don Camilo, del grupo de Colombia. Posiciones, recordemos.
4: Sí, pero antes, Diego, le quería dar un dato de Massari. A los 15 años se retiró del fútbol, se dedicó un tiempo a todo lo que tenía que ver con la Marina. Luego se dio cuenta de su vocación por el arbitraje. Portugal primero en este grupo K, 4 puntos más 5 en la diferencia de gol. Segundo, Colombia, 3 puntos, un partido menos, más 2. Tercero, República del Congo, 1.0 en la diferencia. Y último, Uzbekistán, sin puntos y menos 7 en la diferencia.
2: Muy bien, JJ, nos pueden ver, está espectacular esta transmisión aquí en el Estadio de Guadalajara.
5: Ya lo sabe, debe compartir, debe me gusta en esta tremenda transmisión gigante originada desde Guadalajara, en el estadio donde en instantes Colombia enfrentará su cuarto rival africano en una cita mundial y donde se espera que se obtenga el resultado positivo. Así que empieza el juego de luces porque al campo de juego se van las selecciones.
2: Y podemos tener una sorpresa, yo no la cuenta. Juan Sebastián Vargas, cuando empieza a llegar, don Vargas, empieza a llegar otra vez la gente para entrar a la gravilla aquí en el Estadio de Guadalajara.
6: Sí, señor, estamos pendientes del equipo nacional aquí en el Estadio de Guadalajara. Ya se están metiendo al terreno de juego las banderas respectivas. La de Colombia, que hoy hace de las veces de local, y la de la República Democrática de El Congo. Además de todos los aros de la FIFA por los cuales van a salir todos los jugadores al terreno de juego. Ya hace la aparición en el banco del estadio de Guadalajara, el Banco Norte. Todos los suplentes del equipo colombiano encabezados por el profe Néstor Lorenzo. En las pantallas del estadio se muestra lo que pasó en el partido de debut de esta Copa del Mundo, tanto de Colombia como de la República Democrática del Congo.
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2: Hizo César, Mauricio, Camilo, Juan Sebastián, la lógica del técnico. A pesar de que hay jugadores que no estuvieron en nivel ante Uzbekistán, uno entiende, yo no comparto, porque ya, pero ya se vienen los equipos. Jae Vargas va a venirse a Colombia para que usted reciba al equipo nacional igual a la República Democrática del Congo.
6: Sí, señor, estamos aquí ubicados, listos para recibir a James Rodríguez, el número 10 del equipo colombiano, que es el que encabeza la lista, la fila del equipo nacional. Nuevamente la cinta de capitán, partido 31 con la cinta de capitán en la era de Néstor Lorenzo para un equipo nacional que irá con camiseta amarilla, pantaloneta blanca y medias rojas. Ya se ha estirado la bandera más bonita del mundo, la del amarillo, el azul y el rojo, en el costado norte del terreno de juego del estadio de la ciudad de Guadalajara, en este estado de Jalisco. Ya también listo Luis Javier Suárez, el goleador de la Liga Portuguesa con el Sporting Club. En cualquier momento se vienen los equipos, Diego.
1: La bandera del Congo es azul con una estrella en la parte superior izquierda de color amarillo y una franja atravesada de color rojo con bordes amarillos. Es una bandera muy bonita. El Congo ganó la Copa Africana en el 68, 1-0 a Ghana, y en el 74 ganó la Copa Africana 2-2 a Zambia. Se repitió el partido dos días después porque hubo problemas y demanda y ganaron 2-0.
6: Se vienen los equipos, sale la bandera colombiana, la de la República Democrática del Congo. Mauricio Mariani, el árbitro, encabeza las dos filas, y James Rodríguez, seguido por Camilo Vargas. Después está Davinson Sánchez junto a Jefferson Lerma, John Hanner Lucumí, Gustavo Puerta. Vemos también a el jugador Daniel Muñoz, Luis Díaz, Luis Suárez, Johan Mojica, y después empiezan los suplentes encabezados por el color verde que tienen hoy los porteros, y va David Ospina, Jerry Mina, Deiber Machado, también Cachito Gómez, Álvaro Montero. Vemos a Castaño, John Córdoba, Juan Camilo Portilla, a Campas, también a Dita, a Jorge Carrascal, al Cucho Hernández, y acá quien más, a Juanfer Quintero. Y esa lista, los 26, los está cerrando el número 6, que es Richard Ríos. Se vienen los himnos y se viene Colombia, el fenómeno del fútbol.
2: Se vienen los himnos, escuchamos al estadio.

0: maravilla, el himno de Colombia. 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

0: gol. Y al final yo creo que era muy merecido quedarnos con los tres puntos.
1: Agresivo el equipo dentro del buen sentido de la palabra, es decir, presionando arriba, ahogando, sin ahorrar una sola gota de sudor. Hoy se vio mucha movilidad.
0: Sí, ante la pérdida sabíamos que teníamos que ser leones hambrientos, teníamos que ir comiendo la presa, y yo creo que fue así, desde el buen sentido de la palabra. Siempre intensos, agresivos, pero siempre con honestidad y rectitud, y yo creo que al final se vio reflejado. Nos quedamos con los tres puntos.
1: Un mensaje de unidad, porque vemos que usted hace el gol, pero también una parte se va con John Córdoba, usted con John Córdoba, es algo de equipo.
0: Sí, claro, es que esto es de todos. Acá no porque yo haga el gol sea la figura, no, acá la figura somos todos. Los tres puntos lo logramos, fue Colombia, toda esta gente, yo creo que esto es de todos. Y al final esto es una familia, y yo creo que aquí la figura se llama Colombia.
1: Ahora enfrentar a Portugal ya con la tranquilidad, pero con las mismas ganas.
0: Obvio, aún con más ganas, con más hambre. Llevamos dos escalones de 8 y vamos paso a paso. Y ahora pasar página y pensar en lo que es Portugal.
2: Muy bien, Daniel Muñoz, la figura del partido y marcando gol. A ver, Camilo, para estar con nuestros oyentes, ¿cómo está el grupo de Colombia?
3: Colombia,
2: ¿a quién enfrentamos en este momento?
3: Colombia en este momento, con este resultado, es primero de su grupo, Diego, tiene 6 puntos. Segundo, Portugal, 4 puntos con la victoria, 2 más 5 en la diferencia. Tercero ya, el conjunto de República del Congo, 5 puntos. Y último, Uzbekistán, 6 puntos. Por ahora, Colombia jugaría el próximo sábado 4 de julio ante Croacia a las 11 de la mañana, hora colombiana.
2: Muy bien, vamos con el oyente. Buenas noches, ¿quién habla?
4: Jesús David Vergara Zambrano, de San Marcos, Sucre.
2: ¿De dónde? ¿De dónde, Jesús?
4: San Marcos, Sucre.
2: San Marcos, Sucre. Es que aquí hay mucho ruido y no le escuché el apellido. ¿Me vuelve a dar el apellido?
4: Jesús David Vergara Zambrano.
2: Jesús David Vergara Zambrano. Bueno, se va a ganar la moto, la CB100 de Honda, que es espectacular y maravillosa, si nos da la frase completa de las 4 palabras que dijo JJ Trujillo. ¿Cómo es la frase, sí, Jesús David?
4: Vive mejor con la CB100 de Honda y Caracol Radio.
5: No, yo no dije eso.
2: ¿Cómo que no, JJ?
5: No, yo no dije eso. ¿Estás seguro, mi amigo?
4: Sí, claro. Primero dijo, vive mejor, después con la CB100 y Caracol Radio, pero después corrigió la segunda con la CB100 de Honda.
5: ¡Felicitaciones! ¡Ganador de la CBC! ¡Felicitaciones!
6: ¡Bien, bien, bien! ¡Se le puso bien suspenso!
2: ¡Bien! ¡Ganó! El oyente, me repite, ¿de dónde nos llama, don Jesús?
4: San Marcos, Sucre, no solamente conectado con los partidos de Colombia, sino con todos los partidos, porque aprendo mucho con ustedes, o yo. Aprendo mucho con ustedes, San Marcos, Sucre.
2: Chévere que haya ganado la... Chévere que haya ganado la moto, Jesús. Muchas gracias, la CB100 de Honda.
4: Gracias a Dios, primero que todo, y a usted, a Caracol Radio, y la verdad que es un programa espectacular. Yo me quedo hasta después de los comentarios, todo conectado en todo el mundial con ustedes.
2: Listo, Jesús, felicitaciones, gana la CB100 de Honda.
5: Oiga, Diego.
2: JJ Trujillo, otro número, por favor.
5: 2489 de los más de 3000 que tuvimos inscritos la noche de hoy.
7: Y que se sigan inscribiendo, que ellos siguen jugando y los nuevos también, Diego.
2: Sí, señor, 2489 es el número que vamos a tener para un nuevo oyente.
5: Escuchar Caracol premia, Diego, escuchar Caracol premia.
2: Así es, escuchar a Caracol premia. Vamos a estar atentos a Juan Sebastián Vargas y a Liche Durán. Cuando tengan el invitado, los escuchamos. Ya tuvimos a Néstor Lorenzo con la FIFA y al jugador Daniel Muñoz. Estamos atentos al oyente. Edgar Navia está con nosotros. A ver, Edgar, bienvenido. ¿De dónde nos llama?
8: De Neiva, Huila.
2: ¿De dónde?
5: De Neiva, Huila.
2: Neiva, Huila. De Neiva, Huila. A ver, Edgar, ¿usted estuvo escuchando el partido?
8: Sí, todo el partido, todo, desde la transmisión, desde una hora antes.
2: Vale, y nos está viendo también en nuestros canales digitales. A ver, Edgar, sí. Para que se gane la CB100 de Honda, espectacular moto que tenemos aquí en Caracol Radio, la CB100 de Honda, ¿cómo es la frase para que usted también se pueda llevar la moto?
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5: ¿Usted está seguro?
2: Pero repítamela, porque creo que por ahí
5: sí,
2: hubo una pequeña equivocación.
5: Un pequeño lapsus.
2: Repítala, por favor.
7: No, pero denle chance.
2: Por eso le estamos dando el chance. Repítala.
8: Vive mejor con la CB de Honda. Por Caracol.
5: No.

0: No, no, no tengo dudas, mi amigo. La última oportunidad.
1: El panel, pues.
0: No, no, no, le está, está medio otro chueca. Sí.
1: No,
0: 3, 2, 1.
2: Mire mejor con la serie de onda.
1: No, no, no. Muchas señor. Gracias al oyente. Le dimos ya varias oportunidades. Sí. Vamos a esperar otro oyente. Otro número, César.
3: El 999.
1: El 999. Vamos a estar atentos al 999.
0: Hombre, ¿cómo no estuvo atento el oyente?
1: No, es que se le fue la moto. Oiga, el arquero en Pasi sacaba de todo.
3: Oiga, ¿sabe cuántas sacó Diego? A ver, sacó 8 pelotas y de ellas por lo menos 5 de gol.
1: Claro, porque es que la que tiene el Lucho Díaz en la jugada de James, en cambio a la banda, es espectacular la tajada, pie izquierdo.
3: Y después, la que tuvo, y después se la come
1: John Arias.
3: John Arias, que la pone de derecha a la izquierda, le pega de zurda y le saca ligeramente desviada.
1: En el primer tiempo tuvo un remate de John Arias que le queda en el rebote de Daniel Muñoz, que afuera. Tuvo un remate de James. Tuvo uno del jugador Mojica. Tuvo uno de puerta. Realmente lo de Mbassi, Pasi fue espectacular.
3: Sí, de las 8 que tuvo, 4 eran oportunidad clarísima de gol. Y el gol, que fue una de las 5 que tuvo Colombia, Le anularon 3 goles a Colombia, pero estaban en fuera de lugar y fueron por la tecnología automática.
1: Muy bien, estamos atentos a Juan Sebastián, a Liche. Camilo, su podio del partido Colombia ante la República Democrática del Congo, 3-2-1.
4: Número 3 para Gustavo Puerta, el volante de la selección Colombia. Número 2, Juan Fernando Quintero, le cambió la cara al partido. Y sin duda alguna, número 1 para Daniel Muñoz, goleador de Colombia en este torneo.
1: Para Mauricio Gómez,
5: invierto el orden de Camilo. Número 3, Juanfer Quintero. Número 2, Gustavo Puerta. Y evidentemente, número 1, Daniel Muñoz.
1: Oye, y estamos viendo otra jugada, un centro de Mojica, en Pasi, en volada espectacular al palo, porque Daniel Muñoz le llegaba a su espalda y la envió a tiro de esquina. ¿Su podio, César?
3: Mi podio es el número 3, Johan Mojica, el número 2, Gustavo Puerta, y el número 1, Daniel Muñoz.
1: Para mí, el 3 es Puerta, el 2 y Mojica, y lógicamente Daniel Muñoz, qué golazo. Además, nos da la clasificación. Claro que estábamos mejor de rival de segundo que de primero.
3: Sí, señor. Claro, eso es cierto. Pero mire, Diego, hombre, lo de Quintero hay que destacarlo. Hizo la habilitación para el gol de Daniel Muñoz. Pero yo creo que una jugada no puede sobreponer lo que hicieron casi todos los jugadores durante los 90 minutos. Es que lo que dice Muñoz es cierto. Fue un trabajo intenso, colectivo, de todos los jugadores que actuaron desde el minuto 1 hasta el minuto final. Por eso yo destaco la totalidad del equipo, incluyendo a James, incluyendo a Suárez, pero después en la polémica ampliamos el tema.
1: Claro, para mí ya James y Suárez banqueados. Les han dado partido y medio y no han aportado mucho, muy poquito realmente lo de James y Suárez. Un delantero que no haya hecho un remate en partido y medio al arco es terrible, la verdad. Sí. Y Córdoba entró y con solo proteger la pelota hizo más. Estuvo en una de las 5:50. Es que Suárez no participa del juego del equipo colombiano.
3: Pero corre, lucha, no, pelea. Pero no, eso hay que destacarlo.
1: Claro,
3: también,
1: hay que mirar que remate al arco.
3: Y James fue participativo, tuvo la pelota, puso un par de balones importantes. Uno de ellos.
1: Bueno, opinamos
3: gol.
1: Diferente.
3: En la polémica hablamos
1: claro,
3: un poco del
1: porque
3: tema.
1: Para mí participan del gol Quintero, Córdoba y Muñoz. Y para mí, James tiene que dar muchísimo más. El técnico no lo hubiera tocado porque él protege a James si no lo hubiera visto de bajo nivel y creo que físicamente no estaba.
3: No, el cambio era correcto y estaba bien sacarlo, pero yo no creo que James haya sido un desastre, ni Suárez tampoco.
1: Pero yo no dije que era un desastre. No participaron del partido porque esa palabra no la he utilizado. Pero también hay que mirar que los delanteros participen. A ver, Juan Sebastián, ¿tenemos algo en la zona mixta?
6: No, señor, por el momento no. Estamos pendientes de la zona mixta. Obviamente, aglomeración total en el equipo colombiano. Solo un periodista en el lado de la República Democrática del Congo. Están entregando declaraciones los centroafricanos, pero pendientes acá de los colombianos, por supuesto. Veremos quiénes son los que vienen aquí.
3: Oiga, Diego, salió Pedro Lucho Díaz.
1: ¿Por qué no le entró?
3: Y en la última jugada, donde se la saca el arquero, le pega 3 veces al piso de una manera rabiosa, pero además me gusta que eso pase. No le entró hoy, intentó, las tuvo, las buscó, le hicieron doblajes, pero ya llegará el momento de Lucho Díaz en el Campeonato del Mundo.
1: Sí, señor. Y Camilo respondió en la que tenía que responder.
3: En la única que tuvo el equipo del Congo, y creo que la pelota iba para afuera, pero respondió muy bien Camilo Vargas.
1: Pero había que asegurar el disparo al ángulo, porque no era fácil realmente. Estamos pendientes del oyente, que se lo estamos ya ubicando para que sea un segundo ganador. La CB100 de Honda. La CB100 de Honda. Estamos esperando al nuevo oyente para que participe con nosotros. A ver, cuéntenos qué pasa en la parte baja.
6: A ver, Diego, estamos atentos. En cualquier momento deben aparecer los jugadores de Selección Colombia, aunque todavía no ha terminado Acambú, que es el que está atendiendo, el segundo jugador que está atendiendo a los medios que están aquí y sobre todo los africanos. Estamos pendientes, no sé si ustedes arriba ya pudieron ver quién le dieron el trofeo de la figura del partido, no sé si fue Daniel Muñoz. Por el momento aquí todavía no nos llega la información oficial de quién es el que se lleva el trofeo, porque por lo general el que se lleva el trofeo viene a atender a los medios de comunicación, como sucedió con Luis Díaz hace 6 días.
3: Yo no lo vi, Diego, no lo vi.
1: Sí, César, otro número, porque no nos contestó el oyente. Otro número, y Don Arete va a estar muy atento al número. A ver, Don César.
3: El uno. El primero que se inscribió, algo tiene que tener de bueno, el uno.
1: Sí, el uno, entonces es la persona.
3: Además,
1: que vamos a llamar.
3: El partido terminó 1-0 y con eso somos primeros del grupo.
1: Así es, claro que nos toca ganarle o empatarle a Portugal y cerraremos primero el grupo.
3: Puede que no sea mejor, pero hay que intentarlo.
1: No sé si sea mejor.
3: Hay que llegar robustecidos a los 16avos de final. Y eso se logra haciendo un muy buen partido ante Portugal.
1: Claro, a veces es mejor acomodarse en los partidos.
3: Usted, por ejemplo, haría cambios.
1: ¿Sí?
3: ¿Cambiaría la nómina? Buen tema para
1: Yo no estoy diciendo que cambio la nómina. Estoy diciendo que me acomodo al rival.
3: ¿Pero cómo se va a acomodar si no cambia la nómina?
1: No.
3: Con la nómina titular sale a meterlo todo.
1: No, porque es que yo puedo jugar como jugó Inglaterra. Voy acomodándome a los siguientes fixtures del campeonato.
3: ¿Usted cree que hoy Inglaterra se acomodó?
1: Que le bajó el acelerador, sí.
3: Yo no creo.
1: Bueno, son opiniones, pero yo sí me acomodo al calendario y al rival. Para mí es menos difícil. Gana que Croacia. Vargas, ¿tenemos algo? Bueno, ya vamos a estar con...
6: Señor, estamos tratando acá de averiguar con los de la FIFA a ver el man of the match. Porque todavía no lo reportan acá oficialmente.
3: Lo que pasa es que también hay que esperar qué pasa con Ghana, ¿no? Porque falta una fecha.
1: Sí. Pero vamos a ir mirando. A ver, Don Oscar Rivera, oyente aquí en el Caracol Radio para ganarse la CB100 de Honda. Oscar, ¿desde dónde nos llama?
2: Desde la ciudad de Popayán, Cauca.
1: De Popayán, capital del departamento del Cauca.
3: La tierra de la Semana Santa, qué bonita Popayán y qué gente maravillosa la del Cauca.
1: La ciudad blanca. ¿Escuchó todo el partido, Oscar?
2: Sí, señor.
1: Cuéntenos entonces, JJ Trujillo, durante los 90 minutos... dio 4 palabras y unió esas 4 palabras para una frase. Dénosla correctamente y se va a llevar la CB100 de Honda.
2: Sí. Vive mejor con la CB100 de Honda y Caracol Radio.
3: ¿Cómo? Eso me sonó muy bonito.
0: ¿Cómo? Me la repite, por favor, que es que le sentí como mal la frase, la verdad.
3: No, pero usted le está poniendo cáscaras a los oyentes, JJ.
0: La repite, por favor.
2: Vive mejor con la CBS de Honda y Caracol Radio.
1: No, dígale para que no lo ponga nervioso. ¿Ganó o no ganó, JJ?
0: Repítame la otra vez, por favor.
1: No, pero si la va bien ya.
0: No, por eso. Repítamela, por favor.
3: Apuntó.
2: Vive mejor.

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1: Oscar Rivera, entonces, es el ganador. Ya repito el nombre de los dos ganadores de la CB100 de Honda. Oscar, felicitaciones.
2: Muchas gracias, muy amable.
1: Muy bien, a ver, Vargas.
3: Comienza a hablar Davinson Sánchez. La figura del partido fue Daniel Muñoz, pero el que va a hablar primera instancia acá es Davinson Sánchez. Lo vimos.
4: Lo que se habló y se fue claro, ¿no? Que si era un partido primero que habíamos que ir una vez de lo físico. Lo que hicimos fue estar a la altura, poder anticipar pelotas, poder reiniciar ataque lo más pronto posible y hacer que, en este caso, Jeff, Gustavo y John tuvieran la capacidad de estar siempre involucrados en la mitad, ganar el medio, por ahí como se dice. Y sabíamos que adelante tenemos que ser pulsantes, tenemos que acabar situaciones y pasó así desde el primer minuto y, como te dije, contento no solamente por crear situaciones, sino por el rendimiento del equipo en general.
5: Buenas, felicitaciones por la victoria. José Luis Alarcón, de Trot Sports Internacional y Diario El Frente, Bucaramanga, Colombia. Davinson, el partido donde se desenredó, hubo mucho choque, mucha presión, que era lo que se quería evitar, pero entraron ustedes de tú a tú con la presión física del equipo contrario. ¿Dónde se desenvolvió mejor el equipo? ¿En terrenos ofensivos o defensivos?
4: Bueno, un saludo. Considero que por ahí tuvimos la capacidad de, como lo dije anteriormente, reiniciar el juego o atacar lo más pronto posible. Cortamos, yo creo que el fuerte de ellos, que eran las transiciones. En defensa estuvimos atentos no solamente a anticipar, sino a tener la calma para que la posesión permitiera pues que nuestros interiores poder fijar con Lucho, poder fijar con James en lugares donde ellos son importantes, que no tuvieran que venir y descender tanto por la pelota, y después igualar en lo físico. Sabíamos que ese tipo de rivales se complican cuando por ahí perdés pelotas innecesarias en el ataque, y después, bueno, con el talento que Colombia tiene a la hora de atacar, las situaciones no son casualidad, creamos un montón y por ahí se nos está resistiendo, pero al final quien hizo un poco más por el juego se dio los puntos.
3: Davinson, buenas noches para acá, para Telemedellín. Habla Davinson Sánchez hasta ahora en Caracol, después del triunfo, la clasificación.
5: Y segundo, ya tener la clasificación en la mano.
4: Contentísimo. La mejora de un juego al otro ha sido lo principal. Nos tenemos que quedar por ahí con la manera en que el equipo asumió la responsabilidad. Sabemos que esto es partido a partido, sabemos que hoy estamos contentos porque no solamente tenemos la posibilidad de ser primero, sino que aseguramos la calificación, pero en 3-4 días tenemos un partido súper importante para nosotros, porque va a depender mucho cómo vamos a seguir, ¿no? Con quién posiblemente nos podamos enfrentar, pero el arco en cero es creo que un clásico en todos los equipos hoy por hoy. No se negocia por ahí permitir que el rival se haya inventado o cosas así, y más en un mundial donde la competencia ha sido súper, súper cerrada. Entonces, como te lo dije, contentísimo por el rendimiento, contentísimo por la portería en cero, pero también la manera en que el equipo se plantó el día de hoy.
1: Con más voces del equipo colombiano y con este gol que narró JJ Trujillo, así le ganó Colombia 1-0 a la República Democrática del Congo.
6: Colombia, yo sueño.
7: Bueno, toca para Quintero, amaga, la va filtrando, viene John Córdoba, cae en el área, dispara Bullón, la bola dentro, golazo, golazo, golazo,

0: cuentos, historias que suenen guitarras, tambores, acordeones, que se entierre nuestro hermoso pabellón colombiano. La tricolora se vibra en el mundo entero. ¡Golazo de Colombia! ¡Celébralo, hincha colombiano! ¡Fantástico gol de Daniel Muñoz, que llega a 12 en este Mundial!
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5: 11:27, ya viene la polémica.
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10: Bueno, sin duda, con las buenas noches y bienvenidos a la polémica aquí desde Guadalajara, un caleidoso todo el equipo colombiano. Yo destaco todo el plantel, no va a descalificar ningún jugador. Ya haremos la polémica sobre el tema, pero no va a descalificar ningún jugador. Hoy Colombia hizo un gran partido, un partido redondo, un partido que rayó en lo perfecto, sobre todo en la parte defensiva, porque solo permitió una aproximación del equipo Congo, que era un rival muy duro antes del compromiso. Los resultados de hoy: Portugal 5, Uzbekistán 0, Inglaterra 0, Ghana 0, Panamá 0, Croacia 1, Colombia 1, Congo 0, gol de Daniel Muñoz, que es uno de los goleadores de Colombia con 2 anotaciones en el Mundial de Fútbol.

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2: Con Texaco y con ASEP, don Steven Arce, su opinión de lo que fue el partido de Colombia y la actuación del equipo nacional en el 1-0 frente al Congo.
3: Pues comparto su alegría, César Augusto, porque somos primeros, estamos cumpliendo las expectativas y porque con solo el empate estaríamos pasando de primeros y eso es algo que nos habíamos planteado. Y por momentos se jugó muy bien, el primer tiempo fue muy bueno, intenso, peligroso, aunque coincide que cuando la batería de dos jugadores que eran las figuras de ese primer tiempo, estoy hablando de Lucho y de Puerta, bajó todo el equipo también. Los cambios de Lorenzo fueron muy acertados hoy. Quintero y Córdoba entraron y fueron claves en el gol. Me gustaron los dos. Entraron enchufaditos, entraron muy bien. Y lo único malo que le vi a Colombia, ya hablaremos de lo individual, porque a mí no me gustó el partido de James. Lo único malo que le vi a Colombia fue la falta de acierto. Porque usted no puede generar tantas opciones y mandar a guardar solo una.
2: De todas maneras no fueron tantas, yo tengo 5 oportunidades claras del equipo colombiano, claro, hubo otras, por ejemplo, los 3 goles anulados fueron aproximaciones muy claras del equipo nacional, pero bueno, 5 oportunidades ante un equipo que se metió atrás y que se defendió prácticamente con 10 jugadores, que no pasaba de la mitad de la cancha, son muchas oportunidades. Don Carlos Alemán, su opinión de este partido y esta victoria de Colombia.
4: ¿Qué tal, César? ¿Cómo le va? Un saludo para todos. Pues yo estoy pletórico, estoy feliz, estoy embriagado de felicidad. Veo el vaso casi siempre medio lleno. Creo que el partido de Colombia fue de un 8.5, tirando ya prácticamente al 9. Creo que uno de los mejores partidos de la dupla Davinson-Lucumí, que fueron siempre muy atentos, que fueron los que sostuvieron el bloque de Colombia adelante. Creo que Colombia hoy jugó uno de sus mejores partidos en los mundiales. Hace rato no veíamos un partido así de redondo.
2: Sin duda. Bueno, don Camilo Pinto. Está Camilo también con nosotros, ¿no? Y Mauro.
5: Sí, señor, aquí estamos.
6: Aquí estamos.
2: Don Camilo Pinto, su opinión de lo que fue el juego, y ya vamos a entrar a detallar lo que fue la actuación de James, la actuación de Luis Suárez y, lógicamente, de todo.
5: Para nadie era un secreto, César, que era de paciencia, ¿no? Porque ya contra Uzbekistán había habido algo similar. Creo que Colombia tuvo esa paciencia, se le perdieron de pronto los papeles después de los primeros minutos cuando generó las opciones y el arquero fue figura, y ya después con los cambios se encontró la tranquilidad y obviamente en las piernas de un hombre importantísimo, que hoy Mr. Chip está diciendo que lo saquen ya del Crystal Palace porque está entre los 3 mejores laterales del mundo, como es el caso de Daniel Muñoz.
2: Sí, lo de Daniel Muñoz realmente se potencia de una manera notable, sobre todo por los goles en el campeonato del mundo. Y muy pronto, seguramente para el Crystal Palace aparecerán ofertas y aparecerán muchas cosas más. Don Mauricio, su opinión.
6: César, hoy Colombia mostró una mejoría y una evolución futbolística con relación al primer partido, quizás con el rival más complejo entre los dos, entre Uzbekistán y República Democrática del Congo. Pero ojo a este dato. Solo 6 selecciones pudieron ganar sus primeros 2 partidos en este arranque del campeonato del mundo. México en el grupo A, Estados Unidos en el grupo D, Alemania en el E, Francia en el I, Argentina en el grupo J y Colombia en el grupo K. Eso tiene que darle un valor inmenso a este arranque de Colombia en el campeonato mundial. Por ahora ganó los 2 partidos que tenía que ganar el equipo colombiano.
2: Y me parece muy importante que en el primer partido se permitió una sola oportunidad de gol y hoy media, que fue el remate del minuto 91 que sacó Camilo Vargas. Hacemos una pausa y ya estaremos con Diego y con los demás compañeros analizando lo que hizo Colombia aquí en Guadalajara.

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5: 11:35, estamos en La Polémica.
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8: 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Bueno, don Diego, su análisis, el resumen de lo que pudo ser la actuación de Colombia inicialmente a nivel colectivo.
9: Este mejor, sí, ingeniera, gracias. Que me confundo con el micrófono de JJ Trujillo.
8: Los colores, sí. Mire, el mío es verde ya por antonomasia, como diría mi abuelito.
9: A mí me gustaron mucho los primeros 25 minutos de Colombia. Atacaba por las bandas, remataba en media distancia, terminaba con muchos jugadores en el área rival. Fueron de los mejores en mucho tiempo del equipo de Lorenzo. Después le emparejaron el partido con lucha, mucha lucha. Sacaron más el partido a pelear en el medio campo, se fueron quedando los laterales, que eran la clave del partido, y para mí hoy Colombia tuvo el mejor nivel de sus laterales en ataque. Yo todavía el equipo,
8: el mejor nivel en mucho tiempo,
9: claro, pero yo todavía el equipo en defensa no lo mido. Los dos rivales que hemos enfrentado no tienen la potencia, y Portugal será un rival que nos diga ¿cómo estamos en defensa?
8: ¿Pero a usted no le parece que es una virtud de Colombia no haber dejado arrimar ni a Uzbekistán ni a Congo?
9: Pero también
8: miro entendiendo los... que Congo era débil, también, que Uzbekistán era débil. Congo
9: pero
8: no
9: también
8: tanto.
9: Miro los rivales. Congo Uzbekistán no tanto, es de ¿no? los equipos más malos del Mundial. Ante Congo se recuperaba muy rápido la pelota. Y el segundo tiempo, Lucho falló una, ya había fallado varias. A mí me sigue... pareciendo que ya es hora de tocar a James y a Luis Suárez. Cuando ustedes destacan que es que luchó y peleó, pues no, para eso no están. Además de luchar y pelear, es que ustedes que llevan mejor las estadísticas que yo, ¿cuántos remates al arco ha hecho Luis Suárez? ¿Cuándo se mueve a las bandas? Córdoba estuvo protegiendo en el gol. Dos luchas en el área entrando, una en fuera del lugar que le pitan de cara al arquero. Es mucho más importante un jugador que da posibilidad al volante de participar del juego. Para mí lo de Luis Suárez ha sido de bajísimo nivel. Y James te juega 5 minutos y desaparece. Vuelve a aparecer por allá a la media hora. Se necesita un mejor James. A mí me da la impresión que James no está bien físicamente. Sí, él te lanza 2 pelotas majestuosas como la que le puso a Lucho Díaz. Que esa se la come Lucho. Sí, porque el pase
8: fue muy clara, claro. Al estilo James, pero Lucho se la comió.
9: Lucho ha estado un poquito peleado con el gol, hizo uno, pero hoy él mismo se lamentaba.
8: Hoy se enrabietó.
9: Claro, pero James tiene que aportarle mucho más al equipo colombiano. Yo hoy veo que James nos puede aportar mucho más siendo emergente que siendo titular. Y yo creo que Córdoba nos aporta más. Hoy por las características y el mejor momento que vive, es que Lucho Suárez hace rato no juega bien. En los partidos amistosos tampoco. Y ya venía bajando en Portugal. Hay que aprovechar el momento de los jugadores. Es mi opinión.
8: Sí, la opinión mía, yo estoy de acuerdo en que James tiene que dar más. No hay la menor duda. Me parece que hoy los primeros 25 minutos de James fueron buenos. Y puso 2 pelotas importantes en el partido.
9: Aquí me pasan el dato, Santiago Pardo. En el primer partido no remató, hoy solo un remate y fuera, de Luis Suárez.
8: Sí, un remate donde le pega mal y la pelota sale afuera. Ahora, lo que pasa es que cuando el rival tiene 9 jugadores atrás, y a veces 10, porque Uzbekistán jugó con 10 atrás, y hoy Congo jugó con 9 atrás, Congo no pasó de la media cancha con claridad, con posibilidades, porque Colombia hizo un muy buen trabajo defensivo, pues para el 9 el tema es muy complicado. Y yo destaco ese trabajo de demolición, de pelear contra los zagueros, de correrlas todas. Hoy, por ejemplo, Suárez recupera dos pelotas en presión alta que le permiten a Colombia generar dos situaciones de gol.
9: ¿Qué sacó a Borré del Mundial?
8: El momento de Suárez.
9: No, lo saca que a Suárez, a Borré, no hacía un gol, no permanecía en el área, tenía que retroceder.
8: A Borré no lo saca Suárez, sino el Cucho.
9: No, a Borré lo saca Borré.
8: No, lo saca el Cucho.
9: No, porque
8: el Cucho venía haciendo
9: goles. Borré hiciera un gol, estuviera más en el área. A Suárez, lo estábamos a los 9, lo primero que se le mide es por goles, por participaciones en el arco rival.
8: Yo no puedo decir que un 9 jugó mal porque no hizo goles.
9: No, pero aunque yo entiendo que Lucho remata
8: no ha tenido participación. Estamos de acuerdo.
9: Si pero yo no remato al arco,
8: es que el partido de hoy no era únicamente plantear la posibilidad de rematar a portería. Sí, hubo 5 oportunidades clarísimas.
9: ¿Cuántas veces se
8: pero
9: tira?
8: Yo creo que el partido de hoy tenía otros elementos. La presión alta, por ejemplo, de Suárez en el primer tiempo,
9: no la vi.
8: Para mí fue extraordinario.
9: ¿Cuántas veces Suárez se tira a las bandas? ¿Cuántas veces
8: hoy
9: Suárez
8: se tiró a las bandas?
9: No, pero
8: hoy
9: no recibió. No recibió un solo balón, no remata. Para mí, un 9 que no remata al arco en 2 partidos no puede ser titular. Cuando hay, es que si no hubiera más,
8: yo creo que
9: entiendo.
8: Ese no es parámetro, Diego.
9: No, para mí sí, sí. Pues usted lo mide de una manera, para mí de otra.
8: Sí, yo lo miro distinto.
9: Y James no está para jugar 90 minutos. Eso está claro.
0: Bueno, hoy lo sacaron. Diego,
3: estamos siendo muy injustos con Luis Suárez, un hombre de 38 goles, cuando tenemos 30, que hablar de la generación de juego. Si usted me dice, no es que tuvo una mano a mano, es que el arquero
8: no ha tenido una clara.
3: Y ahí es donde tiene que juzgar a los que están jugando detrás de él.
9: No, vuelvo y digo, esa es la disculpa siempre del 9, como decía Carlos Caselli.
8: Ahora,
9: si
8: Córdoba tampoco tuvo ninguna. Ni remató.
9: Claro que sí, en el fuera de juego le pitan un balón que iba a rematar. Bueno, pero estaba ahí metido. Tanto que usted dijo que no era fuera de juego, estaba metido. Pero el delantero tiene que moverse. Si a mí no me está llegando la pelota, lucho hacia los costados. ¿Por qué Córdoba entró y sí entró participando en el partido?
3: Ya había
9: ¿Por
3: más qué desgaste. Córdoba?
9: Camilo.
8: Había más desgaste. Mire,
10: pero Diego,
3: está siendo muy riguroso con Suárez.
9: No estoy siendo muy riguroso. Delantero que no se mueva. Y volante que no participe del juego, sino en 5 minutos, pues a mí no me gusta. Sí, es mi opinión, opinar a mis demás compañeros.
8: Eso está claro. A ver, Alemán, y ya voy con Steven.
10: Sí, César, yo soy fanático y he seguido mucho a Luis Javier Suárez desde su época cuando estaba en la segunda división española, entre otras. Y yo creo que no ha jugado bien. O sea, más allá de todo, yo creo que Luis Javier puede dar mucho más. No ha llegado a los requisitos que le decimos y que se le exigen, porque yo le he visto mejores partidos y lo he visto en mucha mejor forma. Y la verdad es que creo que Luis Javier está dando mucha papaya. Y yo siento que para el próximo partido debería jugar ya John Córdoba, que entró mejor y que aportó en el gol. Y eso que yo soy seguidor de Luis Javier, pero la verdad es que Luis Javier no está dando la talla en el momento.
8: Sí, pero Alemán, yo creo que hay que entender las circunstancias de los partidos. Los dos partidos han sido ante rivales inferiores a Colombia que se han metido atrás completamente, y lo que dice Camilo es cierto, no le ha llegado una sola pelota de gol, no le ha llegado una sola pelota de gol. En cambio a Lucho Díaz le han llegado muchas más pelotas de gol y ha hecho un gol.
10: Yo lo que siento es que él se rebusca más en Portugal, lo veo más chocador.
8: No, lo que pasa es que en Portugal juega con uno de los dos mejores equipos del campeonato.
3: Y jugar con Paco Ferreira es diferente, sí.
8: Claro.
11: César, uno no puede hablar hoy. Yo me equivoqué con lo de James, por ejemplo, y no pasa nada en admitirlo. Yo dije que había que dejarlo. No, definitivamente anda muy mal James Rodríguez. Pero bueno, ya seguramente usted abrirá ese debate también. Sí. Pero en el caso de Luis Javier Suárez, uno no puede hablar al mismo tiempo de lo que se ha visto en la cancha de Luis Díaz y de Luis Javier, porque Luis Díaz ha sido enormemente influyente. En los 25 minutos que usted dice fueron extraordinarios de Colombia, Luis Díaz fue
8: para usted no fueron
11: muy
8: extraordinarios.
11: Protagonista. Sí.
8: Steven, ¿para usted no fueron buenos los primeros 25 minutos?
11: Y Luis Díaz, sí señor, y Luis Díaz fue muy protagonista, pero muy protagonista en esos primeros 25 minutos. En cambio, Luis Javier Suárez no fue protagonista un solo instante. La verdad, está desconectado, está desubicado. Aquí tengo la cifra. 24 toques en todo el partido. 24 interacciones con el balón, eso es muy poquito, pero no participó en el juego.
8: ¿Dónde?
11: Perdóneme, señor Londoño, la misma, señor Londoño, la misma defensa tranquilo, metida Steven, atrás, tranquilo. Señor Londoño, la misma defensa metida atrás, la mismita, y John Córdoba fue más protagonista porque fue muy, muy responsable de que hubiera terminado el gol.
8: ¿Cuántos
11: o en gol
8: hizo
11: la jugada de Quintero?
8: Usted que tiene el datico ahí, ¿cuántos
11: no, pues,
8: toques hizo Córdoba en 20 minutos?
10: Pero no, 9, sí fue influyente 9, en
11: pero,
10: el gol.
11: Pero eso, fue pero influyente es que, en el gol es que, y eso mata todo, no, maestro.
8: De acuerdo, y eso hay que destacarlo. Lo mismo Quintero cuando entró hizo la habilitación de gol. Pero Quintero hizo una jugada. Pero bueno,
11: esa es la que analizar en el Mundial, una jugada que signifique un gol, César Augusto, es todo.
8: Por eso lo aplaudimos notablemente a Quintero y aplaudimos a Córdoba al hacer la pantalla al defensor para que no pasara e interceptara la jugada. Pero hacemos una pausa y hablamos de James Rodríguez.
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3: En la polémica 11:47.
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8: Bueno, el cabezazo de la jornada, yo creo que hay que destacar los cambios de Lorenzo. Había dos jugadores que no estaban en el nivel de los demás, yo no los voy a descalificar, James y Suárez, los cambia, entra Córdoba, entra Quintero, los dos participan del gol, el gol es definitivo para la victoria. Y después entra Ríos a hacer una línea de tres para resolver el ataque de Congo, que se iba a venir con todo y que al final, en los últimos 10 minutos, se inquietó, se aproximó, pero nada de manera extraordinaria.
11: Pero, César, ¿usted le parece que alguien está descalificando a James?
8: Yo ¿aquí? Creo que sí. Si ustedes lo están sacando para el próximo partido, lo están descalificando.
3: Rueda lo descalificó en la transmisión.
8: Yo pero ustedes lo están descalificando desde el partido anterior.
9: A ver,
8: desde
9: Pinto. Venga, pero no le metamos no le metamos lo que acaba de decir Pinto y usted, César, que estamos descalificando. El decir que no jugaron bien no es descalificar.
8: Pero
9: el decir que hay otros jugadores en mejor nivel y que James tiene que ir al banco, eso no es descalificar.
8: Yo creo que sí,
9: eso
8: cuando
9: no,
8: ustedes desde
9: no
8: el partido pasado,
9: no, no eso no es descalificar.
8: Que tiene que irse
9: pero
8: al banco,
9: yo voy a dejar a Steven para que ¿no? él, no, descalificar.
11: No, pero tiene razón, jugador. Diego, eso sí. No es descalificar. Y mucho más cuando el hecho está ahí, latente. Tuvo un muy mal partido James Rodríguez, no fue protagonista. Entregó mal el balón. Lo único que tuvo James Rodríguez fue un pase a Luis Díaz y dos remates al arco de media distancia. Nada más.
8: piensa Camilo?
3: No, yo estoy totalmente de acuerdo. No fue el gran partido de James Rodríguez. Fue, lució confundido. Él es el encargado de las ideas en la selección y no apareció. Yo creo que por el nivel de James Rodríguez se ve damnificado Luis Suárez. Pero estoy totalmente de acuerdo. No lució gran partido apenas. El remate a los 10 minutos que sacó en base y nada más.
8: Alemán, ¿usted ya afirmó que lo sacaría para el próximo partido junto a Suárez o no?
10: Yo, la verdad, buscaría otras alternativas, César. Creo que una línea de tres con Richard Ríos podría darle mucha ayuda a Colombia para poder armar juego y también para atacar, porque tenemos a Puerta.
11: Pero Quintero no se lo ganó, Richard, Alemán.
10: Como interiores. Yo, la verdad, creo que voy a primar más, que no voy a tener tanto la pelota en este partido y poner un jugador que es mixto como a Richard, que creo que ha entrado bien.
8: Pero Mauricio,
11: pero mire, César, de mire lo que dice, pero lo que dice Alemán es una, a ver, es una cosa que se puede pensar como lógica, pero un equipo como Portugal, usted le mete un tercer volante e invita a que lo ataquen.
3: Sí, si el usted mensaje mantiene es
11: creativo,
10: pero Richard
11: mantiene
10: te viene y te va,
11: un jugador. No, pero es que Richard Ríos es muy desordenado. Yo no me arriesgaría poniendo a Richard Ríos. Más bien, mantengo.
8: O sea que Richard Ríos tampoco sirve para usted, pues, Steven.
11: No, señor. Richard Ríos.
8: Tanto no sirve hace como seis meses.
11: Tanto no ha servido que el técnico lo sacó de la titular de Colombia.
8: Bueno,
11: tanto
8: no ha servido, señor Londoño. Eso no quiere decir que lo descalifiquemos como estás descalificando a James.
11: No, pero deja tu cuento populista, que todo el mundo, uno no se puede criticar aquí a un futbolista porque César Augusto nos manda, aquí tengo a Harlem, aquí tengo un pueblo de Boston, aquí cerquita, en Boston, Harlem, donde quemaron brujas.
8: Tranquilo.
11: Nos vas a llevar allá y nos vas a quemar en la mitad del pueblo por decir que no nos gusta un jugador de fútbol. Eso,
8: tranquilo, que antes de empezar el Mundial, medio país estaba en contra de James. Hoy puede ser el 75% fácilmente, porque es que hay que reconocer, yo lo reconozco, James no ha jugado bien, pero yo creo que no lo podemos descabezar en este
3: y sobre
8: momento,
3: todo
8: creo
3: César,
8: yo. Creo yo.
3: Y sobre todo, César, por la misma razón que menciona Alemán, en un partido en donde quizás van a tener más espacios, en donde Portugal va a salir a proponer, James con la pelota y con espacios como lanzador manejando, puede ser diferente.
8: Ahora, yo lo que creo, y no estoy de acuerdo, es que contra Portugal no vamos a tener tres volantes de marca, no nos vamos a meter atrás,
10: pero
8: no nos vamos a meter debajo de la cama, pero eso, Alemán, después de esta pausa.
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0: 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En Caracol Radio son las...
3: Faltan 5 para las 12. 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
8: Bueno, muchas buenas jugadas hizo hoy la selección de Colombia. Yo creo que hizo un muy buen partido. Califiquemos la actuación de Colombia. El tema de James, el tema de Suárez,
3: César,
8: el tema de la posibilidad de los tres volantes de marca nos dará debate esta semana.
3: Una, sí, señor. Una cosita rápida en torno a ese tema, y yo digo que priorizar el aporte individual a lo colectivo, sacrificando nombres, a mí me parece que no es ni castigar ni darle con un mazo a ningún jugador. Yo sí estoy de acuerdo en que hay que aprovechar los momentos, y por eso yo pensaría en Juanfer Quintero y en John Córdoba también como titulares ante el equipo de Portugal.
8: Muy bien, Alemán, la calificación del partido de Colombia.
10: Yo creo que 9 puntos, César. Fue un partido muy sólido que Colombia tuvo que haber resuelto mucho antes, porque en pase, la verdad, ayer fue una actuación como la de Bocinha con Cabo Verde y España, una locura.
8: Sí, aquí Diego se está viendo, no sé si con la ingeniera o por lo que dijo
9: no,
8: Alemán.
9: No, lo que pasa es que para Alemán ya es ayer el partido. Por el horario.
8: Sí, está bien. No. Él está también más atrás.
9: No, Alemán, él está adelante.
8: Temprano. No. Alemán. Sí.
5: No, él tiene.
8: Allá son como las 7 de la noche.
9: Entonces, ¿para qué ese que ayer?
8: No. Oiga, ¿qué hora son allá, Alemán?
10: No, aquí son las 9 de la noche.
9: Por eso. Entonces, hoy.
10: Pero yo no horario.
8: En Colombia van a ser las 12 de la noche.
11: Allá va a empezar el partido.
8: Bueno, Alemán 9. ¿Cuánto le pone Steven? Que es riguroso y que es un tipo severo.
11: 8.
8: ¿Cuánto le pone Mauricio?
11: No, pero no me venga tan mal.
3: 8 puntos también.
8: ¿Cuánto le pone Camilo?
3: 8, faltó más definición.
8: ¿Cuánto le pone Diego?
9: 7-5.
8: Uy, qué tacaño.
9: No.
8: Yo pensé que era solo en la vida.
9: No. Uno puede hacer.
8: Ya está tarde, ya toca meter guadaña.
9: Lo que pasa es que yo no vuelvo a contestar, es ¿para qué? ¿A qué persona le interesa eso? ¿Qué? A ninguno. Qué tacaño eso. Que inventen lo que quieran.
8: No,
9: yo sé.
8: 7-5 no es muy poquito, no, Diego. No. Segundo partido.
9: Pero lo que pasa es que meterle a uno la vida personal en una calificación. Pero para mí 7-5.
8: Bueno, discúlpeme.
9: Sí, fallaron cosas que son muy importantes en el juego. Si usted tiene 9 oportunidades de gol y mete una, falló en definición, que es muy importante para el juego. Era un partido para ganar mucho más largo.
8: Pero usted tuvimos, que hay mucha diferencia entre haber ganado por 3 o por 1.
9: No.
8: Lo importante era ganar hoy.
9: No, claro, pero si usted puede ganar por más, se hace. Para mí fallaron jugadores claves que ya vienen fallando. El técnico no los toca. Yo miro otras cosas más allá
8: de
9: buenísimos 25 minutos que tuvimos. Tuvimos baches también, pero no, yo respeto la calificación que ustedes dan de 9, 8.
8: Bueno, yo le doy 8-5 de calificación al partido. Juan Sebastián, ¿hablaron los jugadores? ¿Habló el técnico?
5: Sí, habló el técnico Néstor Lorenzo, destacó el partido de James Rodríguez y dijo que el tema de Suárez, como lo decía Pinto, desgastó y centró, fijó a uno de los centrales que permitió que los compañeros pudieran tener mejor juego. Verso. Y que además tuvo un golpe en uno de sus hombros y que a los dos lo saca por desgaste. Eso yo creo que es palabras más, palabras menos lo que dice el técnico con respecto a la polémica. Sí,
8: tema es que cuando las opiniones de los demás no están de acuerdo con las de uno, uno dice verso.
10: Eso, ¿o no? Pero César, vimos todos.
8: No. Lo de Suárez hoy, presionando, marcando la salida de los rivales, desgastando los centrales, yo creo que fue muy importante.
3: Todo a Córdoba, claro.
8: Puede que algunos no lo consideren y se respeta.
3: Y lo dijo Daniel Muñoz, es trabajo en equipo.
8: Además, yo creo que hoy lo más importante de Colombia fue eso.
11: Cuando un delantero ¿Por qué cuando un delantero no interviene en acciones ofensivas termina siempre la gente sacando eso de que no, es que corrió, es que metió, es que presionó arriba?
6: Porque es que eso en el fútbol, Steven, vale, y hay que tenerlo en cuenta.
11: Esa es la excusa.
6: Es que eso vale.
11: No, tranquilo, no pasa nada. ¿Por qué borré? Decir que jugó mal, ¿por qué borré? No pasa nada. No lo van a bloquear de Instagram ni de Twitter, tranquilo.
6: ¿Y es que usted cree que es que nosotros estamos muy preocupados porque nos van a bloquear? Yo no sé si me siguen o no me siguen. Usted deje de ser tan sensible con esas afirmaciones, Steven, porque me parece que está jugando a lo que no es. Estamos destacando cosas que en el fútbol son importantes. La actitud, la manera como se marcan los rivales cuando salen. Hoy la presión de Colombia fue fundamental. Bueno, uno a veces es ciego. Bueno, es la hora, Steven. Es la hora, Steven. Alemán, tranquilo, que me dales algo en el Morning Call. Se nos acabó el tiempo. Perdónenme si ofendí a alguno. A todos, gracias y nos vemos mañana. Chao.
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12: 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En Caracol Radio son las
13: 12 de la medianoche y un minuto.
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13: 12 de la medianoche y dos minutos, actualizamos las noticias en Caracol Radio. El presidente Gustavo Petro, a través de su cuenta de X, anunció que empezará el empalme con el nuevo gobierno, así como su retirada tras los resultados de la segunda vuelta presidencial. En otras noticias, frenan un presunto plan terrorista de la estructura Carlos Patiño en el Cauca con la incautación de 240 sistemas de activación remota de artefactos explosivos improvisados. Richard Vidal.
34: Los hechos se registraron en un puesto de control ubicado en el Bordo, municipio del Patía, donde unidades de la Tercera División del Ejército Nacional, durante un procedimiento de registro a un vehículo, encontraron 12 cajas ocultas que contenían 240 alarmas electrónicas bidireccionales para automóviles. Inteligencia Militar confirmó que estos dispositivos de telemando de largo alcance iban a ser utilizados por la estructura Carlos Patiño de las disidencias de las FARC para la activación remota de artefactos explosivos improvisados. El cargamento, avaluado en más de 43 millones de pesos, no contaba con documentación y tenía como destino el corregimiento de la fonda. El ejército puntualizó que esta acción, considerada un golpe estratégico contra este grupo armado ilegal, permite prevenir posibles atentados terroristas en la región.
13: La Agencia Nacional de Hidrocarburos reveló el panorama de reservas de petróleo y gas en el país. Luis Enrique Hurtado.
35: Se conoció el informe final correspondiente a las reservas de petróleo y gas de 2025 que fue revelado por la Agencia Nacional de Hidrocarburos. En el informe se establece que con corte al 31 de diciembre del año anterior, el país contaba con reservas probadas de petróleo de 2.020 millones de barriles que alcanzan para 7,4 años. En materia de gas natural, las reservas probadas se ubicaron en 1717 gigapies cúbicos, que alcanzan para 5.9 años. En este informe se establece que el país ha asegurado ingresos futuros por regalías estimados en 36 billones y registra más de 10,5 terapias cúbicos de gas en recursos contingentes.
0: Varios integrantes de la campaña de Iván Cepeda ya aceptaron la victoria de Abelardo de la Espriella. Camila Correa.
1: El exministro del Interior, Juan Fernando Cristo, quien impulsó la Alianza por la Vida desde la campaña de Iván Cepeda, reconoció el resultado del escrutinio que adelantaron los jueces de la República, el cual tuvo una coincidencia con el preconteo del 99,997%. En un mensaje felicitó al presidente electo y señaló que poco menos de la mitad de los colombianos escogió la opción de la vida y la paz propuesta por el candidato Cepeda. Por su parte, el senador electo del Pacto Histórico, Ahmed Escaf, aseguró que reconoce como presidente a Abelardo de la Espriella, a quien le deseó mucha sabiduría para gobernar un país dividido en dos.
0: Y el presidente Donald Trump criticó al Congreso de Estados Unidos por aprobar una resolución que exige el fin de la guerra con Irán, calificándola de inoportuna e inútil. Aseguró que, a pesar de que le han complicado más el trabajo, lo logrará de una forma u otra.
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19: 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En Caracol Radio son las
0: 12 de la medianoche y 6 minutos.
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0: dirige Gabriel de las Casas.
1: Hola, Gabriel, personas escrupulosas.
2: Pero hoy dos nenas, te oí como en estéreo, como una doble Gabriel, nena.
1: Qué sí. Raro, no
2: sí,
1: sé por qué.
2: Sí, nena, ¿cómo va, nena?
1: Gabriel, ese es George.
2: ¿Cuál va a ser George? No, estamos en YouTube y la imagen no miente.
1: Sí, Gabriel, mira, personas escrupulosas hacen tu voz, la mía.
2: A ver, yo voy a cerrar los ojos. Hola, nena, ¿cómo estás?
1: Hola, Gabriel.
2: ¿Cómo te va, nena?
1: Bien, gracias. Mira, si ves, yo no moví la boca, mira. Otra vez.
2: A ver, yo cierro los ojos. Hola, nena, ¿cómo estás? Hola. Esto es solamente la gente que está viendo YouTube. Entran a YouTube, ponen Caracol Radio y van a entender esto. Hola, nena, ¿cómo estás?
1: Hola, Gabriel.
2: Ay, qué linda estás hoy. ¿Te hiciste las colitas?
1: Sí, la mamá me pintó.
2: Y, ay, pintucaritas. Tienes la bandera de Colombia, nena.
1: Sí, Gabriel.
2: Ah,
1: bueno.
2: Dime, George.
1: No, no soy eso.
2: George, no imites, George, no imites a la nena, George, en serio.
1: Sí, Gabriel, personas ilescrupulosas.
2: Sí.
1: Gabriel, los

0: gente, hola, bienvenidos, es la Luciérnaga, es Caracol Radio, aquí estamos como todas las tardes acompañando el regreso a casa de los colombianos, el partido de la Selección Colombia frente a la República Democrática del Congo. En segundos estaremos en directo desde los Estados Unidos, perdón, desde México, precisamente don César Augusto Londoño con nosotros. Don George Pinzón, canción que hoy lanzan en español.
1: Sí, señor, estamos pendientes de que Shakira lance su versión en español, el Die Die, y que le traiga también mucha suerte, muchos éxitos a la Selección Colombia, y que además tendremos la transmisión por el fenómeno de fútbol de Caracol Radio.
2: ¡Ya!
1: Perdón, pero ya no hay ley seca. Ya estamos celebrando, nos anticipamos a la celebración.
3: No se debería anticipar, o sea, no se celebra eso. Después de que esos termos, señores.
0: La F con la E, fe.
1: Fe.
0: Luego, N con la O, no. M con la E,
1: me.
0: N con la O,
1: no.
0: Ahora repita.
1: El fenómeno del fútbol de Caracol Radio. Y además, tenemos una sorpresa para las personas que hoy estén escuchando. Porque el fenómeno del fútbol.
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0: Porque para los que están viendo YouTube, Alexandra nos va a mostrar cómo baila Shakira.
4: No
0: las caderas, no las caderas, sino cómo mueve el pecho.
4: Cómo mueve el mondongo.
1: Señor.
0: El pecho, no, la parte alta,
1: pectoral.
4: Oiga, pero antes pectorales. De eso, mi risa loca hoy vino vestido de Ghana o de Congo, ¿de qué vino?
1: Pues usted no, lo ve vengo. Pelado y es Congo.
3: Yo vengo de una reunión, entonces no puede ir hasta con la camiseta.
0: Pero a ver, ¿cómo baila Shakira? A ver.
4: No, no se mueve.
0: Sí, la parte de arriba que lo mueves muy bien.
3: ¡Véalo!
0: ¡Eso!
3: Ahora usted, patrón. Patrón, usted, le falta patrón.
0: No, yo también lo sé hacer.
1: Muestre, hágale.
4: Y tiene más pechugas que yo,
0: Gabriel. Pero tengo que decirlo y no me dejarán mentir. Este baile lo estaba ensayando hace 30 segundos don Juan Fraile. Y Fraile nos va a mostrar.
1: Sí,
0: señor, lo estaba haciendo.
1: Es que baile. Doliendo,
0: era doliendo. Sí, ya. No,
3: baile.
1: Baile, Fraile.
4: Porque es capaz, hermano.
0: Julián, que nos acompaña hoy también, sabe bailar como Shakira.
5: Uy, vamos a ver.
1: Mache.
4: Sí, no. Parece no, pluma ahí.
0: Mire, para los que están en YouTube, son los únicos que están viendo esto. Amiguito, ¿cómo es? Hagan así como Shakira. A ver, parado. No, pero ya no baila así moviendo los hombros. Ella mueve solamente el pecho.
3: Está mezclando cadera y hombros.
1: Él está imitando el perro de Shakira cuando Shakira llega a la casa.
0: Pero Polilla se está moviendo, sí.
3: Más o menos como así.
4: No,
0: es solamente moviendo aquí esto.
4: Es pechuga.
3: Ah, ella mueve así. Como
0: sí,
3: así.
0: Moviendo esto.
1: Eso, así. Eso, Poli, güey.
3: Todos con Tourette, sí.
0: Uy. Parecemos los de Fox News, como llaman.
1: Camilo Sánchez. De Camilo y el Mago.
0: Bueno, señor. Bueno, la canción Die Die. ¿Sabe qué? De una vez voy a ir con César Augusto Londoño. De una vez, porque tenemos mucha emoción, muchas ganas de partido. Don César, ¿cómo están los ánimos? ¿Cómo ve a la selección para un duro rival del día de hoy contra Congo?
6: Partnercito, ¿cómo estamos? Le cuento que ya estoy sentado aquí en el puesto de transmisión de Caracol Radio, en un estadio bellísimo, el Akron. Estadio de Guadalajara, y los ánimos antes de venirnos para acá están muy bien, pero le voy a contar una historia, le voy a contar dos historias tristes. La primera, no viene Shakira a presentar su canción al estadio de Guadalajara.
0: Hombre, ¿y eso qué pasó?
6: No alcanza a llegar de los Estados Unidos.
0: Y dijo, no, yo qué.
6: Y por ese motivo, pues seguramente que va a ser algo especial en las pantallas para la presentación en español, pero lo hará seguramente en streaming y no con su presencia, que era lo que todos los colombianos estábamos esperando.
0: Hombre.
6: Y lo segundo, hace exactamente 15 minutos abrieron la sala de prensa y aquí los periodistas europeos, asiáticos, africanos, del Oriente Medio, del Asia, llevan 4 o 5 horas porque tienen que trabajar para sus países. Les toca trabajar sentados en la parte exterior del estadio. Yo me senté en uno de los asientos de la tribuna que está totalmente vacía porque apenas acaba de empezar a ingresar la gente y me sacaron. Y le pregunté a la gente que me sacó, ¿dónde me puedo sentar? Y me dijeron, en las escaleras. Ese es más o menos el tamaño del campeonato del mundo en lo que tiene que ver a la organización periodística que ha tenido aquí en Ciudad de México, donde los mexicanos son muy amables, pero la FIFA pues no ha tenido la delicadeza de ofrecer unas condiciones dignas de trabajo.
0: Pero bueno, ustedes saltan ya esta semana empiezan a saltar, bueno, en los próximos días a Estados Unidos. ¿Será lo mismo allá?
6: No, no es lo mismo. Sí, además parece que el proveedor de la logística de FIFA en México fue completamente distinto al de Estados Unidos. Pero le pregunté a Steven Alemán, a Andrés Díaz, a la gente que tenemos, a Crispimillos, en territorio norteamericano, y es completamente distinto. Aquí el asunto es bastante, bastante complicado. Pero bueno, lo más importante, Gabriel, es que Colombia está bien, la alegría es grande, la gente de Colombia madrugó, apenas los están dejando ingresar al estadio. En la ciudad está lloviendo, esto queda un poco en las afueras. Aquí está haciendo un bochornito con una nube negra, y no es de extrañar que en el partido llueva y de pronto haya tormenta, porque está pronosticada, de acuerdo a la información meteorológica que hemos conocido en el día de hoy. Por ahora la temperatura es muy agradable y no llueve. Y el otro tema es que la poderosa selección de Inglaterra no pudo ante Ghana, y están hablando de macumba, de brujería, de los de Ghana a Harry Kane y a los jugadores de Inglaterra, de los jugadores de Inglaterra. Yo no sé quién es más experto en brujería, si Polilla, si Risaloca o si George.
0: Polilla, por la salsa de Tú me hiciste brujería, él es experto en salsa.
3: Sí, brujería, el gran combo.
0: Risaloca hoy también necesitamos que ponga la camiseta de Colombia porque parece de la selección de Congo. Sí. Entonces sí necesitamos.

0: Uzbekistán. Pero le metió Portugal 5-0. Portugal empató con Congo 0-0. ¿Qué nos depara si los resultados del fútbol tuvieran esa lógica? ¿Qué no, espera usted hoy? ¿Qué tan difícil es el partido?
1: No, el partido es muy difícil, Gabriel, pero esa no es una lógica natural ni una lógica que funcione en el fútbol. El fútbol no es una regla de tres. Si A le gana a B y B le gana a C, no necesariamente A le tiene que ganar a C. No tiene nada que ver. El partido más difícil en un campeonato del mundo es el primero. Para Inglaterra fue el segundo. El de hoy frente a Ghana, después de una demostración exuberante en el partido ante Croacia. Y se enredó con Ghana. El equipo del Congo es el de menos posesión en todo el campeonato del mundo. Menos del 20% en el juego de Portugal. Es un partido difícil porque Congo es un rival que se defiende bien, que es potente, que tiene buen juego aéreo y que tiene velocidad en el contraataque. Y seguramente que vamos a sufrir en muchos momentos del partido y nos van a enredar y van a tratar de superarnos, porque Congo sabe que ganándole a Colombia puede ser primero del grupo, porque ya pasó el escollo más importante, que fue Portugal, y le quedaría la selección más débil, que es la de Uzbekistán. Pero yo confío en Colombia, creo que hoy James puede volver a demostrar las cosas buenas que tiene, y en este momento están probando el himno nacional. Le cuento que están probando hace 4 horas. ¿Usted no se imagina? Espero que no metan, el de Bolivia, como ha sucedido en otras oportunidades. Sí.
0: Oiga, César, bueno, otro protagonista de Mundial, Jorge El Chipi Vera, periodista paraguayo. Escuchemos primero qué fue lo que pasó con este periodista que ha sido expulsado del Mundial, y ya César nos dice si es una sanción dura, no es tan dura, injusta o no. Esto fue lo que dijo en su transmisión Jorge El Chipi Vera.
2: ¡No! ¡Ladrón! ¡Ladrón! ¡Ladrón! ¡Marcos ladrón! ¡Mataron el fútbol! ¡FIFA! ¡Mataste el fútbol! ¡Infantino! ¡Sos el responsable de esto! ¡Ladrones! ¡Ladrones! ¡Mataron el fútbol! ¡Ladrones! ¡Nos están quitando un jugador por algo que nada que ver! ¡Ladrones! ¡FIFA! ¡Hacete cargo de haber convertido el fútbol en esto!
0: Bueno, César, pónganos en contexto de en qué estaba pasando esta transmisión y cómo lo vio usted como periodista precisamente en este campeonato mundial de fútbol.
1: Bueno, mire, Jorge Vera, el paraguayo, estaba simplemente pues hablando de la FIFA. Usted sabe que Maradona también en un determinado momento habló así de la FIFA. Dijo cosas bastante graves, pero en ese momento, digamos que el tema pasó y cualquier tipo de reacción de FIFA se hubiera podido castigar severamente. Este señor se despachó de manera desconsiderada con la FIFA. Yo no voy a decir si tiene o no razón, pero si hace acusaciones de ese calibre, tiene que demostrar que la FIFA realmente es ladrona y se robó el fútbol. Y yo no creo que sea así. Una cosa es la libertad de expresión y otra la libertad a decir cualquier cantidad de improperios en la casa de la FIFA. Si usted invita a su casa a una fiesta a un periodista y empieza a decir lo que dijo este señor de la FIFA, pero se lo dice a usted, Gabriel de las Casas, yo creo que rápidamente lo saca. A mí me parece que ese tipo de cosas no se pueden hacer en un campeonato del mundo. Él lo podrá hacer en su país, en su emisora, en su casa, si la FIFA considera, lo demanda o lo denuncia y obliga a las autoridades a que demuestre por qué la FIFA es ladrona. Aquí hay dos cosas que son ganadoras en el mundo. En Sudamérica, insultar los dirigentes, y en Colombia, darle palo e insultar a James. Eso es ganador. Entonces, a mí me parece que la FIFA se reserva el derecho de admisión. Mire, en Inglaterra, si un jugador de fútbol, o un técnico, o un dirigente de la Liga Premier, dice cosas graves contra la dirigencia de la Liga Premier, lo sancionan. Y a un jugador, si dice algo contra un árbitro, incluso teniendo razón por una equivocación, también lo sancionan. Entonces, uno tiene que entender que si estamos en un evento que es de FIFA, tiene que cuidar las palabras, cuidar las expresiones y cuidarse a sí mismo, porque o si no corre el riesgo de ser expulsado.
0: Oiga, y las
1: todas
0: excusas...
1: las opiniones, Gabriel, sí, hay que tenerlas en cuenta y son importantes, pero no todas valen y son correctas.
0: Y las excusas que dio el señor

0: Salió en sus redes sociales, ofreció excusas, dijo que mandó una carta a FIFA, a Gianni Infantino también, excusándose por su comportamiento, más no estaba diciendo que estaba de acuerdo con sus palabras, mejor dicho, estaba diciendo me equivoqué, fue un momento de calentura, se me fue la lengua, no debía haber dicho eso y pues me expulsaron del Mundial, estoy tratando de que me vuelvan a recibir, posibilidad de que lo devuelvan.
1: Cero, muy bueno. Poquitas, bueno. Cero porque entonces... es que el señor debe haber pensado era lo que antes, dijo claro. Antes, sí. No después. Ahora, es muy fácil coger a los directivos de FIFA e insultarlos, porque pues como uno no los tiene al frente, sí. Como no lo están oyendo, pero hoy en día los oídos de la FIFA están en todo el mundo, Gabriel, en todo el mundo.
0: Bueno, señor. Bueno, César, volvemos más adelante con el fenómeno del fútbol, con esta ruta mundial. Nosotros hacemos polla. ¿Usted se mete en las pollas con marcador o con algo parecido?
1: No, yo me meto a las pollas. Yo creo que gana Colombia. ¿Cuánto? No sé. Pero me parece que el partido va a ser muy cerrado y la diferencia, si llega a ganar Colombia, que no es fácil, va a ser chiquita.
0: Bueno, don César. Un abrazo grande, César.
1: Abrazo, partner. Abrazo a todos.
0: Bueno, señor.
1: Y ojo con la macumba. Ojo con la macumba.
0: Bueno, la macumba. Vamos con... Uy, nuestro periodista también se encuentra en este momento precisamente allá en la información en Guadalajara. Don Chuy Balón, adelante. Chuy.
2: Así es, compañero, muy buenas tardes, soy Chuy Balón de sí. Su canal aliado Azteca Caracol. ¡Ladrón! ¡Ladrón!
0: No, perdón, no ¡ladrón! Puede, no, no puede, no puede.
2: No,
0: no, puede.
2: No, están robándole a alguien allá, ¡ladrón!
0: ¡No,
2: pues, ¡ah! Sí, con ese ladrón!
0: No, hombre, es que no puede, sino no, cuidado, estaba, cuidado.
2: No más que allá se lo estaban robando y entonces estamos no, nosotros cuidado. En la información como tiene que ser. Les cuento que después del partido de hoy, mis queridos compañeros, debido a que hubo tantas fallas por parte del equipo de Uzbekistán, Portugal aseguró que se quedó sin defensas. Sí, me confirman, sí, en estos momentos le están dando vitamina C para volverlas a subir. Por otro lado,
0: okay.
2: Sí, se conoció que el profesor Néstor Lorenzo va a jugar con 7 atrás. Ojo, ojo, que esta así, no la dijo el compañero de ustedes, César Augusto. No, no. Atención, que esta sí es una noticia que tenemos aquí en directo desde su canal aliado Azteca Caracol. El profesor Néstor Lorenzo va a jugar con 7 atrás. Serán los 4 defensas, el Padre, el Hijo y el Espíritu Santo.
0: Ah, bueno, sí.
2: Sí, hacia la selección del Congo. Hasta la selección del Congo se conoció que uno de sus jugadores, mucha atención, mi querido compañero allá en Bogotá, que no pudieron viajar, pobrecitos. No más que aquí estamos con información. Se conoció que uno de los jugadores de la selección del Congo tiene un cuadro de coronavirus.
0: No, hombre, no puede ser posible. No debería estar allá.
2: Es posible, Gabriel, hay otro que tiene un cuadro de la Mona Lisa, otro un cuadro del Titanic y otro un cuadro de un paisaje.
3: Seleccionistas.
0: Ya, sí.
2: Sí, los dejo sin, no sin antes contarles que hoy aquí hay un ambiente muy colombiano, compañeros. Pocos están con la camiseta, pero uno lo reconoce.
0: ¿Y cómo lo reconoció?
2: Porque en todos lados están pidiendo rebaja, solo cantan,
0: sí.
2: Ojo, que solo cantan, dale que Colombia va. Ay, qué buen tema ese.
0: ¿Me repite qué canción están cantando los colombianos allá?
2: ¿Cómo no? Ni más faltaba, como les decía, están pidiendo rebaja y están cantando, dale que Colombia va, corrime con sabor. Es espectacular, ese tema es espectacular.
0: Espectacular, Chuy, volvemos con usted más adelante.
2: Un abrazo para ustedes desde su canal aliado Azteca Caracol.
0: Chao, señor, que se vaya bien.
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5: La selección de Portugal, rival de Colombia en el grupo K de la Copa del Mundo 2026, no pudo pasar del empate 1-1 contra República Democrática del Congo en Houston, Estados Unidos, en su debut. Al minuto 6, João Neves adelantó a los lusos con remate de cabeza y finalizando la primera mitad, Joan Guisa logró la igualdad para su selección. El entrenador de Portugal, Roberto Martínez, comentó en rueda de prensa la necesidad de autocrítica y que tienen que seguir mejorando si quieren pasar a la siguiente fase del certamen.
6: Nos precisamos de mejorar, precisamos de ter muita autocrítica, avaliar o jogo. A súa avaliação é a avaliação de 96 minutos. O jogo não é assim. Há momentos, antes do golo, depois do golo, quando começamos a segunda parte, duplas, ligações, espaços onde nós procuramos. Todos os adversários são diferentes. Então, a nossa responsabilidade é avaliar o jogo, autocrítica e melhorar. E é isso o processo que já falei, que é o Mundial da fase de grupos. E nós continuamos e percebo que a atitude dos jogadores é extraordinária e é isso. Acredito muito naquilo que podemos fazer.
5: Los otros dos encuentros de Portugal en la fase de grupos es contra Uzbekistán en Houston el 23 de junio y cierra con Colombia en Miami el día 27.
3: Dos colombianos tomarán parte desde hoy en el US Open de Golf, torneo de los cuatro majors de la temporada, que se iniciará en Southampton en Nueva York. Nicolás Echavarría, el antioqueño, tomará la salida a las 12:58 del mediodía y el bogotano Marcelo Rosso lo hará a la 1:20 de la tarde. El británico Rory McIlroy partirá a las 6:52 de la mañana. El mejor del mundo, Scottie Scheffler, lo hará a las 7:14, mientras que Colin Morikawa partirá a las 12:14 y el español Jon Rahm a la 1 de la tarde, 9 minutos. El defensor del título es el estadounidense J.J. Spieth.

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1: El cuentahuesos ya está aquí.
2: Uy, lo que viene, amiguito.
3: Gabrielito, tenemos que ser patrocinador a esta hora.
2: Sí, no, imagínate. El Ministerio del Interior, Armando Benedetti, está esperando lo que viene, sí, cuidado.
3: Lo que viene. Gabrielito, quedan 191 días para finalizar año y saludando a todos nuestros YouTube video oyentes, Gabrielito.
2: Muy bien. Esa palabra la inventó usted y es absolutamente válida.
3: Sí, y está para nosotros aquí en Caracol Radio para que la usen. Lo mismo los chistes, Gabrielito. El que quiera coger un chiste, cójalo, Gabrielito. Puede agarrarlo. Incluso ¿sí? Puede agarrar este que voy a echar ahorita, Gabrielito.
2: Pero la gente sí cuenta los chistes suyos,
3: sí,
2: en la reunión.
3: Claro. La gente se disfruta. Es más, vuelven y colocan la luciérnaga y vuelven y repiten el chiste. Es increíble.
2: Ya, es increíble.
3: apellidos curiosos a esta hora. Fabio Voló, un actor, escritor y doblador italiano. Voló, como el periodista.
2: ¿Sabe para dónde voló? No.
3: Voló, sí. Tomás Brandis, un violinista alemán.
2: Sí, no. Sí. Sí, me gusta.
3: Tomás Brandis. No, ese cayó. Sí gusta, cayó sí. Parado este man. Sí, sí, sí. Tomás sí. Brandis.
2: También violinista. Le hubiera puesto a mi hijo ese apellido. Sí, sí.
3: Tenemos esto a esta hora, Gabrielito, rápidamente.
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3: le dice un jugador de fútbol en pleno partido al árbitro. Le dice, no vio la falta, no vio la falta. Y, ¿cuál falta? Así como miran los árbitros.
2: Sí.
3: ¿Cuál? Así, miran para atrás. ¿Cuál falta? Dijo, la falta que me hace mi esposa que se fue. ¿Qué chiste tan malo, Gabrielito? Uno tiene que ser consciente.
2: No, pero la sección son los rápidos, no el malo y el bueno.
3: Y Risa se está riendo, Risa, de manera ya como persona inescrupulosa.
5: No, amiguito, sí, no diga eso.
2: Bueno, a Risa no le dicen nada con la porquería de camisa que tiene puesta. En
5: cambio, no, perdón, patrón,
2: cualquier cosa.
3: Ah, sí. Eso parece un... como una fama, ¿llamamos nosotros fama acá?
2: Sí, una carnicería, sí. Bueno, dele ahí.
3: Ah, bueno, el otro. Imagínate que estaba un tipo donde el oftalmólogo.
2: ¿Dónde quién?
3: Oftalmólogo.
2: Oftalmólogo. Usted alarga la...
3: La F.
2: La F, como OnlyFans. Off.
3: Oftalmólogo.
5: ¿Como cuál, patrón?
2: No, no, no. Se me otra cosa. Sí, eso sí.
3: Ya se le escapó. No,
6: puede decir oficina.
3: Oficina.
2: Off.
3: Doctor, es que yo me paso los semáforos en rojo. Siempre me paso los semáforos en rojo. ¿Seré daltónico? Dijo, no, usted debe ser domiciliario en moto.
2: ¿Está bueno?
3: Sí.
2: Tiene su mensaje social.
3: Sí. Componente social. Sí. No, y es que esos manes sí, pasan esas todas, no combines de nada.
6: Rápido.
3: Y uno va suavecito y pum, le
2: claro,
3: llega.
2: Claro,
3: y
2: no jodiéndolos porque se demoraron. No, calma. Y
3: fuera
2: sí,
3: eso,
2: sí.
3: Porque llegan tan tarde.
2: Bueno, dele a ver.
3: Ahora sí estaba. Ella a él.
2: ¿Qué era ella de él?
3: Digamos la novia.
2: Mejor ¿la novia de quién?
3: La novia de él mismo.
2: Sí, okay.
6: Solo novios.
3: La no solo novio. Le dice, estoy harta. Yo diría harta, pero ya dijo harta.
2: No, es da lo mismo.
3: Dijo, estoy harta del fútbol. Tienes que decir, este mundial, no, estoy aburrida. Estoy harta del fútbol. Tienes que decir, yo o el fútbol. Y el man, está bien, deme 90 minutos. Y mientras el man juega el partido.
6: Uy.
3: Obviamente. No, pero los chistes fueron malos, a lo bien. Pero eso es ser consciente.
6: Venga, rápido. Eso a mí me pasó. A mí me dicen, usted se va a ir para el Mundial de Sudáfrica. Y mi novia de la época, no, pero usted qué va a hacer por allá. No, usted tiene que tomar una decisión. O el Mundial o yo. Y la pasé una chimba en Sudáfrica. Es real.
2: Y la pasé una chimba en Sudáfrica. Pero bueno, volvamos porque también, si bien tenemos partido de la selección Colombia, estamos pendientes también de la registraduría. ¿En qué va el escrutinio? ¿Qué sabemos a esta hora, Juan Fraile?
6: Pues mire, Gabriel, la noticia que estábamos esperando, 99.99% de coincidencia entre el preconteo y el escrutinio de los jueces. Esta información la ha entregado en las últimas horas la Registraduría Nacional, aclarando cualquier duda y dando garantías de que se contaron bien los votos en un principio y luego de haber hecho el reconteo y recibir las actas de los diferentes departamentos y municipios, pues la coincidencia es casi del 100%. Estamos hablando, le repito, 99.997%. La diferencia de lo que se encontró en votos, o sea, entre el preconteo y el escrutinio, 0,03%.
2: O sea, 0,3 milésimas.
7: Sí, correctamente.
2: 0,3 milésimas en el porcentaje.
6: Absolutamente irrelevante en cuanto a la diferencia de votos que hoy supera los 250 mil. ¿Qué viene ahora? Lo que dice la registraduría y lo que ha podido establecer Caracol Radio es que en las próximas horas el Consejo Nacional Electoral se reúne, recibe las actas departamentales y esta misma noche podría quedar declarada la elección de Abelardo de la Espriella como presidente de Colombia, trámite que se hace absolutamente en todas las elecciones de nuestro país.
2: Y en unos casos mínimos pasa como cuando me dio por mandar en el colegio a que me revisaran un examen de física y me lo revisaron y saqué menor nota.
8: Claro, eso pasó. Bueno,
2: aparecieron 25 votos más para Abelardo de la Espriella y 2 o 3 para Cepeda.
6: Sí, la verdad es que la diferencia en las mesas, como le digo, es irrisoria. Hay mesas en donde, por ejemplo, habían aparecido más votos para el uno o para el otro, se restaron, porque desde la campaña de Abelardo de la Espriella también dijeron, sí, que se revisen todas, porque hubo en efecto algunas donde ganó el candidato Cepeda y resulta que aparecieron más votos.
8: Eso es
6: para
8: como cuando usted paga impuestos y quiere pedir devoluciones.
2: No, quédese calladito un ratito. A ver, Julián, ¿qué más tenemos a esta hora, señor?
7: Gabriel, participaron cerca de 9,000 personas, ¿no?, en esta primera etapa del escrutinio, lo que demuestra, entre otras cosas, las garantías que ofrece el sistema electoral colombiano. Pues Laura Daniela Duarte, del Servicio Informativo de Caracol Radio, se encuentra a esta hora en el pabellón 1 de Corferias y ha estado acompañando todo este proceso. Laura Daniela, ¿cómo está a esta hora el proceso? ¿Cómo avanza todo allá?
9: Pues es que precisamente, Julián, nos encontramos en la audiencia de escrutinio nacional del Consejo Nacional Electoral y que precisamente acaba de levantarse esta sesión y será convocada para mañana a las 9:00 a.m. Eso quiere decir que es muy posible que hoy no tengamos la declaratoria de elección de Abelardo de la Espriella, precisamente porque hubo algunas reclamaciones que presentó el Pacto Histórico, específicamente en lo que tiene que ver con los escrutinios de Bogotá y de el Atlántico. Pero sin embargo, como lo decía Fraile, la registraduría ya aseguró esta mañana que la coincidencia entre el preconteo y el escrutinio que se hizo en los departamentos es del 99.997%. Es decir, aquí lo que queda prácticamente es que el Consejo Nacional Electoral certifique toda esa información que llegó desde la registraduría y desde los departamentos. Sin embargo, eso no se haría hoy ya porque se acaba de levantar precisamente esa sesión. Para que los oyentes y ustedes, por supuesto, entiendan, el escrutinio este tiene 4 instancias. La primera es la que hacen los jurados de votación el día de la elección, es decir, el preconteo o el escrutinio de mesa. El segundo es el que hacen en los municipios, los jueces de la República y notarios. El tercero es en el que se hacen los departamentos, también jueces de la República, y hasta ahí es donde está completo y se habla de un 99.997% de coincidencia. Y lo último que falta es lo que se hace aquí en el Consejo Nacional Electoral, es decir, la última instancia para declarar la elección de Abelardo de la Espriella. Hasta ahora, en este momento, se ha declarado ya o se ha consolidado desde el pabellón 1 de Corferias, la votación de El Exterior, de Meta, La Guajira, Risaralda, Atlántico y Bogotá. Faltan los demás departamentos que lleguen precisamente los pliegos físicos, porque todos estos vienen en aviones de los departamentos. Ahí en la pantalla pueden ver cómo se ve uno de estos pliegos. Ese es el del Atlántico, el que ven en pantalla. Y como lo mencionaban, muy curioso que la diferencia no solo es mínima de votos, sino que incluso en el exterior, por ejemplo, Abelardo de la Espriella logró recuperar 25 votos e Iván Cepeda perdió 9 votos después del escrutinio. O en Bogotá, por ejemplo, que ya llegó también aquí esta información, Abelardo de la Espriella ganó 401 votos más de los que había sacado en el preconteo, y Cepeda perdió 535 votos. Pues seguiremos muy atentos entonces, pero volveremos aquí mañana a las 9:00 a.m.
2: Bueno, pues sobre el papel todo está dado para que se confirme que Abelardo de la Espriella es el nuevo presidente de los colombianos. Será mañana después de las 9:00 a.m. y ustedes lo van a estar escuchando aquí en Caracol Radio. Doctor Juan Fernando Cristo, ¿cómo le va? Buenas tardes.
10: Gabriel, aquí pues escuchando todas las noticias. Gabriel, nos fue mal.
2: Muy sensato usted, porque fue de los primeros en reconocer la derrota, fue de los primeros que dijo sí, y en reconocer, más que la derrota, de reconocer el triunfo de Abelardo de la Espriella, pero también ha estado defendiendo que haya sitios en donde el candidato Iván Cepeda obtuvo el 100% de los votos. Sí, pero suena un poco extraño eso, hombre.
10: A mí me parece extraño, hay gente que vota así, Gabriel.
2: Sí, entonces, pero tanta gente y todas las mesas.
10: Mucha gente, Gabriel, como dicen, mucha gente, Gabriel. Y, sí. Pero bueno, se hizo lo que se pudo, Gabriel. casi no hubo, pero hay esos delitos electorales que hay, Gabriel, la gente cargando plata el domingo. Gabriel.
2: ¿No hubo gente cargando plata en las elecciones?
10: No, la gente no. Y cogían a la gente y la gente decía, yo no estoy cargando plata.
2: Yo no estoy cargando plata, decía la gente.
10: Sí, claro, usted cuando miraban a la gente.
2: ¿Qué tiene en esa maletín, en esa bolsa?
10: Esa bolsa, entonces.
2: ¿Qué está cargando ahí?
10: No, yo no estoy cargando nada, decía la gente, yo no cargo plata.
2: Claro, sí, pero había gente que tenía piñas y cocos, entonces, ¿qué respondía?
10: Ah, no, pues que cagaban fruta, Gabriel, porque uno podía entrar al cubículo cagando lo que fuera.
2: ¿Usted podía entrar con un bulto de fruta?
10: No, pues, claro, uno podía cagar cosas.
2: O sea, por ejemplo, cuando yo llevo... Sí, cuando yo llevo, por ejemplo, un costal con pitaya, yo cargo pitaya.
10: Claro, usted puede, pero
5: papaya también.
10: ¿Qué se necesita para cargar la pitaya?
2: Para cargar.
10: Para cargar la pitaya.
2: Una bolsa o un costal.
10: Usted la caga ahí, Gabriel.
2: Sí.
10: Y entonces, y todo el mundo empezó a hacer eso, Gabriel.
2: No, pero el 100%.
10: Y a tomarse la selfie, ¿no? Y se tomaban la selfie.
2: Pero de nuevo, porque estaba la cosita que decía celular prohibido.
10: No, pero a la salida, Gabriel, la gente se...
5: Pero tomaban la selfie cargando
10: y se tagueaban, sí, y se tagueaban.
2: ¿Cómo así?
10: Hay mucha gente tagueándose, sí. O sea, se tomaban la foto aquí, votan y se tagueaban.
2: No me diga.
10: Sí.
2: O sea, por ejemplo, usted toma una foto...
10: Y la gente no se daba cuenta.
2: Usted se toma una foto con Alexandra Montoya.
10: Sí, claro, uno la toma y la puedo taguear.
8: Pues sí. Ponga mi nombre.
2: Ponga la arroba, sí, es la arroba. Sí,
10: nada de la arroba. Una tagueadita no se le niega a nadie.
2: Sí, ¿no? Es antipático. Es antipático decir que no lo tagueen. Sí,
10: cuidado, me taguea, le dice. Sí. A veces. Cuidado, me taguea. Y dice, no, uno la taguea. Uno la taguea, pero bueno, igualmente bueno, Gabriel. Hay que reconocer, Gabriel. Sí, reconocer. Y ahí está la gente con caga triste.
2: Sí, con tranquilidad.
10: Gabriel.
2: Venga, la llorería le tocó hace 4 años a otro, esta vez, y siempre cada 4 años la llorería le va a tocar un partido político.
10: La gente llorando. Gabriel,
2: llorando, sí, señor.
10: Y la gente, uno mira la foto de Cepeda, caga triste. Gabriel.
2: Sí.
10: Cepeda caga triste.
2: Cara triste.
10: Y Abelardo caga contento.
2: Cara feliz.
10: Caga con felicidad, Gabriel. Bueno, Abelardo caga con felicidad.
2: Bueno, más bien, hombre, para ver qué está pasando con los políticos, en dónde están a esta hora, nos conectamos a esta hora con Marcelo de la Casa de los Famosos, con la Casa de los Políticos. Adelante, Marce.
11: La Casa de los Políticos.
12: ¿Pero dónde está nuestro aplauso?
2: ¡Oh, bravo, bravo! ¡Oh! ¡Bravo,
12: hay que aplaudir,
2: Marcelo! Hola, Marcelo, ¿cómo estás?
12: Gabrielito, papi bello, ¿cómo estás?
2: Muy bien, Marcelo, muy siempre orgulloso de compartir contigo este set.
12: Y siempre escuchándote a vos, ¿eh?
2: Muchas gracias.
12: Cuando estaba allá en Radioactiva, ¿eh?
2: Claro.
12: Claro,
2: claro, eso en mi época de Radioactiva pusimos 9 semanas y media, llegó a ser número 1 en Colombia.
12: ¿Quién no ha soñado un amor de nube? No,
2: sí, pues, sí,
12: gracias,
2: sí,
12: a Dios, claro, papi bello, ¿no? Sí, papi. Era en otra época, ¿eh?
2: Claro que sí.
12: Y también estuvo en el show de Jorge Barón, ¿eh?
2: Sí, señor.
12: Señor, gracias a Dios, papi bello.
2: Qué bueno, papi bello, sí.
12: Pero ahora estoy en la Casa de los Políticos, ¿eh? Además, iba a venir con Carla. No sé si de pronto te gusta que presente solo yo o te gusta más Carla.
2: Me gusta. Uy, casi lo dije.
8: Más Marcelo.
12: ¡A caramba!
2: No, los dos hacen una pareja fenomenal. Cuando quiera traer a Carla, perfecto. Pero estamos felices
5: mejor,
2: contigo.
5: Mejor.
2: Sí,
5: mejor.
2: Sí. A Lisa Loca le gusta más Carla.
12: A Lisa Loca le gusta más Carla,
2: sí,
12: ¿eh?
2: Sí.
12: Pero yo sabía.
5: Yo prefiero más Carla que más Marcelo.
12: Polilla, sí, papi bello, tú sí prefieres más Marcelo,
10: yo,
12: ¿no?
10: No, yo prefiero más Carla.
12: Ah, prefieres más Carla.
10: Prefiero más Carla, sí.
12: Ah, gracias a Dios, ¿eh?
2: Pero al final es como lo mismo, los dos son
5: presentadores. No, es lo mismo, patrón.
2: Los dos son presentadores. No, ¿o le gusta más Carla o le gusta más Marcelo?
12: No, lo que...
10: le gusta más Marcelo.
12: Papi bello, lo que pasa es que yo tengo más trayectoria,
2: claro,
12: ¿eh?
2: Claro.
12: Yo estaba en Bravísimo desde hace tiempo.
2: Claro que
12: y
2: sí.
12: Y he presentado también 2 remillones, ¿eh?
2: Sí. Por ejemplo, a George Pinson, que trabajó con usted, le gusta más Marcelo.
12: A George,
2: sí,
12: claro.
2: Sí.
12: No, sí, no a George le gusta más Marcelo.
2: Claro,
12: ¿eh?
2: Sí.
12: Uno lo ve y dice,
5: se le ve.
2: Sí, se le ve, sí.
12: Pero gracias a Dios, papi.
2: Bueno, sí,
12: contento, adelante. Gracias a Dios por esta oportunidad, ¿eh? Gracias a Dios, porque ahora vamos a conectarnos con la Casa de los Políticos, ¿eh? Y aquí también tenemos jefe, ¿eh?
2: Claro.
12: Sí, claro. Jefe, por favor. Jefe, permiso para conectarnos, por favor, con la Casa de los Políticos. Y a esta hora vamos con Claudia López. ¿Qué está pasando, Claudia López? Vamos a ver, ¿eh?
13: Bueno, las cosas no salieron como esperábamos con Cepeda, pero ahora tengo que empezar a cotinar mi futuro y a sacudirnos, hermano, porque es que no podemos dar papaya y tengo que sacar el as bajo la manga. A ver qué vamos a hacer. Bueno, Y mañana me pongo la camiseta, pero no por la selección, sino porque ganamos, hermano. ¡Imparables!
12: ¡Ah, caramba! Ah, pero la vimos en la cocina, ¿eh? Sí. Se estaba preparando un plato. ¿Quién sabe qué está preparando? No, pero ella siempre ha estado en la cocina,
2: sí,
12: ¿no?
2: Sí, sí, sí. Que nos sigan en YouTube, que pongan claro, Caracol Radio.
12: Por favor, papi bello, tú que nos estás escuchando. Por ahí YouTube, ¿eh? Por ahí Caracol Radio en vivo. Y nos ve aquí en la casa de los políticos, ¿eh? Claro. Bueno, jefe, permítame, por favor, jefe. Vamos a conectarnos a esta hora con Benedetti. ¿Qué estará haciendo Benedetti Petro, eh? Vamos, jefe, a esta hora. A ver. Ahí están, ¿eh?
14: Bueno, mi querido Benedetti, yo de usted, no sé, iba empezando a listar ya todas las cosas para ir empacando de una vez.
15: A mí no me crean tan marica, de verdad, yo ya estoy cansado de estarle solucionando todos los problemas y todas las vainas con estos maricaos. Yo me voy a empacar, pero ¿sabes para dónde? Para la alcaldía de Barranquilla.
14: Sí, eso está bien. Sí. Pero bueno, pues tocará esperar, pues, fácil tampoco es. De todas maneras, ya que está empacando su ropa, empaque la ropa limpia, porque recuerde que la ropa sucia se lava en casa.
15: Pero tocará porque tú sabes que a mí ninguno de los dos candidatos me quiere pa' mierda. Igual, tú sabes que yo no pierdo, presidente. A mí no me van a dejar como un huevo en la escalera de madre. A esta mierda, esto es de Francia.
12: Yo tengo listo. ¡Ah, caramba! Estas son imágenes exclusivas de la casa de los políticos que tenemos a esta hora, papi bello. ¿Les parece que conectamos otro?
2: Sí, por favor, sí, muy bien, Marcelo.
12: Vamos a ver, jefe, por favor, conectémonos a esta hora con Roy Barreras. ¿Qué estará haciendo Roy Barreras, eh? ¿Qué estará haciendo? Vamos a ver dónde está. ¡Ah, caramba! Lo vimos en el bar.
16: Bueno, ya lo que fue. Me estaba apeando. Y mientras termino de apearme y echarme cremita para las quemaduras, voy a escribir un poema para mi futuro presidente, que dice así: siempre he sido abelardista, yo soy quien más lo apoyó, y ahora pregunto el gran tigre, ¿qué puesto tendrá pa' yo?
12: ahí está.
16: Mi esposa y yo te apoyamos, tigre, bien firmes por la patria.
12: Está la casa de los políticos, ¿eh? Son imágenes exclusivas. ¿Qué tiene el jefe para todos ustedes, muchachos? Hay que jugar en la política dinámica. Vamos a abrir a esta hora, mi querido jefe, con Sergio Fajardo. ¿En qué parte de la casa estará, eh? Vamos a esta hora, jefe, por favor, conectémonos, por favor. La casa de los políticos.
17: Bueno, estas elecciones quedaron muy divididas. Un poquito para acá, otro poquito para allá. Y yo aprovecho para echarme esta crema, que es para las pategallinas. Sí, que quedó absolutamente precioso y bueno. Yo todavía me veo como muy joven para volverme a lanzar. Vamos para la próxima.
12: Felices. Ah, pero el de la crema es él, ¿eh? Yo también uso crema, ¿eh?
2: Claro, claro. Claro,
12: a mí mamá me enseñó. Sí. Desde hace mucho tiempo yo uso crema para pata gallina, papi, claro, bello. Sí, papi bello. Claro, sí. Papi bello. Conectémonos a esta hora, jefe. Vamos a ver qué hacen las mujeres de la casa de los políticos. ¿Qué hace Laura Sarabia a esta hora, eh? Jefe, conectémonos a esta hora con la casa de los políticos. ¿Qué está haciendo?
18: Yo definitivamente sí merezco estar castigada en esta embajada y yo espero que el próximo presidente siga dejándome castigada acá.
12: ¡Caramba! Ah, pero a mí también me daría...
8: ¿Tres cortas y una corta? ¿Es que usted dice?
12: Son tres cortas y una larga, ¿eh? Eso me la enseñó el Pecoso. Cuando vos quieras, podemos ir a jugar con el Pecoso, ¿eh? Claro, gracias a Dios. ¡Ah, caramba! Pero que la castiguen en una embajada.
2: Sí, bien.
12: Me dan ganas que me castiguen a mí también, ¿eh? Sí, sí. Vamos a ponerle un poquito de amor, papi bello. Le hace falta amor al país. Vamos a ver qué está haciendo Bolívar. Gustavo Bolívar, jefe, conectémonos con Gustavo Bolívar a esta hora, papi bello.
19: No, pero no, así no. No, es que, a ver, esta novela me tiene que quedar muchísimo mejor que todas. Pero ¿qué nombre le podríamos poner? A ver, ¿cómo se puede llamar? A ver. Ay, Abelardo y yo. Abelardo. No, mejor no, así no. Abelardo y yo no. Que se llame el tigre y su tigresa. Sí, dame un grrr. Sí, el tigre. No, mejor no, tampoco, no. A ver, así tampoco. ¿Cómo se debe llamar? No, porque es que tiene que terminar con algo muy bonito. Tiene que terminar con que yo lo amo. Sí, entonces, a ver, ¿cómo sería?
12: ¡Ah, caramba!
2: ¡Caramba, Marcelo!
12: Ahí hemos descubierto lo que hacen los políticos, ¿eh? No. Este es el reality exclusivo de La Luciérnaga, papi bello. Gracias, jefe, por conectarnos a esta hora. Esta es la casa de los políticos de La Luciérnaga, ¿eh, Gabo?
2: Bueno, pues, muy bien, la casa de los políticos. Sí.
12: Gracias a Dios, ¿eh? Gracias a Dios.
2: Muy bien. Y más bien, nosotros mañana esperando el Consejo Nacional Electoral, pero ya la registraduría lo dijo, en Colombia hay nuevo presidente.

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10: Este es el minuto de Díaz. En medio del desenguayabe electoral, el día después, basta con leer los titulares de lo que escriben algunos columnistas para intentar entender cómo es que es. Uno dice, la hora de reconstruir, como si aquí el tsunami que nos está terminando de gobernar hubiera arrasado con todo, o el fuego petrista hubiera incendiado la patria. Otro dice, Colombia resistió. Claro que resistió, porque se llegó a la Colombia profunda, a la ignorada, a las zonas marginales, a los denominados nadie. Todo no fue propiamente para Chapinero Alto, Rosales y la Avenida Chile. No se puede negar que la izquierda, aún perdiendo la presidencia, ha logrado la más alta votación de la historia. Tan solo basta mirar cuántos votos puso en el 2006 Carlos Gaviria con el Polo Democrático, un poco más de 2,5 millones. Y 20 años después, en las elecciones del domingo, Cepeda mete 12,708,000. Si algo deja la elección de Abelardo, es que estamos viviendo en un país profundamente dividido, que incluye a una oposición robusta y legítima, cuyos ciudadanos merecen las mismas garantías, respeto y reconocimiento que quienes acompañaron al candidato vencedor. Eso dice en su nota editorial el diario El Tiempo. Detrás de los millones de votantes por uno u otro candidato, hay preocupaciones legítimas, demandas reales y reclamos de justicia social. Total, es necesario construir entre todos y remar como los noruegos para adelante. Vamos que se puede.
11: Gente de La Luciérnaga, ¿cómo están? Feliz tarde. Yo, como siempre, paso por aquí a hacerles buenas recomendaciones literarias y bibliográficas. 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

0: Julio, ve, vos sos el rey en mi casa. 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Yo le decía, Iki, juicioso que está escuchando a Julio, y yo me iba a trabajar con mi esposo. Mi mamá se murió ahorita el 13 de marzo. Y el principio del año me empezó a decir, ay, ojalá Julito te regale otra vez el álbum. Y mire, Julito se fue sin saber que usted me iba a dar el álbum otra vez. 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Gracias por ser apoyo para mi mamá cuando estuvo ella en la casa.
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3: En Caracol Radio, son las 12 de la mañana y 59 minutos.
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11: Una de la mañana y un minuto, actualizamos a esta hora las noticias en Caracol Radio. El Ministerio de Hacienda y Crédito Público realizó una subasta de títulos de tesorería a corto plazo en la que adjudicó 900,000 millones de pesos en el mercado local. En la operación, los inversionistas presentaron ofertas por 2,9 billones de pesos en valor nominal, una cifra que supera en 3,3 veces el monto inicialmente ofrecido por la Nación. En otras noticias, dos laboratorios para procesar estupefacientes fueron ubicados y destruidos en zona de frontera entre Colombia y Ecuador. Sebastián Villada.
12: Así lo informó el Batallón de Operaciones Terrestres número 16 de la Fuerza de Tarea Hércules, quienes lograron localizar y destruir dos laboratorios que servían para el procesamiento de pasta base de coca, una infraestructura que al parecer sería responsabilidad del grupo armado organizado residual Estructura 30 y que estaban ubicados en la vereda Barracota del municipio de Olaya Herrera, una zona fronteriza con Ecuador. De acuerdo con el informe entregado por las autoridades, el resultado operacional presenta una afectación importante superior a los 17 millones de pesos a las economías ilícitas que financian el accionar de los grupos armados en esta zona del Pacífico colombiano.
11: Y Findeter anuncia una línea de crédito para ayudar a los municipios afectados por las lluvias a comienzos del año en el país. Luis Enrique Hurtado.
13: La Banca de Desarrollo Territorial de Colombia, Findeter, lanzó una línea de crédito de redescuento con tasa compensada. Territorios que renacen por un monto de 200,000 millones de pesos que está destinada a financiar acciones de atención y recuperación en los territorios que resultaron afectados por la emergencia económica, social y ecológica generada por el fenómeno de la Niña. Este instrumento está dirigido primordialmente a los municipios de los departamentos de Córdoba, Antioquia, La Guajira, Sucre, Chocó, Bolívar, Cesar y El Magdalena.
11: Y el gobernador de Boyacá, Carlos Amaya, reconoció que la Alianza Verde perdió en las elecciones presidenciales y pidió respetar la decisión tomada por los colombianos en las urnas. Felipe Carreño.
7: Amaya afirmó que en democracia se gana y se pierde. Indicó que, más allá de los resultados, seguirá trabajando por Boyacá con el gobierno que se ha elegido. Esto dijo el gobernador.
14: El presidente que se definió, y a mí como gobernador me toca hacer lo que dice con Duque y con Petro, porque el té tampoco voté, y es trabajar por esta tierra hermosa. Bueno, el Partido Verde perdió claramente las elecciones, perdió porque acompañó al candidato Cepeda, y pues hay que reconocer que el Partido Verde perdió. Así es las elecciones, así es la democracia.
7: El mandatario llamó a la unidad, la calma y el respeto por los resultados electorales, dejando de lado las divisiones políticas en el departamento y en el país.
11: En otras noticias, artistas, gestores y trabajadores culturales podrían contar con más garantías laborales y de protección social gracias a una iniciativa colombiana que acaba de recibir respaldo internacional. ¿De qué se trata, Alison Torres?
15: Sí, pues entre más de 1000 propuestas presentadas por distintos países, la UNESCO seleccionó una iniciativa del Ministerio de las Culturas de Colombia para fortalecer los derechos de artistas, creadores y trabajadores culturales. Este proyecto quedó entre los 16 elegidos a nivel mundial y busca enfrentar problemas históricos del sector, como las dificultades para acceder a la protección social, reconocimiento laboral y mayores garantías para desarrollar su trabajo. Cabe resaltar que este proyecto servirá además para construir una hoja de ruta que mejore las condiciones de vida de quienes viven del arte y la cultura en el país. Esto en articulación con los ministerios de Trabajo, Salud y Protección Social, Comercio, Industria y Turismo, Hacienda y Crédito Público y el DANE.
11: Y en noticia internacional, Madonna afirma que su película biográfica fue cancelada tras un desacuerdo sobre el presupuesto. Mateo Duarte.
16: Madonna reveló que un desacuerdo con Universal Pictures sobre el presupuesto de su próxima película biográfica llevó a que el proyecto fuera cancelado. En una entrevista, la reina del pop contó que pasó varios años desarrollando el proyecto, escribiendo el guión y trabajando con productores de Universal en todo, desde el presupuesto hasta el casting, pero tuvieron un desacuerdo con respecto al presupuesto. Abro comillas, he tenido una vida extraordinaria, he tenido una vida intensa, así que necesitaba un gran presupuesto, ¿me entiendes? Cierro comillas. Madonna mencionó que buscó maneras de reducir costos con la idea de trasladar la producción a Serbia, pero dijo que la productora no le gustó la idea. Quizás simplemente no me creyeron, concluyó.
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23: 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En Caracol Radio son las...
3: En Caracol Radio es la 1:07 a.m.
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1: Muy bien, sigue la luciérnaga, sigue Caracol Radio y seguimos emocionándonos cada vez más. Y estamos en modo mundial. Más adelante ustedes escucharán la ruta mundial, el fenómeno del fútbol de Caracol Radio.
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1: 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Pandita.
3: Gabriel, seas así.
2: No. Muy bueno, patrón, muy bueno.
1: Pero estuvo bueno.
2: Muy bueno.
1: Sí,
2: muy bueno.
1: Comparado con el nivel de alerta de la hora anterior, estuvo buenísimo. Fue el bueno, sí. Sí, ahorita le está diciendo alerta que no puede poner el malo y el bueno porque ya acabó con todos los malos. Ya no tiene malos para contar.
4: Ya no hay.
1: Sí, ya no hay. Bueno, George Pinzón.
2: Sí, no.
1: Buena música, himno sí. De la selección, nada
2: ya
1: que
2: ver. Listos.
1: Ya estamos listos.
2: Sí.
1: Bueno, ya estamos listos. Pongámosle humor a esto a ver si salimos. Eso.
5: Uy, ¿cómo? El cuentagüeso ya está aquí.
4: Bueno, amiguito, Carlito, llega el humor, la alegría, el tuétano, el meollo a esta hora a la luciérnaga con un crepúsculo casi oscurito.
1: Sí,
4: casi
1: sí.
4: Oscurito. Para nuestros YouTube video oyentes, humor, alegría a esta hora con una reflexión, Carlito.
1: A ver.
4: La indicación más clara de que la vida inteligente existe en otro sitio del universo es que nunca han intentado establecer contacto con nosotros.
2: Está buenísimo.
1: Muy sí, bueno, sí, sí, señor. Sí.
4: Tenemos dos apellidos curiosos a esta hora, Gabriel. Juan Ramos de Lora, un religioso español.
1: ¿De Lora?
4: De Lora. De
1: ok.
4: Lora. Y bueno, este no es curioso, este es de Zinedine Zidane, futbolista y entrenador francés.
1: Sí.
4: Zinedine. Pero el otro curioso es este. Salvatore Papaccio, un tenor italiano.
1: Papaccio,
4: sí, señor. Vamos con esto, Gabrielito.
6: Ahora en la luciérnaga, el malo y el bueno.
4: Malo y el bueno.
1: El los malos los había acabado ya en la hora anterior. Sí, pero
4: no sé
1: bueno.
4: Ni qué echar de malo, Gabriel.
2: Llegó material.
1: Alerta llamó a la oficina y dijo: mándenme más malos que ya se me acabó.
2: Se acabé.
1: Sí, mándenme por favor al chat. Sí, sí.
4: Que imagínate que en Inglaterra unos colombianos tratando, una pareja de colombianos tratando de aprender inglés.
1: ¿Una pareja de qué?
4: Una pareja de novios.
1: ¿Novios de quién?
4: De ellos mismos.
1: Ah.
4: Ellos mismos eran novios.
1: ¡A caramba!
2: ¡A caramba!
4: Entonces él entró a la cocina.
1: ¿Qué cuánto llevaba? Le pregunté al amigo imaginario de Poli.
4: Yo creo que unos tres meses nomás ahí en Inglaterra.
1: No, nada.
4: Es la de miel, ¿eh?
1: Va más porque el muelón solamente sabe del matrimonio.
2: Sí, señor.
1: Tiene que estar registrado.
4: Y de seis meses para atrás, ¿no? Tres meses.
1: No, pero alcance. Sí, pero tiene que ser matrimonio, no noviazgos. Okay. El muelón no va a llevar estas cuentas de noviazgos.
2: Sí,
1: no, en pecado no se puede vivir.
2: No. Okay. Sí. Ni un marital, de hecho, tampoco. Un cubinato.
1: No.
2: Que un cubinato dice, tampoco. Ni amance va a viento.
1: ¿A qué?
2: Amance va bien. Amance va viento. Amance va viento.
4: Miento. Sí.
1: O sea, ¿y qué? A la manceba le miento.
2: A la manceba.
1: Bueno, ya, dele a ver. Sigue hablando con su amigo imaginario. Sigue ahí con su amigo imaginario hablando así ya.
4: Entra él a la cocina y le dice: mi amor, ¿qué estás haciendo? Maicena. No se dice así, se dice dinner. ¿Sí? Está bueno.
2: Ah, sí. Sí.
1: O sea, pero usted lo puso como malo y dice que está bueno.
4: Pero no es para reírse, tampoco es para carcajada.
1: Ok, my dinner. No, es que tiene su punch.
2: Su veneno.
1: Sí, tiene su veneno.
4: No está para totearse.
1: Tiene su fécula de maíz. Sí.
4: Sí, pero no está para así totearse de la risa.
1: No, pero sí,
3: pesar,
1: sí.
2: ¿Para qué?
4: Para totearse de la risa.
1: No.
4: Este, ahora sí.
1: O sea, el que viene sí es para eso.
4: Sí.
1: Atención todos. ¡No! ¡No, hombre! ¡No! A ver, no. ¡No! ¡Dejen de bailar allá, hombre! Oye, en serio, todos los productores ponen a bailar
2: muy bueno.
1: Pero no, la sección de la piñata es diferente al malo y el bueno, entonces no estamos en eso.
4: No, es que esta es para reanimar el bueno, Gabito.
1: No, ¿cuál? ¿Cómo que prende lo que sea?
2: Ay, María.
7: Sí, para que usted le vea. ¡Ay, hombre!
8: Tú tienes la razón, no hay un excelente. Te quedas con las ganas de reír.
4: fascinante, Gabrielito.
0: Gabriel es así.
4: Muy bueno, muy bueno.
1: Tontería la piñata que arman.
4: No, ahora sí,
1: esto no lo entiende la gente que está oyendo radio solamente. Si se meten a YouTube, entienden las tonterías que son capaces de hacer ustedes aquí en esta mesa.
4: Total.
1: Y para los que ya quieren que lo vean. ¡Oh, Lulú, no más! ¡Lulú, no más!
4: Soy fan de Lulú. Sí, fascinante.
0: Excelente, Gabriel.
4: Buenísimo.
1: Donde vuelva a sonar eso, usted no cuenta el chiste.
4: ¿Eh? No, Gabriel. Si tú tienes la
1: razón, sus compañeros no querían oír el. Lulú no quería oír el chiste, hombre.
2: Él sabe lo que viene.
4: Bueno, sí. Él sabe, él por protegerme, Gabriel.
1: ¿Quién está Lulú? ¿Con Iván? ¿Con quién?
2: Con Iván.
1: Con Iván, Iván, sí. Con Iván, sí. Claro que Iván, Lulú e Iván son los que se ponen de acuerdo. Sí, sí. Eso fue más Iván por tirarse su carrera humorística. Sí.
4: Pero lo vamos a echar, Gablito.
1: Sí, el amiguito. Sí, que... ¿A Iván?
4: No.
1: ¿Lo vamos a echar? No.
4: Queríamos porque me estaba tirando duro. Persona inescrupulosa.
1: Dele a ver.
4: En la discoteca, un tipo muy lindo. Si tú tienes ganas de reír,
1: si tú tienes la razón y no quieres callar. Estaba pidiendo cuñas, no que tiraran esa vaina, hermano. No, hermano, es que sí, no. No estaba pidiendo las cuñas, ¿no?
4: Pues había un tipo en una fiesta muy lindo, como.
1: Ah, bueno, a propósito, aquí sí. Cada vez que uno, que ven que uno hace la seña así, es de cuñas, no del no, corazoncito es del corazón. Ese. Ah,
4: claro. La gente estaba pensando que estaba ahí de.
1: No, el corazoncito, no es la llorería, no.
4: Que en una fiesta de una discoteca había un tipo muy, muy, muy, muy lindo, como. Muy lindo.
0: Ay, todos hacen así. Todos sacan el
4: bastante zurro.
0: Sí, de otro país.
4: Zurro. Sí. Entonces, en ese momento se acercó de una dama poco agraciadita, como decía el doctor Peláez.
1: ¿Cómo quién?
4: Poco agraciadita.
0: No se desquiten, hijo de madre.
4: No hay.
1: No hay. No, pero lo vi con una risita ahí, como.
2: Fue más por pena.
0: Sí. Buena, compadre. Todo. Lo vi bien ahí.
1: No, lo vi ahí como con una risita así. Como
0: sí. Pero ahí afuera, ¿no?
1: Sí.
4: Y se acerca el tipo churro a la ama. Le dice la fiesta: oye, ¿tú bailas? Dijo. De una. Sí, claro, se paró. Eso me gusta, que te diviertas. Uy, el chiste es. No, el chiste no, tiene su mensaje. Era bueno, pero se volvió malo. En cualquier momento puede pasar.
1: Adiós, señor.
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1: Muy bien, nos vamos a Guadalajara con Sebastián Vargas. Vargas, ¿cómo estamos? Muy buenas tardes.
8: Hola, Gabriel, buenas tardes, minuto 60 con subsidio desde el estadio de la ciudad de Guadalajara, donde ya ha llegado la utilería del equipo colombiano, que acá jugará su segundo partido de la Copa del Mundo 2026 contra la República Democrática del Congo. Ya llovió por primera vez en el día, pero hay amenaza de tormenta eléctrica en el entretiempo del partido. Ayer se tuvo que suspender, y lo contamos en La Luciérnaga, el entrenamiento del equipo colombiano por una situación muy similar. Veremos San Pedro qué decide en el transcurso del partido de Colombia, República Democrática del Congo.
1: Bueno, Vargas, siempre le pedimos a usted que se aventure con la alineación de lo que puede ser Colombia contra, en el partido de esta noche que tenemos contra el Congo, República Democrática del Congo.
8: Sí, señor, y no tendría cambios el equipo nacional con respecto a los 11 iniciales que empezaron esta Copa del Mundo, que empezaron el partido contra Uzbekistán en el Estadio Azteca. Camilo Vargas en el arco, laterales Daniel Muñoz, Johan Mojica, centrales Davinson Sánchez, Johanner Lucumí, volantes de Jefferson Lerma con Gustavo Puerta y John Arias, más adelante Luis Díaz, James Rodríguez y Luis Javier Suárez. Ya se abrieron las puertas de este escenario y de a poco que la silletería es totalmente roja, se va llenando de punticos amarillos.
1: Pues de a poco, ya ahora. Se volvió mexicano, de a poco.
8: De a poco, pues órale. De a poco, acá ya llevamos como 3 semanas.
1: Oiga, Vargas, pero venga, usted, juguemos a ser técnico, ¿cambiaría algo en la selección? ¿Le metería algún cambio? A ver, señor, me gusta esto.
8: Sí, hubiera metido a John Córdoba de inicio, tratar de desgastarlos un poco en el juego aéreo, en la corpulencia del chocuano, son 9 centímetros más en estatura, entonces creo que puede servir un poquito ese desgaste para que en un segundo tiempo, minuto 60, pudiera entrar un hombre como Luis Suárez o el Cucho Hernández para aprovechar ese agotamiento, pero el técnico considera que es mejor seguir con los que se ganaron, porque como se dice en el argot futbolístico, equipo que gana no se cambia.
1: Oiga, muy muy bien, usted todo en la sección y dice en el minuto 60,
9: pero
1: muy bien.
9: Uy, sí, sintonizado. Sí,
1: para sintonizado. El minuto, claro. Muy sincronizado. Venga, está aquí con los que siguen las llaves, Vargas y Fraile. Nos conviene pasar de primero, nos conviene pasar de segundas. Nos conviene pasar
8: de primeros.
1: De primeros, no, definitivamente. No, claro. ¿Por dónde sería la llave en el caso de pasar de primeras?
8: Sería uno de los terceros.
1: ¿Quién podría ser, Fraile?
8: Kansas.
10: Nos han dicho mucho que Paraguay, sí. Hoy vi también otra predicción de Ghana, claro, pero no sé cómo
8: claro,
10: se termina
8: es que,
10: definir
8: Juan,
10: ese partido.
8: Claro, pero es que el tema de Ghana es que en este momento Colombia es segundo del grupo. Ya no somos primeros porque ya ganó Portugal y tiene 5 puntos.
10: Sí.
8: Entonces es por eso que va a Ghana. Si ganamos hoy, nuevamente nos va a tocar, si no gana Croacia, por una buena diferencia, aunque Ghana ya tiene 4 puntos y Croacia, a pesar de que gane, se va a quedar con 3, nuevamente nos va a salir el equipo de Carlos Queiroz. Entonces toca ver, pero no tanto por el próximo rival, que sería un tercero y es bueno, sino porque después de eso tocaría muy posiblemente con el ganador del grupo B en unos octavos de final en Vancouver, en el BC Place. Y ese grupo de Canadá, de Qatar, de Suiza, pues de Bosnia, pues no es que sea la maravilla. Entonces también ahí hay que meterle un poco.

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1: Muy seguramente va a terminar primero de su grupo. Entonces, bueno, por eso es que primero, y más con el papayazo que nos dio Portugal, sí, toca aprovecharlo.
2: Bueno, señor. Bueno, Vargas, a ver, ¿qué más le pre-? Ah, me contaron que estuvo usted de tequilas en estos días también. No es que haya sido muy trabajador, señor.
1: Sí, no, hice un trabajo de campo. Ajá. Lo titulé ¿Cómo se emborrachan los mexicanos? Y nos metimos en la cultura mexicana.
2: Esto fue
1: muy dedicado a un compañero mío.
2: ¿A quién?
1: A Oscar Darío Monsalve, alias Risa Loca.
2: Señores, pues esto de Vargas fue así. Escuchen a y vean.
1: Oiga, vamos a hacer un trabajo de campo. Título: ¿Cómo se emborrachan los mexicanos?
3: Vamos. Este trabajo, por supuesto, no se podía hacer solo, así que nos vinimos a la fábrica de Orendain con Liche, con Luisa, con Betar, con Jeffer, con Diego, con César. Aquí colaboramos todos en la tierra del tequila, donde nació el tequila, en Jalisco.
4: Yo a usted lo quiero mucho, mi carnal. Uy, esa chaqueta de Gabriel sí está muy fea, tiene gusto en los pies.
1: Eso es lo que pensó Oscar Darío, que me pasó después de probar y hacer el trabajo de campo del tequila. Pero no, acá estamos, intactos, firmes y listos para la Copa del Mundo, Colombia, el Congo, este martes, por el fenómeno del fútbol de Caracol Radio y toda la información en La Luciérnaga. Chao.
2: No, pues le faltó decir por la patria firmes, pues le metió publicidad política también a los deportes.
1: No.
2: Bueno, Vargas, más adelante vamos a hacer la polla, pero queremos anotar el marcador que va a dejar usted nuestra polla. César dijo, gana Colombia, no quiero dar marcador. Usted sí, a ver.
1: Sí. Sí, no, yo
2: a huevo, como dicen los mexicanos.
1: Sí. Obviamente que ganemos, sí. Yo me voy a ir hoy con un 2-0.
2: 2-0 Ish. Para Colombia. Bueno, señor, bien. Sebastián Vargas, lo escuchamos más tarde en La Ruta Mundial, fenómeno del fútbol en Caracol Radio.

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1: En Caracol Radio es la 1:28 a.m.
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0: 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En Caracol Radio son las...
1: En Caracol Radio es la 1:32 a.m.
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27: La directiva del Atlético de Madrid está muy molesta con la situación presentada con Julián Álvarez, quien está con la selección argentina en la Copa del Mundo, pero hay muchas voces que aseguran que el jugador está próximo a convertirse en refuerzo del Barcelona. El propio futbolista, tras la clasificación de su selección a los 16avos de final, dijo sobre el tema.
28: Bueno, no, la verdad que no lo sé, pero no, creo que no es momento para hablar de esto, pero tampoco puedo esconderme ni hacerme el otro. La verdad trato de ser una persona honesta y yo hablé con la verdad con la gente del club, con los que tenía que hablar, y creo que lo mejor para todos es una transferencia y quiero cumplir mi sueño.
27: Julián Álvarez tiene contrato vigente con el Atlético de Madrid hasta junio del 2030.
2: La poderosa escuadra Visma Lisa Bike presentó la nómina que apoyará a Jonas Vingegaard a conquistar la tercera corona del Tour de Francia, que parte el 4 de julio en Barcelona. Vingegaard, campeón de la carrera francesa en 2022 y 2023, no podrá contar con el influyente Wout Van Aert, que este año venció en la Paris-Roubaix por una lesión de codo. Su puesto será ocupado por el escalador italiano de 23 años, David Piganzoli, que en el Giro de Italia fue octavo y ayudó a Vingegaard a lograr el título. En el bloque también figuran los norteamericanos Seb Koch y Mateo Jorgensen, además de los rodadores el belga Victor Campenaert, el noruego Stan Hagens, el italiano Eduardo Affini y el francés Bruno Armirail. Su gran rival, el UAE de Tadej Pogačar, aún no revela la plantilla, pero está confirmado que Pogačar lo acompañarán por ahora Isaac del Toro, el mexicano, el británico Adam Yates y el norteamericano Brandon McNulty.
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4: 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En Caracol Radio son las...
33: En Caracol Radio es la 1:37 PM.
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1: Ana Luciana Camino, risa loca trabajar. Arriba rating, señor, no nos vaya a hacer llorar.
2: Arriba rating, qué energía, qué entusiasmo, ahora sí ya prácticamente.
3: ¿Cómo que qué o qué?
2: Mi querido Gabo, para el humor.
3: Hombre, Carmelo, Carmelo, bienvenido a La Lucierna, ¿cómo estamos, señor?
2: Muchas gracias, Gabriel, un saludo para ti, para todos los YouTube oyentes, como dice mi amigo Alerta, Juan Ricardo, además colega mío.
3: Sí.
2: Porque somos abogados y bueno, aquí estamos para apoyarlo, voy a apoyarlo a él en el humor en este momento, Gabo.
3: Ah, qué bueno me parece, sí, señor.
2: Sí,
3: claro,
2: si tú me lo permites.
3: Sí, adelante, por favor.
4: Perdón, Gabo, sí. ¿Te gusta más Risa Loca o te gusta más Carmelo?
3: No, me gusta más Alerta. Vea, sí.
2: Gracias, Gabo. Sí. Me parece muy bien porque Marcelo le mete veneno a la vaina.
3: Claro, claro, sí, importante. Sí.
2: Mira que estaban conversando dos amigos, ¿verdad?
3: ¿Amigos de quién, abogado?
2: Amigos de ellos. Entonces le dice un amigo al otro, oye, ¿cómo te parece que hace 2 años mi hermano se postuló para el Congreso? Dice, ajá, ¿y qué hace ahora? No, nada, salió elegido.
3: Ave María, bandido es lo que sabe hacer.
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0: Patojita.
1: ¿Cómo se tapa un gravielito?
0: Aquí, todos con la camiseta, todos sí, con señor. La ilusión, sí, señora.
1: No, pues está con toda la esperanza, sin triunfalismos, pero confiados, don
0: Me imagino
1: gravielito,
0: que hoy va. Nos va a tomar la polla a todos.
1: Ah, ya voy a ver si cojo, venga a ver.
0: Pues a pedir, a
2: organizarla.
0: Sí, usted es la organizadora. Y nos toma la lección, sí, nos toma el marcador, claro.
1: Sí, señor, voy a hacer la lista, ya aquí ya la tengo, mire, don gravielito. Muy bien. Ponchado aquí en cámara.
0: Eso, para que nos tome la polla a todos.
1: Eso, ya está casi lista. Bueno, pero primero preguntas, don Gravielito.
0: A ver, señora, aquí están Fray Julián.
1: Hola, Julián Martínez, su persona.
3: Hola, Patojita, ¿cómo va todo?
1: Bien, será. Oiga, su merced, ¿qué sabemos de la minga indígena?
3: Que llegó finalmente a Bogotá, Patojita, de las comunidades Misak, que vienen del sur del país. En este momento se encuentra en el occidente de Bogotá, en la localidad de Teusaquillo, en el parqueadero de la Agencia Nacional de Tierras. Allí está ubicada esta comunidad. Están en este momento realizando pues todas las labores en 6 chivas en las que llegaron para pasar la noche allí. Esto en medio pues de las exigencias que le están haciendo al gobierno nacional para el cumplimiento de los compromisos que habían hecho. Pues hay seguridad en este momento por parte de la policía, también unidades de la Secretaría de Gobierno haciendo el respectivo acompañamiento, y a esta hora se acaba de terminar un plantón que se venía realizando en el conocido sector del Parque de los Hippies. Esto es en la calle 60 con carrera séptima, personas que venían realizando una movilización y un plantón allí. Sin embargo, ya esta situación se terminó.
1: Gracias, don Julián Martínez. Hola, don Juan Fraile.
4: Ahorita.
1: Bien será su persona. Deme indicadores económicos para saber.
4: Bueno, el dólar cerró hoy a la baja. Seguimos en mínimos históricos. Recordemos, tuvimos en algún momento ese dólar 3.406 ayer. Hoy ya 3.426. Estuvo repuntando fuerte en algún momento del día. Pero digamos que empieza a estabilizarse, a mantenerse ahí en ese caso. La que sí ha venido bajando y preocupa es la acción de Copetrol. Ayer un retroceso de 9,4% hasta 2.765 y hoy la caída fue de 3,94%. Hay mucha expectativa sobre quién va a ser la cabeza de Copetrol. ¿Es una mujer? ¿Es un hombre? ¿A quién le van a entregar la presidencia de Copetrol? Es un cargo que en el caso del presidente Petro se lo dio a una persona muy cercana, un amigo personal de él y su gerente de campaña, que hoy está en una licencia, imputado por un conflicto de intereses y también a puertas de ser imputado por haber volado los topes de campaña en la campaña del presidente Petro en 2022. Así que hay mucha expectativa en el mercado, sobre todo por conocer cuál va a ser la política y la persona que va a llevar las riendas de Ecopetrol en el gobierno de Abelardo de la Espeche.
1: Usted, bueno, gracias, don Julián.
0: Bueno,
1: listo,
0: señora,
1: con la polla, don Gravielito.
0: Tengo que ir rapidito con la polla, que tenemos muchos compromisos
1: a
0: esta hora.
1: Don...
0: Arranco, alerta, la polla. ¿Cuál es el marcador?
2: 2-1, ya lo tenía definido.
0: 2-1.
2: Ganando Colombia.
0: Bueno, muy bien, señor Julián.
3: 1-0 Colombia.
0: Fraile.
4: 3-1 gana Colombia.
0: 3-1 gana Colombia. Don George Pinzón.
5: 2-1 gana Colombia.
0: Polilla.
6: 1-1.
0: 1-1 el partido.
1: Yo digo 1-0, don Gravielito.
0: 1-0, dice usted, póngame a mí en
1: ganando
0: el...
1: Ganando Colombia, por supuesto.
0: Sí, póngame a mí en el 1-0 para Colombia.
1: 1-0 también, ¿listo?
0: Para Colombia, a ver, risa loca, ¿cuál?
5: 1-0, gana Colombia.
0: Ay, el pastillocito.
5: Ardido, está ardido.
0: Marcador, pues, hombre, Melón, ¿cuál es el marcador suyo?
7: 2-0 hoy, Gabriel.
0: Muy bien, señor Carlitos.
5: Gabo, 2-1 gana Colombia.
0: Fastidiosito el de risa loca. Ay, hombre, sí. Ardidito. Bueno.
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0: Muy bien, llega Minuto 60, don Juan Fraile. ¿Cómo va el empalme entre los dos gobiernos, aunque no tenemos todavía el presidente oficialmente nombrado?
4: En este caso, el equipo de Abelardo de la Espriella, Gabriel, se ha empezado a mover. José Manuel Restrepo, que será el encargado de recibirle al gobierno del presidente Petro todos los informes. Han pedido también una auditoría forense, quieren revisar todas las cifras para ver qué es lo que va a entregar el gobierno del presidente Petro y sobre todo les preocupa el tema fiscal, la olla raspada. El director del servicio informativo, Orlando Villar, ha revelado también unos nombres que se estarían poniendo sobre la mesa ya en temas muy específicos. Por ejemplo, Saúl Pineda, asesor programático del vicepresidente. Juan Camilo Hostos, coordinador del empalme en los temas de transporte. María Fernanda Santa, equipo asesor de transporte. María Isabel Campo, coordinadora del empalme de comercio. Juan Fernando Lucio, coordinador empalme de Hacienda. Miguel Gómez Martínez, equipo de Hacienda. Y de ahí para abajo, una lista de al menos 20 nombres que estarían encargados, sobre todo, de revisar los números que deja el gobierno Petro al cierre de su mandato. Carlos Alonso Lucio, ex M19, esposo de Vivian Morales, también estará en el tema del empalme y sobre todo en el tema de la auditoría forense a las cifras que entrega el gobierno de Gustavo Petro.
0: Se prende un ventilador en gestión del riesgo. Don Julián Martínez, ¿quién es?
3: Gabriel, estamos hablando de Sneider Pinilla, quien era el ex subdirector de la Unidad Nacional para la Gestión del Riesgo de Desastres, quien le envió una carta de 3 páginas a figuras políticas de Estados Unidos, como por ejemplo el secretario de Estado Marco Rubio y los congresistas Bernie Moreno y María Elvira Salazar. Él asegura que tiene todo el propósito de prender el ventilador, de hablar sobre el desfalco de la entidad del Estado colombiano y de esa forma pues poder colaborar con la justicia. Recordemos que Pinilla ha reconocido su participación en la entrega de recursos al expresidente del Congreso Iván Name y Andrés Calle y manifestó su disposición así de colaborar con las autoridades estadounidenses.
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0: Hombre, partido esta noche, ¿por qué tan tarde? Yo a las 9 de la noche ya tengo sueño, hombre. Sí,
4: sí, sí, horario también.
1: Ya está viejito,
0: diga. Sí, ya no somos tan jóvenes para esta noche a las 9 de la noche uno cabeceando, claro, tomando café para poder ver el partido, pero vamos con todo. Y con todo, vamos a contar intimidades de lo que pasa en los chats. Este es el chat de la familia feliz de los de la Luciérnaga. Pasa esto ahí.
7: Oigan, entonces, ¿qué es si van a venir a la casa para que nos veamos el partido de la Selección Colombia contra Edwin Congo?
9: Oigan a mi tía, ¿cuál Edwin Congo? República del Congo.
10: Ah, bueno, pero al menos son familia. Lo que importa es que nos reunamos.
7: ¿Reunamos? ¿Reúna usted la plata de la polla, que es el único que no la ha pagado?
11: Ay, no, qué pereza. El tío Chalo siempre con la misma. O sea, la semana pasada le presté 5,000 pesos y no me los ha querido pagar.
12: Mi hija, no se ponga a pelear por plata. Mejor vengan y nos escuchamos la misa y después nos vemos el partido.
7: Bueno, si van a venir, entonces propongo una cuota para la comida.
9: Oigan a mi mamá, si mi tío Jorge no ha pagado lo de la polla, menos va a pagar lo de la comida.
12: No se pongan a recoger cuotas, mejor vengan que yo preparo alguna cosita. Todo sea por volver a ver al pibe y al tino.
11: No, abuela, esos ya no juegan. Ahora está el papacito de Richard Ríos y James. ¡Ay, qué rico! James, dame un hijo, papacito.
10: ¿Qué James, dame un hijo? Ese man ya no corre ni siquiera en la cancha. Ahora va a salir corriendo, date un hijo. No, controla esas hormonas, Susana. Nos vemos entonces ahora para el partido.
9: Bueno, bueno, no se les olvide que el partido es a las 9 de la noche. Nos vemos ahorita, abuelita.
12: ¿A las qué? ¿A las 9? Ah, no. No, yo a esa hora ya estoy dormida. No, no, no, no, no. Vea, aquí no vayan a venir a hacer bulla. Si quieren, vienen para la misa. Pero hasta tan tarde, no. No, mejor no vengan. No, no, no vengan, no vengan. Ah, ah.
1: Bueno.
0: Bueno, el grupo fue silencionado. Es que silencionado.
1: El silencionamiento.
0: Fue silenciado simplemente por la misa, pero nos conectamos a esta hora con el estadio. Llega nuestro locutor loco de la Luciérnaga.
13: Muy buenas tardes para todos. Hoy juega nuestra selección Colombia en busca del liderato de su grupo. Hoy se enfrentan contra ay, se me fue la paloma. ¿Cómo fue? ¿Qué era lo que se ganaba el Joe en el carnaval de Barranquilla?
14: ¡El Congo!
13: Eso sí, señores, contra la República Democrática del Congo. Todos los colombianos estamos unidos y esperamos que Lorenzo le dé la oportunidad de ser titular ¿cómo le dice un ñero a un viejito?
14: ¡El Cucho!
13: ¡El Cucho Hernández! ¡Sí, señores! Así mismo esperamos que Colombia nos ponga a gritar y a celebrar cuando uno hablaba y se me fue otra vez. Lo que nos meten los políticos a todos los colombianos.
14: ¡Golazos!
13: ¡Eso sí, señor! ¡Los golazos que van a hacer esta noche! ¡Si gana Colombia, posiblemente muchos hinchas mañana presentarán incapacidades! ¿Qué pestañas se ponen las mujeres? ¿Cómo es que lo de las pestañas? ¿Qué pestañas que ellas se ponen?
14: ¡Falsas!
13: ¡Eso sí, señores! Incapacidades falsas. Sin embargo, hoy es un día para unirnos como país y seguir celebrando que Colombia está jugando bien y tiene mucho... Uy, ¿cómo se me olvidó esto, hombre? Tiene mucho... ¿Cómo suena el cuello cuando uno lo hace?
14: ¡Crack!
13: ¡Eso sí, señores! Colombia tiene muchos crack. ¡Feliz tarde y nos vemos en el estadio!

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15: Son las 2 de la mañana en punto. Actualizamos a esta hora las noticias en Caracol Radio. El Mundial impacta positivamente el comercio en Santander. Fenalco reporta un aumento de las ventas en establecimientos donde se venden electrodomésticos y artículos deportivos. Sofía Correa.
16: En Santander, durante las dos primeras semanas del Mundial, los artículos más vendidos han sido televisores, computadores, otros electrodomésticos y los artículos deportivos. Alejandro Almeida, presidente ejecutivo de Fenalco en el departamento, confirmó que las ventas aumentaron en más de un 20% para los dos sectores comerciales.
17: Un mes muy importante, un mes futbolero donde al menos más del 25% de las ventas de electrodomésticos y más de un 30% de las ventas de artículos deportivos han incrementado, cosa que vemos muy positiva. Se reactivó también el sector de entretenimiento, de restaurantes, de plazoletas de comida que pues venían muy golpeadas desde la pandemia.
16: Paradójicamente, justo cuando las ventas están reportando incremento para algunos sectores comerciales, el fin de semana la ley seca que en Bucaramanga se decretó desde el viernes afectó las ventas en el comercio del entretenimiento nocturno en casi un 20% menos.
18: La Sociedad de Activos Especiales recuperó un predio de más de 32 mil millones ocupado irregularmente durante más de 25 años en Bogotá. Luisa Mercado.
3: En este predio de una hectárea funcionaban 21 unidades comerciales, entre ellas canchas sintéticas, locales de comidas rápidas, un fruver y parqueaderos que funcionaban sin el pago de arriendo al Estado. Esto dijo Ramiro Clavijo, líder de desalojos de la SAE.
6: Este predio perteneció al cartel de Cali, más exactamente a un narcotraficante que tenía alias El Esotérico. Realizamos esta diligencia de desalojo en la cual encontramos 21 unidades comerciales y que se encontraban en ocupación irregular.
3: Que en su momento fue incautado a Juan Camilo Zapata Vázquez, cabecilla del cartel de Bogotá, vinculado a Pablo Escobar y a Gonzalo Rodríguez Gacha, ahora será subastado.
15: Y la gobernación del Cesar obtuvo el aval ambiental para construir la vía de acceso al mirador del Santo Exeomo en Valledupar. Jesús Uribe.
19: Así lo indicó la gobernadora del Cesar, Elvia Milena San Juan, luego de que el Ministerio de Ambiente y Desarrollo Sostenible emitiera un pronunciamiento favorable para su ejecución. Con esta aprobación, el departamento podrá iniciar las intervenciones necesarias para mejorar el acceso a uno de los puntos turísticos más representativos de la ciudad.
20: Tenemos luz verde para la construcción de la vía de acceso al mirador de Santo Exeomo. Le seguimos cumpliendo al turismo como motor de desarrollo social y económico en el departamento.
19: Destacó que el proyecto minimizará el impacto ambiental mediante la implementación de diseños sostenibles.
18: El director general del Organismo Internacional de Energía Atómica, OIEA, Rafael Grossi, afirmó este miércoles en Japón que las inspecciones de las centrales nucleares en Irán comenzarán pronto a pesar de la negativa de Teherán y en medio de la insistencia del presidente estadounidense Donald Trump.
15: Y la nueva película del proyecto de La Bruja de Blair confirma su fecha de estreno. ¿Cuándo será, Mateo Duarte?
21: Este martes se ha confirmado que una nueva versión del proyecto de La Bruja de Blair llegará a los cines el próximo otoño. Lionsgate, productora del thriller sobrenatural, ha programado su estreno para el 24 de septiembre de 2027. Aún no se han revelado detalles de la trama, pero Adam Fogelson, presidente de Lionsgate Motion Pictures Group, se ha referido a la película como una nueva visión que reintroducirá este clásico de terror a una nueva generación. Dylan Clark, que dio sus primeros pasos en YouTube, dirigirá la nueva película a partir de un guion de Chris Thomas Devlin, conocido por La Masacre de Texas de 2022.
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24: 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En Caracol Radio son las...
25: En Caracol Radio son las 2 de la mañana y 6 minutos.
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31: Uy, lo que viene, amiguito.
32: Gabrielito, tenemos que ser patrocinador a esta hora.
31: Sí, no, el Ministerio del Interior, Armando Benedetti, está esperando lo que viene, sí, cuidado.
32: Lo que viene. Gabrielito, quedan 191 días para finalizar año y saludando a todos nuestros YouTube video oyentes, Gabrielito.
31: Muy bien. Esa palabra la inventó usted y es absolutamente válida.
32: Sí, y está para nosotros aquí en Caracol Radio para que la usen. Lo mismo los chistes, Gabrielito. El que quiera coger un chiste, cójalo, Gabrielito. Puede agarrarlo. Incluso puede agarrar este que voy a echar ahorita, Gabrielito.
31: Pero la gente sí cuenta los chistes suyos en la reunión.
32: Claro, la gente se disfruta. Es más, vuelven y colocan la luciérnaga y vuelven y repiten el chiste.
31: Ah,
32: es increíble.
31: Ya, es increíble.
32: apellidos curiosos a esta hora. Fabio Bolò, un actor, escritor y doblador italiano. Bolò, como el periodista.
31: ¿Sabe para dónde Bolò, no? Bolò,
32: sí. Tomás Brandis. Un violinista alemán.
31: Sí, no. Sí. Ese me
32: gusta. Tomás Brandis. No, ese cayó. Ese gusta, cayó parado este man. Sí. Tomás Brandis.
31: También violinista. Le hubiera puesto a mí ese apellido. Sí.
32: Tenemos esto a esta hora, Gabrielito, rápidamente.
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32: Que le dice un jugador de fútbol en pleno partido al árbitro. Le dice, no vio la falta, no vio la falta. Y yo, ¿cuál falta? Así como miran los árbitros.
31: Sí.
32: ¿Cuál? Así, miran la pastora. ¿Cuál falta? Dijo, la falta que me hace mi esposa que se fue. No, ¿qué chiste tan malo, Gabrielito? Uno tiene que ser consciente.
31: No, pero la sección son los rápidos, no el malo y el bueno.
32: Y risas, se está riendo risas de manera ya como persona inescrupulosa.
34: No, amiguito, sí, no diga eso.
31: Bueno, a risa no le dicen nada con la porquería de camisa que tiene puesta en
34: cambio. No, así, perdón, patrón,
31: cualquier
34: ¿qué?
31: Cosa.
32: Ah, sí.
31: No,
32: no, sí. Eso parece no, un. Como una fama, llamamos nosotros fama acá.
31: Sí, una carnicería. Sí. Bueno, dele ahí.
32: Ah, bueno, el otro. Imagínate que estaba un tipo donde el oftalmólogo.
31: ¿Dónde quién?
32: Oftalmólogo.
31: Oftalmólogo. Si usted alarga la.
32: La F.
31: La F, como OnlyFans
32: off. Only, sí, oftalmólogo.
34: ¿Como cuál patrón?
31: No, déjeme otra cosa, sí.
34: Ay,
32: se le escapó. Oh, no,
34: puede decir oficina.
32: Oficina.
31: Off.
32: Doctor, es que yo me paso los semáforos en rojo. Siempre me paso los semáforos en rojo. ¿Seré daltónico? Dijo, no, usted debe ser domiciliario en moto.
31: ¿Está bueno?
32: Sí.
31: Tiene su mensaje social.
32: Sí. Componente social. Oye, es que esos manes sí, pasan
34: esa todas, no combines de nada.
32: Rápido. Y uno va suavecito y pum, le
31: claro,
32: llega.
31: Claro,
32: y
31: no jodiéndolos porque se demoraron. No, calma.
32: Fuera
31: sí,
32: eso,
31: sí.
32: Porque llegan tan tarde.
31: Bueno, dele a ver.
32: Ahora sí estaba. Ella a él.
31: ¿Qué era ella de él?
32: Digamos la novia.
31: Mejor ¿la novia de quién?
32: La novia de él mismo.
31: Sí, okay.
35: Solo novios.
32: La no solo novios. Le dice, estoy harta. Yo diría harta, pero ya dijo harta.
31: No, es da lo mismo.
32: Dijo, estoy harta del fútbol. Tienes que decir que este mundial, no, estoy aburrida. Estoy harta del fútbol. Tienes que decir, yo o el fútbol. El man, está bien, deme 90 minutos. Y mientras el man juega el partido.
34: Uy.
32: O bien, no, pero los chistes fueron malos, a lo bien.
34: Pero eso
32: es ser consciente.
34: Venga, rápido, eso a mí me pasó. A mí me dicen, usted se va a ir para el Mundial de Sudáfrica. Y mi novia de la época, no, pero usted qué va a hacer por allá, no. Usted tiene que tomar una decisión. O el Mundial o yo. Y la pasé una chimba en Sudáfrica. Es real.
31: Y la pasé una chimba en Sudáfrica. Pero bueno, volvamos, porque también, si bien tenemos partido de la selección Colombia, estamos pendientes también de la registraduría. ¿En qué va el escrutinio? ¿Qué sabemos a esta hora, Juan Fraile?
34: Pues mire, Gabriel, la noticia que estábamos esperando, 99.99% de coincidencia entre el preconteo y el escrutinio de los jueces. Esta información la ha entregado en las últimas horas la Registraduría Nacional, aclarando cualquier duda y dando garantías de que se contaron bien los votos en un principio y luego de haber hecho el reconteo y recibir las actas de los diferentes departamentos y municipios, pues la coincidencia es casi del 100%. Estamos hablando, le repito, 99.997%. La diferencia de lo que se encontró en votos, o sea, entre el preconteo y el escrutinio, 0,03%.
31: O sea, 0,3 milésimas.
34: Sí, correctamente.
31: 0,3 milésimas en el porcentaje.
34: Absolutamente irrelevante en cuanto a la diferencia de votos, que hoy supera los 250,000. ¿Qué viene ahora? Lo que dice la registraduría y lo que ha podido establecer Caracol Radio es que en las próximas horas el Consejo Nacional Electoral se reúne, recibe las actas departamentales y esta misma noche podría quedar declarada la elección de Abelardo Velas Priella como presidente de Colombia. Trámite que se hace absolutamente en todas las elecciones de nuestro país.
31: Y en unos casos mínimos pasa como cuando me dio por mandar en el colegio a que me revisaran un examen de física y me lo revisaron y saqué menor nota.
3: Claro, eso pasó. Bueno, suele pasar.
31: Aparecieron 25 votos más para Abelardo Velas Priella y 2 o 3 para Cepeda.
34: Sí, la verdad es que la diferencia en las mesas, como le digo, es irrisoria. Hay mesas en donde, por ejemplo, habían aparecido más votos para el uno o para el otro, se restaron, porque desde la campaña de Abelardo Velas Priella también dijeron, sí, que se revisen todas, porque hubo en efecto algunas donde ganó el candidato Cepeda y resulta que aparecieron más votos.
3: Eso es
34: para
3: como cuando usted paga impuestos y quiere pedir devoluciones.
31: No, si quédese calladito un ratito. A ver, Julián, ¿qué más tenemos a esta hora, señor?
4: Gabriel, participaron cerca de 9,000 personas, ¿no?, en esta primera etapa del escrutinio, lo que demuestra, entre otras cosas, las garantías que ofrece el sistema electoral colombiano. Pues Laura Daniela Duarte, del Servicio Informativo de Caracol Radio, se encuentra a esta hora en el pabellón 1 de Corferias. Ya ha estado acompañando todo este proceso. Laura Daniela, ¿cómo está esta hora el proceso? ¿Cómo avanza todo allá?
5: Pues es que precisamente, Julián, nos encontramos en la audiencia de escrutinio nacional del Consejo Nacional Electoral y que precisamente acaba de levantarse esta sesión y será convocada para mañana a las 9 de la mañana. Eso quiere decir que es muy posible que hoy no tengamos la declaratoria de elección de Abelardo Velas Priella, precisamente porque hubo algunas reclamaciones que presentó el Pacto Histórico, específicamente en lo que tiene que ver con los escrutinios de Bogotá y de el Atlántico. Pero sin embargo, como lo decía Fraile, la registraduría ya aseguró esta mañana que la coincidencia entre el preconteo y el escrutinio que se hizo en los departamentos es del 99.997%. Es decir, aquí lo que queda prácticamente es que el Consejo Nacional Electoral certifique toda esa información que llegó desde la registraduría y desde los departamentos. Sin embargo, eso no se haría hoy ya porque se acaba de levantar precisamente esa sesión. Para que los oyentes y ustedes, por supuesto, entiendan, el escrutinio este tiene 4 instancias. La primera es la que hacen los jurados de votación el día de la elección, es decir, el preconteo o el escrutinio de mesa. El segundo es el que hacen en los municipios, los jueces de la República y notarios. El tercero es en el que se hacen los departamentos, también jueces de la República, y hasta ahí es donde está completo y se habla de un 99.997% de coincidencia. Y lo último que falta es lo que se hace aquí en el Consejo Nacional Electoral, es decir, la última instancia para declarar la elección de Abelardo de la Espriella. Hasta ahora, en este momento, se ha declarado ya o se ha consolidado desde el pabellón 1 de Corferias la votación de El Exterior, de Meta, La Guajira, Risaralda, Atlántico y Bogotá. Faltan los demás departamentos, que lleguen precisamente los pliegos físicos, porque todos estos vienen en aviones de los departamentos. Ahí en la pantalla pueden ver cómo se ve uno de estos pliegos. Ese es el del Atlántico, el que ven en pantalla. Y como lo mencionaban, muy curioso que la diferencia no solo es mínima de votos, sino que incluso en El Exterior, por ejemplo, Abelardo Velas Priella logró recuperar 25 votos e iba Iván Cepeda perdió 9 votos después del escrutinio. O en Bogotá, por ejemplo, que ya llegó también aquí esta información, Abelardo de la Espriella ganó 401 votos más de los que había sacado en el preconteo, y Cepeda perdió 535 votos. Pues seguiremos muy atentos entonces, pero volveremos aquí mañana a las 9 de la mañana.
31: Bueno, pues sobre el papel todo está dado para que se confirme que Abelardo de la Espriella es el nuevo presidente de los colombianos. Será mañana después de las 9 de la mañana y ustedes lo van a estar escuchando aquí en Caracol Radio. Doctor Juan Fernando Cristo, ¿cómo le va? Buenas tardes.
6: Gabriel, aquí pues escuchando todas las noticias, Gabriel, nos fue mal.
31: Muy sensato usted, porque fue de los primeros en reconocer la derrota, fue de los primeros que dijo sí, y en reconocer, más que la derrota, de reconocer el triunfo de Abelardo de la Espriella, pero también ha estado defendiendo que haya sitios en donde el candidato Iván Cepeda obtuvo el 100% de los votos. Sí, pero suena un poco extraño eso, hombre.
6: A mí me parece extraño, hay gente que vota así, Gabriel.
31: Sí, pero tanta gente y todas las mesas.
6: Mucha gente, Gabriel, como dicen, mucha gente, Gabriel. Y, sí. Pero bueno, se hizo lo que se pudo, Gabriel. Casi no hubo por ahí esos delitos electorales que hay, Gabriel. La gente cargando plata el domingo.
31: Gabriel. No hubo gente cargando plata en las elecciones.
6: No, la gente no. Y cogían a la gente y la gente decía, yo no estoy cargando plata.
31: Yo no estoy cargando plata, decía la gente. Sí,
6: claro, usted, cuando miraban a la gente.
31: ¿Qué tiene en esa maletín, en esa bolsa?
6: Esa bolsa, entonces.
31: ¿Qué está cargando ahí?
6: No, yo no estoy cargando nada, decía la gente, yo no cargo plata.
31: Claro, pero había gente que tenía piñas y cocos, entonces, ¿qué respondían?
6: Ah, no, pues que cagaban fruta, Gabriel, porque uno podía entrar al cubículo cagando lo que fuera.
31: ¿Usted podía entrar con un bulto de fruta?
6: No, pues, claro, uno podía cagar cosas.
31: O sea, por ejemplo, cuando yo llevo... Sí, cuando yo llevo, por ejemplo, un costal con pitaya, yo cargo pitaya.
6: Claro, usted puede, pero necesita
34: papaya también.
6: ¿Qué se necesita para cargar la pitaya?
31: Para cargar.
6: Para cargar la pitaya.
31: Una bolsa o un costal.
6: Usted la caga ahí, Gabriel.
31: Sí.
6: Y entonces, y todo el mundo empezó a hacer eso, Gabriel.
31: No, pero el 100%.
6: Y a tomarse la selfie, ¿no? Y se tomaban la selfie.
31: Pero de nuevo, porque estaba la cosita que decía celular prohibido.
6: No, pero a la salida, Gabriel, la gente se... O sea, y
34: pero
6: se
34: tomaban la selfie cargando y se las
6: tagaban,
34: frutas.
6: Sí, y se tagueaban.
31: ¿Cómo así?
6: Y mucha gente tagueándose. Sí, o sea, se tomaban la foto aquí, votando, y se tagueaban.
31: No, sí, me diga.
6: Sí.
31: O sea, por ejemplo, usted toma una foto...
6: No se daba cuenta.
31: Usted se toma una foto con Alexandra Montoya.
6: Sí, claro, uno la toma y la puedo taguear.
3: Pues sí. Ponga mi nombre.
31: No, ponga la arroba, sí, es la arroba.
6: Sí, nada de la arroba. Una tagueadita no se le niega a nadie.
31: Sí,
6: no.
31: Es antipático. Es antipático decir que no lo tagueen.
6: Taguee. Sí, cuidado, sí. Me taguea, le dice. Sí. A veces. Cuidado, me taguea. Y uno dice, no, uno la taguea. Uno la taguea, pero bueno, igualmente bueno, Gabriel. Hay que reconocer, Gabriel. Y ahí está la gente con caga triste.
31: Sí, con tranquilidad.
6: Gabriel.
31: Venga, la llorería le tocó hace 4 años a otro esta vez, y siempre cada 4 años la llorería le va a tocar un partido político.
6: Gente llorando, Gabriel.
31: Llorando, sí, señor.
6: Y la gente, uno mira la foto de Cepeda, caga triste, Gabriel.
31: Sí.
6: Cepeda caga triste. Cara triste. Y Abelardo caga contento.
31: Cara feliz.
6: Caga con felicidad, Gabriel. Bueno, Abelardo caga con felicidad.
31: Bueno, más bien, hombre, para ver qué está pasando con los políticos, en dónde están a esta hora, nos conectamos a esta hora con Marcelo de la Casa de los Famosos, con la Casa de los Políticos. Adelante, Marce.
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11: ¿Pero dónde están los aplausos?
31: ¡Oh, bravo, bravo! ¡Oh! ¡Bravo, aplaudir, Marcelo! Hola, Marcelo, ¿cómo estás?
11: Gabrielito, papi bello, ¿cómo estás?
31: Muy bien, Marcelo, muy siempre. Orgulloso de compartir contigo este set.
11: Y siempre escuchándote a vos, ¿eh?
31: Muchas gracias.
11: Cuando estaba allá en Radioactiva, ¿eh?
31: Claro. En mi época de Radioactiva pusimos 9 semanas y media, llegó a ser número 1 en Colombia.
11: ¿Quién más soñado un amor de novela?
31: Sí, pues, sí,
11: gracias,
31: sí,
11: a Dios,
31: claro,
11: papi bello, ¿no?
31: Sí,
11: papi. Eran otra época, ¿eh?
31: Claro que sí.
11: Y también, Marcelo, estuvo en el show de Jorge Barón, ¿eh?
31: Sí, señor.
11: Señor, gracias a Dios, papi bello.
31: Qué bueno, papi bello, sí.
11: Pero ahora estoy en la Casa de los Políticos, ¿eh? Además, iba a venir con Carla. No sé si de pronto te gusta que presente solo yo o te gusta más Carla.
31: Me gusta. Uy, casi lo dije.
3: Más Marcelo.
11: ¡A caramba!
31: No, los dos hacen una pareja fenomenal. Cuando quiera traer a Carla, perfecto. Pero estamos felices
34: mejor,
31: contigo.
34: Mejor.
31: Sí,
34: mejor.
31: Sí. A Lisa Loca le gusta más Carla.
11: A Lisa Loca le gusta más Carla,
31: sí,
11: ¿eh?
31: Sí.
11: Pero yo sabía.
34: Yo prefiero más Carla que más Marcelo.
11: Polilla, sí, papi, sí, sí. Tú sí prefieres más Marcelo,
6: yo,
11: ¿no?
6: No, yo prefiero más Carla.
11: Ah, ¿preferís más Carla?
6: Prefiero más Carla, sí.
11: Ah, gracias a Dios, ¿eh?
31: Pero al final es como lo mismo, los dos son
34: no,
31: presentadores.
34: No, es lo mismo, patrón.
31: Pues, los dos son presentadores. Oye, no, ¿o le gusta más Carla o le gusta más Marcelo?
11: No, lo que...
6: le gusta más Marcelo.
11: Papi, bello, lo que pasa es que yo tengo más trayectoria. Claro, claro. Yo estaba en Bravísimo desde hace tiempo.
31: Claro que sí.
11: Y he presentado también dos remillones.
31: Sí, por ejemplo, a George Pinson, que trabajó con usted, le gusta más Marcelo.
11: ¿A George?
31: Sí, claro. Sí, sí.
11: Sí, no, a George le gusta más Marcelo.
31: Claro, sí.
11: Uno lo ve y dice, más Marcelo.
31: Se le ve. Sí, se le ve, sí.
11: Pero gracias a Dios, bueno, papi, bueno, sí, contento. Ya, ya. Gracias a Dios por esta oportunidad, ¿eh? Gracias a Dios, porque ahora vamos a conectarnos con la casa de los políticos, ¿eh? Y aquí también tenemos jefe, ¿eh?
31: Claro.
11: Sí, claro. Jefe, por favor. Jefe, permiso para conectarnos, por favor, con la casa de los políticos. Y a esta hora vamos con Claudia López. ¿Qué está pasando con Claudia López? Vamos a ver,
10: Bueno, las cosas no salieron como esperábamos con Cepeda, pero ahora tengo que empezar a cotinar mi futuro y a sacudirnos, hermano, porque es que no podemos dar papaya y tengo que sacar el as bajo la manga. A ver qué vamos a hacer. Bueno, y mañana me pongo la camiseta, pero no por la selección, sino porque ganamos, hermano, imparables.
11: ¡Ah, caramba! Ah, pero lo vimos en la cocina, ¿eh? Se estaba preparando un plato. ¿Quién sabe qué está preparando? No, pero ella siempre ha estado en la cocina,
31: sí,
11: ¿no?
31: Sí, sí, sí. Que, que nos sigan en YouTube, que pongan Caracol Radio.
11: Por favor, papi bello, tú que nos estás escuchando, por ahí YouTube, ¿eh? Por ahí Caracol Radio en vivo. Y nos ves aquí en la casa de los políticos, ¿eh?
31: Claro.
11: Bueno, jefe, permítame, por favor, jefe. Vamos a conectarnos a esta hora con Benedetti. ¿Qué estará haciendo Benedetti Petro, eh? Vamos, jefe, a esta hora. A ver. Ahí están, ¿eh?
12: Bueno, mi querido Benedetti, yo de usted, no sé, iba empezando a listar ya todas las cosas para ir empacando de una vez.
13: A mí no me crean tan marica, de verdad, yo ya estoy cansado de estarle solucionando todos los problemas y todas las vainas con tu marica. Yo me voy a empacar, pero ¿sabes dónde? Para la alcaldía.

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1: Pero tú, ojalá, porque tú sabes que a mí ninguno de los dos candidatos me quiere pa' mierda. Igual, tú sabes que yo no pierdo, presidente. A mí no me van a dejar como un huevo en esta escalera de pared. Ay, esta mierda, esto es de Francia.
2: Yo tengo listo. ¡Caramba! Estas son imágenes exclusivas de la casa de los políticos que tenemos a esta hora, papi bello. ¿Les parece que conectamos otro?
3: Sí, por favor, sí, muy bien, Marcelo.
2: Vamos a ver, jefe, por favor, conectémonos a esta hora con Roy Barreras. ¿Qué estará haciendo Roy Barreras, ¿Qué estará haciendo? Vamos a ver dónde está. ¡Ah, caramba! Lo vimos en el bar.
4: Bueno, ya lo que fue, me estaba apeando. Y mientras termino de apearme y echarme cremita para las quemaduras, voy a escribir un poema para mi futuro presidente, que dice así: siempre he sido abelardista, yo soy quien más lo apoyó, y ahora pregunto el gran tigre, ¿qué puesto tendrá pa' yo?
2: ahí está.
4: Mi esposa y yo te apoyamos, tigre, bien firmes por la patria.
2: Está la casa de los políticos, son imágenes exclusivas. ¿Qué tiene el jefe para todos ustedes, muchachos? Hay que jugar en la política dinámica. Vamos a abrir a esta hora a mi querido jefe, con Sergio Fajardo. ¿En qué parte de la casa estará, Vamos a esta hora, jefe, por favor, conectémonos, por favor. La casa de los políticos.
5: Bueno, estas elecciones quedaron muy divididas. Un poquito para acá, otro poquito para allá. Y yo aprovecho para echarme esta crema, que es para las pategallinas. Sí, que quedó absolutamente precioso y bueno. Yo todavía me veo como muy joven para volverme a lanzar. Vamos para la próxima.
2: Aprende la crema gel, Yo también uso crema,
3: Claro.
2: A mí mamá me enseñó. Sí. Desde hace mucho tiempo yo uso crema para la patagallina, papi.
3: Claro,
2: bello.
3: Sí, papi bello.
2: Claro.
3: Sí.
2: Papi bello, conectémonos a esta hora, jefe. Vamos a ver qué hacen las mujeres de la casa de los políticos. ¿Qué hace Laura Sarabia a esta hora, Jefe, conectémonos a esta hora con la casa de los políticos. ¿Qué está haciendo?
6: Yo definitivamente sí merezco estar castigada en esta embajada y yo espero que el próximo presidente siga dejándome castigada acá.
2: ¡Caramba! Ah, pero a mí también me daría...
7: ¿Tres y una corta? ¿Es que usted dice?
2: Son tres cortas y una larga, Eso me la enseñó el Pecoso. Cuando vos quieras, podemos ir a jugar con el Pecoso, Claro, gracias a Dios. ¡Ah, caramba! Pero que la castiguen en una embajada.
3: Sí, bien.
2: Me dan ganas que me castiguen a mí también,
3: sí,
2: Pues. Vamos a ponerle un poquito de amor, papi bello. Le hace falta amor al país. Vamos a ver qué está haciendo Bolívar. Gustavo Bolívar, jefe, conectémonos con Gustavo Bolívar a esta hora, papi bello.
8: No, pero no, así no. No, es que, a ver, esta novela me tiene que quedar muchísimo mejor que todas. Pero ¿qué nombre le podríamos poner? A ver, ¿cómo se puede llamar? A ver. Ay, Abelardo y yo. Abelardo. No, mejor no, así no. Abelardo y yo no. Que se llame el tigre y su tigresa. Sí, dame un grrr. Sí, el tigre. No, mejor no, tampoco, no. A ver, así tampoco. ¿Cómo se debe llamar? No, porque es que tiene que terminar con algo muy bonito. Tiene que terminar con que yo lo amo. Sí, entonces, a ver, ¿cómo sería?
2: ¡Caramba!
3: Marcelo.
2: Ahí hemos descubierto lo que hacen los políticos, Este es el reality exclusivo de la Luciérnaga, papi bello. Gracias, jefe, por conectarnos a esta hora. Esta es la casa de los políticos de la Luciérnaga, Gabo.
3: Bueno, pues, muy bien la casa de los políticos.
2: Sí. Gracias a Dios.
3: Muy bien. Y más bien, votar. Nosotros mañana esperando el Consejo Nacional Electoral, pero ya la registraduría lo dijo en Colombia. Hay nuevo presidente.

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10: Este es el minuto de Díaz. En medio del desenguayabe electoral, el día después, basta con leer los titulares de lo que escriben algunos columnistas para intentar entender cómo es que es. Uno dice, la hora de reconstruir, como si aquí el tsunami que nos está terminando de gobernar hubiera arrasado con todo, o el fuego petrista hubiera incendiado la patria. Otro dice, Colombia resistió. Claro que resistió, porque se llegó a la Colombia profunda, a la ignorada, a las zonas marginales, a los denominados nadie. Todo no fue propiamente para Chapinero Alto, Rosales y la Avenida Chile. No se puede negar que la izquierda, aún perdiendo la presidencia, ha logrado la más alta votación de la historia. Tan solo basta mirar cuántos votos puso en el 2006 Carlos Gaviria con el Polo Democrático, un poco más de 2,5 millones. Y 20 años después, en las elecciones del domingo, Cepeda mete 12,708,000. Si algo deja la elección de Abelardo, es que estamos viviendo en un país profundamente dividido, que incluye a una oposición robusta y legítima, cuyos ciudadanos merecen las mismas garantías, respeto y reconocimiento que quienes acompañaron al candidato vencedor. Eso dice en su nota editorial el diario El Tiempo. Detrás de los millones de votantes por uno u otro candidato, hay preocupaciones legítimas, demandas reales y reclamos de justicia social. Total, es necesario construir entre todos y remar como los noruegos para adelante. ¡Vamos que se puede!
11: Gente de La Luciérnaga, ¿cómo están? Feliz tarde. Yo, como siempre, paso por aquí a hacerles buenas recomendaciones literarias y bibliográficas. Y hoy tengo una que sé que a ustedes les va a encantar porque ya estamos todos en onda de mundial, en onda de fútbol y sobre todo haciéndole mucha fuerza a la máxima estrella de nuestra selección Colombia, el crack Lucho Díaz. 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
13: 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En Caracol Radio son las... En Caracol Radio son las 2 de la mañana y 32 minutos.
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16: Dos de los partidos más atractivos en la ronda de grupos del campeonato mundial ya tienen los árbitros que los dirigirán. De acuerdo con la FIFA, el británico Michael Oliver tendrá a su cargo el partido entre Noruega y Francia el próximo viernes, que definirá el líder y el que avanza en primera posición por el grupo I a la ronda de 16avos de final. Tanto noruegos como franceses ganaron sus dos primeros compromisos y ya están en la segunda ronda de la Copa del Mundo. Y para el duelo definitivo entre España y Uruguay por el grupo H, también el viernes en Guadalajara, ha sido designado el árbitro estadounidense Ismael El Fat. España lidera el grupo con 4 puntos, Uruguay tiene 2. La FIFA anunció que la jornada del lunes, con 288.007 espectadores, es la que ha reunido un mayor número de personas en la historia de la Copa del Mundo, siendo el juego entre Noruega y Senegal en New York, New Jersey, el que reunió un mayor número de personas con 80.663.
3: El grupo de la muerte de la Copa del Mundo se definirá en la última fecha en uno de los partidos más llamativos de la fase inicial del torneo. Se trata del grupo I, que comparten Irak, Senegal, Francia y Noruega. Los últimos dos llegan con 6 puntos de 6 posibles y se enfrentan el viernes para definir el primer lugar. La máxima figura del conjunto nórdico, Erling Braut Haaland, habló sobre lo que espera que suceda en el enfrentamiento.
4: Honestamente no me importa mucho ahora. Pasamos, que es lo increíble. No me puede importar mucho el partido con Francia ahora. Seguramente nos ganen y ganen todo el torneo.
3: Haaland lleva marcados 4 goles en 2 partidos, al igual que Mbappé, quien estará del otro lado del campo para el partido del viernes. El ganador del grupo se asegurará un rival entre los mejores terceros, mientras que el segundo clasificado jugará contra el segundo puesto del grupo E, donde están Alemania, Ecuador, Costa de Marfil y Curazao.
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18: Bueno, sin duda, con las buenas noches y bienvenidos a la polémica aquí desde Guadalajara, un calidoso todo el equipo colombiano. Yo destaco todo el plantel, no va a descalificar ningún jugador. Ya haremos la polémica sobre el tema, pero no va a descalificar ningún jugador. Hoy Colombia hizo un gran partido, un partido redondo, un partido que rayó en lo perfecto, sobre todo en la parte defensiva, porque solo permitió una aproximación del equipo Congo, que era un rival muy duro antes del compromiso. Los resultados de hoy: Portugal 5, Uzbekistán 0, Inglaterra 0, Ghana 0, Panamá 0, Croacia 1, Colombia 1, Congo 0, gol de Daniel Muñoz, que es uno de los goleadores, o el goleador de Colombia, con 2 anotaciones en el Mundial de Fútbol. Con Texaco y con ASEP, don Steven Arce, su opinión de lo que fue el partido de Colombia y la actuación del equipo nacional en el 1-0 frente al Congo.
19: Pues comparto su alegría, César Augusto, porque somos primeros, estamos cumpliendo las expectativas y porque con solo el empate estaríamos pasando de primeros, y eso es algo que nos habíamos planteado. Y por momentos se jugó muy bien. El primer tiempo fue muy bueno, intenso, peligroso. Aunque coincide que cuando la batería de 2 jugadores, que eran las figuras de ese primer tiempo, estoy hablando de Lucho y de Puerta, bajó todo el equipo también. Los cambios de Lorenzo fueron muy acertados hoy. Quintero y Córdoba entraron y fueron claves en el gol. Me gustaron los dos. Entraron enchufaditos, entraron muy bien. Y lo único malo que le vi a Colombia, ya hablaremos de lo individual, porque a mí no me gustó el partido de James, lo único malo que le vi a Colombia fue la falta de acierto, porque usted no puede generar tantas opciones y mandar a guardar solo una.
18: De todas maneras no fueron tantas. Yo tengo 5 oportunidades claras del equipo colombiano. Claro, hubo otras, por ejemplo, los 3 goles anulados. Fueron aproximaciones muy claras del equipo nacional, pero bueno, 5 oportunidades ante un equipo que se metió atrás y que se defendió prácticamente con 10 jugadores, que no pasaba de la mitad de la cancha, son muchas oportunidades. Don Carlos Alemán, su opinión de este partido y esta victoria de Colombia.
20: ¿Qué tal, César? ¿Cómo le va? Un saludo para todos. Pues yo estoy pletórico, estoy feliz, estoy embriagado de felicidad, veo el vaso casi siempre medio lleno. Creo que el partido de Colombia fue de un 8.5, tirando ya prácticamente al 9. Creo que uno de los mejores partidos de la dupla Davinson-Lucumí, que fueron siempre muy atentos, que fueron los que sostuvieron el bloque de Colombia adelante. Creo que Colombia hoy jugó uno de sus mejores partidos en los mundiales. Hace rato no veíamos un partido así de redondo.
18: Sin duda. Bueno, don Camilo Pinto. Está Camilo también con nosotros, ¿no? Y Mauro.
21: Sí, señor, aquí estamos.
18: Aquí estamos. Don Camilo Pinto, su opinión de lo que fue el juego, y ya vamos a entrar a detallar lo que fue la actuación de James, la actuación de Luis Suárez y lógicamente de todo.
21: Para nadie era un secreto, César, que era de paciencia, ¿no? Porque ya contra Uzbekistán había habido algo similar. Creo que Colombia tuvo esa paciencia, se le perdieron de pronto los papeles después de los primeros minutos cuando generó las opciones y el arquero fue figura, y ya después con los cambios se encontró la tranquilidad y obviamente en las piernas de un hombre importantísimo, que hoy Mr. Chief está diciendo que lo saquen ya del Crystal Palace porque está entre los 3 mejores laterales del mundo, como es el caso de Daniel Muñoz.
18: Sí, lo de Daniel Muñoz realmente se potencia de una manera notable, sobre todo por los goles en el Campeonato del Mundo. Y muy pronto, seguramente para el Crystal Palace aparecerán ofertas y aparecerán muchas cosas más. Don Mauricio, su opinión.
22: César, hoy Colombia mostró una mejoría y una evolución futbolística con relación al primer partido, quizás con el rival más complejo entre los dos, entre Uzbekistán y República Democrática del Congo. Pero ojo a este dato, solo 6 selecciones pudieron ganar sus primeros 2 partidos en este arranque del Campeonato del Mundo. México en el grupo A, Estados Unidos en el grupo D, Alemania en el E, Francia en el I, Argentina en el grupo J y Colombia en el grupo K. Eso tiene que darle un valor inmenso a este arranque de Colombia en el Campeonato Mundial. Por ahora ganó los 2 partidos que tenía que ganar el equipo colombiano.
18: Y me parece muy importante que en el primer partido se permitió una sola oportunidad de gol. Y hoy media, que fue el remate del minuto 91 que sacó Camilo Vargas. Hacemos una pausa y ya estaremos con Diego y con los demás compañeros analizando lo que hizo Colombia aquí en Guadalajara. 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Bueno, don Diego, su análisis, el resumen de lo que pudo ser la actuación de Colombia inicialmente a nivel colectivo.
23: Pero este mejor, sí, ingeniera, gracias. Que me confundo con el micrófono de JJ Trujillo.
18: Los colores, sí. Mire, el mío es verde ya por antonomasia, como diría mi abuelito.
23: A mí me gustaron mucho los primeros 25 minutos de Colombia. Atacaba por las bandas, remataba en media distancia, terminaba con muchos jugadores en el área rival. Fueron de los mejores en mucho tiempo del equipo de Lorenzo. Después le emparejaron el partido con lucha, mucha lucha, sacaron más el partido a pelear en el medio campo, se fueron quedando los laterales que eran la clave del partido, y para mí hoy Colombia tuvo el mejor nivel de sus laterales en ataque. Yo todavía el equipo...
18: El mejor nivel en mucho tiempo.
23: Claro, pero yo todavía el equipo en defensa no lo mido. Los dos rivales que hemos enfrentado no tienen la potencia, y Portugal será un rival que nos diga cómo estamos en defensa.
18: ¿Pero a usted no le parece que es una virtud de Colombia no haber dejado arrimar ni a Uzbekistán ni a Congo?
23: Pero también
18: entendiendo que son claro, que Congo era débil, también, que Uzbekistán era débil. Congo
23: pero
18: no
23: también
18: tanto.
23: Miro los rivales. Uzbekistán no tanto, es de ¿no? los equipos más malos del Mundial. Ante Congo se recuperaba muy rápido la pelota. Y el segundo tiempo, Lucho falló una, ya había fallado varias. A mí me sigue pareciendo que ya es hora de tocar a James y a Luis Suárez. Cuando ustedes destacan que es que luchó y peleó, pues no, para eso no están. Además de luchar y pelear, es que ustedes que llevan mejor las estadísticas que yo, ¿cuántos remates al arco ha hecho Luis Suárez? cuando se mueve a las bandas. Córdoba estuvo protegiendo en el gol, dos luchas en el área entrando, una en fuera del lugar que le pitan de cara al arquero. Es mucho más importante un jugador que da posibilidad al volante de participar del juego. Para mí lo de Luis Suárez ha sido de bajísimo nivel. Y James te juega 5 minutos y desaparece. Vuelve a aparecer por allá a la media hora. Se necesita un mejor James. A mí me da la impresión que James no está bien físicamente. Sí, él te lanza 2 pelotas majestuosas como la que le puso a Lucho Díaz, que esa se la come Lucho. Sí, porque el pase
18: fue muy clara, fue claro, al estilo James, pero Lucho se la comió.
23: Lucho ha estado un poquito peleado con el gol. Hizo uno, pero hoy él mismo se lamentaba.
18: Hoy se enrabietó.
23: Claro, pero James tiene que aportarle mucho más al equipo colombiano. Yo hoy veo que James nos puede aportar mucho más siendo emergente que siendo titular. Y yo creo que Córdoba nos aporta más hoy por las características y el mejor momento que vive. Es que Lucho Suárez hace rato no juega bien. En los partidos amistosos tampoco. Y ya venía bajando en Portugal. Hay que aprovechar el momento de los jugadores, es mi opinión.
18: Sí, la opinión mía, yo estoy de acuerdo en que James tiene que dar más, no hay la menor duda. Me parece que hoy los primeros 25 minutos de James fueron buenos y puso 2 pelotas importantes en el partido.
23: Aquí me pasan el dato, Santiago Pardo. En el primer partido no remató, hoy solo un remate y fuera de Luis Suárez.
18: Sí, un remate donde le pega mal y la pelota sale afuera. Ahora, lo que pasa es que cuando el rival tiene 9 jugadores atrás y a veces 10, porque Uzbekistán jugó con 10 atrás y hoy Congo jugó con 9 atrás. Congo no pasó de la media cancha con claridad, con posibilidades, porque Colombia hizo un muy buen trabajo defensivo. Pues para el 9 el tema es muy complicado y yo destaco ese trabajo de demolición, de pelear contra los zagueros, de correrlas todas. Hoy, por ejemplo, Suárez recupera 2 pelotas en presión alta que le permiten a Colombia generar 2 situaciones de gol.
23: ¿Qué sacó a Borré del Mundial?
18: El momento de Suárez.
23: No, lo saca que a Suárez, a Borré, no hacía un gol, no permanecía en el área, tenía que retroceder.
18: A Borré no lo saca Suárez, sino el Cucho.
23: No, a Borré lo saca Borré.
18: No, lo saca el Cucho. No, porque el Cucho venía haciendo
23: si
18: goles.
23: Borré hiciera un gol, estuviera más en el área. A Suárez, a los 9, lo primero que se le mide es por goles, por participaciones en el arco rival.
18: Yo no puedo decir que un 9 jugó mal porque no hizo goles.
23: No, pero
18: aunque yo entiendo,
23: pero
18: no, que remata no ha tenido participación.
23: Arco.
18: Estamos de acuerdo.
23: Si yo no remato al arco,
18: es que el partido de hoy
23: no
18: era únicamente plantear la posibilidad de rematar a portería. Sí hubo 5 oportunidades clarísimas.
23: ¿Cuántas veces se
18: pero
23: tira?
18: Yo creo que el partido de hoy tenía otros elementos. La presión alta, por ejemplo, de Suárez en el primer tiempo,
23: no la vi.
18: Para mí fue
23: extraordinario. ¿Cuántas veces Suárez se tira a las bandas? ¿Cuántas veces
18: hoy
23: Suárez
18: se tiró a las bandas?
23: No, pero
18: hoy
23: no recibió, por el costado, no recibió un solo balón, no remata. Para mí un 9 que no remata al arco en 2 partidos no puede ser titular. Cuando hay, es que si no hubiera más,
18: entiendo.
23: Yo creo que
18: ese no es parámetro, Diego.
23: No, para mí sí. Pues usted lo mide de una manera, para mí de otra.
18: Sí, yo lo miro
23: distinto. Y James no está para jugar 90 minutos. Eso está claro.
21: Pero hoy, Diego, no estamos siendo muy injustos con Luis Suárez, un hombre de 38 goles, cuando tenemos 30, que hablar de la generación de juego. Si usted me dice, no es que tuvo una mano a mano, es que el arquero
18: no
21: le
18: ha tenido una,
21: pero no ha tenido una clara. Y ahí es donde sí se tiene que juzgar a los que están jugando detrás de él.
23: No, vuelvo y digo, esa es la disculpa siempre del 9, como decía Carlos Caselli.
18: Ahora,
23: si
18: tampoco tuvo ninguna, claro que sí. Ni remató.
23: Claro que sí, en el fuera de juego le pitan un balón que iba a rematar. Bueno, pero estaba ahí metido. Tanto que usted dijo que no era fuera de juego, estaba metido. Pero el delantero tiene que moverse. Si a mí no me está llegando la pelota, lucho hacia los costados. ¿Por qué Córdoba entró y sí entró participando en el partido?
21: Ya había
23: ¿Por
21: más desgaste. Córdoba...
23: Camilo.
18: Había más desgaste. Mire,
20: pero, Diego,
21: es que está siendo muy riguroso con Suárez.
23: No estoy yo siendo muy riguroso. Que sí. Delantero
18: y
23: que
18: con
23: no
18: James
23: se.
18: También.
23: No, delantero que no se mueva. Y volante que no participe del juego, sino en 5 minutos, pues a mí no me gusta. Sí, es mi opinión, porque voy a dejar opinar a mis demás compañeros.
18: No, eso está claro. A ver, Alemán, y ya voy con Steven.
20: Sí, César, yo soy fanático y he seguido mucho a Luis Javier Suárez desde su época cuando estaba en la segunda división española, entre otras, y yo creo que no ha jugado bien. O sea, más allá de todo, yo creo que Luis Javier puede dar mucho más. No ha llegado a los requisitos que le decimos y que se le exigen, porque yo le he visto mejores partidos y lo he visto en mucha mejor forma. Y la verdad es que creo que Luis Javier está dando mucho papaya. Y yo siento que para el próximo partido debería jugar ya John Córdoba, que entró mejor y que aportó en el gol. Y eso que yo soy seguidor de Luis Javier, pero la verdad es que Luis Javier no está dando la talla en el momento.
18: Sí, pero Alemán, yo creo que hay que entender las circunstancias de los partidos. Los dos partidos han sido ante rivales inferiores a Colombia que se han metido atrás completamente. Y lo que dice Camilo es cierto, no le ha llegado una sola pelota de gol. No le ha llegado una sola pelota de gol. En cambio a Lucho Díaz le han llegado muchas más pelotas de gol. Y ha hecho un gol.
20: Lo que siento
18: gol.
20: Es que él se rebusca más en Portugal, lo veo no, más lo, chocador.
18: No, lo que pasa lo es que en Portugal juega con uno de los dos mejores equipos del campeonato.
0: Y jugar con Paco Ferreira es diferente, sí.
18: Claro.
1: César, ver, uno no puede hablar hoy. Y yo me equivoqué con lo de James, por ejemplo. Y no pasa nada en admitirlo. Yo dije que había que dejarlo. No, definitivamente anda muy mal James Rodríguez. Pero bueno, ya seguramente usted abrirá ese debate también. Sí. Pero en el caso de Luis Javier Suárez, uno no puede hablar al mismo tiempo de lo que se ha visto en la cancha de Luis Díaz y de Luis Javier, porque Luis Díaz ha sido enormemente influyente. En los 25 minutos que usted dice fueron extraordinarios de Colombia, Luis Díaz fue
18: para usted no fueron
1: muy
18: extraordinarios
1: protagonista. Sí.
18: Steven, para usted no fueron buenos, sí, los primeros 25 minutos.
1: Y Luis Díaz, sí señor, y Luis Díaz fue muy protagonista, pero muy protagonista en esos primeros 25 minutos. En cambio, Luis Javier Suárez no fue protagonista un solo instante. La verdad, está desconectado, está desubicado. Aquí tengo la cifra, 24 toques en todo el partido. 24 interacciones con el balón, eso es muy poquito,
18: pero
1: no
18: usted
1: participó
18: ¿qué
1: en el juego.
18: Con un equipo metido
1: ¿dónde?
18: Completamente atrás.
1: Perdóneme, señor Londoño, la misma, señor Londoño, la misma defensa
18: tranquilo,
1: metida
18: Steven,
1: atrás.
18: Tranquilo.
1: Señor Londoño, la misma defensa metida atrás, la mismita. Y John Córdoba fue más protagonista porque fue muy, muy responsable de que hubiera terminado el gol.
18: ¿Cuántos
1: o
18: toques
1: en gol
18: hizo
1: la
18: Córdoba?
1: Jugada de Quintero.
18: Usted que tiene el datico ahí, ¿cuántos
1: no, pues,
18: toques hizo Córdoba en 20 minutos?
20: Pero
1: no, 9,
20: sí fue influyente 9, en el gol.
1: Pero eso, fue influyente es que, en el gol es que, y eso mata todo,
18: no,
1: maestro.
18: No, de acuerdo, y eso hay que destacarlo. Lo mismo Quintero cuando entró hizo la habilitación de gol. Pero Quintero hizo una jugada. Pero bueno,
1: esa
18: ya
1: es la
18: vamos
1: que
18: a analizar.
1: En el Mundial, una jugada que signifique un gol, César Augusto, es todo.
18: Por eso lo aplaudimos notablemente a Quintero y aplaudimos a Córdoba al hacer la pantalla al defensor para que no pasara e interceptara la jugada. Pero hacemos una pausa y hablamos de James Rodríguez. Bueno, el cabezazo de la jornada, yo creo que hay que destacar los cambios de Lorenzo. Había dos jugadores que no estaban en el nivel de los demás, yo no los voy a descalificar, James y Suárez, los cambia. Entra Córdoba, entra Quintero, los dos participan del gol, el gol es definitivo para la victoria, y después entra Ríos a hacer una línea de tres para resolver el ataque de Congo, que se iba a venir con todo y que al final, en los últimos 10 minutos, inquietó, se aproximó, pero nada de manera extraordinaria.
1: Pero César, ¿usted le parece que alguien está descalificando a James?
18: Yo creo que sí. Si ustedes lo están sacando para el próximo partido, lo están descalificando.
0: Rueda lo descalificó en la transmisión.
18: Pero ustedes lo están descalificando desde el partido anterior.
2: A ver, Pinto. Venga, pero no le metamos, no le metamos lo que acaba de decir Pinto y usted, César, que estamos descalificando. El decir que no jugaron bien no es descalificar.
18: Pero el decir que lo van a sacar de las titulares,
2: decir que hay el decir que hay otros jugadores en mejor nivel y que James tiene que ir al banco, eso no es descalificar.
18: Yo creo que sí,
2: eso
18: cuando
2: no,
18: ustedes desde el
2: no
18: partido
2: es descalificar. No, no es descalificar.
18: James tiene que irse
2: pero
18: al banco.
2: Yo voy a dejar a Steven para que
18: no.
2: Él no descalificar.
1: No, pero tiene razón, Diego, eso sí. No es descalificar y mucho más cuando el hecho está ahí, latente. Tuvo un muy mal partido James Rodríguez, no fue protagonista, entregó mal el balón. Lo único que tuvo James Rodríguez fue un pase a Luis Díaz y dos remates al arco de media distancia, nada más.
18: piensa Camilo?
21: No, no, yo estoy totalmente de acuerdo. No fue el gran partido de James Rodríguez. Fue, lució confundido. Él es el encargado de las ideas en la selección y no apareció. Yo creo que por el nivel de James Rodríguez se ve damnificado Luis Suárez. Pero estoy totalmente de acuerdo. No lució gran partido apenas. El remate a los 10 minutos que sacó en base y nada más.
18: Alemán, ¿usted ya afirmó que lo sacaría para el próximo partido junto a Suárez o no?
20: Yo, la verdad, buscaría otras alternativas, César. Creo que una línea de tres con Richard Ríos podría darle mucha ayuda a Colombia para poder armar juego y también para atacar, porque tenemos a
19: pero
20: Puerta.
19: Pero Quintero no se lo ganó, Richard, Alemán.
20: Como interiores. Yo, la verdad, creo que voy a primar más, que no voy a tener tanto la pelota en este partido y poner un jugador que es mixto como a Richard, que creo que ha entrado bien.
18: Pero Mauricio,
19: pero mire, César, mire lo que dice, pero lo que dice Alemán es una, a ver, es una cosa que se puede pensar como lógica, pero un equipo como Portugal, usted le mete un tercer volante e invita a que lo ataquen.
21: Sí, si el usted mensaje mantiene es
19: un creativo, pero si usted pero Richard mantiene te viene y te va, un jugador. ¿No? No, pero es que Richard Ríos es muy desordenado. Yo no me arriesgaría poniendo a Richard Ríos. Más bien, mantengo.
18: O sea que Richard Ríos tampoco sirve para usted, pues, Steven.
19: No, señor. Richard Ríos.
18: Tanto no sirve. Richard Ríos no sirve hace como 6 meses.
19: Tanto no ha servido que el técnico lo sacó de la titular de Colombia. Bueno, pero tanto no ha servido, señor
18: Londoño. Eso no quiere decir que lo descalifiquemos como estás descalificando a James.
19: No, pero deja tu cuento populista, que todo el mundo, uno no se puede criticar aquí a un futbolista porque César Augusto nos manda, aquí tengo a Harlem, aquí tengo un pueblo de Boston, aquí cerquita, en Boston, Harlem, donde quemaron brujas.
18: Tranquilo.
19: Nos vas a llevar allá y nos vas a quemar en la mitad del pueblo por decir que no nos gusta un jugador de fútbol. Eso,
18: tranquilo, que antes de empezar el Mundial, medio país estaba en contra de James. Hoy puede ser el 75% fácilmente, porque es que hay que reconocer, yo lo reconozco, James no ha jugado bien, pero yo creo que no lo podemos descabezar en este
21: momento. Y sobre todo
18: creo
21: eso.
18: Creo yo.
21: Y sobre todo, César, por la misma razón que menciona Alemán, en un partido en donde quizás van a tener más espacios, en donde Portugal va a salir a proponer, James con la pelota y con espacios como lanzador manejando, puede ser diferente.
18: Ahora, yo lo que creo, y no estoy de acuerdo, es que contra Portugal no vamos a tener tres volantes de marca, no nos vamos a meter atrás, pero no nos vamos a meter debajo de la cama, pero eso, Alemán, después de esta pausa. Bueno, muchas buenas jugadas hizo hoy la selección de Colombia. Yo creo que hizo un muy buen partido. Califiquemos la actuación de Colombia. El tema de James, el tema de Suárez,
22: César,
18: el tema de la posibilidad de los tres volantes de marca nos dará debate esta semana.
22: Una,
18: sí, señor.
22: Una cosita rápida en torno a ese tema, y yo digo que priorizar el aporte individual a lo colectivo, sacrificando nombres, a mí me parece que no es ni castigar ni darle con un mazo a ningún jugador. Yo sí estoy de acuerdo en que hay que aprovechar los momentos, y por eso yo pensaría en Juanfer Quintero y en John Córdoba también como titulares ante el equipo de Portugal.
18: Muy bien, Alemán, la calificación del partido de Colombia.
20: Yo creo que 9 puntos, César. Fue un partido muy sólido que Colombia tuvo que haber resuelto mucho antes, porque en pase, la verdad, ayer fue una actuación como la de Bocinha con Cabo Verde y España, una locura.
18: Sí, aquí oiga, Diego para, se está para, viendo, no sé si con la ingeniera o por lo que dijo Alemán.
2: No, lo que pasa es que para Alemán ya es ayer el partido, por el horario.
18: Sí, está bien. No, él está
2: también
18: más atrás.
2: No, Alemán, él está adelante. Temprano.
18: No, Alemán.
7: Sí, no, él tiene.
18: Allá son como las 7 de la noche.
2: Entonces, ¿para qué ese que ayer?
18: No. Oiga, ¿qué hora son allá, Alemán?
20: No, aquí son las 9 de la noche.
2: Por eso. Entonces, hoy.
20: Pero yo aquí son 5 horarios.
18: En Colombia van a ser las 12 de la noche.
19: Allá va a empezar el partido.
18: Bueno, Alemán 9. ¿Cuánto le pone Steven? Que es riguroso y que es un tipo severo.
19: 8.
18: 8. ¿Cuánto le pone Mauricio?
19: No, pero no me venga tan mal.
22: 8 puntos también.
18: ¿Cuánto le pone Camilo?
21: 8, faltó más definición.
18: ¿Cuánto le pone Diego?
2: 7-5.
18: Uy, qué tacaño.
2: No.
18: Yo pensé que era solo en la vida.
2: No. Uno puede hacer.
18: No, ya está tarde, ya toca meter guadaña.
2: Lo que pasa es que yo no vuelvo a contestar eso. ¿Para qué? ¿A qué persona le interesa eso? ¿Qué? A ninguno. Qué tacaño eso, que inventen lo que quieran. No, yo
18: 7-5
2: sé,
18: no es poquito, no, Diego. No, segundo partido.
2: Pero lo que pasa es que meterle a uno la vida personal en una calificación. Pero para mí 7-5.
18: Bueno, discúlpeme.
2: Sí, fallaron cosas que son muy importantes en el juego. Si usted tiene 9 oportunidades de gol y mete una, falló en definición, que es muy importante para el juego. Era un partido para ganar mucho más largo.
18: Pero usted tuvimos, que hay mucha diferencia entre haber ganado por 3 o por 1.
2: No.
18: Lo importante era ganar,
2: ¿no? Claro, pero si usted puede ganar por más, se hace. Para mí fallaron jugadores claves que ya vienen fallando. El técnico no los toca. Yo miro otras cosas más allá
18: de
2: buenísimos 25 minutos que tuvimos. Tuvimos baches también. Pero no, yo respeto la calificación que ustedes dan de 9, 8.
18: Bueno, yo le doy 8-5 de calificación al partido. Juan Sebastián, ¿hablaron los jugadores? ¿Habló el técnico?
7: Sí, habló el técnico. Néstor Lorenzo destacó el partido de James Rodríguez y dijo que el tema de Suárez, como lo decía Pinto, desgastó y centró, fijó a uno de los centrales que permitió que los compañeros pudieran tener mejor juego. Verso. Y que además tuvo un golpe en uno de sus hombros y que a los dos lo saca por desgaste. Eso yo creo que es palabras más, palabras menos lo que dice el técnico con respecto a la polémica. Que tenía.
18: Claro, es que el tema es que cuando las opiniones de los demás no están de acuerdo con las de uno, uno dice verso.
20: Eso, ¿o no? Pero César, vimos todos.
18: No. Lo de Suárez hoy, presionando, marcando la salida de los rivales, desgastando los centrales, yo creo que fue muy importante.
21: Todo a Córdoba, claro.
18: Puede que algunos no lo consideren y se respeta.
21: Y lo dijo Daniel Muñoz, es trabajo en equipo.
18: Además, yo creo que hoy lo más importante de Colombia fue eso.
19: ¿Por qué cuando un delantero no interviene en acciones ofensivas termina siempre la gente sacando eso de que no, es que corrió, es que metió, es que presionó arriba?
18: Porque es que eso en el fútbol, Steven, vale, y hay que tenerlo en cuenta.
19: Esa es la excusa.
18: Es que eso vale.
19: No, tranquilo, no pasa nada. ¿Por qué jugó mal? ¿Por qué borré? No pasa nada. No lo van a bloquear de Instagram ni de Twitter, tranquilo.
18: ¿Y es que usted cree que es que nosotros estamos muy preocupados porque nos van a bloquear? Yo no sé si me siguen o no me siguen. Usted deje de ser tan sensible con esas afirmaciones, Steven, porque me parece que está jugando a lo que no es. Estamos destacando cosas que en el fútbol son importantes. La actitud, la manera como se marcan los rivales cuando salen. Hoy pero la presión no de Colombia fue fundamental. Uno a veces es ciego. Bueno, es la hora, Steven. Es la hora, Steven. Es la hora. Alemán, tranquilo, que me dale algo en el Morning Goal. Se nos acabó el tiempo. Perdónenme, si ofendí alguno. Perdónenme si ofendí a alguno. A todos gracias y nos vemos mañana. Chao.
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10: Tres de la mañana en punto. Aquí están las noticias en Caracol Radio. Las disidencias de alias Calarcá les estarían prohibiendo a mineros del noreste de Antioquia trabajar en las minas. Norbey Valladolid.
11: La amenaza la hace el Frente Cuarto del Bloque Magdalena Medio mediante un panfleto que empezó a circular este martes. En él prohíbe a las personas que ejercen la labor de la minería en un sector específico a trabajar en las poblaciones de Segovia y Remedios. En uno de los puntos indica, a aquellos que ejercen la labor de machuqueros les queda prohibido seguir trabajando, ya que sabemos a quiénes están financiando y es mejor que no lo sigan haciendo. Acusan a estas personas de presuntamente financiar al Clan del Golfo. Caracol Radio ha consultado a las autoridades, quienes han manifestado que se analiza la veracidad del panfleto, pero de manera inicial manifiestan que todo indica que es real.
10: Y en otras noticias, la Asociación Colombiana de Generadores de Energía Eléctrica pidió al próximo gobierno adoptar las medidas necesarias para afrontar el fenómeno del Niño en el país. Luis Enrique Hurtado.
24: La presidenta del Consejo Gremial y también de Acolgen, Natalia Gutiérrez, hizo un llamado al próximo gobierno sobre los riesgos que enfrenta el sistema eléctrico colombiano ante la presencia del fenómeno del Niño, que se comenzará a sentir a partir del mes de septiembre, de acuerdo con la información entregada por parte del IDEAN y también de la compañía XM. Manifestó que la demanda del sistema interconectado nacional sigue creciendo a tasas cercanas al 6% anual, alcanzando máximos históricos de energía y potencial. Ante este panorama, la dirigente gremial señaló que el próximo gobierno debe adoptar las medidas necesarias para hacer frente a la presencia del fenómeno del Niño.
10: Y el 30 de junio se conocerá la resolución definitiva sobre las tarifas diferenciales de los peajes en el eje cafetero. Cristian Quintero.
12: Hasta este martes 23 de junio, el borrador estuvo disponible para las observaciones ciudadanas, por lo que ahora se completará para emitir el documento oficialmente la otra semana. Liliana María Ospina, viceministra de Infraestructura.
13: Después de que hay un ingreso mínimo garantizado al concesionario, que es el que se le ha venido garantizando y que es el que se le espera garantizar de aquí a febrero del 2027, que es cuando cumple la vigencia el contrato de concesión, pues existen unos excedentes, que el ingreso de peajes de este corredor ha sido superavitario.
12: El precio preferencial aplicaría en 5 peajes de la región.
10: Noticia en Bogotá, la ciudad ofrece más de 1,000 oportunidades de empleo en sectores estratégicos de la economía. Alejandro Uribe.
14: La Alcaldía de Bogotá, a través de la Secretaría de Desarrollo Económico, tiene disponibles 1,055 puestos de trabajo con oportunidades para personas con distintos niveles de formación, experiencia y perfiles ocupacionales. La mayor demanda de talento se concentra en perfiles de nivel bachiller, técnico, profesional, y entre los cargos con más oportunidades se encuentran auxiliares de enfermería, de tienda, de bodega, de droguería y farmacia, representantes de servicio al cliente de call center, bilingüe y no bilingüe, ayudantes de obra, asesor de contact center y auxiliares administrativos en salud. Las personas interesadas en postularse deben registrar su hoja de vida a través de los enlaces de la Secretaría de Desarrollo Económico o seguir el canal de WhatsApp Empleo en Bogotá, donde también la misma entidad publica permanentemente nuevas oportunidades laborales, ferias de empleo y convocatorias vigentes.
10: Noticias internacionales. Ante el Congreso de los Diputados, el presidente del gobierno español, Pedro Sánchez, criticó la instrucción judicial contra su esposa Begoña Gómez y sostuvo que medidas cautelares como la prohibición de salir del país sobrepasan todos los límites de lo razonable. Y el hijo de Liam Payne es el único heredero de la fortuna del fallecido ex integrante de One Direction, Mateo Duarte.
15: Este martes se conoció que Bear, el hijo de 9 años del cantautor inglés Liam Payne, ha sido nombrado como único beneficiario de la herencia de $29 millones del difunto cantante. Payne, quien falleció en octubre de 2024 sin dejar testamento, compartió la custodia de Bear con su expareja y también cantante y personalidad de televisión Cheryl, quien fue nombrada administradora de la herencia junto con el abogado de la industria musical Richard Bray en mayo de 2025. En el Reino Unido, si una persona fallece sin dejar testamento, el familiar vivo más cercano, seguido de los hijos mayores de 18 años, puede solicitar la administración de la herencia. Parte del dinero se puede usar ahora, pero la mayor parte del patrimonio se depositará en un fideicomiso hasta que el hijo de Payne cumpla 18 años.
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27: Comenzamos Lo más Caracol, es miércoles 24 de junio. Día Internacional de las Mujeres en la Diplomacia, también el Día Internacional contra la Contaminación Electromagnética y día de celebrar a las maquilladoras y maquilladores. Enseguida, en Lo más Caracol, recordaremos algunas entrevistas que escuchamos en la programación noticiosa de Caracol Radio. 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Soy Carlos Castro Arias, gracias por estar con nosotros en Lo más Caracol.
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27: Muy temprano, Caracol Radio conoció en primicia que Germán Bayona, vicepresidente de FOMAG, el Fondo Nacional de Prestaciones Sociales del Magisterio, a cargo de la FIDU Previsora, sale de la entidad, pues le pidieron la renuncia a quien estaba al frente de la entidad y se había convertido en un muro anticorrupción, en una piedra en el zapato para muchas personas. Y a eso se refirió precisamente en este diálogo con 6AMW de Caracol Radio.
28: Para toda una serie de estructura corrupta que se encontraba
0: que se encontraba y que se encuentra todavía al interior del FOMAC en términos de prestaciones sociales, carteles que están buscando desfalcar los fondos del magisterio y, bueno, para otras estructuras que ya de antaño vienen con el negocio de la salud de los maestros. Definitivamente, pues es un momento difícil porque viene en curso una gran cantidad de contratos, contratos de tecnología, contratos de sedes, contratos de sistemas de referencia y contrarreferencia y sobre todo los contratos de prestación de servicios de salud. Está por contratarse cerca de 1.800 prestadores o renovarse los contratos de 1.800 clínicas y hospitales en todo el país. Esto es bastante grave para los maestros y yo realmente incito a FECODE y a la ciudadanía y a todos los entes de control a poner la lupa y vigilar de cerca para seguir en la tarea de cuidar los recursos públicos del magisterio.
3: Estos recursos que quedan pendientes, me dice Luisa, valen más de 2 billones de pesos, ¿no?
0: Y un poco más también, Julio. En realidad, además, falta en el tema de prestaciones una gran cantidad de dinero. Recuerde que nosotros manejamos el dinero de las cesantías y las pensiones de todos los maestros y maestras del país. Y allí se está, al final, el recurso anual del fondo del magisterio son 24 billones de pesos. Y aquí hay, recuerden, nosotros hicimos denuncias sobre el desfalco de cerca de 350 mil millones de pesos a través de mecanismos de pago en contra de fallos judiciales a los maestros y maestras del país.
3: Bueno, pero don Germán, al menos que su salida sirva para alertar a las autoridades y al país. Estas bandas, o como usted dice, cárteles, tienen un jefe. ¿Quién es el jefe de esta banda?
0: Yo quisiera tener esa respuesta para explicarlo, pero nosotros ya dejamos esas denuncias ante la Fiscalía, ante la Contraloría, ante la Procuraduría, y están en curso una gran cantidad de investigaciones. De hecho, esta semana estábamos a punto de hacer la ampliación de la denuncia ante la Fiscalía y fue suspendida por un tema de la unidad de fiscalía en ese momento, así que se supone que queda para dentro de 2 semanas. Fondo de esto fue descubierto precisamente con la salida del gerente jurídico nuestro, que también fue denunciado por ustedes, el doctor Salomón Figueroa. Y pues era muy evidente que después de que ocurriera la salida de él y que pasara ley de garantías, pues saliera el resto de las personas que estamos haciendo la tarea de transparentar el manejo de los recursos.
3: Antes de su pregunta, Luisa, es bueno que los oyentes sepan con quién estamos hablando. Germán Bayona, que ha denunciado pues ni más ni menos que la manipulación de contratos con dinero de los maestros, de la salud de los maestros. Y él tiene mucho conocimiento porque, Juan Pablo, mirando su hoja de vida, veo que es un médico con experiencia internacional y ha presidido el Colegio de Médicos de Bogotá y de Colombia, ¿no?
4: Sí, exactamente. Fue vicepresidente de la Federación Médica Colombiana, presidente del Colegio Médico de Bogotá. Ha estado siempre presente en los debates públicos sobre los asuntos de salud en el país y es un hombre que tiene 30 años de experiencia en el sector salud en distintos niveles, no solamente en el directivo, sino también trabajando con los pacientes y con todo el personal humano de los centros hospitalarios de Colombia.
3: Es bueno esto, Luisa, para que la gente entienda que no estamos hablando de una persona resentida que tenía una representación política y la sacaron. Han sacado a un médico por denunciar, Luisa.
5: Y es que las cosas con el presidente de la Fiduprevisora, Diego Andrés Salcedo, no empezaron muy bien. Con esto que usted nos mencionaba de que sacan a su director jurídico, pese a que era pues usted el jefe y no el presidente de la Fiduprevisora. ¿Cuál cree que es la razón detrás de todo esto? Porque lo que a mí me han dicho es que hay razones netamente políticas. A usted, cuando el presidente de la Fiduprevisora ayer le pide la renuncia, ¿qué argumento le da?
0: No da ninguna argumentación. La carta es escueta en ese sentido, plantea mi salida sin ningún tipo de motivación. Sin embargo, pues, si uno ve las coincidencias, termina la ley de garantías, recién hay un nuevo ganador en la presidencia de la República, él toma esta decisión justo antes de que termine el gobierno, pues es llamativo. Y además también es muy llamativo que se someta a pagar una indemnización, a pesar de que pues estamos a un mes y medio, o menos de un mes y tantico de salir, y posteriormente viene una indemnización grande. Así que coincide esto también con el tema de los contratos, realmente.
1: Sí, doctor Bayona, en todo caso, pues el tema de la fiduprevisora ha generado muchas sensibilidades dentro del gobierno y se habla incluso de una disputa de poder donde había nombres como Wilmer Carrillo, Gloria Arizabaleta y el hoy preso congresista Wadid Mansur. ¿Qué relación en este momento tienen ellos con lo que está sucediendo en la fiduprevisora y en el FOMAC y esas alertas de presunta corrupción que usted ha revelado?
0: Yo lo que puedo decir sin duda es que al interior de la fiduprevisora ya existen unas estructuras de todos unos clanes políticos del Valle del Cauca, de la costa atlántica, y que se reavivan con la llegada de este nuevo presidente, Diego Salcedo, que definitivamente no puedo conectarlo con el señor Marín en este momento, pero persisten estas estructuras. Y es precisamente eso lo que se estaba investigando, está en curso esas investigaciones. Aquí no puedo contar un montón de elementos que podrían afectar las investigaciones, pero está en curso una gran cantidad de investigaciones de la Fiscalía, precisamente por esa razón.
4: Doctor Bayona, cuando aquí en esta radio hicimos hace más de un año una serie de denuncias sobre el laberinto de los dineros de la salud, nos detuvimos justamente en esa entidad, en la fiduprevisora, y descubrimos lo que usted está relatando. Sin embargo, nos quedó haciendo falta un enlace o un puente entre la fiduprevisora y el alto gobierno, porque no todo se detiene en el señor Marín, como usted lo acaba de decir. Hay en este momento, en el entorno del presidente, una persona que justamente está garantizando que se revitalice el poder de estos clanes políticos para ganarse los contratos y saquear la plata de los profesores a través de la vicepresidencia del FOMAC.
0: Yo tengo la absoluta claridad, y lo hizo el presidente de la República en público y en privado, que su orden era transparentar el manejo de los recursos. Seguramente a su alrededor existen personas, yo no puedo dar con certeza un nombre alrededor del presidente de la República, pero efectivamente coincide pues los momentos de salida del presidente, y por ejemplo al momento en que nosotros ya esta es la tercera vez que me intentan sacar hasta que finalmente lo logran. Las primeras veces el presidente y el Departamento Administrativo de la Presidencia nunca estuvo enterado de nuestra salida. En este momento, esto fue muy tarde en la noche, le di la información obviamente a Presidencia de la República para que tuviera toda la información y tomar las acciones que él considerara.
2: Don Germán, hace un par de meses, acá lo registramos en su momento en un Consejo de Ministros, el presidente Petro volvió a decir que a pesar de todas las órdenes que él había dado, el señor Marín, que ya no estaba en la fiduprevisora, seguía mandando y que él no entendía por qué. Se lo pregunto porque han pasado 4 años de lo que prometió el gobierno como un cambio de modelo para todo esto que denunció en su momento la W y todo lo que ha pasado en la fiduprevisora, con el FOMAC, con esa plata, con ese sistema de salud que supuestamente era el modelo en el que se iba a basar lo otro. Y pasaron 4 años... y el señor Marín siguió mandando, o eso es lo que el presidente dice. ¿Por qué es tan difícil de que cambien las cosas?
0: Pues realmente yo creo que hay unas estructuras enquistadas. El tema de la salud de los maestros no es un tema reciente, es un tema de más de 30 años a través de la ley 91 del 89. Aquí hay unos intereses económicos muy fuertes y unas estructuras, no solamente en la FIDU Previsora, sino por debajo de la FIDU Previsora, y que tienen representación en los territorios y en los negocios de la salud, que tienen, que concentran una gran cantidad de contratos y que manipulan el proceso de contratación. En tanto, es muy difícil hacer un proceso de cambio de contratación, sobre todo en los temas de salud, porque se pone en riesgo lo más preciado de que estamos cuidando, que es la vida. Pero además de eso, porque definitivamente han venido manipulando todos los procesos de cambio en la entidad. Y a esto, a este tema de la salud, insisto, aunque parezca menos evidente, es muchísimo más grave el tema de las prestaciones sociales, en términos de económicos, por supuesto, con las pensiones y las estantías. Allí hay una estructura, una convivencia entre abogados por fuera de la FIDU Previsora y personas que están dentro de la FIDU Previsora, que ayudan a que se paguen gran cantidad de dinero en contra de fallos de judiciales y a través de TETRA, de argucias jurídicas, fundamentalmente. Pero que finalmente la Contraloría, con las auditorías y la Procuraduría, ha planteado que efectivamente hay un detrimento del patrimonio, del fondo del magisterio, pero además que compulsa también ellos copias contra la fiscalía. Contra ellos hacia la fiscalía.
4: Sí. 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
7: Se cumplen 90 años de la muerte del cantante, compositor y actor argentino de origen francés, Charles Romain Gardés, mejor conocido artísticamente como Carlos Gardel, símbolo máximo del tango argentino, quien a lo largo de su carrera grabó más de 800 temas entre milongas y tangos. El artista murió el 24 de junio de 1935. Entre sus mayores éxitos figuran Caminito, Melodía de Arrabal, Mi Buenos Aires Querido, Volver o El Día que Me Quieras, entre otras. Tanto sus discos como sus películas alcanzaron repercusión mundial.

Su debut como solista tiene lugar el 7 de noviembre de 1925 en el Teatro Goya de Barcelona. Aprovechó su instancia para realizar algunas grabaciones en el sello discográfico Odeón. Fue allí que por primera vez utilizó el sistema eléctrico de grabación, el micrófono. Recordamos a Carlos Gardel, quien hace 90 años falleció en Colombia en un accidente aéreo. Gardel viajaba de Bogotá a Cali en un F-31, pero había hecho una escala en Medellín. Desafortunadamente, el

0: 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En Caracol Radio son las...
1: En Caracol Radio son las 3 de la mañana y 22 minutos.
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12: En 6AMW de Caracol Radio continuaron con un interesante ejercicio, como es tomar el concepto, la opinión de diversos sectores de la política sobre la gobernabilidad del próximo gobierno de Colombia, encabezado por Abelardo de la Espriella. El turno en esta ocasión fue para Norma Hurtado, senadora del partido de la U, y para Ariel Ávila, senador del Partido Verde.
13: El doctor de la Estrella primero tuvo una campaña donde no se acercó a los partidos políticos y eso ya fue una realidad. Él ganó con una estrategia diferente a estar cercano a cualquier partido político. No obstante, la realidad ahora del Congreso invita primero a que hay que evaluar las prioridades de los colombianos. Las prioridades de los colombianos que entre muchas pasan por el Congreso, el tema pensional que aún sigue pendiente, el...

0: propuestas que necesariamente tocan a 50 millones de colombianos. ¿Con quién? Eso lo dirán los días, eso será algo muy propio de la dinámica del Congreso en las próximas semanas, antes del 20 de julio, donde se elijan mesas directivas, donde se elijan secretarios y donde se plantee la conformación de esas nuevas mesas directivas y la conformación de las comisiones, pero necesariamente se necesita gobernabilidad para sacar adelante los intereses de los colombianos.
1: Senador Ariel Ávila, ¿cómo queda el partido de esta noche?
2: Julio, buenos días otra vez. Mire, nosotros en el caso del Partido Verde y demás, pues nos vamos a comenzar a reunir desde esta semana. El partido seguramente irá a la oposición, es lo que, pues, por ejemplo, mi tendencia está proponiendo. Pero yo creo que si se confirma cómo está la votación, yo creo que Abelardo Lastrilla no va a tener mucho problema en tener mayorías en el Congreso. Seguramente Salvación Nacional, Centro Democrático, Partido Conservador y Cambio Radical será su núcleo duro. La U y el Partido Liberal, como siempre, más o menos jugarán una especie de bisagra, y al otro lado estará Pacto Histórico, AICO y un sector del Verde en oposición. Eso más o menos da 33, 32 senadores y senadoras a la oposición, unos 40, 45 en gobierno y unos 15, 18 levitando como bisagra. Eso le garantiza a él pasar las propuestas básicas de él. Sin embargo, reformas constitucionales y eso, digamos, cosas ya radicales, creo que es ahí donde va a tener el problema. Pero en general, yo estaba haciendo las cuentas ahorita, no, en Colombia hay mucha cosa que llama partido de gobierno, entonces yo creo que ahí se van a alinear. Vamos a ver con qué comienza, que es como lo que todo el mundo se está preguntando, cuál va a ser sus primeras medidas, y ahí sabremos, pero él va a necesitar hacer una coalición de gobierno seguramente.
3: Senadora Hurtado, usted ha sido una abanderada de la reforma a la salud que no se ha podido implementar en este gobierno. ¿Qué esperaría de la nueva administración del presidente electo Abelardo de Lastrilla para poder hacer esas modificaciones que tanto necesitan los colombianos?
0: Bueno, lo primero es que tengo mucha confianza en ese plan de choque que ha venido expresando él y su equipo de trabajo. Tengo plena confianza para poder salir en el primer trimestre de una crisis profunda en la que nos deja este gobierno. Ustedes saben que estamos hablando de desfinanciación, estamos hablando de pérdida de confianza, estamos hablando de un deterioro institucional, estamos hablando de un crecimiento de tutelas inmensamente grande, cerca del 22%, y unos usuarios que hoy lamentablemente tienen en riesgo su vida. Así que ese es un punto que, de verdad, como integrante de la Comisión Séptima hoy y a futuro, que también le he informado a los compromisarios que quiero estar en la Comisión Séptima, es un punto que me llena de mucha confianza, de mucha esperanza. Veo un equipo muy robusto al lado del sistema de salud, acompañándolo, gente con mucha experticia, con mucho conocimiento, y anhelo que la estabilidad, especialmente de la red prestadora, Julio, de ese hospital público o privado que la atiende a usted, que atiende a la gente operativa de su emisora, pueda hoy estabilizarse y especialmente oxigenarse, que es lo que es el anhelo de todos los usuarios y pacientes del sistema de salud.
1: Permítame, senador Ávila, le ofrezco una disculpa, pero hay noticia de última hora. José David.
4: Sí, Julio, Caracol Radio conoció que a esta hora un grupo de personas rodea a tropas del ejército en la vereda La Esperanza, zona rural de Macarena, de la Macarena en Meta, luego de la captura en la madrugada de Anderson Castro Repiso, alias Monohuevo, señalado como cabecilla de las disidencias de las FARC de alias Calarcá. En las imágenes conocidas por Caracol Radio, que ustedes ya pueden encontrar en nuestras redes sociales, se ve a decenas de personas en un portrero rodeando a los militares, impidiendo sacar a este peligroso cabecilla de esta zona del país.
3: Senador Ariel Ávila, le hago la misma pregunta. ¿Usted cree que en el nuevo gobierno sí se logra sacar esa reforma a la salud en medio de esas duras denuncias que hizo el candidato Iván Cepeda contra la campaña de Abelardo de Lastrilla por presuntas irregularidades en los manejos de la salud?
2: Yo creo que hay un consenso en que se requiere tres o cuatro reformas. Una de esas es que la mayoría estamos de acuerdo en que hay que hacer una reforma a la salud por la situación del sistema. Ahora, eso va a depender mucho de cuál es el tipo de reforma que piensa hacer Abelardo de Lastrilla. No le puedo asegurar que se llegue al consenso suficiente, eso no lo puedo decir. Creo que hay un consenso en que hay que hacer la reforma, pero hay unos temas delicados a tratar, por ejemplo, el tema de integración vertical. Ese es un punto, una línea roja para muchos de nosotros. Si eso no se toca, no va a servir esto de nada. Entonces, yo

0: lo que creo es, habrá que esperar la reforma. Ahora bien, si el nuevo gobierno comienza por esa reforma, le va a ser mucho más fácil que en el segundo año. Aquí lo que está por determinarse es cuáles van a ser los cartuchos que queme primero el gobierno, que eso le va a permitir avanzar en una reforma. Como usted sabe, en el gobierno de Gustavo Petro, la reforma a la salud y la reforma laboral y pensional entraron después del segundo año y pues cuando ya estaba desgastada la coalición. Si aquí comienzan desde el principio, pues van a tener unas mayores probabilidades. Esos primeros 6 meses, 8 meses, son de cierta luna de miel que hay entre el Congreso y el gobierno, pero eso después se comienza a decantar. Entonces vamos a ver cuáles son las prioridades del nuevo gobierno. Si está lo de la reforma a la salud, si hay o no reforma tributaria, esa es la pregunta que todo el mundo se está haciendo por el tema fiscal, entre otras. Entonces habrá que esperar qué es lo que va a priorizar el nuevo gobierno.
1: Sí, senadora Norma Hurtado, el nuevo presidente de Colombia tuvo una relación muy tensa con los partidos políticos en medio de la campaña y por eso quiero preguntarle si usted considera que sin representación burocrática, en caso de que Abelardo de la Espriella decida no aceptar hojas de vida y nombramientos que vengan de los partidos políticos, va a caminarle el Congreso. Si no hay representación burocrática, ¿van igual a apoyar las reformas del nuevo gobierno?
2: Bueno, quiero decirle que hoy el país está en una circunstancia muy diferente a las de hace 4 años. Son muchos los temas que hoy se clama por parte de los colombianos: la salud, la reforma pensional, el sistema energético, el tema de la reforma tributaria. Cada segmento de la sociedad hoy está esperando que el Congreso actúe con responsabilidad. En el caso particular, los que me conocen saben que yo actúo con responsabilidad. Nunca he tenido burocracia en un Congreso, en un gobierno. Fui representante a la Cámara, en este caso también fui senadora. No he tenido burocracia y he trabajado con responsabilidad. Yo creo que este primer año el Congreso tiene que responderle a los colombianos. Hemos tenido la confianza de millones de colombianos para regresar a ese escaño. Y en ese escaño debemos garantizar es que las reformas que esperan hoy los colombianos salgan adelante. Y bueno, eso ya serán las dinámicas de la política, que las conoce muy bien ustedes como periodistas, las conoce perfectamente el doctor Ariel Ávila y las conozco yo, que mostrarán otro camino, pero creo que hoy debemos darle prioridad a los intereses de los colombianos.
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4: 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En Caracol Radio son las... En Caracol Radio son las 3 de la mañana y 31 minutos.
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8: La viral coreografía de los noruegos tiene impactado el Mundial de Fútbol. Miles de hinchas vestidos de rojo simulan remar una embarcación vikinga, celebración que combina identidad, pasión y raíces históricas. Liderados por el goleador Erling Haaland, aseguraron tiquete a 16avos de final. Apenas vencieron a Senegal 3-2, los jugadores se acercaron a la tribuna y empezó el ritual. Remaron juntos. Al frente, el capitán noruego Martin Ødegaard, que le pegaba al bombo coordinando los movimientos, y el estadio vibraba con los gritos de... El fenómeno llegó hasta el Parlamento de Noruega. Legisladores de distintos partidos empezaron la sesión del día así. Más allá del festejo, el remo vikingo representa al noruego en comunidad, esfuerzo compartido y el avanzar juntos.
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9: Gennaro Gattuso ha sido anunciado oficialmente como nuevo entrenador de la Lazio en la Serie A, el fútbol de Italia. Club al que llega apenas 2 meses después de haber renunciado al cargo de seleccionador de la Azzurra, tras no haber logrado la clasificación para el Mundial y dejar a los 4 veces campeones del mundo sin torneo por tercera ocasión consecutiva. Serge Gnabry retomó los entrenamientos con balón en los terrenos del Bayern Múnich, anunció el club bávaro 2 meses después del desgarro muscular en el aductor del muslo derecho que le impidió disputar la Copa del Mundo con la selección de Alemania.
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3: Sigue la revaluación del peso frente al dólar. Otros lo entenderían como una caída de la moneda de los Estados Unidos, de el dólar. Así que en 6AMW dialogaron con Omar Suárez. Él es vocero de la comisionista Aval, que hace parte del grupo Aval. Así se puede explicar esa caída del dólar o revaluación del peso.
12: Bueno, lo que hemos visto en el dólar es que después de la primera vuelta presidencial vimos un fortalecimiento del peso colombiano. O sea, disminución de la tasa de cambio. Claro, porque una cosa era lo que decían las encuestas, ¿no? Antes de la primera vuelta, y otra cosa fue lo que es los resultados que obtuvimos en la primera vuelta. Entonces, después de la primera vuelta, los mercados siempre tratan de anticipar lo que va a suceder. Vimos en las casas de apuestas que había alrededor de 90% de probabilidad de que ganara Velardo. Las últimas encuestas, ya después de la primera vuelta, también mostraban a Velardo ganando las elecciones, y por eso todos los activos financieros colombianos se valorizaron. El mercado de acciones, el peso colombiano, los bonos del gobierno, que son los TES, y el riesgo país empezó a disminuir después de conocer los resultados de la primera vuelta. Luego, ya este fin de semana, cuando conocimos que efectivamente Abelardo había ganado las elecciones, pues pasó lo contrario, y es que se tomaron ganancias, ¿sí? Entonces, en finanzas, en bolsa, hay una frase muy famosa que dice: compra con el rumor, vende con la noticia, ¿sí? Entonces, todos los que estaban apostando, todos los que creían que Abelardo iba a ganar por temas matemáticos, por probabilidades, pues efectivamente, pues ya tomaron ganancias. Y ahora, ¿qué va a pasar con el dólar? Pues eso va a depender de un montón de cosas, ¿no? La tasa de interés del Banco de la República está bien alta y se espera que siga subiendo, porque la inflación va a seguir subiendo, ¿sí? Se espera más o menos que termine el año alrededor de 6.5%. ¿Eso qué quiere decir? Si Colombia sube las tasas de interés, pues se ve más atractivo en términos de rentabilidad para los inversionistas extranjeros. Y por eso entran dólares al país, ¿sí? Pero por otro lado está Estados Unidos y el resto del mundo también ya mirando si suben tasas de interés por el conflicto en Oriente Medio, que aumentó la inflación en estos países, ¿sí? Recordemos que el conflicto en Oriente Medio incrementó el precio del petróleo, aumentó el precio del gas, de los fertilizantes, y eso generó que la inflación en Europa, en Estados Unidos y en la mayoría de países del mundo, pues han mostrado presiones alcistas. Entonces, también, si Estados Unidos empieza a subir tasas, ahí ya podríamos empezar a ver que la tasa de cambio podría empezar a subir. Entonces, hay unas fuerzas para un lado y otras fuerzas para el otro. Entre más suba las tasas del Banco de la República, pues eso genera más presiones bajistas en la tasa de cambio. Pero si por otro lado Estados Unidos las empieza a subir, pues pasa lo contrario. Hay más presiones alcistas.
13: Sí. Doctor Omar, mire, en estos momentos el dólar comienza operaciones hoy con un incremento de 44 pesos. Se está negociando en estos instantes a 3.450 pesos. Por lo que usted plantea y por lo que está pasando en el mercado colombiano, ¿se va a mantener esta alta volatilidad del dólar, de la tasa de cambio en el país, hasta que no se posicione el nuevo presidente?
12: Definitivamente hay unas razones internacionales y locales, ¿sí? Vamos a seguir viendo alta volatilidad, y yo creo que digamos, las razones internas, va a depender mucho de cuáles efectivamente van a ser las políticas económicas del nuevo gobierno. Recuerden que hay unos temas que preocupan mucho en Colombia y es el alto déficit fiscal, ¿no? Y el aumento de la deuda. Entonces, ¿cómo el nuevo gobierno, qué políticas económicas va a implementar para reducir ese déficit fiscal? Porque nuestros gastos están siendo mucho más grandes que los ingresos y eso ha hecho que el riesgo país aumente. Entonces, el mercado va a estar mirando muy detalladamente quiénes son los ministros, cuáles son las políticas económicas ya que se van a implementar, ¿sí? Los planes de gasto de ajuste. Entonces, dependiendo esas políticas económicas, vamos a ver que de pronto el dólar va a tomar un poco más de presión alcista o más bajista, ¿sí? Porque obviamente una cosa son las elecciones presidenciales y otra cosa es ya, bueno, ahora sí, ya estamos. ¿Qué vamos a hacer? ¿Qué decisiones vamos a tomar? ¿Y quiénes van a estar en el gabinete? ¿Qué tan técnicos son?
3: Hacemos una pausa musical con Laura Castro Castellanos.

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11: Raffaele Muriello es italiano y es el único profesor titular extranjero en una universidad de Irán desde la Revolución. Está en la Facultad de Literatura Persa y Lenguas Extranjeras y en diálogo con 6AMW se refirió a cómo se recibe en el contexto político de la República Islámica las negociaciones de paz con los Estados Unidos.
12: Que las negociaciones son directamente, y esta es una novedad, entre Estados Unidos e Irán. Y por eso hay que tomarlas mucho más en serio de lo que hemos tenido en las últimas décadas. Claro, a negociar son Estados Unidos e Irán. Israel no participa directamente en las negociaciones, aunque tiene un papel importante en la política de Estados Unidos en general, interna del país. Y claro, y no quiere que avancen las negociaciones. Pero la realidad, que el presidente Trump conoce muy bien, es que hubo una guerra donde dos potencias nucleares, una de ellas, Estados Unidos, bombardearon Irán. Y, entre comillas, Irán, si no se puede decir que ganó la guerra, probablemente casi, en cualquier caso sobrevivió, ¿no? Entonces ahí hay que llegar a un acuerdo y a ver cómo enmarcarlo. Israel tiene esta voluntad de que no procede el acuerdo, de crear caos, digamos, en la región para quedarse como referencia de Estados Unidos, pero evidentemente el primer Netanyahu y las personas que están a su alrededor están en grande dificultad en ese sentido.
13: Profesor Muriello, usted como experto conocedor, gran conocedor de la sociedad iraní, le quería preguntar cómo cree usted que está recibiendo la población civil y la juventud en Teherán estas negociaciones y este principio de acuerdo.
12: Bueno, yo le puedo decir que yo tengo más de 25 años de experiencias con el país, 12 consecutivos ahora como profesor titular. Cuando hubo el acuerdo anterior, el famoso acuerdo nuclear del JCPOA, posible en inglés, en 2015, hubo fiestas en las calles de Irán. ¿Por qué? Por el tema de las sanciones, por el tema de la voluntad de una parte importante de la población iraní de tener un país abierto al mundo, con unas relaciones con Europa. De hecho, hay una diáspora iraní muy importante en Norteamérica, en Estados Unidos y en Canadá. Y entonces es evidente que los jóvenes que tienen perspectivas económicas bastante limitadas debido a las sanciones económicas muy fuertes, bueno, tienen esperanzas de que se llegue a un acuerdo. La experiencia no es buena porque hubo un acuerdo subrayado por el Consejo de Seguridad de Naciones Unidas en 2015, del que salió el mismo Trump. Entonces, claro, hay mucha cautela, pero evidentemente el sueño, entre comillas, de un acuerdo y que un día se reabra la embajada de Estados Unidos en Irán, que está cerrada desde la Revolución, más o menos, bueno, es un sueño que se va haciendo realidad, bueno, día tras día.
14: Rafael, te habla Catalina desde Teherán y yo quisiera hablar contigo sobre y preguntarte sobre cómo ves esas divisiones internas que no son nuevas. Hemos visto cómo los extremistas realmente o el sistema más, el lado más radical se ha opuesto ya a las conversaciones del 2015, vuelven a hacerlo ahora, pero no ayuda para nada realmente las declaraciones cada vez que llegan desde Trump. Y hoy estamos en el asunto, por ejemplo, de los inspectores de la Organización Internacional de Energía Atómica, que según Estados Unidos se les va a permitir entrar. Desde aquí se dice que eso no es verdad, que eso no es una condición. Entonces, ¿cómo lidiar realmente esa relación y llevar a cabo este acuerdo, no solamente con Netanyahu por un lado, sino también con el sector más radical dentro de Irán?
12: Bueno, hola, Catalina. Bueno, tú conoces muy bien el país. El tema es que Irán, la gente, bueno, no entiende muy bien desde fuera, pero la realidad es que desde la gente que conoce el país desde dentro, que es un país con grandes, digamos, diferencias de opinión política, y entonces, claro, hay grupo, entre comillas, radicales de una parte y de la otra, un centro bastante perdido, digamos, sin grandes representancias, un sistema político muy complejo. El tema es que el gobierno, en sus más altas funciones, el jefe de gobierno, el presidente, el ministro de Exteriores, que es el presidente del gobierno, Khalibaf, que es el presidente del Parlamento, también el elemento del Consejo, el alto Consejo de Seguridad Nacional, están involucrados directamente en las negociaciones, que, repito, lo acabo de mencionar, son las primeras directas, por lo menos formalmente, entre Irán y Estados Unidos. Hay un zócalo duro en Irán que se opone a relaciones en general, ni digo buenas relaciones con el, entre comillas, Occidente. Esto hay que tomarlo en cuenta, como hay que tomar en cuenta que en Estados Unidos hay facciones, sobre todo vecinas, no cercanas a Israel, que se oponen, entonces son parte del juego. Pero, repito, antes hubo un acuerdo, Trump salió, hemos tenido una guerra, consecuencias terribles por el país, por la economía, por Estados Unidos y por Israel, que hoy está peor. Entonces yo no creo que hay muchas soluciones que no intentar llegar a un acuerdo. ¿Qué elementos va a tener ese acuerdo? Bueno, eso está todo por ver. En realidad el programa nuclear ha estado siempre al centro de las tensiones, pero desde mi perspectiva ha sido más una creación de una crisis que no existía y que podríamos tener en el futuro cercano, en el sentido que anteriormente el programa nuclear iraní era solamente civil, lo sabemos por la agencia. Pero claro, ahora ha cambiado el jefe de Estado, el líder del país, que es el hijo del anterior. Hay que ver cómo el poder se va reorganizando en Irán, y para ver esto hay que esperar que se acabe la guerra o por lo menos que el enfrentamiento directo baje de tensión.
4: Tras esta guerra que, como usted señala, pues se creó de la nada porque no había algún motivo inmediato que condujese a ella, ¿cómo va a quedar el equilibrio de fuerzas en Oriente Medio? ¿Qué tanto Irán, antes visto como un paria, ahora pues será un país que podrá ejercer un gran poder en la situación real de Oriente Medio en contraprestación a países árabes o el mismo Israel?
12: Bueno, esto en realidad ya ha ido cambiando en los últimos años. Nosotros antes no se hablaba, hace algo como 10 años, de un creciente chií, había una oposición entre Arabia Saudí e Irán muy fuerte, se veía en Siria, se ha visto en varios sectores, en Yemen. No que esto haya cambiado radicalmente, pero sí ha cambiado la actitud de varios países, en particular de Arabia Saudí, tengo que decir, pero de otros países del Golfo, pienso a Qatar, que han cambiado su relación, y esto lo hemos visto hasta dentro del país que, digamos, se ha enfrentado más con Irán, que ha sido los Emiratos, y se han visto que Emiratos ha bombardeado directamente Irán, pero claro, la guerra ha dado resultados bastante claros. Es evidente que Irán sigue ganando en relevancia estratégica en el contexto regional del Golfo Pérsico y de Asia Occidental, pero hay que recordar que Irán es el país más grande, tanto de extensiones, tres veces más grande que Francia, en términos de población, en términos de recursos, en términos de conocimientos, de ingenieros, de nivel universitario que tiene. Entonces, es un poco, entre comillas, su papel. Claro, junto con otros actores, pienso sobre todo en Turquía, pienso también en Arabia Saudí, y entonces claro que hay un cambio en la situación regional, y hemos visto hasta Pakistán, ¿no?, que ahora ya se vuelve un actor importante, claro, detrás de Pakistán, pero también hay que entender que hay una relación muy importante con China, aunque Pakistán va balanceando un poco el tema de China y Estados Unidos, pero el cambio es evidente y se manifiesta concretamente en el estrecho de Hormuz, ¿no?, que ahora es evidente, Irán controla, hoy Khalifaz creo está en Omán hablando con su contraparte para ver cómo gestionarlo. Ya no se discute de que si Irán puede o no, sino de cómo lo va a gestionar. Eso es un cambio paradigmático, ¿no?, de la seguridad de la región.
5: Profesor, un placer escucharlo, un placer estar en clase con usted. Muchas gracias.
12: Muchas gracias por la invitación.
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9: Del 27 al 29 de junio en Bogotá, en un sector llamado la Zona L, que ya nos van a explicar por qué se llama la Zona L, se va a realizar el Mundial del Sabor, se va a realizar un festival que tiene que ver con uno de los platos típicos de nuestro país que son más populares, y hablamos de la lechona, es el festival de lechona, de la lechona. Y para hablarnos de eso, pues nos hemos comunicado con el vocero y miembro de la Zona L, Freddy Medina. Freddy, bienvenido a Caracol Radio.
15: Hola Carlos, buenos días, muchas gracias por la invitación.
9: ¿Cómo va a ser el festival de la lechona?
15: Del 27 al 29 de junio, ¿no? Pues cabe destacar que estamos como empalmados con San Pedro en Espinal, en el Huila, y en todo el Tolima, Ibagué, ellos están también en este fin de semana pues celebrando el San Pedro. Entonces nació así, nació como una idea para nosotros pues festejar, emular, porque pues la mayoría somos de provincia, ¿no? Somos del Tolima o del Huila. Entonces, a raíz de que pues estábamos saliendo de pandemia, muy golpeados, bastante debilitados económicamente, pues la idea surgió de nosotros, con Marlene y con Jimmy, y yo nos unimos pues para ver qué eco teníamos en las instituciones, en la alcaldía, en la policía, pues entonces pues afortunadamente fuimos escuchados y vamos acá, vamos en esto que ya es la quinta edición.
9: Son por lo menos 86 lechonerías que ya confirmaron su participación. ¿Va a ser en la calle o más bien en los locales? ¿La gente va a tener la posibilidad de entrar a probar diferentes tipos de lechona?
15: Pues la invitación sí es para esos 3 días acá en la Caracas, desde la calle 27 hasta la calle 29 sur, y desde la carrera 12H hasta la avenida Caracas por la calle 27 sur. Entonces, pues ahí geográficamente formamos una L. Vamos a tener de todas las presentaciones de lechona típico, ¿no? Tamal con lechona, vamos a tener insulsos, envueltos, arepas, achiras, bizcochos, todo lo tradicional. Y adicional, pues nuestros jóvenes han querido hacer fusiones con la comida moderna, entonces hacen pizza de lechona, hamburguesa de lechona, también tenemos mezclas mexicanas, hay nachos de lechona, hay burritos de lechona, totopos de lechona, tenemos también sushi de lechona, entonces la variedad es, yo diría, muy amplia.
9: Freddy, en estos tiempos en que la comida va cambiando, hay gente que no come animal, vegetarianos, hay veganos, ¿hay alguna lechona que se ha creado de alguna manera para ese tipo de personas que son veganas, por ejemplo?
15: No, no tenemos, porque pues la base de la lechona es
9: claro,
15: la carne de cerdo. Sí. Entonces, no hay para veganos. Pero la selección del material es muy, muy estricta en nosotros y la calidad es muy alta. O sea, no estamos utilizando cerditos de dudosa procedencia, no, todos son de granjas certificadas, llegan aquí a Bogotá a mataderos certificados, entonces nuestros productores de cerdo tienen una alta garantía, entonces podemos brindar una muy buena calidad.
9: Freddy, nos hablaba de esos otros platos o de esas otras presentaciones que sobre todo son como es la hamburguesa, como es la pizza, bueno, en fin, lo que nos ha comentado. Una persona ya muy mayor que está acostumbrada a un tipo de lechona tradicional, ¿también la va a encontrar un estilo muy, muy antiguo, muy tradicional?
15: Sí, claro, claro. Es la mayoría manejamos el estilo típico, o sea, la lechona con el insulso y su pedacito de cuero normal, es más, ya muchos de casi todos los negocios podemos vender la cervecita que es muy típica como se consume en el Tolima y vamos a tener muestra de masato de arroz y de masato de maíz que es, ahí sí mejor dicho, como se consume realmente en las veredas del Tolima y del Huila.
9: Freddy, para quienes no tenemos relación familiar con el Huila o con el Tolima y que venimos por allá, por ejemplo, en mi caso de Boyacá, ¿qué es el insulso?
15: El insulso es una natilla envuelta en hoja de plátano asada. Entonces el sabor pues es muy parecido a la natilla, pero cambia por la absorción como de la leña. Muchos dicen que la leña le da el sabor al sancocho, que la leña le da el sabor a las comidas en el campo. Y sí, la leña le cambia, el horno le cambia un poco el sabor al insulso, a la natilla normal. Entonces vas a encontrar esa variación que es el insulso.
9: Uno de los de las pasiones de ir al estadio Nemesio Camacho del Campín en Bogotá es a probar la lechona que hay dentro del estadio. Pero ¿qué es lo fundamental que tiene la lechona? ¿Cuáles son ingredientes básicos para que en realidad sea una lechona típica?
15: Nosotros se selecciona pues el material, ¿no? Nosotros lo hacemos con pernil y con lomo de cerdo. como te digo, de granjas certificadas. Viene con arroz, con arveja. El cuerito tiene que ser de cerdo pequeño, cerdo fino.
9: ¿Un lechón?
15: Y las especias. Sí, un lechón. El lechón se maneja aquí en Colombia no más de 5 meses, 4 meses y medio de crianza. O sea, es muy tierno. Este es el lechón comercial, igual es el que se comercia casi en todo Colombia. Y las especias. Entonces, nosotros en esta cuadra hay variedad de puntos de cocción. Hay unos que lo tienen un poquito más picante, un poquito más subido de sal, más bajita de sal, pero pues digamos lo normal es tener el ajo, el tomillo, el laurel, la nuez moscada, paprika, color, comino. Todas estas especias se mezclan con la sal y son las que dan el sabor. Además que pues es la cocción, ¿no? Una cocción de 12 horas a fuego lento, lo que nos da jugosidad en la lechona y lo que nos da como ese punto de frescura.
9: Para esos días, 27, 28 y 29 de junio, en medio del Mundial, obviamente allí se va a poder disfrutar del juego, por ejemplo, el 27 entre Colombia y Portugal. Ese día, a diferencia de un fin de semana común y corriente, ¿qué va a cambiar? Es decir, la disposición de todos los platos, el costo de cada uno de los platos, ¿qué va a cambiar ese día, esos 3 días de festival?
15: Ah, bueno, tenemos una promoción que es una porción de 200 gramos. Vamos a llevar eso a 15 mil pesos. Es como el base, como el plato base del festival, la promoción de nosotros. Vamos a tener pantallas gigantes, vamos a tener en cada local, vamos a tener nuestros televisores. O sea, se va a poder disfrutar del partido. Además, pues vamos a tener orquestas que van a ambientar el antes y el después del partido.
9: Es decir, todo eso va a estar acompañado por un refajo de una marca patrocinadora.
15: Exacto, un refajo de una marca patrocinadora, sí señor.
9: Muy bien, Freddy, ¿a qué horas comienzan esos 3 días? ¿A qué horas ya encuentro lechona y hasta qué hora?
15: Nosotros abrimos aquí a las 8:30, 8 de la mañana, y vamos hasta las 10 de la noche.
9: Ahí lechona. ¿Y a las 8 encuentro el día? ¿A las 8:01 ya encuentro lechona?
15: Sí, claro, ya hay lechona.
9: Muy bien, 27, 28 y 29, el Festival de la Lechona en la zona L, que no solamente por su figura geográfica que forma el cruce de calle con carrera, sino también porque es la L de Lechona. Freddy Medina, vocero y miembro de la zona L. Freddy, gracias por estos minutos en Caracol Radio.
15: No, con mucho gusto, Carlos. Y aquí invitándolos a todos, bogotanos, propios, extraños, que vengan y disfruten un San Pedrito aquí en Bogotá. Los que no pudieron ir al Huila, al Tolima, aquí los esperamos para que vean nuestra muestra gastronómica y nuestra muestra cultural, porque vamos a tener bailes, vamos a tener orquestas, vamos a tener muestras de trajes típicos. Entonces va a estar completo el San Pedrito aquí en Bogotá.
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13: Son las 4 de la mañana en punto de este miércoles 24 de junio del año 2026. Los saludamos como siempre, Cristian Coronado, quien les habla, Narda Guarín, y todos los periodistas que hacen parte del servicio informativo de Caracol Radio, para contarles cuáles son los hechos más importantes que han ocurrido en las últimas horas en Colombia y en el mundo. Estos son nuestros titulares, bienvenidos.
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23: Observadores internacionales destacan el sistema electoral de Colombia tras las elecciones presidenciales.
13: Varios integrantes de la campaña de Iván Cepeda aceptaron el triunfo de Abelardo de la Estrella en las elecciones del pasado domingo.
23: La Asociación Colombiana de Ciudades Capitales anunció su disposición para trabajar de manera conjunta con el presidente electo Abelardo de la Espriella.
19: Combatir la extorsión es lo que piden los comerciantes en Barranquilla al presidente Abelardo de la Espriella.
23: Desde el Valle del Cauca solicitan al presidente electo que Buenaventura no siga siendo vista únicamente como un corredor logístico.
19: Sneider Pinilla busca prender el ventilador por el desfalco a la Unidad Nacional de Gestión del Riesgo ante las autoridades de Estados Unidos.
23: El gobierno propone incentivos económicos para hogares que ahorren energía ante la llegada del fenómeno del Niño.
19: Hay preocupación en toda Europa por las altísimas temperaturas.
23: La Corporación Autónoma Regional de Risaralda puso la lupa sobre los centros médicos de Pereira por presuntas irregularidades ambientales.
19: Con patrullajes conjuntos y controles en puntos estratégicos de Neiva, las autoridades refuerzan la seguridad durante el Festival del Bambuco de San Juan y San Pedro.
23: Hoy se implementarán cierres viales y un esquema especial de seguridad en Ibagué por el tradicional desfile de San Juan.
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19: Son las 4:02 a.m. Estas son las noticias en Caracol Radio. 11 grados de temperatura en la ciudad de Bogotá, probabilidad de lluvia después de las 2:00 p.m. El jefe de la misión de observación electoral de la Unión Europea en Colombia, Esteban González Pons, se refirió al proceso electoral para elegir al nuevo presidente de los colombianos. Los detalles los tiene Jimmy Ávila.
22: Hemos observado un proceso electoral que se ha cumplido con normalidad, respetando la legislación colombiana, los tratados internacionales sobre derecho electoral firmados por Colombia y los principios fundamentales de la democracia. Hasta este momento en el que estoy hablando, no hemos detectado que la autoridad nacional tiene sus poderes para hacer cumplir la ley y simplemente lo que tiene que hacer es cumplir con su función institucional.
24: ¿Ha terminado todo el proceso?
22: Recomendaciones para mejorar a esta democracia colombiana que, pese a todas las dificultades, demuestra que...
23: Cuatro de la mañana, 3 minutos, y varios integrantes de la campaña presidencial de Iván Cepeda aceptaron el triunfo de Abelardo de la Espriella en las elecciones presidenciales. Camila Correa.
25: Hola, buenos días. El exministro del Interior, Juan Fernando Cristo, quien impulsó la Alianza por la Vida desde la campaña de Iván Cepeda, reconoció el resultado del escrutinio que adelantaron los jueces de la República. En un mensaje publicado en su cuenta de X, Cristo felicitó al presidente electo y señaló que poco menos de la mitad de los colombianos presidente a Abelardo de la Espriella, a quien le deseó mucha sabiduría para gobernar un país dividido en dos. Finalmente, dijo que espera que el presidente esté...

0: 4:04 a.m, la Asociación Colombiana de Ciudades Capitales anunció su disposición para trabajar de manera conjunta con el presidente Abelardo de la Espriella una agenda estratégica que va a marcar la relación entre el gobierno nacional y las 32 capitales de departamento durante los próximos 4 años. Escuchamos de nuevo a Jimmy Ávila.
1: En efecto, las ciudades capitales del país le presentaron una hoja de ruta al gobierno del presidente designado Abelardo de la Espriella. A sus capitales destacó que estas urbes concentran el 47% de la población, generan más de la mitad del Producto Interno Bruto y aportan cerca del 50% del recaudo territorial. La gremiación señaló que las mayores necesidades de inversión están en el transporte, la movilidad y la conectividad, seguidas por proyectos sociales, ambientales, y además alertó sobre la situación de seguridad al indicar que las capitales concentran casi la mitad de los delitos de alto impacto, el 39% de los homicidios y el 90% de las extorsiones registradas en el país. Por ello, ASO Capitales pidió al nuevo gobierno fortalecer la coordinación con los alcaldes y convertir la seguridad urbana en una política de Estado, con herramientas y capacidad operativa para las ciudades.
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0: 4:06 a.m, combatir la extorsión es lo que están pidiendo los comerciantes en Barranquilla al nuevo gobierno, al presidente Abelardo de la Espriella, Brandon Esparragosa.
12: Lo que piden es que dentro del Plan Nacional de Desarrollo que presenta el nuevo gobierno esté el de combatir la extorsión para que haya libertad para trabajar sin el miedo de la presión de bandas criminales. Orlando Jiménez, presidente de la Unidad Nacional de Comerciantes, sostuvo que dicho plan debe tener un enfoque especial en Barranquilla y su área metropolitana, al indicar que la extorsión que se vive en esta zona del país no se presenta en otros puntos de Colombia.
13: Uno va a Medellín, a Bogotá, a Cali, a Bucaramanga, a Pereira, y no encuentra que hay una extorsión afectando a los micro y pequeños como la hay aquí.
12: Por último, el líder gremial sostuvo que también es importante que se implementen políticas que permitan crecer a las medianas y pequeñas empresas.
14: Mientras tanto, desde el Valle del Cauca solicitan al presidente electo Abelardo de la Espriella que Buenaventura no siga siendo vista únicamente como un corredor logístico, sino que se reconozca como una ciudad con enorme potencial. Juan Carlos Díaz.
15: La solicitud la hizo el Comité Intergremial e Interempresarial de Buenaventura, quien espera que el nuevo gobierno marque el inicio de una etapa de mayor articulación con las regiones y especialmente con aquellos territorios que históricamente han sido determinantes para el crecimiento de Colombia, pero que aún enfrenta profundas brechas sociales, económicas y de infraestructura. El Comité Intergremial e Interempresarial del Puerto reitera desde ya su total disposición para trabajar de manera conjunta con el gobierno del presidente de la Espriella en la articulación de la agenda que se tenga desde sus propuestas de desarrollo para Buenaventura, basada en pilares fundamentales como la seguridad ciudadana, el fortalecimiento de la competitividad, la mejora en la prestación de servicios públicos, la generación de empleo, la educación, la salud, el deporte y la cultura. Los gremios de este distrito del Valle del Cauca considera fundamental que Buenaventura ocupe un lugar prioritario dentro de la agenda nacional, evitando repetir errores del pasado reciente, donde la falta de atención y acompañamiento del gobierno nacional limitó importantes oportunidades de transformación para este municipio sobre el mar Pacífico vallecaucano.
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0: Son las 4:09 a.m. Sneider Pinilla busca prender el ventilador por el desfalco a la Unidad Nacional de Gestión del Riesgo de Desastres, pero directamente ante las autoridades de los Estados Unidos. Jenny Angarita nos cuenta más.
6: El ex subdirector de la Unidad Nacional para la Gestión del Riesgo de Desastres, Schneider Pinilla, envió una carta a figuras políticas de Estados Unidos, entre ellas el secretario de Estado Marco Rubio y los congresistas Bernie Moreno y María Elvira Salazar, con el propósito de prender el ventilador sobre el desfalco de la entidad del Estado colombiano. Pinilla, quien ha reconocido su participación en la entrega de los recursos a los expresidentes del Congreso Iván Name y Andrés Calle, manifestó su disposición de colaborar con las autoridades estadounidenses, aportando detalles clave sobre la forma en que, según él, operó la estructura corrupta dentro de la UNGRD.
14: 4:10 a.m. y el gobierno propone incentivos económicos para hogares que ahorren energía ante la llegada del fenómeno del Niño. Luis Enrique Hurtado.
7: En un esfuerzo por mitigar los impactos del fenómeno del Niño sobre el sistema eléctrico a nivel nacional, la Comisión de Regulación de Energía y Gas, la CREG, presentó un proyecto de resolución que busca otorgar incentivos económicos a los hogares y usuarios regulados que logren reducir el consumo de energía. La propuesta surge tras la confirmación del IDEAN sobre la presencia de condiciones climáticas extremas por el Niño que se está formando ya en el Océano Pacífico, con expectativas de que se intensifique durante el segundo semestre del año. Ante este panorama, la Comisión busca anticiparse a posibles afectaciones en el sistema interconectado nacional, promoviendo un uso más eficiente del recurso. En el proyecto se plantea que aquellos usuarios que logren reducir significativamente su consumo frente a su meta establecida van a recibir un reconocimiento económico al finalizar el programa. Por el contrario, la iniciativa contempla que quienes aumenten de manera significativa en materia de consumo de energía durante la vigencia de este programa transitorio podrían ver un cargo adicional en su factura.
0: Son las 4:11 a.m. Europa vive una ola de calor, la segunda en menos de un mes. Según investigaciones del Centro Nacional de Ciencia, la ola de calor ha sumado hasta 4 grados a la temperatura de algunas regiones europeas, ya está causando estragos. Eddie Mosquera.
16: Si le parece, arranquemos el recorrido por España, donde tanto zonas del sur como del norte del país están con el nivel de alerta más alto. En Córdoba, Bilbao y Cantabria se hacen llamados a mantenerse hidratado y bajar el esfuerzo en las horas de más calor, horas que la gente ya identifica.
17: Por ejemplo, el síntoma que tengo cuando tengo calor es dolor de cabeza. Eso me pasa, me duele la cabeza y me cambia el humor.
16: En Italia también se decretó alerta roja en 15 ciudades como Roma y Milán y se prevé que se sumen más ciudades con el pasar de los días. El calor es tal que hay ciudades como Turín que han sufrido apagones por el uso masivo de aire acondicionado. Eso también lo siente, por supuesto, el turista.
18: Como aquí siento yo el calor seco, porque yo vengo de la Huasteca, allá hace más calor, pero es húmedo, suda uno mucho, pero aquí se... Siento que me ahoga tanta calor, pero porque es seco, es otro tipo de calor.
16: En Francia también se han registrado las noches más calurosas desde que se hacen mediciones hace 79 años y lugares como el Museo del Louvre o la Torre Eiffel van a cerrar más temprano por la ola de calor. Incluso hay estaciones de tren afectadas, los rieles se sobrecalientan y algunos trayectos quedan suspendidos. Les cierro este panorama con Reino Unido, donde las escuelas han comenzado a cerrar más temprano ante la previsión de que las temperaturas lleguen a los 40 grados.
14: 4:13 a.m. y un integrante de las disidencias de las FARC se fugó de líneas guerrilleras en zona rural del Cauca, donde hay presencia de por lo menos 3 grupos armados ilegales, y se sometió voluntariamente a la justicia. Richard Vial.
19: Se trata de un joven de 21 años quien se desempeñaba como reemplazante de escuadra en la estructura Carlos Patiño, que se entregó en la vereda Pepinal, municipio de Argelia, sur del Cauca. El desmovilizado habría decidido fugarse de la organización criminal tras escuchar los mensajes de desmovilización lanzados desde aeronaves de la Fuerza Aeroespacial y por la fuerte presión de las operaciones de la Operación Perseo. El comandante de la Fuerza de Despliegue Rápido número 4, coronel José María Garzón, había reiterado el llamado a los subversivos para desmovilizarse.
20: Y a estas estructuras, al mando Ibar Mordisco, que se sigan desmovilizando, se sigan entregando a las tropas, no sigan sembrando terror en este territorio.
19: El Ejército Nacional, con apoyo del Batallón de Acción Integral, inició la ruta de sometimiento individual del excombatiente. Con este caso ya se suman 114 integrantes de los grupos armados que se han entregado voluntariamente en el suroccidente del país durante el reciente año.
0: Son las 4:14 a.m. La Corporación Autónoma Regional de Risaralda puso la lupa sobre los centros médicos de Pereira por presuntas irregularidades ambientales. Algunos de ellos ya fueron sancionados. Sebastián Grajales.
1: La Corporación Autónoma Regional de Risaralda inició una serie de inspecciones a instituciones prestadoras del servicio de salud en Pereira tras recibir denuncias relacionadas con posibles afectaciones ambientales, sobre todo en el sector de Pinares. Las visitas fueron realizadas por el personal técnico de la Autoridad Ambiental en acompañamiento con la policía. Según explicó Julio César Gómez, director de la CARDER, uno de los principales puntos de atención está relacionado con los vertimientos generados por este tipo de establecimientos, los cuales pueden contener microorganismos, residuos de medicamentos, sustancias químicas y otros elementos potencialmente contaminantes.
21: Por eso quiero hacerle un llamado muy especial a todos y cada uno de los que prestan servicios de salud para que por favor tengan los sistemas de tratamiento debidamente ajustados con aguas caracterizadas.
1: La autoridad ambiental recordó que los residuos líquidos provenientes de clínicas, centros odontológicos, unidades de diálisis, centros de cirugías estéticas y demás servicios de salud poseen características diferentes a las aguas residuales domésticas, por lo que su manejo debe cumplir estrictos parámetros técnicos y sanitarios.
14: 4:15 de la mañana, vamos hacia Neiva. Con patrullajes conjuntos y controles en puntos estratégicos de la ciudad, las autoridades refuerzan la seguridad durante el Festival del Bambuco en San Juan y San Pedro. Valentina Gasco.
6: Las autoridades reforzaron las medidas de seguridad durante el desarrollo de la versión número 65 del Festival del Bambuco en San Juan y San Pedro en la ciudad de Neiva. Soldados del Batallón de Artillería de Campaña número 9 Tenerife y unidades de la Policía Metropolitana realizan patrullajes conjuntos, puestos de control, verificación de antecedentes e inspección de vehículos.
0: 16 minutos. Hoy se implementarán cierres viales y un esquema especial de seguridad en Ibagué por el tradicional desfile de San Juan. Alejandro Hernández.
22: Buenos días. Este miércoles inicia la etapa final y más esperada del Festival Folclórico Colombiano en su edición número 52. Las comparsas, carrozas y demás muestras culturales desfilarán por las principales vías de Ibagué desde las 10 de la mañana, pero desde ayer ya comenzaron los cierres. El director operativo de tránsito, Giovanni Posada, contó detalladamente cuáles serán los cierres viales por el desfile que terminará en la carrera quinta con calle 37.
23: Se tendrá un cierre en la parte cercana al inicio del desfile, sector de La Pora, para permitir que se acomoden todas las carrozas que participarán en este grandioso desfile, como también el control desde las 6 de la mañana en la parte periférica del desfile, carrera sexta y carrera cuarta. Es un tema de conciencia participar de la mejor manera. Tendremos pruebas de embriaguez iniciando el desfile a cada conductor que participe dentro del recorrido, como también puestos de control verificando que la gente se comporte de la mejor manera. Regulación y seguridad vial.
22: Se espera que hoy miles de personas se lancen a las calles de Ibagué para apreciar a más de 800 artistas en escena, por lo cual se dispuso de un esquema especial de seguridad. Así lo indicó el secretario de Gobierno, Francisco Espín.
24: 150 hombres de nuestra policía con 150 hombres de nuestro ejército estarán pendientes de los desfiles. De igual forma, en los diferentes puntos donde encontramos actividad cultural, comercial y de igual manera futbolera, encontraremos el acompañamiento de nuestra policía metropolitana.
22: Ya lo saben, Ibagué está de fiesta y hoy se viven con el desfile de San Juan.
14: Son las 4:18 y 54 jóvenes de la banda sinfónica de Tibasosa buscan recaudar 930 millones de pesos para representar a Colombia en Austria y los Países Bajos en importantes eventos internacionales. Sebastián Olmos.
25: Buenos días, son 54 los estudiantes de la banda sinfónica de Tibasosa que se preparan para representar a Colombia en dos importantes eventos internacionales que se realizarán en Austria y en Países Bajos. Para hacer posible este viaje, las familias adelantan una campaña de recolección de recursos, ya que requieren cerca de 930 millones de pesos para cubrir todos los gastos de la delegación.
26: Demasiados recursos todavía, y entonces estamos haciendo el llamado a 10.000 colombianos que nos quieran donar.
25: Escenarios internacionales. Las donaciones, quienes estén interesados, las pueden realizar al número 311-553-1263 y enviar sus aportes a SNEC.
0: Artistas, gestores y trabajadores culturales podrían contar con más garantías laborales y de protección social gracias a una iniciativa colombiana que acaba de recibir respaldo internacional. ¿De qué se trata, Alison Torres?
2: Entre más de 1,000 propuestas presentadas por distintos países, una iniciativa de Colombia fue seleccionada por la UNESCO y quedó entre los 16 proyectos elegidos a nivel mundial para fortalecer los derechos de artistas y trabajadores culturales. Esta propuesta fue liderada por el Ministerio de las Culturas, donde busca enfrentar problemas históricos del sector, como las dificultades para acceder a protección social, reconocimiento laboral y mecanismos que garanticen mejores condiciones para desarrollar actividades artísticas y culturales. Cabe resaltar un punto, y es que el proyecto permitirá construir una hoja de ruta junto a entidades como el DANE y varios ministerios para impulsar políticas orientadas a mejorar las condiciones de vida y trabajo de quienes viven del arte y la cultura. Pues la selección representa además un respaldo internacional a los esfuerzos por fortalecer las garantías sociales de uno de los sectores que históricamente ha reclamado mayor reconocimiento en el país.
11: 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En Caracol Radio son las
0: 4:20.
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0: 4:22 de la mañana. Hoy hace 91 años se fue el zorzal criollo, el gran Carlitos Gardel, que murió en un accidente aéreo en la ciudad de Medellín. Marcela Santos, muy buenos días.
1: Narda, buenos días. Pues la tragedia, recordemos que ocurrió en 1935 cuando el avión en el que viajaba el reconocido cantante de tango chocó contra otra aeronave durante una maniobra de despegues en el entonces aeródromo Las Playas, hoy aeropuerto Olaya Herrera. El impacto provocó un incendio que destruyó ambos aviones. Entre las víctimas, recordemos, estaban Gardel, su compositor Alfredo Lepera y varios integrantes de su grupo musical. A 91 años del accidente, la figura de Carlos Gardel sigue siendo una de las más importantes de la música en español y su legado continúa vivo en generaciones de amantes del tango alrededor del mundo.
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1: Son las 4 de la mañana, 23 minutos. Hacemos un recorrido por el país con los periodistas de Caracol Radio y comencemos en Bogotá, donde están reforzando la protección a los ciclistas con gestores del orden desde muy tempranito. Alejandra, buenos días.
2: Hola Narda, ¿qué tal? Muy buenos días. Usted lo ha dicho, temprano desde las 4:30 de la mañana se hace este refuerzo porque luego de analizar reportes ciudadanos, indicadores de seguridad y dinámicas de conflictividad, pues evidenciaron la concurrencia también de hurtos a bicicletas, especialmente durante las primeras horas de la mañana cuando cientos de personas se movilizan hacia sus lugares de trabajo o estudio. Por eso entonces la Alcaldía de Bogotá toma esta decisión y va a priorizar con mayor seguridad por

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1: Una tarifa diferencial en el peaje de Juan Mina en el área metropolitana de Barranquilla. Brian Saavedra, buenos días.
2: Buen día, Cristian. Sí, la alcaldía de Galapa habilitó un proceso de inscripción para los propietarios de vehículos del municipio que buscan acceder a una tarifa diferencial en el peaje de Juan Mina, muy importante para esta gente que quiere ir a Barranquilla diariamente, pero que se ven obligados a pagar 10,000 pesos o a sufrir el martirio de un inmenso trancón en la cordialidad. El presidente de la Junta de Acción Comunal de Villa Olímpica, un barrio muy importante de Galapa, Alex Aguilar, manifestó la invitación a los habitantes del municipio de Galapa para acceder a este beneficio.
3: Cabe anotar que esta es una tarifa que se necesita para nosotros los habitantes del municipio de Galapa para desplazarnos con mucha más facilidad y rapidez hacia el norte de Barranquilla. De esa manera también contribuimos al desembotellamiento de la carretera de la cordialidad.
2: La cordialidad, donde se transporta importante carga a través de Cartagena, Barranquilla y Santa Marta, y que la gente que viene de Galapa, sin duda alguna, pues también contribuye a la mala movilidad en este sector del área metropolitana. El registro estará disponible hasta el día de hoy a través de un enlace oficial que se encuentra en la página web de la alcaldía municipal. La comunidad sostiene que esta tarifa preferencial mejoraría la movilidad y garantizaría un trato similar al que ya reciben habitantes de otros municipios del Atlántico con beneficios tarifarios similares. Tenemos en la capital del Atlántico a esta hora una temperatura de 27 grados.
4: Son las 4 de la mañana, 26 minutos. El Frente Cuarto de las Disidencias estaría prohibiendo a los mineros trabajar en Segovia y Remedios. Sebastián Estrada, en la ciudad,
5: Marta, de Medellín. Sí, Marta, ¿qué tal? Buenos días. Sí, mire, empezó a circular un panfleto firmado presuntamente por el Frente Cuarto de las Disidencias, Bloque Magdalena Medio. Esto, una estructura que delinque en el nordeste, en el Bajo Cauca y el sur de El Bolívar. El Pasquín envía amenazas al sector minero de las poblaciones de Segovia y Remedios. Además, lanza una advertencia por ser supuestos colaboradores del Clan del Golfo. Según el Pasquín, sé que está en este momento en análisis por parte de las autoridades. Se prohíbe que las personas ejerzan la minería en un sector específico y dice que aquellos que ejerzan esa labor les quedará advertido. Es lo que dice justamente este panfleto. Según fuentes consultadas por Caracol Radio, en la zona, específicamente en el sector machuquero, donde se estaría prohibiendo esta actividad minera por parte de estos ilegales, pues allí se tiene un porcentaje importante de mineros informales y en la zona pues hay presencia del Clan del Golfo. En otra parte, también están solicitando a las personas que tendrían algún tipo de relación con el Clan del Golfo abstenerse de seguir en esta zona. Caracol Radio ha venido consultando con las autoridades, pero insisten, están todavía analizando la veracidad del panfleto y tomando las medidas correspondientes. En otras noticias del departamento de Antioquia, les contamos que una empleada de servicio está acusada de robar 1.600 millones de pesos de 4 casas en la comuna del Poblado, esto en la ciudad de Medellín. Se trata de Lenis María Julio, de 57 años, quien fue capturada en la población de San Ofre, en el departamento de Sucre, señalada de presuntamente cometer varios hurtos en casas de estratos altos de la comuna de El Poblado. A la mujer se le incautaron $3,000, equivalentes a unos 12 millones de pesos. Medellín amanece con tiempo seco, temperatura de 15 grados, pico y placa para la jornada del miércoles, dígitos 4 y 6.
1: Volvemos hacia el Caribe colombiano porque han sido capturados presuntos extorsionistas que exigían hasta 30 millones de pesos mensuales a una constructora en Santa Marta, Giancarlo Villarreal.
6: Buenos días. De acuerdo con las investigaciones, los detenidos conocidos con los alias de Nico y Eduardo, presuntos integrantes de las autodefensas conquistadoras de la sierra, habrían exigido a la compañía el pago de 120 millones de pesos. Además, presuntamente solicitaban 30 millones de pesos mensuales como cuota extorsiva para que la empresa pudiera continuar sus actividades. Los capturados fueron puestos a disposición de la Fiscalía General de la Nación, entidad que adelanta las actuaciones correspondientes para definir su situación judicial.
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0: Caracol Radio son las
1: 4:29.
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10: Colombia ganó y se convirtió en la séptima selección clasificada a la segunda ronda del Mundial 2026. El enviado Caracol, Sebastián Vargas.
11: Hola, feliz mañana para todos. Por cuarta vez en 7 participaciones, la selección colombiana de fútbol ha logrado acceder a la segunda fase de una Copa del Mundo. Aquí en Guadalajara, en el estadio Akron, con gol de Daniel Muñoz, derrotó 1-0 a la selección de la República Democrática del Congo. Llega a 6 puntos y está clasificada a los 16avos de final del torneo 2026. Oímos al hombre del partido y además goleador de la noche en Jalisco, el lateral derecho Daniel Muñoz.
12: Yo creo que la clave es movilidad. Yo creo que cuando está, todos queremos recibir el balón, cuando todo el mundo está en movilidad, en circulación por el campo, yo creo que ahí es donde se abren esos espacios. Sabíamos que obviamente cuando se juegan con línea de 5 atrás, obviamente hay que moverlos de un lado para el otro, teníamos que ser pacientes, obviamente el ímpetu de la gente nos iba a llevar a querer ir siempre al frente, pero sabíamos que teníamos que manejar los tiempos, los manejamos muy bien, creamos muchas opciones de gol. Y al final, si tenés 10, 12 y metes una y con esa ganás, yo creo que nos damos por bien servidos.
11: El equipo colombiano llega a 6 puntos en el grupo K, seguido por Portugal, que tiene 4. Con 1 se ha quedado la República Democrática del Congo y último Uzbekistán. Estos 4 equipos cierran su participación en fase de grupos el próximo sábado. Colombia jugando en Miami ante Portugal y tratando de asegurar el primer lugar del grupo.
10: En otros resultados de la fecha, Portugal goleó 5-0 a Uzbekistán, doblete de Cristiano Ronaldo, otro gol de Nuno Méndez y Rafael Leao, además de un autogol de Nematov. Cristiano es el primer jugador en marcar gol en 6 Copas del Mundo. Asimismo, Inglaterra y Ghana igualaron 0-0, mientras que Panamá cayó 1-0 ante Croacia, con tanto marcado por Ante Budimir. Hoy arrancará la tercera fecha en la fase de grupos del Mundial. A las 2 de la tarde, Suiza-Canadá y Bosnia-Qatar. A las 5, Marruecos frente a Haití y Escocia contra Brasil. Y a las 8 de la noche, Sudáfrica-Corea del Sur y República Checa ante México. Clasificados están a la segunda ronda México, Estados Unidos, Alemania, Argentina, Francia, Noruega y Colombia.
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13: Son las 4:33 minutos.
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13: 4:33 minutos y la que todo el mundo se empieza a hacer. ¿Quiénes serán parte del gabinete del presidente Abelardo de la Espriella? En Santander ya empieza a sonar el exalcalde de Bucaramanga, Jaime Beltrán, quien cumplió un importante papel en la campaña. Laura Basto, buenos días.
4: Narda, buenos días. Luego de que el presidente electo Abelardo de la Espriella en un video dijera que Jaime Andrés Beltrán tenía cara de ser uno de sus ministros, el gobernador de Santander, Juvenal Díaz Mateus, aseguró que sería una buena noticia para el departamento, pues es alguien que conoce la región y sus necesidades.
5: Oh, excelente. Nosotros necesitamos representación de los santandereanos en el gobierno nacional. Y una persona que conozca los problemas del área metropolitana, que conozca los problemas del departamento y que le ayude al departamento, eso sería espectacular. Y si a mí me preguntaran, diría que necesitamos un ministro santandereano, y si es Jaime Andrés, que estuvo en la campaña, pues así tiene que ser.
4: El mandatario de los santandereanos aseguró que Beltrán podría ser un buen ministro de transporte y ayudar a la región para que se solucionen problemas viales y de infraestructura. Hoy Bucaramanga amanece con una temperatura de 19 grados centígrados. El pico y placa es para los vehículos cuyas placas terminen en 3 y 4.
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1: Son las 4 de la mañana, 35 minutos. Vamos a irnos hacia Nariño, donde las autoridades refuerzan los operativos contra el contrabando ante las afectaciones a las rentas regionales que esto está causando. Claudia Ortega.
27: Hola, muy buenos días. Durante este año se han realizado 2.356 inspecciones comerciales en distintos municipios, superando ya el 50% de la meta anual establecida. Paula Viteri, subsecretaria de Rentas del departamento.
28: Y las tiendas que tengan el logotipo, aquí todo es legal, pueden comprar con toda la tranquilidad. Sí, que el contrabando ilegal llega a la ciudad de Ipiales y a nuestro departamento de Nariño.
27: Las más recientes jornadas se desarrollaron en Ipiales y Tumaco, donde cerca de 120 establecimientos.
13: 4:36 minutos. La Secretaría de Salud de Boyacá anunció el fortalecimiento de capacidades técnicas del personal de salud para prevenir el bajo peso de los niños al nacer y mejorar la atención de la primera infancia. Felipe Carreño.
29: A través del programa de nutrición se adelantarán capacitaciones provinciales dirigidas a IPS y entidades territoriales con el fin de actualizar conocimientos en valoración nutricional, detección temprana de riesgos y atención integral de gestantes y menores de 5 años. Así lo dijo Lorena López Ortega, médico del programa de nutrición de la Secretaría de Salud de Boyacá.
30: La valoración integral en salud de niñas y niños durante la primera infancia. Estas capacitaciones se realizarán de manera presencial entre el 3 y el 30 de julio de 2026.
1: Son las 4 de la mañana, 37 minutos y se empiezan a revelar cartas para las próximas elecciones territoriales en Córdoba. El director de la máxima autoridad ambiental del departamento, Orlando Medina, renunció al cargo y se perfila como posible aspirante a la gobernación. Claudia Hernández.
31: Buenos días. Después de 6 años y medio al frente de la CARCBS, Orlando Medina dejó su cargo como director en esta entidad ambiental luego de que el Consejo Directivo aceptara su renuncia. Recordemos que Medina fue elegido director de la CBS en 2020 y reelegido para el periodo 2024-2027. Entre los logros, el saliente director destacó la creación de una hoja de ruta climática hasta el año 2049. Según fuentes políticas, Medina se estaría perfilando como una de las posibles cartas para aspirar a la gobernación de Córdoba en las próximas elecciones territoriales. Medina hace parte del grupo político del senador Johnny Bezaile.
13: Son las 4 de la mañana, 38 minutos. De Montería nos vamos para Pereira, donde 140 kilos de marihuana de las disidencias FARC fueron incautadas por las autoridades. Al parecer, ese cargamento iba a ser entregado a una banda delincuencial conocida como La Cordillera. Sebastián Grajales.
2: Y la Policía Nacional logró ubicar el vehículo particular a la altura del barrio Nacederos, en la capital de Risaralda, que al parecer provenía del departamento del Cauca con estupefacientes avaluados en más de 200 millones de pesos. Según las autoridades, la droga pertenecería a la estructura criminal Jaime Martínez de las disidencias de las FARC. En el desarrollo de la operación se logró la siguiente. El comandante de la Policía Metropolitana en Pereira, el coronel Oscar Ochoa.
3: Un vehículo en persecución, logramos interceptarlo a la altura de Nacederos con 140 kilos de marihuana.
1: Son las 4:39 en Ocaña. Desmantelan a Los Canábicos, una organización criminal que habría distribuido unas 80.000 dosis de droga en 5 meses y obtenido ganancias cercanas a los 400 millones de pesos. Jenny Márquez.
8: La investigación, que se prolongó durante 5 meses, permitió desarticular en Ocaña al grupo delincuencial Los Canábicos, señalados de dedicarse al tráfico de estupefacientes en diferentes sectores de ese municipio. El operativo dejó la captura de 12 personas por orden judicial, luego de un trabajo investigativo en el que fueron analizados 178 registros biográficos y se realizaron más de 356 horas de seguimiento, verificación y análisis. La investigación permitió identificar la estructura, establecer los roles de sus integrantes y materializar la captura de estas 12 personas. Según las autoridades, Los Canábicos tenían injerencia principalmente en el mercado público de Ocaña, así como en los sectores de Puente de los Seguros y Puente La Sal, donde coordinaban actividades relacionadas con la comercialización de sustancias estupefacientes. Durante los allanamientos fueron incautadas 3 motocicletas, 1.095.000 pesos en efectivo, una gramera digital, 44.5 gramos de base de coca y 7 teléfonos celulares. De acuerdo con la investigación, esta organización habría comercializado cerca de 80.000 dosis durante los últimos 5 meses, obteniendo rentas ilícitas cercanas a los 400 millones de pesos.
13: Son las 4:40 a.m. Las autoridades del Cauca afirmaron que la acción de las fuerzas militares contra alias Marlon no representa una venganza, sino el cumplimiento de la ley contra quien bañó de sangre al pueblo del departamento del Cauca, donde se encuentra Richard Vidal.
10: El gobernador del Cauca afirmó que la muerte del temido cabecilla determinador de acciones criminales que cobraron la vida de civiles trae justicia a las familias de las víctimas. El mandatario calificó al subversivo como un lastre narcoterrorista que afectaba severamente a las comunidades vulnerables.
11: Que nuestra fuerza pública llega y los neutraliza. Es para también un llamado a todos los que engruesan la fila de estos grupos al margen de la ley, que se desmovilicen y que la legalidad te da algo muy importante, la tranquilidad y la vida.
10: El gobernador envió un mensaje a los integrantes de los grupos armados invitándolos a desmovilizarse, argumentando que es el único camino viable para regresar a la legalidad y devolverle la tranquilidad y seguridad de vida al Cauca.
0: 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En Caracol Radio son las
13: 4:42.
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13: 4:42. Hoy se inaugura la ruta Medellín-Neiva por parte de Satena para que la gente del departamento de Antioquia se pegue la rodadita, Sebastián.
35: Sí, Narda, mire, desde hoy empieza a operar esta ruta de la aerolínea estatal Satena con el objetivo de poder comunicar entonces a la ciudad de Medellín con la capital de El Huila. Hay que decir que esta ruta pues no la estaba operando ninguna aerolínea y eso pues permite una comunicación directa en tan solo 50 minutos desde la capital de Antioquia hasta la ciudad de Neiva. La ruta Narda sale del aeropuerto Olaya Herrera de la ciudad de Medellín. Tiene la proyección que tiene el vuelo diario desde las 8:30 de la mañana, llegando sobre las 10 de la mañana a Neiva y regresando sobre las 11:05 de la mañana mañana desde Neiva para aterrizar en el aeropuerto Olaya Herrera de la ciudad de Medellín sobre las 12:03 del mediodía. Han dicho las autoridades que esto permite conectar dos regiones importantes del país, también potencializar el turismo hacia la parte sur de Colombia y permitir la llegada también de turistas hacia la capital de Antioquia. Una muy buena noticia en conectividad que trae entonces Atena a partir de hoy la ruta directa Medellín-Neiva-Medellín.
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0: 45 minutos, Colombia con gol de Daniel Muñoz le ganó a la República Democrática del Congo y avanzó a los 16avos del Mundial 2026. Dos partidos, dos triunfos, seis goles, seis puntos y cuatro goles. El próximo rival será este sábado Portugal, que ayer de la mano de Cristiano Ronaldo goleó 5-0 a Uzbekistán con dos tantos del jugador de 41 años que sigue rompiendo récords marcando en seis mundiales. Lo hizo en Alemania 2006, en Sudáfrica 2010, en Brasil 2014, Rusia 2018, Qatar 2022 y ahora en la Copa del Mundo 2026 marcó dos goles. Pero claro, la idea es que la selección avance primera del grupo y con estas canciones desde Colombia les mandamos energía para seguir avanzando en este Mundial de Fútbol. ¿A quién escuchamos, Marcela Santos? Muy buenos días de nuevo.
1: Narda, buenos días de nuevo. Así es, desde Villa del Rosario, norte de Santander, la banda Del Tinto presenta Gol, una canción que busca convertirse en la banda sonora de los aficionados al fútbol y en un homenaje a la pasión que despierta la Selección Colombia. La agrupación, que fusiona ritmos folclóricos colombianos con sonidos contemporáneos, apuesta por una propuesta llena de energía que invita a cantar, saltar y celebrar cada jugada, cada gol y cada momento que une a los colombianos alrededor del deporte. Detrás del proyecto están Duber Ni Umaña, César González y Elber Hernández, tres músicos que durante casi una década trabajaron en la construcción de una propuesta artística inspirada en la identidad cultural del país.

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2: 4:48 minutos, el director del Organismo Internacional de Energía Atómica afirmó que próximamente tendrán lugar inspecciones en las instalaciones nucleares de Irán. Ya sea que esto ocurra hoy, pasado mañana, en una semana o en 10 días, es importante, pero no esencial. Tendrán lugar, aseguró a los periodistas el argentino Rafael Grossi, jefe de la Agencia de Control Nuclear de Naciones Unidas, durante una visita a Japón.
3: Y en otras noticias internacionales, en Estados Unidos fue condenado a 100 años de cárcel un hombre que asaltó una instalación migratoria en Texas. Ey Mosquera.
4: Este caso es uno de los más fuertes dado que está impulsado por el gobierno del presidente Donald Trump contra ciudadanos estadounidenses bajo el cargo de terrorismo doméstico. Los señalamientos se concentran en personas que hacen parte del grupo conocido como Antifa, que es abreviación de antifascista, un movimiento de ideología de izquierda que según el gobierno es un grupo organizado con capacidades terroristas. Pues en detalle todo esto se remonta a julio del año pasado cuando un grupo de personas de Antifa comenzó a protestar frente a instalaciones de detención del Servicio de Inmigración de ICE, esto en Alvarado, a las afueras de Dallas, en Texas. Esas protestas escalaron, resultaron en enfrentamientos y un tiroteo que dejó un policía herido, pues por ese uniformado herido fue condenado Benjamin Haniel Song a 100 años de cárcel, pero no es el único. Hay otras 7 personas, 7 cómplices, con penas que van de los 30 a los 70 años de prisión. La condena sienta precedente de que Antifa es un grupo que promueve terrorismo doméstico y que puede ser condenado en Estados Unidos.
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2: Son las 4:50 minutos. Conozcamos cómo amanecen los precios de los alimentos en Curabasos. Luis Hernando, buenos días.
14: Narda, tengan ustedes muy buenos días. 17 productos, de los cuales 11 bajaron y 6 subieron de precio en las últimas 24 horas en el mercado más importante del país, Curabasos. Este comportamiento se presenta por el factor de oferta. Y obviamente por la demanda que han hecho los tenderos, dueños de restaurantes y amas de casa que han venido al mercado mayorista a demandar productos perecederos. Que la oferta y la demanda provocó variación en los precios de productos de alto consumo en la dieta de los capitalinos. Hacemos referencia a la zanahoria, el bulto de 50 kilos de 170 mil pasó a 230 mil pesos. Cebolla cabezona roja, el bulto de 50 kilos llegó a 170 mil pesos, mientras que el limón de la variedad Tahití quedó en 175 mil pesos el bulto de 70 kilos. Destacamos el buen abastecimiento de algunos bienes de consumo diario, entre los que está el arroz, que se mantiene a 2.400 pesos libra al consumidor final, la carne de res desde los 12.500 pesos libra y el huevo 12.500 pesos la canastilla de 30 unidades, unidad tipo A. Señora ama de casa, si va a hacer mercado, muy temprano madrugamos a detectar cosechas. Para comentarle, hay que tener en cuenta el buen abastecimiento de huevo, lenteja, arveja verde seca, pimentón, pepino común, pepino con hombro, banano, mora de Castilla, guayaba. La guayaba es una de las frutas que todo el año tiene presencia en las centrales de abastos del país. También hay buen abastecimiento de pastas, al igual que la mojarra. Están presentando un muy buen abastecimiento para Bogotá y el centro del país.
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3: 4:52 de la mañana, escuchábamos el reporte desde Corabastos y volvemos a las regiones de Colombia. Alertan por más de 100 posibles nombramientos de la Universidad del Atlántico durante la intervención. Brian Saavedra.
7: Cristian, sí, la Asamblea del Atlántico encendió las alarmas por la situación administrativa de la Universidad del Atlántico tras conocerse denuncias sobre más de 100 posibles nombramientos que se estarían adelantando en medio de la intervención que ordenó el Gobierno Nacional en diciembre del 2025. El diputado Carlos Rojano expresó su preocupación por estos presuntos procesos de contratación y vinculación del personal durante esta etapa de transición.
8: Un manto de impunidad y nadie sabe qué pasa en la universidad, pero llegan voces de que están acelerando procesos de contratación. Esta semana se van a hacer 100 nombramientos por la rectoría de la universidad. Van a acelerar procesos administrativos para encargos, para amarrar contratación.
7: La plenaria de la Asamblea aprobó enviar una comunicación al rector interventor, al gobernador del Atlántico y al Consejo Superior de la institución solicitando que se evalúe suspender estos nombramientos y las contrataciones mientras avance el proceso de intervención.

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0: mañana, un minuto. Escuchan 6 AM de Caracol con la fiebre, con el contagioso ritmo del mundial, que tiene sabor a Colombia, sabor a Colombia. ¿Sabe qué, Marcela? Ayer cuando hablamos con el padre de Lucho Díaz, nos dijo al final, y nos vemos en la final. Yo me quedé con la expresión...
1: Lo dijo convencido, claro.
0: Sí, pero dije, no, pues es que todos los papás decimos lo mismo de los hijos, ¿no? Nos vemos en el mundial, ¿no? Sí, sí, sí. Nos vemos en la luna, nos vemos en el grado en Harvard. Sí, pero eso, pues es una ilusión. Pero después de lo de anoche y leyendo un poco esta mañana la prensa internacional, Marcela, eso de Colombia va como bien.
1: No, emocionante. Que realmente el partido de anoche, lo decía Espinosa ahora cuando nos saludamos, fue muy sufrido, no, pero
2: más de lo que
1: ¿qué nivel
2: ser
1: de juego el de Colombia? Es que realmente, ¿sabe cuál fue el problema, creo, en el primer tiempo, Julio? La bendita pausa de hidratación. Yo creo que tenían un muy buen ritmo y bueno, menos mal que llegó el gol, eso nos hace primeros en el grupo y nos pone, sí, a soñar como el Mane Díaz,
0: no, pero
1: con
0: ya
1: que Colombia pueda llegar a la final, ¿por qué no?
0: Pero Espinosa, estamos clasificados, ¿no?
2: Estamos listos.
1: A la siguiente etapa. Sí.
2: Ya la siguiente pregunta, pero pues
0: o sea,
2: ya.
0: ¿Podemos perder con Portugal?
2: Ah, sí, claro. Ahí el problema de perder con Portugal convendría obviamente la victoria y hasta un empate, porque con un empate quedaríamos en puntos por encima de Portugal, clasificaríamos primero y ya más tarde César Augusto o Liche o alguno de los compañeros de deportivos podrán hacernos las cuentas de eso, contra quién, si somos primeros, contra quién jugaríamos, cuáles son las posibilidades y si somos segundos, contra quién jugaríamos. Pero con 6 puntos ya no hay posibilidad distinta a esa, a la clasificación. Ya la pregunta es contra quién jugar. Me parece que es mejor obviamente ser primero por los cruces.
1: Sí, ganar siempre va a ser mejor.
2: Sí, y el empate contra Portugal serviría porque Portugal tiene 4 puntos, Colombia tiene 6, un empate serían 7 y Portugal sumaría un punto más para quedarse con 5 y clasificar también. Pero sí, qué sufrimiento, bravo, qué cosa de verdad.
0: Bueno. Pues yo le traigo 2 temas del día, Marcela, y como siempre usted, con la asesoría espiritual, la asesoría técnica de Espinosa, la espiritual de Juan Pablo, usted decide.
1: Sí.
0: ¿Cómo le parece que mientras que usted estaba gritando y estaba emocionada con su camiseta y estaba muy prendis, ¿no? Me contaron, muy feliz.
1: ¿Le contó eso?
0: Por ahí me contó, sí. Y tiene toda la razón.
1: Lo están desinformando.
0: Tengo datos. Además que manejo un localizador de alguien a nivel internacional.
1: Ajá.
0: Mire,
1: bueno,
0: Marcela.
1: ¿Qué pasó?
0: Mientras que usted gritaba ya y se comía las uñas y los dedos y la mano, el presidente Petro puso un mensaje diciendo,
1: sí,
0: estoy listo
1: para el empalme
0: y para mi retirada.
1: Bueno,
0: eso quedó dentro del partido, ¿no?
1: Pues mire,
0: resulta que hay un problemita. Uh-huh. Y sí, es que hoy a las 9 de la mañana iba, yo no sé si todavía esté, a ver rueda de prensa con un anuncio muy importante de Iván Cepeda. Uh-huh. O lo chivió, o es que Iván Cepeda tendrá otro anuncio, yo no sé, ¿cómo quedamos ahí?
1: Pues mire, Julio, ese mensaje muy, muy extenso del presidente Gustavo Petro ayer en su cuenta de X, en el que habla de muchos temas y cuestiona además la que llamó injerencia de los Estados Unidos en el proceso electoral en Colombia, termina con ese anuncio que hay que decirlo, es la primera vez que el presidente de la República habla de iniciar ese periodo de transición. Su frase textual fue: estamos partidos por mitad y es hora de reconocernos, respetarnos y acordar. Empezará el empalme y mi retirada y quizás la resistencia pacífica, y se mantiene en todo caso el anuncio del ex candidato presidencial Iván Cepeda, quien perdió en esta segunda vuelta. Hoy en la mañana hará su rueda de prensa y hay muchas fuentes que señalan que ese va a ser también el sentido de su mensaje después de ya el avance de los escrutinios, donde se confirma entonces una diferencia mínima frente al preconteo, con lo cual estamos entonces a horas de que se declare oficialmente la elección de Abelardo de la Espriella como presidente de Colombia.
0: Le dejo esos 2 temas del día.
1: O sea, uno es el presidente reconociendo, iniciando la transición. ¿Y el otro?
0: Iniciando la transición y el otro, Pues el mismo de siempre, el de ayer y el de todo este mes. La selección Colombia de anoche.
1: No, pero yo creo que hoy, con toda la emoción que tenemos por el resultado de la selección, creo que hoy tenemos que hablar de lo que viene para el país, de esa transición, de esos retos que tendrá el nuevo gobierno y de lo que deja el gobierno del presidente Gustavo Petro. Creo que el empalme debe ser nuestro tema de hoy.
3: Ya, fútbol.
1: No, pero no se preocupe, no se preocupe que seguimos en el Mundial, Juan Pablo, y el tema del día volverá a ser Colombia, no se preocupe.
3: Claro, pero 2 días seguidos es que eso ya da dolor de cabeza.
1: Ay, pero tranquilo. Bueno, cuando juegue Cabo Verde, entonces también hacemos el tema del día Cabo Verde.
3: Gracias.
0: Bueno, entonces listos, ¿no?
1: Estamos listos, sí.
2: Y listos.
0: Vamos entonces con los titulares de hoy. Marcela, noticia del día.
1: Pues Julio, otra noticia del día a propósito de lo que está sucediendo con la llegada del nuevo gobierno. El primer partido que se declara como partido de coalición de gobierno de Abelardo de la Espriella, sin sorpresas, el Centro Democrático ha metido un comunicado con lo cual se convierte en esa primera colectividad. Es, recordemos, la segunda bancada más grande en el Senado de la República para el Congreso que arrancará el próximo 20 de julio. Y hay que esperar que en las próximas horas se sigan pronunciando algunos partidos que se van a reunir. También se empieza a analizar quiénes van a integrar el gabinete del nuevo gobierno. Hay varios nombres en el sonajero. Recordemos que el presidente electo Abelardo de la Espriella ha dicho que está analizando las hojas de vida detenidamente antes de tomar decisiones sobre a quién ubicará en cada una de las carteras.
0: Perfecto. Vamos a mirar rápidamente la noticia en el mundo, que sigue siendo la misma. La situación en Irán, el estrecho de Hormuz abierto, pero naturalmente el problema de siempre. Lo que está pasando entre Israel y el Líbano. Catalina, ¿cómo despertamos hoy?
4: Julio, despertamos con un calor similar al que tienen también en esta ola de calor en Europa, casi 40 grados aquí en Teherán. Hoy es día de fiesta. Fiesta religiosa, la fiesta del Tazú, al previo a la Ashura, cuando se conmemora el martirio del Imam Hussein, tal vez la fiesta religiosa más importante, la cual hoy se recuerdan a los mártires de esta última guerra, especialmente el líder supremo de la revolución. Habló el portavoz del parlamento, Mohad Magher Ghalibaf, está en Bakú en una reunión de jefes de parlamento de la región y vuelve a decir lo que usted dice, que la relación con Estados Unidos y este acuerdo no solamente pasa por Irán, sino que pasa por el Líbano, y también dijo que la seguridad regional es algo que tiene que hacerse a nivel local, que no tiene que depender de factores externos. Y seguimos en este rifirrafe de si vendrán los inspectores de la Organización Internacional de Energía Atómica, que ya confirmó que vendrían, no se sabe cuándo, pero Irán insiste, al menos de cara a la galería, que no visitarán esos lugares bombardeados por Estados Unidos e Israel en la guerra de los 12 días en junio pasado, las 3 plantas nucleares más importantes donde estaría el uranio enriquecido. Así que, ¿quién está diciendo la verdad? Los analistas dicen que posiblemente un poco de lo uno o de lo otro, pero aquí hay mucha oposición a que vengan los inspectores de las Naciones Unidas. Ayer lo veíamos en la calle, pancartas que dicen ellos son espías, no los dejen entrar.
0: Muchas gracias, Catalina. Nos vamos con otra noticia del día en Colombia. Espinosa.
2: Lo anticipamos, Julio, y finalmente ocurrió lo que esperábamos. El gobierno y la Federación de Cafeteros acordaron prorrogar por 5 meses el contrato de administración del Fondo Nacional del Café, que terminaba el 6 de julio, en la noche de ese día. Y mientras tanto, mientras pasan esos 5 meses, esperan estructurar un nuevo acuerdo. Esa decisión evita que se interrumpan los servicios del sistema cafetero y deja también sobre la mesa, pues, temas importantes como la autonomía presupuestal del fondo. Esto fue lo mismo que ya hizo el gobierno bajo la guía de una funcionaria que creo que es muy competente y que entiende mucho de su tema, la ministra Carvajalino, con La Palma, con Fede Palma, con el fondo hortofrutícola y con el fondo de la papa. Dar un tiempo de prórroga para que se puedan sentar a negociar y sin duda aquí habrá un acuerdo. Esta es una salida salomónica que, entre otras, ya fue comunicada ayer en la tarde al presidente de la República.
0: Seguimos con noticias del mundo, Juan Pablo, pero antes, no olvidar una fecha, ¿no? Otro viaje del presidente Petro. El 2 de julio está previsto un encuentro entre el presidente Petro y el Papa León XIV. Será su despedida. El Santo Padre va a insistirle al presidente Petro en la importancia de una transición tranquila y en paz. De la oficina de la Premier Meloni se hizo el trámite, pero no hay respuesta. O sea, por ahora no hay encuentro con la señora Meloni y yo creo que no va a haber. Ahora siguen las renuncias protocolarias de las embajadoras ante Italia, ante la FAO, y el embajador ante la sede, ante la Santa Sede, que tenía pues asegurado trabajo con el presidente, con el senador Cepeda, si ganaba la presidencia. Así están las cosas entonces para el siguiente viaje del presidente, que será la próxima semana. Juan Pablo, El Mundo.
3: Pues Julio, El Mundo mirando hacia Alemania, porque aquí en Colombia hablamos de reforma pensional con cierto temor. Imagínese qué es lo que pueden estar sintiendo los alemanes hoy cuando el canciller de ese país, Friedrich Merz, anuncia que va a subir la edad de pensionarse. 70 años será la edad a la cual se estarían pensionando los alemanes, según la proyección que ya está haciendo el gobierno y que empieza ya a delimitar los elementos claves de una reforma pensional que seguro no gustará a la mayoría.
0: Yo no sé. Juan Pablo, los alemanes son felices trabajando, ¿no?
3: Sí. Tienen un compromiso muy importante con las compañías de su propio país. De hecho, en Alemania hoy día la edad de pensión mínima, es de 67 años. Sin embargo, el hablar ya de 70 años, cifra redondita, hace que empiecen a ampliarse las preocupaciones, sobre todo porque algunos esperaban ya a partir de los 70 estar en el descanso, con la familia, con los nietos, y no, habrá que trabajar si se quiere sostener un sistema pensional cada vez más desequilibrado.
0: Voy a Barranquilla, Martín, porque el desfile de gente por la casa de Abelardo, perdón, del señor presidente Abelardo de la Espriella, es impresionante. Qué cantidad de especulaciones. Ayer aterrizó Miguel Gómez Martínez en Barranquilla, pero es que están yendo los empresarios, están yendo personas que el propio presidente está llamando para oírles, está comenzando a perfilar su equipo de trabajo, que es una misión complicada por los focos de problema que va a recibir, que son básicamente económicos, de seguridad, de salud, y el que más le preocupa, de orden público. Martín, ¿qué ha pasado?
5: Pues efectivamente, Julio, así es como usted lo ha mencionado. Desde el mismo lunes iniciaron estas reuniones. La primera de ellas fue con el vicepresidente electo José Manuel Restrepo, una reunión que se prolongó toda la tarde y parte de la noche. Allí se trazó la hoja de ruta de lo que va a ser este proceso y también, por supuesto, algunos nombres de lo que sería el equipo de colaboradores. Hay que decir que efectivamente es un desfile de personajes de ámbito nacional, técnicos y quienes posiblemente serían ministros. Dos barranquilleros se destacan en el sonajero de seguros ministros en la etapa inicial del gobierno. La primera es la exministra, exalcaldesa y quien también fue gobernadora del Atlántico, Elsa Noguera. La exministra de la Casa Char se ha destacado por su papel en lo que fue recuperar las finanzas de Barranquilla, en lo que había dejado los periodos del gobierno de Bernardo Hoyos y sus cercanos. Pues Noguera ha sonado, sí, como posible ministra de Hacienda, pero no se descarta también su nombre, según nos han dicho fuentes, que esté en la baraja de una posible ministra del Interior. Otro barranquillero que suena es Mauricio Gómez, de origen liberal, quien renunció a su aspiración presidencial para apoyar a Abelardo de la Espriella. Gómez Amín sonaba como, o suena como ministro del Interior, pero él le dejó claro en una reunión al presidente electo que no tiene interés en esa cartera. Fuentes nos han dicho que Amín podría ser encargado de comercio exterior y turismo, y este es lo que se baraja, pero no sería el interés de él el tema de Ministerio del Interior. Lo cierto es que continúan reuniones, personajes de todo tipo, incluso del ámbito político, siguen llegando a Barranquilla, que se convierte en epicentro de la política nacional.
0: Sí, pero ahí sí. Bueno, es que ahora el que dice dónde va cada cual es el presidente de la Espriella. Que él prefiera otra cosa, pues yo no sé. Pero es que Mauricio tiene un manejo de Congreso, Bueno, en fin.
1: Ellos pero ya... es que ese cargo se pueden quemar. Yo sí entiendo la preocupación que tiene él. Lo que pasa
2: pero no
1: es que
2: el primer
1: usted
2: año.
1: sacar adelante las reformas. No, pero acuérdese. Acuérdese, el primer
0: delicia.
1: Año le fue muy, muy mal a Prada. O sea, Prada tuvo que salir porque tuvo una crisis tremenda en este gobierno y no lograron la aprobación de varias reformas y fue realmente lamentable el balance. No aprovecharon esa luna de miel, así que yo creo que esa puede ser la preocupación del ex senador Mauricio Gómez Amín y habrá que ver qué decisión toma el presidente electo porque en todo caso tiene una deuda de gratitud con él, quien lo acompañó desde muy temprano en la campaña. Y vamos a ver si escucha lo que quiere o si lo pone donde él cree que es más conveniente.
0: Bueno, y confirmado lo que hablamos, ¿no? Según el escrutinio distrital, Abelardo de la Espriella recuperó 401 votos y Cepeda perdió 535.
1: Imagínese. Sí, nada que hacer, eso es arma de doble filo siempre.
0: Las irregularidades denunciadas por el presidente Petro sorprenden al jefe de la misión de observación electoral. Colombia, como lo informó Bernie Moreno aquí hace 2 días, estará en el escudo de las Américas. El señor Pinilla Schneider busca autoridades de Estados Unidos para prender el ventilador. No sé qué tanto le interesa a Estados Unidos un ventilador de Colombia. Bueno, a menos de que hayan lavado plata en Estados Unidos. Marta Peralta se comprometió a no salir del país y no cambiar su residencia sin aviso. La Corte Suprema inspeccionó y selló la oficina de Gloria Arizabaleta. Oiga, Espinosa, el test de corto plazo, 900 mil millones, se ofertó el triple del monto ofrecido.
2: Sí, eso quiere decir, Julio, que estamos con inversionistas viendo seguramente ahora con un poco de optimismo, de mayor optimismo, el mercado colombiano. Pero sigue preocupando la tasa de corte. Es que es casi un 13% con fecha de vencimiento el 15 de junio del 27. O sea, en efecto, son test de corto plazo que hay que pagar en un año. Y eso es como el ejemplo que nos han puesto algunos expertos acá, estar reventando la tarjeta de crédito, pagando a tasas muy altas en tiempos muy próximos. Y eso es un problema. Este asunto fiscal del gobierno, ese es probablemente el ministerio más complicado para elegir del presidente electo Abelardo de la Espriella. ¿Quién va a poner al frente de semejante chicharrón que va a encontrar?
0: Seguimos con noticias a esta hora. En segundos desde España nos van a contar qué pasó con Frisbee, porque veo que se pospuso. Juan Pablo, otro titular de hoy en El Mundo.
3: Pues Julio, el encuentro que se acerca. El secretario general de la OTAN, Mark Rutte, y Donald Trump, un encuentro que podría estarse llenando de complicaciones este miércoles, cuando finalmente se pueda hacer frente no solo a la situación de Ucrania, en donde parece que Trump va a dar un timonazo ahora sí para respaldar a Ucrania, pero también la forma en que los países aliados de la OTAN le habrían dado la espalda a los Estados Unidos. Hay apuestas que se hacen sobre qué va a pasar en un encuentro para el que faltan pocas horas.
0: Juan Pablo, ¿quién va a ganar el Mundial?
3: Francia.
0: Espinosa, ¿quién va a ganar el Mundial?
2: Sí, creo lo mismo que Juan Pablo, Francia.
0: Marcela, ¿quién va a ganar el Mundial?
1: Bueno, yo quiero que gane Colombia, pero también por lo que han jugado, yo creo que Francia.
0: Francia. Martín, en Barranquilla, ¿quién gana el Mundial?
5: Francia está haciendo un gran papel, pero yo le hago fuerza a Alemania. Bueno, ahora me va a decir Juan Pablo que no, pero...
0: Pero cada cual escoge. Juan Carlos, en Medellín, ¿quién gana el Mundial?
6: Con los resultados, también me voy por esa línea. Francia, uno quiere, por supuesto, que gane Colombia, pero es que Francia sí, 2 partidos ganados de manera muy, muy radical.
0: Darío, en Cali, ¿quién gana el Mundial?
7: Hoy, y dejando los deseos a un lado, Francia.
0: Francia. Alejandra Uribe, ¿quién gana el Mundial?
8: Para mí lo gana Julio Portugal, voy con el bicho.
0: Juan Carlos, en Bucaramanga, ¿quién lo gana?
9: Julio, buenos días, lo gana Países Bajos.
0: Narda, ¿quién lo gana en Tunja?
10: España siempre, Julio.
0: Jenny, ¿y en Cúcuta quién lo gana?
10: No, yo sí le apuesto a Colombia, Julio.
0: Tan linda. Gracias, gracias. En Ibagué, Alejandro, ¿quién gana el Mundial?
11: Julio, me la juego con Argentina. Messi sostiene el título.
0: Adrián, en Armenia, ¿quién gana el Mundial?
12: Julio, Francia.
0: Erics, en Cartagena.
13: Los azules de Francia, Julio.
0: Lizardo, en Neiva.
14: Soy incrédulo, Julio, pero es Argentina.
0: Brandon, en Popayán.
15: Julio, me voy con Argentina también, repite.
0: Claudia, en Pasto.
16: Yo creería, Julio, que Argentina.
0: Giancarlo, en Santa Marta.
17: Julio, buenos días. En Santa Marta creemos que Argentina retiene el título en este Mundial.
0: Félix, en Sincelejo.
18: Argentina, Julio.
0: Ana, en Miami, ¿quién gana el Mundial?
19: Argentina.
0: Bueno, pues acaba de salir una versión que la avala Ranking Royals, una empresa que se dedica solo a hacer esto, probabilidades y rankings. 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Con un 16.1% el Mundial lo gana España. Con un 13.0% lo gana Francia. Con el 11% en el tercer lugar está Inglaterra. Con el 10% Argentina. Con el 7% Portugal. Con el 6% Brasil. Con el 5% Alemania. Con el 3% Países Bajos. Y con el 0%, y con Narda, Colombia.
1: Con bien, Jenny Narda, también en Cúcuta. Bien.
0: Sí. Y Jenny en Cúcuta, bien.
1: Pero
0: bien.
1: Son buenas hinchas, ¿no? Fieles.
0: Bueno, sí, lo de España impresionante. Ahora, impresionante lo de Cristiano, ¿no?
1: Cinco goles de Portugal y...
0: Sí, ¿no? Creo que son 5 mundiales.
2: Son 5 o 6 mundiales, no estoy seguro.
0: 6 mundiales.
2: Seis mundiales. Ayer jugó bien, por fin, porque el equipo estaba roto, ¿no? Eso ahí adentro pasaron muchas cosas complicadas. Uno de sus compañeros dijo que no debían tratarlo distinto y la mujer de Cristiano le contestó y luego la mujer de Neves también contestó y el pues había la impresión de que el camerino estaba un poco roto porque siempre pues Cristiano es la gran figura y seguramente algunos jugadores creen que tiene tratos diferenciales, pero ayer jugaron un gran partido, ganaron 5-0 muy fácil la verdad contra Uzbekistán, rival pues muy débil, y Cristiano ayer jugó muy bien, jugó muy mal contra el Congo, pero ayer jugó un partido impresionante. Ahora, la figura del Mundial sigue siendo Messi, pero está en la luna. O sea, está jugando a otro deporte distinto. Mm. Sí,
1: eso sí. Es que es su último Mundial. Es su último Mundial y creo que Messi lo sabe y está entregándolo todo.
2: James jugó 60 minutos, 55 minutos, porque físicamente no pudo más. James tiene 34 años. Sí. Messi tiene 39 e hizo su último gol del partido que jugó Argentina contra los austriacos en el minuto 94. Y es 5 años mayor que James.
1: Tremendo, sí.
0: Yo creo que Cristiano, él piensa que él puede jugar el otro Mundial también,
2: sí,
0: ¿no?
2: Sí, claro. Físicamente se mantiene, físicamente es que es superdotado.
0: Atleta, sí, un atleta. Bueno, pues una pausa mundialista. Estamos hablando del empalme porque ya el presidente anunció el empalme. Y ese es nuestro tema del día. ¿Cómo queda la pregunta, Juan Pablo? Me pregunta Marcela.
3: Ah, yo, bueno, pues la pregunta debe quedar, hablando de empalme, ¿a quiénes les gustaría?

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1: Tenemos noticia con el señor Bill Gates, y es que reveló ante el Comité de Supervisión de la Cámara de Representantes que Jeffrey Epstein habría intentado presionarlo utilizando información sobre varias relaciones extramaritales. Esto ya lo habíamos conversado un poco, pero lo que salió ahora fue la transcripción de la entrevista a puertas cerradas realizada el 10 de junio y divulgada el día de ayer. Gates dijo que Epstein nunca lo chantajeó directamente, pero sí utilizó mensajes ambiguos y referencias veladas que parecían apuntar en esa dirección. Bill Gates reconoció haber tenido al menos tres relaciones fuera de su matrimonio, aunque asegura que Epstein no estuvo involucrado con ninguna de esas mujeres y que se enteró de esos asuntos después de que ambos rompieran su relación en 2014. Además de eso, Gates explicó que comenzó a reunirse con Epstein en 2011 porque creía que sus contactos entre multimillonarios podrían ayudar a financiar proyectos de salud global de la fundación que tiene el señor Gates. Sin embargo, dice que varios años concluyó que Epstein no iba a cumplir con sus promesas. Dice que después de su ruptura con Epstein, él intentó volver a acercarse utilizando información sobre esas relaciones que habría tenido Bill Gates, que reconoció que fue un grave error de juicio haberse relacionado con Epstein, quien ya tenía antecedentes por delitos sexuales.
2: ¿Qué sabemos de la lotería?
1: Pues mire, señor, vamos a ver, la lotería del Mega Millions, que es la que está más jugosa, estaría en 489 millones, nadie se la ganó anoche, y la próxima jugada sería este viernes. La del Powerball, que también ya está subiendo, ya está en 327 millones, y esa se juega esta noche de miércoles.
2: Hay que pegarle algo. Ana, cuénteme una cosa, ¿dónde queda? ¿Usted ha estado alguna vez en el anfiteatro de Doral?
1: En el del el Central Park, el del, debe ser ese, el del Central Park, ¿no?
2: Es, yo creo que solo hay uno, Doral Amphitheater.
1: Sí, yo he estado ahí porque voy al parque, no he estado en una presentación, pero sí he ido varias veces al parque, o sea, conozco el lugar.
2: ¿Cómo le parece que ya tienen el parque listo para algo que se llama Fan Zone? Zona,
1: ¿ah, sí?,
2: de fanáticos, sí.
1: Ah, no sé,
2: es decir, hacer un... usted puede ir... sobre todo en familia, como a usted le gusta, con la tropa esa suya, que son 12, uh-huh, a ver Colombia-Portugal el sábado. Las puertas abren a las 3 de la tarde. ¿Y qué es lo interesante? Lo que a usted le gusta. Vivir la fiesta del fútbol en familia. Y aquí está lo suyo. Gastronomía colombiana durante toda la jornada.
1: Pero muy bien.
2: Su ajiaco, chicharrones, las arepas. Hay un área VIP, que es a la que usted la están invitando, que se llama Cumbia House, atendida por la cocina de Carlos Vives de Cumbia en Bogotá. Van a estar los cumbieros, va a estar Casa D, va a estar Perro Negro, va a estar Farid Mondragón tomándose fotos y va a cantar Carlos Vives. Pero adicionalmente, el Bayern München tiene una actividad fantástica. Van a buscar al tipo más parecido que esté en la fiesta, a Lucho.
1: Caramba.
2: Es una actividad que yo no sabía, se llama Lookalike. El que más se parezca, Lookalike. Primer lugar,
1: bueno,
2: dos boletas para el partido Colombia-Portugal el mismo día. Segundo lugar, la camiseta oficial del Bayern Múnich, la que usa Lucho.
3: Prefiero el segundo premio.
2: ¿El de la camiseta?
3: Ah, muy bueno. Qué vaina no estar allá, hombre.
1: Pero entonces, ¿cómo uno hace? Pues yo no me... Es que si no se parece uno a nadie.
2: Pues come, chicharrón, morcilla.
1: No, no, ¿cómo? No, yo estoy lista para ir. Por ejemplo, lo que le quería preguntar es si es caro, o sea, por ejemplo, para ir.
2: La última vez que pregunté me dijeron que era $65 la boleta.
1: ¿Eso te incluye?
2: Creo que solo la boleta. Déjeme averiguo bien.
3: Se toma foto con Mondragón.
2: Pero la que está,

0: Ana. La que está en Doral es usted, Ana. Ayúdeme usted a averiguar. Sí, pues le queda a usted más fácil que está en Doral averiguar.
1: Sí. Sí. Ya, pues, mide 2 metros, Ana Mondragón. Ahí verá.
2: ¿Qué?
1: Mondragón, que mencionó Julio, ex arquero de la Selección Colombia, comentarista ahora. Perdón. ¿Usted le gustan los hombres altos? Mide 2 metros.
2: Sí. Así me gustan los hombres altos. Sí.
0: Ana, y bajitos, y lo que hay.
3: No, antes,
0: ante esta situación.
3: Y ya tiene esposo, está felizmente.
0: Marcela,
3: casada.
0: Ante esta situación, ¿se va a poner a usted con 1 metro?
2: No, pero es que la verdad, a mí sí. Pues todo puede pasar, ¿no? Pero históricamente no recuerdo cuándo me haya parecido atractivo un hombre bajito. Para mí, pues, o sea, lo puedo ver lindo. Bueno, ¿cómo se llama?
0: Usted hay siempre ha dicho. Usted siempre, bajito. Bueno, no le estoy hablando de Dani y de Vito, pero hay unos actores.
3: Es como el dicho suyo de la batata, ¿no?
0: Sí.
2: Sí, cuando Ana, la calor.
0: La batata, porque. Sí, sí, sí. A ver, creo que tú. Tom Cruise.
2: Yo creo que Tom Cruise mide.
0: Usted le lleva una cabeza a Tom Cruise.
2: No, no tanto, pero sí, yo Tom Cruise le pues, obviamente, yo soy casada, ¿no? Pero si tuviese la disposición, le jalaría, porque es Tom Cruise, ¿no?
0: Cada momento, cada ocasión en la vida tiene su motivación, no se preocupe.
2: Claro.
0: Ana, ¿cómo se ve la bolsa hoy?
2: Pues mire, Julio, en este momento los 3 indicadores económicos estarían mixtos. El Dow Jones pierde un poquito, 0.13%, es equivalente a 60 puntos de pérdida. S&P 500 y el Nasdaq sí suben, el S&P 500 sube 0.15% y el Nasdaq sube 0.5%. Eso después de que la jornada de ayer fuese roja, el cierre fue rojo, el Dow Jones cerró con 0.09% de pérdida, S&P 500 perdió 1.5% y el Nasdaq 2.2%.
0: ¿Le regalaría a su pareja un regalo de $1,000?
2: Sí, bueno, ¿sí? Si los tengo, sí, sí, sí, sin problema.
0: Ok, pues
2: yo
0: vaya apartándolo.
2: Yo lo amo, yo le doy todo, Julio.
0: Apartándolo.
2: Mi forma de dar amor.
0: Exacto, vaya apartando los $1,000 porque se confirma la salida al mercado de algo que yo sé que en su casa es de la canasta familiar. La nueva PlayStation número 6.
2: Mentira. Sí. Bueno, yo creo que yo le regalé la 5 hace muchos años.
0: Bueno, $1,000 las 6.
2: Wow, pero eso sí me parece bastante, ¿no?
1: ¿Incluye juego?
2: Además, que no, ¿sabe qué pasa? Que cuando salen no aparece. O sea, ahí hay un tiempo que hay que buscarla, que no hay disponibilidad.
1: Sí, cara. Y si no incluye juego, peor.
0: A mí me regalaron una PlayStation, mi señora. Me dice, mira, de cumpleaños, de aniversario, aquí tienes una PlayStation número 6. Yo pienso que no me quiere mucho.
1: Sí, yo pienso lo mismo. Es para que no esté con ella.
0: Exactamente, me está dando un regalo para que me aísle y no esté con ella.
1: Claro, claro, para que no me hable tanto.
2: Sí, bueno, pero ya ustedes tienen muchos. ¿A cuántos años tienes casado, Julio? O sea, también puede coger un break, ¿no?
0: Pero es que no.
2: O sea, a lo mejor ella quiere, dice, tengo una tarde de chicas, quiero un break de Julio, o sea.
0: Pero no para sé, eso no yo. Se necesita la PlayStation. Para eso se necesita Juan Diego. Nos vamos con más noticias. Marcela, un titular de hoy.
3: Otro titular tiene que ver con las renuncias que se siguen dando también en otras embajadas. Usted mencionaba algunas en Italia, pero también se ha conocido que Alfredo Saade, el embajador de Colombia en Brasil, quien estuvo suspendido hasta el pasado domingo, ya ha anunciado que reconoce con serenidad el resultado del triunfo de Abelardo de la Estrella y presenta entonces su renuncia a partir del 6 de agosto.
0: Vamos a hacer una pausa, pero antes, Juan Pablo. Ah, Laura, ¿tiene noticia en Madrid?
4: Sí, Julio, como bien decía, nos llegó comunicado de Frisbee España porque han ajustado el calendario de apertura de su primer establecimiento. Estaba previsto para el 1 de julio esa apertura del primer establecimiento de Frisbee aquí en Madrid. Finalmente trasladan la apertura al 15 de agosto. Es cuando se va a poner en marcha el primer establecimiento. Dicen que este retraso se debe principalmente a motivos logísticos y operativos y que este ajuste afecta únicamente a ese primer local, el que se abre aquí en el centro de Madrid, que el resto del plan de apertura se mantiene sin cambios. La apertura está plenamente, dicen en Frisbee España, confirmada y el equipo ya seleccionado.
0: Vamos a Jerusalén. Eddie, noticia a esta hora.
5: Buenos días, Julio, y la noticia del día aquí en Israel es sobre Qatar, que vuelve a quedar en el centro del tablero geopolítico de Medio Oriente. Se reveló un documento de inteligencia que asegura que Doha ha ayudado a Irán a esquivar sanciones internacionales y a fortalecer tanto su economía como algunas capacidades militares. Según el informe, desde la salida de Estados Unidos del acuerdo nuclear del año 2018, Qatar amplió sus vínculos comerciales con Teherán, facilitó el flujo de fondos iraníes congelados y permitió la exportación de materiales de doble uso, obviamente que podrían ser militares. Esto preocupa porque hoy en día Qatar es el apuntado por los Estados Unidos justamente para ser uno de los mediadores en la disputa y en este alto al fuego entre Israel y Hezbollah.
0: Vamos, Juan Pablo, con comentarios en arroba Caracol Radio. Recuerden que estamos en numeral 529 en Estados Unidos, 305-285-0069 en Bogotá, 601-326-2350 en Europa, 34 España, 91-347-7401 o 02. La línea está abierta en 6 AM de Caracol. Juan Pablo.
6: Le leo dos comentarios, el de arroba medusalón. El anuncio del presidente Petro demuestra que es un demócrata. Así a ustedes les cueste decirlo. Ustedes le hicieron la guerra mediática todo el tiempo. Y escribe arroba montelava guión bajo cero. El anuncio de su retiro acompaña este mensaje. Quedamos hastiados, saturados de esta gran decepción de ser humano. Destrozó al país. Y con ello la oportunidad única para ser grande y ubicarse en la historia.
0: Freddy, ¿dónde está usted?
7: Muy buenos días, don Julio. En Palo Gordo, Girón.
0: Girón, Santander, ¿su opinión?
7: No, contento y feliz porque la selección ganó, pero apenas se inicia la meta, que es llegar al título. No se ha conseguido nada. Ojalá los horarios sean así por la noche. El fin de semana celebrar y mucha mesura.
0: Muchas gracias. Hay otro oyente a esta hora. Edgar, ¿dónde está usted y cuál es su opinión sobre el anuncio de anoche a las 9:46 del presidente de arrancar el empalme y aceptar su retiro?
8: Para mí, por favor, que es el resultado de la democracia. Y le tengo una nómina, ojalá y ver Hernán Andrade, Álvaro Guillermo Rendón, Julián Clavijo, al doctor Gaona y María Fernanda Cabal.
0: Muchas gracias. Muchas gracias, María Fernanda Cabal, sí, señor. Bueno, el doctor Gaona, en fin. Claro que le ha dicho una y otra vez que no le interesa nada en la política. Vamos con otro oyente. Sandra, su opinión.
9: Hola, Julio, yo te quería saludar. Estoy acá en la Sierra Nevada de Santa Marta, en la vereda cristalina. Julio, no me cuelgues, te quiero contar algo. Resulta y pasa que yo tengo una enfermedad en una pierna que se llama elefantiasis.
0: Bueno, pero mire, usted me tiene que entender que tenemos que ir a Soluciones W, que es donde le van a anotar todos los datos, lo que usted necesita, dónde se encuentra, y así poderle ayudar a su enfermedad. No me cuelgue, que le vamos a ayudar. Hacemos una pausa y regresamos. Hay muchas noticias en Colombia y el mundo, aquí en Caracol.
10: 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Herman Bayona, ex vicepresidente del FOMAG, habla de su salida del cargo después de denunciar presunta corrupción.
11: Definitivamente no puedo conectarlo con el señor Marín en este momento, pero persisten estas estructuras.
10: Avanza el escrutinio para declarar la elección de presidente en Colombia. Germán Calderón España, miembro del equipo jurídico de Abelardo de la Espriella.
12: Y ahí se establecerá si las reclamaciones del candidato Iván Cepeda tienen fundamento o si las reclamaciones nuestras tienen fundamento.
10: ¿Cuáles serán los retos legislativos del Congreso que enfrentará el presidente electo de Colombia 2026-2030? Las senadoras Claudia Zuleta, del Centro Democrático.
13: a lo que yo creo que hace referencia el presidente es que no se va a relacionar con los partidos a esa usanza tradicional que ya rechazan los colombianos.
10: Sandra Chindoy, del Pacto Histórico.
14: Hay una muy fuerte preocupación sobre el rol de la oposición y el respeto por la oposición que tendrá Abelardo de la Estrella, no solo me refiero en el Congreso, sino a la oposición de los ciudadanos en las calles.
10: El ejército israelí confirma haber atacado el sur del Líbano pese al alto al fuego. Rafael Murielo, único profesor titular extranjero en una universidad de Irán desde la revolución.
15: Israel lo que quiere es precisamente que las negociaciones no avancen, pero el tema es que las negociaciones son directamente entre Estados Unidos e Irán.
10: El Mane, papá de la estrella de la Selección Colombia, Luis Díaz, habla del partido contra el Congo en la fase de grupos del Mundial.
16: La selección está preparada para afrontar cualquier rival. Tenemos un buen grupo. Yo sé que nuestros muchachos están enfocados.
10: Personajes del día en 6AMW de Caracol Radio. 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
2: En Colombia, 5:41. En la costa este de los Estados Unidos, 6:41.
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16: Los titulares están en Ronda País. Juan Carlos en Medellín.
17: Julio Ronda País, claro, para contarle que terminó el escrutinio en el departamento de Antioquia. Abelardo de la Espriella sumó 992 votos durante el escrutinio, mientras que Iván Cepeda Castro registró disminución de 788 sufragios frente al preconteo. La diferencia consolidada en el escrutinio, 1.780 votos sobre un total de 3.393.277.
16: Alejandra en Bogotá.
18: Julio, esta ronda país en Bogotá con la comunidad Misak proveniente del departamento del Cauca porque ya ingresó a la capital del país sin mayores novedades. Cerca de 500 personas decidieron finalmente concentrar temporalmente en el entorno de la sede de la Agencia Nacional de Tierras, esto en el CAN. Allí está desplegado todo un dispositivo de gestores de la alcaldía de Bogotá para mantener el orden de manera preventiva.
16: Ronda país en Cali, Darío.
19: Ronda País, claro, Julio, hoy continúa por segundo día la protesta de las comunidades que bloquean el embarcadero del muelle turístico de Buenaventura. Los manifestantes forman parte del movimiento social Paro Cívico, rechazan privatización de bienes públicos y además dan una orden que no vendan tiquetes a los turistas.
16: Pacientes de Colombia lanzan exigencias al nuevo presidente para enfrentar la crisis de salud. Escuchan Ronda País en Tunja, Narda.
20: Hola Julio, buenos días. Durante un debate de control político en el Consejo de Tunja, el gerente de la empresa Veolia, William Hernández, dijo que la ciudad está preparada para la llegada del fenómeno del Niño y envió por el momento un mensaje de tranquilidad. Dijo que las fuentes de abastecimiento que tiene la ciudad, el embalse Teatinos, están en capacidad de almacenamiento de casi el 100% y los 10 pozos de profundos están disponibles para la capital boyacense.
16: Marcela, ¿hay alguna noticia del señor Bayona, del FOMAC?
21: No, Julio. Déjeme, confirmamos con Luisa porque estábamos en lo mismo de ayer y es que le pidieron su renuncia a pesar de lo que usted nos contó y de la decisión del presidente de mantenerlo en el cargo. No sabemos si reversaron la renuncia o sigue por fuera de la entidad.
16: Es que el presidente no estaba y yo no sé si ayer pasó algo. El ministro de Minas también ya reconoce al presidente porque le está diciendo que su principal reto al presidente electo será garantizar la seguridad energética. Escuchan Ronda País. De Tunja nos vamos a Cúcuta con Jenny, que le apuesta a la Selección Colombia como campeona.
1: Julio, Ronda País Claro, la comunidad en la región del Catatumbo sigue alertando por la desaparición forzada que se está presentando en esta región. El último hecho, dos jóvenes, entre ellos un menor de edad, en zona rural del municipio del Tarra, mantiene en alerta a esta comunidad. Según la Asociación Nacional de Víctimas, los adolescentes desaparecieron cuando se dirigían por un camino veredal hacia una vivienda, hacia la vivienda de uno de ellos. El caso genera preocupación por el posible reclutamiento forzado de estas dos personas. Este hecho se suma a otro caso registrado en norte de Santander. Hace 3 meses, una niña de 13 años fue sacada de su casa por hombres armados que irrumpieron en su vivienda durante la noche. Desde entonces se desconoce su paradero. Líderes sociales advierten que este tipo de situaciones se están repitiendo con frecuencia en varios municipios del Catatumbo.
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2: Cuando toca para Quintero, apaga, la va filtrando, viene John Córdoba, cae en el área, dispara Muñoz, la bola dentro, golazo, golazo, golazo, golazo, gol de Colombia, gol de Colombia, gol de Colombia. Que un marcador, vale lágrimas, abrazos, historias que suenen guitarras, tambores, acordeones, que se ondea nuestro hermoso pabellón colombiano, la tricolora se vibra en el mundo entero, golazo de Colombia, celébralo hincha colombiano, fantástico gol de Daniel Muñoz que llega 12 en este mundial.

0: Nos vamos con los mundialistas. Esa es la noticia del día. El golazo que acabamos de escuchar y otra victoria para Colombia que nos asegura el paso a la siguiente fase. Ahora viene la cantidad de especulaciones, de los cálculos de lo que conviene, de lo que no conviene y sobre todo de mantener un equipo con semejante amor por Colombia. Es que derrochan amor por Colombia. Liche, me imagino la emoción.
1: Julio, es que usted lo ha dicho, creo que esto lo que representa es la familia que es la selección y que finalmente terminamos convirtiéndonos todos alrededor de lo que ha sido este equipo. Y realmente la emoción, la felicidad de poder disfrutar de estos dos triunfos en casi que dos plazas locales para Colombia. Porque si fueron más de 80.000 personas las que vimos en el Azteca la semana pasada, anoche en el Estadio Akron, fueron 45.000, un poco más, de colombianos otra vez al unísono cantando el himno nacional y acompañando a la selección. Una selección que hemos visto evolucionar quizás desde toda la preparación y desde lo que pudo haber sido la eliminatoria para llegar a este mundial, porque el primer partido fue de paciencia, de entender cuándo acelerar y cuándo encontrar los espacios ante un rival bastante complicado. Y ayer de la misma forma, porque no dejó de intentar, no se desesperó, dos jugadas de gol anuladas, hasta que por fin llega el espacio, el técnico mueve el equipo y otra vez Daniel Muñoz marcando ese gol. Un jugador que ha sido importantísimo en este proceso de Selección Colombia, pero que además representa lo que ha sido la selección, una selección que tiene en todos sus jugadores la posibilidad de llegar al área y marcar. Como lateral, Daniel Muñoz termina convirtiéndose en un goleador más para la Selección Colombia. Y por supuesto, disfrutar de que ya Colombia está en la siguiente fase del Mundial y que ahora deberá pelear por ese primer lugar el próximo sábado ante Portugal, que ganó con Cristiano Ronaldo convirtiéndose en el primer jugador en marcar gol en 6 mundiales diferentes, 5-0 a Uzbekistán.
0: Liche, antes de saludar a Diego, que nos va a hacer también su balance, le quiero hacer una pregunta dentro de la mayor ignorancia. Uno piensa que los equipos salen a jugar a ganar, pero a veces hay estrategias. ¿Es estratégico perder con Portugal para establecer cuál es el rival más débil que tocaría en la otra fase para confirmar la frase de Maturana de perder es ganar?
1: Yo creo que, a ver, entendiendo que hay una fase más, que hay un partido más, y Diego no me deja mentir, el escenario ideal es llegar a ser primero. Segundo sería Inglaterra, que se complica ayer en esa clasificación con el empate con Ghana, o Croacia, que termina ganando ayer ante Panamá, que le costó un poco el partido, pero lo ideal es pasar primero para encontrarse con un tercero en la siguiente fase, que hasta ahora no está definido. Tendríamos que esperar ya a esa última fecha. Yo entiendo que se hacen posibles especulaciones, se mira un poco de cuál podría ser ese siguiente rival, pero yo sigo pensando que lo mejor es llegar y clasificar en el primer lugar, que sería el camino, tal vez con ese tercero que podría convenirle mucho más a Colombia.
0: Diego, ¿usted comparte ese análisis?
2: Pues Julio, mire, sí hay países en los mundiales o equipos en diferentes torneos que buscan conveniencias para los cruces. Por eso siempre se ha dicho que el mundial se gana desde el sorteo, según el grupo, según las posibilidades de cruces que se vayan dando de ahí en adelante. Colombia, si llega a pasar primero, pues tiene posibles rivales. Uno Portugal, el otro Ghana y hoy Croacia. Claro, el nombre de Croacia puede decir mucho, que ha estado en el 2018 disputando la final del Mundial, que la perdió con Francia, que gran presentación en Qatar, donde estuvo también en los 4 primeros puestos, pero el nivel hoy de Croacia ha bajado mucho. Modric no ha podido llevar el equipo de la mano para tenerlo en los primeros lugares o en el más alto nivel del mundial. Realmente uno se puede acomodar, creo que Colombia no lo va a hacer porque convendría por el momento que vive Croacia jugar ante este equipo en la siguiente fase de 16avos de final. Y es que, Julio oyentes, los primeros 25 minutos de Colombia han sido los mejores en la etapa Lorenzo, parecido a aquel momento de Brasil en el 2014, un equipo que atacaba por los costados con Muñoz, con Mojica, que tenía muchos jugadores en el área rival, tuvo tres oportunidades claras de gol, con media distancia, para llegar a sacar un equipo que se defendía con todos y una recuperación muy rápida para impedir que lo contragolpearan. Después se niveló el partido y volvió Colombia en el segundo tiempo a tomar el control. Pero han sido 25 minutos ilusionadores para lo que viene en el campeonato del mundo.

0: Todo coincide, César, como si se hubiera planeado. Anoche se estrenó en Estados Unidos la canción del Mundial de Shakira en español, que va a sonar por cuenta de lo que ha pasado con Colombia una y otra vez. Saludo al mundialista César Augusto Londoño. César, ¿y usted qué piensa de esos cálculos de lo que más le conviene a Colombia?
1: Julio, un abrazo. Sí, lamentablemente Shakira no pudo llegar al estadio de Guadalajara como inicialmente se anunció. No pudo hacer el viaje directo de los Estados Unidos, pero ayer fue un momento muy bueno y en los últimos días se han juntado noticias extraordinarias para la selección Colombia y para el país. Colombia no se va a acomodar, Colombia va a tratar de ganarle a la selección de Portugal. Colombia creo que va a utilizar un equipo importante en el tercer partido. No sé si por ahí el técnico deje por fuera a los jugadores que tienen tarjeta amarilla, pero no estaría tan seguro que lo haga, que son Johan Mojica, que ayer hizo un extraordinario partido, John Lucumí, que también jugó muy bien y ayer fue amonestado al minuto 56, y Jefferson Lerma, que fue amonestado a los 90 minutos y también jugó bastante bien. Lo de Colombia ayer fue notable. Colombia viene creciendo en el campeonato del mundo. Yo creo que ayer fue absolutamente superior. Si bien Uzbekistán no es un rival fuerte, Congo sí lo era. En dos partidos ha permitido únicamente una oportunidad clara de gol, que fue el remate en el palo de Uzbekistán y el gol, dos oportunidades de gol en ese partido, y ayer una que no sé si llamar oportunidad de gol al minuto 91, el remate del jugador Huiza, que sacó el arquero Vargas sobre el palo izquierdo. Yo creo que Colombia va a intentar ganar todos los partidos y lo quiere ganar contra Portugal con autoridad, con fútbol, como lo hizo ayer. Ayer el resultado fue demasiado corto para lo que hizo el equipo nacional y para esos primeros 25 minutos que menciona Diego, que fueron notables porque fueron completos en toda su dimensión, con gol, gol anulado, con situaciones que fueron clarísimas, aunque el gol de Daniel Muñoz haya llegado a los 76 minutos del periodo complementario.
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1: En La Ruta Mundial tenemos contacto con Carlos Muñoz. Es el tío de Daniel Muñoz, que ayer fue la gran figura de Colombia y el hombre encargado de marcar 2 goles hasta ahora en el Mundial siendo lateral derecho. El primero de ellos contra Uzbekistán, el 1-0, y el de ayer para la gran victoria frente al Congo. ¿Dónde estuvieron, Carlos? ¿Cómo celebraron? ¿Qué opina de la actuación de su sobrino?
10: Buenos días, ¿cómo está? Muy bien, gracias a Dios. Don César, ¿hablo con don César?
1: Sí, señor, con el mismo.
10: Bueno, don César, no, bien, felices. Acá es, nosotros vivimos a 20 minutos de Amalfi, en un estadero, y lo vimos acá con la abuela y una prima. Excelente, ¿no? La emoción, ese muchacho está brillando, y gracias a Dios se siente muy orgulloso uno de que le está yendo muy bien.
11: Carlos, hay algo que tal vez nosotros hemos conocido y visto a lo largo de la carrera de Daniel, y es un poco su carácter, que a veces le ha jugado malas pasadas, incluso con Selección Colombia, hablando de lo que ocurrió con aquella expulsión en la semifinal contra Uruguay en la Copa América. Pero ahora vemos a un Daniel Muñoz más tranquilo, una selección incluso más tranquila, y Daniel Muñoz está ahí. ¿Cómo ha sido ese cambio? ¿Lo ve usted también así? ¿Han hablado de eso como familia, de estar más tranquilo, de bajar las revoluciones y pensar más en el equipo?
10: Sí, uno habla, a veces ha hablado con él y él ya ha bajado mucho el temperamento, ese carácter que él tiene de jugar así tan. Él le mete muchas ganas, todo partido lo da todo, él siempre ha dado todo. Él es un guerrero, como se dice, un tigre de Amalfi, como siempre la gente lo ha llamado, una persona que deja la última gota en la cancha. Nunca da por día una pelota, él siempre está, ¿cómo se dice?, dándola toda. Y yo creo que de ese error, me imagino que ha madurado más, ha tenido más experiencia, no dejar el equipo solo. Ya uno, yo me imagino que él ya ha mejorado mucho eso, ya ese temperamento.
12: El tigre de Amalfi, como dice usted, don Carlos. Don Carlos, quiero que le cuente a todos los oyentes de Caracol de 6AMW, todo lo que vivió Daniel en su etapa de niño, cómo llega a Águilas y después de Águilas Doradas, que es el equipo que le da la oportunidad en el profesionalismo, de ahí a Atlético Nacional.
10: Vea, él empieza, bueno, él se va de aquí a Amalfi de los 7 añitos. Él empieza a jugar en una escuelita de Envigado, allá en la escuela de Envigado, a jugar allá, a llegar a Arcos. Bueno, a él lo sacan de ahí y se lo llevan para otros países a presentarlo. En ese tiempo se lo lleva un empresario, lo lleva a México, España, Francia, Italia, pero nunca ningún equipo, bueno, se interesaban por él, pero nunca, no había mucho interés. Y él también se presentó mucho aquí en Colombia y también lo rechazaban mucho. Pero llegó un momento que él llegó ya a Colombia, en el momento que llegó a Colombia, dijo, no, yo no voy a jugar más ya, tío. Le dijo a la familia, a la abuela, no, yo me voy a poner a estudiar, me voy a ver si me voy para Estados Unidos, bueno, muchas cosas esas. Pero llega un momento que lo presenta un amigo a Total Soccer. Es un equipo que lo maneja el señor Gabriel Sepúlveda. En ese momento, él estaba en campeonato de Gabriel, y entonces él entra como ahí para entrenar nada más. Le dijo, bueno, mi hijo, aquí tiene que quedarse mientras el equipo ya empezó el campeonato y yo ya no lo puedo escribir. Entonces él llega a ese equipo, empieza a entrenar ahí. Y Daniel, el técnico don Gabriel, lo ve, tiene potencial. Le dijo, mi hijo, le voy a decir una cosa. Cuando usted jugaba fútbol, usted jugaba era delantero, pero yo le doy la potencia a usted como lateral. Yo veo un carrilero que sube, baja, y eso, la potencia suya, la carrera suya se va a desarrollar es por lateral. En un momento llega él, y bueno, ahí empezaron a jugar, cuando llega un amigo y se lo presentó al difunto Piscis Restrepo. Yo no sé si el técnico está todavía vivo, no creo, ¿sí o no? ¿Aló?
12: Sí, él sigue vivo.
10: No, Piscis no, el que se falleció en estos días, que era Piscis Restrepo, no. Sarmiento, ¿cómo se llama?
12: Pedro Sarmiento.
10: No, sí, el que falleció hace poquito.
12: Sí, señor, él falleció hace poco.
10: Ese técnico era el que estaba en Río Negro. en Río Negro. Ya. Él sale de Total Soccer a Río Negro, lo llaman una, era la final también, era una final de Nacional. Yo creo que era una final de Copa Libertadores. Él se presentó en una noche, él se presentó a Río Negro. Y ya Sarmiento lo vio, que el pelado tenía potencial, que quería. Y entonces ahí empiezan Águilas viajando todos los días de Medellín para Río Negro, todos los días, ya lo vieron ya que el pelado tenía potencial, y entonces ya lo dejaron en Águilas allá, entrenando.
13: Hasta donde está ahora, sí.
10: Él empezó la carrera
13: hasta
10: así.
13: Hasta donde está ahora en una Copa del Mundo y como goleador en este momento de la Selección Colombia, con esos dos goles. Y en el primer tiempo que tuvo la oportunidad, y le quedó cerquitica en el primer minuto. Pero le quiero preguntar, ¿cómo fue esa discusión, no con los la gente del fútbol, sino en la familia, para apoyarlo y decir que se metiera en eso, o en algún momento la familia dudó que ese fuera el camino para él?
10: No, nunca hubo, porque él siempre ha sido jugador, siempre ha jugado fútbol. Entonces él era, pero él cuando él se va para esos países a presentarse con el empresario, él vino muy triste, muy aburrido, porque ya el tanto y gasten, vaya allá, vaya acá y vuelva. Y él se sentía como triste, le decía a la familia, al papá, a la abuela, yo no, ya no quiero jugar fútbol. Cuando un amigo le dice, no, venga, empieza a entrenar aquí en Total Soccer, que era donde yo le digo que Gabriel fue el que lo animó y que lo descubrió. Gabriel fue una persona que lo descubrió en ese momento, que la potencial de Daniel era lateral, porque él corría mucho, era un lateral que... Daniel era delantero, por eso tiene esas habilidades a él, porque él empezó fue delantero. Cuando jugaba en Envigado era delantero, nosotros siempre era delantero. Pero Gabriel fue que lo descubrió cuando él dijo, no, mi hijo, usted va a ser lateral. Y hasta se le enojó, no, hombre, es que yo no soy lateral, yo soy delantero. Entonces Gabriel dijo, no, si usted, yo lo veo como lateral, si usted ya quiere jugar delantero, pero yo lo veo como lateral. Hasta el papá le dijo, no, hijo, si el señor lo ve como lateral, hágale que usted lateral. De esas garras, Daniel esas Muñoz, ganas que le pone.
1: Sí, Daniel Muñoz, de figura en Amalfi, casi retirado del fútbol, a figura del Mundial hoy con dos goles en el campeonato. Don Carlos, su tío, muchísimas gracias y que se venga lo mejor para Daniel y para la Selección Colombia. Muy
10: Muchas
1: amable.
10: Gracias, César. Muchas gracias. Bueno, señor.
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20: En Colombia son las 6 de la mañana, 24 minutos. En la costa este de los Estados Unidos, 7:24. Tenemos que volver a la actualidad nacional después del triunfo de la Selección Colombia. Por supuesto, hay muchas noticias en el país y, Luisa, una de las más importantes tiene que ver con la Federación Nacional de Cafeteros y ese nerviosismo que había por la continuidad o no del contrato, en el cual ya se ha decidido finalmente, como lo anticipaba Espinosa, una prórroga de 5 meses. Contémosle a los oyentes en qué consiste ese acuerdo que se logró.
21: Pues, Marcela, luego de una reunión que se extendió durante varias horas, empezó después de las 11 de la mañana y al finalizar la tarde llegaron a este acuerdo, como usted lo señalaba. 5 meses la administración continúa del Fondo Nacional del Café, y esto es una garantía para millones de familias cafeteras, para millones de cafeteros que tienen ahora una garantía de compra, que es el corazón de ese sistema. Se despeja entonces la incertidumbre en la que estaban y le dejan esto pues al siguiente gobierno para que defina cómo va a operar este mecanismo del Fondo Nacional del Café.
20: Y pues justamente para hablar de esta, que es una de las noticias del día, nos atiende Germán Bahamón. Él es el presidente de los cafeteros de la Federación Nacional de Cafeteros en Colombia. Doctor Bahamón, gracias por atendernos. Buenos días.
22: Muy buenos días. Un saludo muy especial a Caracol y a toda la mesa de trabajo.
20: Bueno, gerente, ¿cómo queda entonces ese acuerdo? ¿Quedan ustedes tranquilos frente a lo que viene ahora que tendrán que volver a dar esta discusión, pero ya con el próximo gobierno, el gobierno de Abelardo de la Espriella?
22: Lo que podemos decir nosotros con tranquilidad es que ganó la responsabilidad con las familias cafeteras.

0: siempre sean las 550 mil familias caficultoras. Eso es lo que estamos buscando, que haya una oportunidad para que ese contrato sea construido de una manera prudente, de una manera serena, y tengamos la posibilidad de garantizar los servicios de los bienes públicos cafeteros a las familias caficultoras.
1: Ahora empieza pues a tejerse qué va a pasar de cara a lo que pueda llegar a pensar el próximo gobierno. ¿Ustedes tienen algunas propuestas de cómo mejorar este fondo del café? Si bien pues ha funcionado porque tienen una garantía todos los cultivadores de que les van a comprar, de que pueden tener un precio pues competitivo. ¿Quieren ustedes algún cambio en el fondo del café?
0: Mire, lo más importante es que la comunidad cafetera y el país entienda qué es la parafiscalidad. Se habla mucho de ese tema y hay veces no se comprende. La parafiscalidad es un ahorro colectivo que hacen los mismos cafeteros para cuidar, digamos que el sector. Esa parafiscalidad del sector cafetero pone plata del propio bolsillo de los cafeteros para financiar esos bienes públicos exclusivos del sector. Los cafeteros pagan una contribución por cada libra exportada y se administra por esa entidad más representativa del sector. Hemos hecho esto desde 1940, cuando se creó el Fondo Nacional del Café, y lo seguiremos haciendo como Federación de Cafeteros. Esto es lo que busca definitivamente, es que la investigación científica, la extensión rural, la promoción de la marca Café de Colombia y la garantía de compra se mantengan y el cafetero tenga esa certeza que solo tiene el cafetero colombiano en el sector cafetero mundial.
2: Doctor Bahamón, el acuerdo al que han llegado, según el comunicado que conocimos y su declaración también en redes, indica que se van a dar un tiempo de 5 meses, lo que quiere decir que es probable que mientras hacen algunos ajustes a las propuestas que presenta el gobierno, más las consideraciones que está haciendo desde hace muchos meses la federación, esto le corresponda al nuevo gobierno. ¿Es así?
0: Espinosa, los saludo muy especialmente. Muchas gracias por estar siempre pendiente de la caficultura. Mire, lo que estamos haciendo nosotros es, hemos venido construyendo con la ministra Marta Carvajalino y con el ministro Germán Ávila esas condiciones, ese contrato que tenga todas las garantías para que el contrato siga prestando los servicios a la caficultura. Lo que vimos es que el tiempo era corto de aquí al 7 de julio y obviamente para no precipitarnos se extendieron por 5 meses esa posibilidad de seguir construyendo sobre lo que ya hemos construido. Nosotros llevamos no solo desde 1940 administrando el Fondo Nacional del Café, sino que en este gobierno hemos construido también con esos dos ministros esa posibilidad de ajustar algunas cosas dentro del contrato que lo hagan más eficiente, incluso de por qué no traer tecnología al campo como hace tanta falta. Eso nos permite que estos 5 meses tengamos esa posibilidad de ir concertando y conciliando esos puntos específicos en el contrato para que la federación siga administrando el fondo. Es posible que si no lo logramos antes, porque se da es un plazo de hasta 5 meses, si no se logra antes del 7 de agosto, pues se firmaría con el gobierno entrante y en esas mismas condiciones obviamente hemos empezado a tener esas conversaciones.
3: Doctor Bahamón, sin duda la relación entre la Federación Nacional de Cafeteros y el gobierno saliente no fue muy fácil, que digamos, tuvieron muchas tensiones, el presidente Gustavo Petro permanentemente los tenía en la mira y lanzaba cuestionamientos. ¿Qué cambió en las últimas semanas para que se lograra ese entendimiento? Usted mismo lo destacaba, es un acto de sensatez llegar a este acuerdo, pero ¿qué fue lo que cambió en esa relación de ustedes en la federación con el gobierno? ¿Tiene que ver tal vez la ministra de Agricultura, Marta Carvajalino, que entendió la importancia de llegar a este punto de acuerdo?
0: Lo único que no cambió fue nuestra posición frente al gobierno. Siempre fue de respeto, siempre fue de apertura, de transparencia. Nosotros nunca hemos querido buscar proteger privilegios ni rechazar transparencia. Hemos estado ahí y trabajamos de la mano en el Comité Nacional con 4 ministros de Estado siempre durante estos 4 años. Así que nuestra posición ha sido la misma, de respeto, búsqueda de las mejores oportunidades para la caficultura.

0: Y la ministra Marta Carvajalino, definitivamente, como lo dije en algún momento, ha sido un bálsamo en la relación, porque es una mujer inteligente que ha sabido entender la importancia del sector cafetero y sabe que las familias caficultoras dependen de este sector y de la administración de ese fondo.
1: Claro, siguiendo un poco en la misma línea de la pregunta de Marcela con lo que usted dice, o sea, podríamos decir que aunque esa relación pública por momentos con el presidente pues parecía agrietada, con los funcionarios de gobierno ustedes acabaron trabajando bien y buscando ese bien común.
0: Los cafeteros me invitaron a mí a gerenciar una empresa privada y a darle resultados. Y en los resultados que presentamos en el Comité Nacional, no solo del manejo responsable del Fondo Nacional del Café, sino también de los resultados que cada una de las empresas de este sistema cafetero ha venido entregando a los cafeteros, eso ha permitido que la transparencia, los resultados, los números nos permitan tener una comunicación efectiva, que así se ha dado siempre en el Comité Nacional.
2: Pues doctor Germán Bahamón, gerente de la Federación Nacional de Cafeteros, le agradecemos por haber estado esta mañana en los micrófonos de 6AMW y por supuesto todo lo que sea bueno para nuestros caficultores lo celebramos y lo aplaudimos. Que tengan buen día.
0: Muchas gracias.
2: Seis de la mañana, 32 minutos. Hoy estamos hablando como tema del día del empalme. El presidente Gustavo Petro finalmente en una serie de mensajes publicados en su cuenta de X ha reconocido el resultado de la elección, el triunfo de Abelardo de la Espriella en la segunda vuelta presidencial. Dice que arranca el empalme y su retirada, y esto por supuesto pues es un hecho significativo. Tenemos que empezar a hablar de cómo se va a dar esa transición hacia el nuevo gobierno. Entre tanto, la audiencia de escrutinios nacionales del Consejo Nacional Electoral fue suspendida y continúa hoy miércoles 24 de junio, pero se mantiene de momento la confirmación, Espinosa, de que está el más del 99% de coincidencia entre este escrutinio y el preconteo.
3: Sí, ya es inevitable, Marcela, si se sigue el histórico de la diferencia entre el preconteo y el escrutinio, vamos a estar en un nivel parecido. Ya se han ido consolidando más datos, hoy se va a reiniciar el último proceso y posiblemente en las próximas 24 horas ya se anunciará oficialmente al señor Abelardo de la Espriella como el nuevo presidente, siguiendo, digamos, los pasos que siempre tiene el escrutinio en Colombia. Y en efecto, los dos candidatos han recuperado algunos votos, pocos, que claramente no van a cambiar lo que ya es un hecho desde el domingo en la noche.
2: Mientras tanto, el Centro Democrático se declaró partido de gobierno frente al presidente electo Abelardo de la Espriella. En otras noticias, Germán Bayona, como lo decíamos, sale de la vicepresidencia del FOMAC. Ayer conversábamos con él y de momento se ha confirmado que no hay ningún cambio en esta decisión que tomó el presidente de la FIDU Previsora de retirar a este funcionario del cargo luego de varias denuncias que hizo sobre presunta corrupción en la entidad. La senadora Marta Peralta, investigada por el caso de corrupción en la Unidad Nacional para la Gestión de Riesgos de desastres, se comprometió con la Corte Suprema de Justicia a no salir del país y a no cambiar su residencia sin aviso. Ella sigue vinculada a la investigación. Sneider Pinilla busca a las autoridades de los Estados Unidos para prender el ventilador por el desfalco justamente a la Unidad Nacional para la Gestión del Riesgo de Desastres. La Corte Suprema de Justicia inspeccionó y selló la oficina de la representante a la Cámara, Gloria Arizabaleta, congresista que está en este momento suspendida luego del intento fallido de suspender al presidente Gustavo Petro de su cargo. Docentes del Colegio Gimnasio Campestre Los Laureles no aceptaron cargo por la muerte de la estudiante Valeria Afanador y un juez ordenó desarchivar el proceso del presidente Gustavo Petro contra el exmandatario Andrés Pastrana por injuria y calumnia, una noticia de la que hablamos ayer justamente en 6AMW de Caracol Radio. Vamos a revisar otros titulares. Noticia del día en Washington, Juan Esteban.
4: Marcela, a minuto 60 con subsidio, 18 grados centígrados en la capital de los Estados Unidos, donde el Senado de Estados Unidos aprobó una resolución que busca limitar o frenar esa capacidad del presidente Trump para continuar acciones militares contra Irán sin la aprobación, sin el visto bueno del Congreso. 50 votos contra 48. Y lo llamativo, Marcela, es que cuenta con el apoyo de 4 senadores republicanos, es decir, del partido del presidente Trump, que rompen filas con su partido en este tema. La resolución tiene un peso, digamos, más político que práctico, pero representa un jalón de orejas, un llamado de atención para la Casa Blanca en medio de una guerra que, según las encuestas, tiene poco respaldo entre los estadounidenses. O sea, la resolución, por último, no detiene las operaciones militares automáticamente, pero envía un mensaje claro. Existe cada vez más presión para que cualquier escalada con Irán o cualquier otro país tenga que pasar primero por el Congreso.
2: Y Juan Esteban, justamente frente a uno de los titulares de hoy en Colombia, y es esa carta que envía Sneider Pinilla, el ex subdirector de la Unidad Nacional para la Gestión del Riesgo de Desastres, a varias personas en los Estados Unidos, a varios funcionarios del gobierno, entre ellos el secretario de Estado Marco Rubio, uno se pregunta qué puede pasar con eso, qué tanto interés puede tener Estados Unidos, la administración Trump, frente a la información que está dispuesto a entregar Sneider Pinilla.
4: Dos destinatarios, Marcela. Uno, la representante María Elvira Salazar. Eso quiere decir que el Congreso, por ejemplo, de los Estados Unidos, Comité de Relaciones Exteriores o un comité interno de la Cámara Alta o de la Cámara Baja podría citar a declarar y podrían escuchar eventualmente a Sneider Pinilla o a cualquier persona que quiera entregar la información a los Estados Unidos. Y en el caso del otro destinatario, es decir, del secretario de Estado Marco Rubio, pues también sanciones eventualmente del Departamento de Estado e investigaciones sobre este tema. Y el otro destinatario dentro del Congreso es el senador republicano Bernie Moreno, de origen colombiano, republicano, y un hombre que, por supuesto, está muy interesado en los temas de Colombia. Así que en los dos casos, tanto en Capitolio como en el Departamento de Estado, es muy bien enviado el mensaje porque se podría investigar este tema.
2: Gracias, Juan Esteban. En instantes vamos a saludar al expresidente de la República, Álvaro Uribe Vélez, a propósito de últimos hechos que han ocurrido en materia política, pero también con su situación judicial. Pero antes vamos a actualizar rápidamente la guerra, la situación en Oriente Medio, Catalina.
5: Bueno, seguimos con la polémica en Irán sobre el acceso de los inspectores de la Organización Internacional de Energía Atómica. Ayer el presidente Donald Trump decía que Irán había aceptado completamente para la entrada de esta inspección y que esto sería hasta el infinito, es decir, hasta siempre. Sin embargo, en Irán lo niegan y acaba de hablar uno de los viceministros de Exteriores, Qasem Gharibabadi, y que dice que esto solamente se negociará y se acordará en el estado final del acuerdo que acabamos de firmar, la parte previa, que es el memorando de entendimiento, y ellos dicen que ellos no han hablado con la Organización Internacional de Energía Atómica y que esto solamente se discutirá al final. Así que sigue la discusión sobre el acceso de estos inspectores a Irán.
2: 6:38 Saludamos en 6 AMW al expresidente Álvaro Uribe Vélez, jefe del Centro Democrático. Expresidente, buenos días, gracias por atendernos.
6: Muy buenos días a ustedes, a Julio Sánchez y a todo el equipo periodístico de la W.
2: Expresidente, empecemos hablando por la decisión que ha tomado su partido de declararse como partido de gobierno frente al gobierno del presidente electo Abelardo de la Espriella. El presidente de la Espriella ha dicho que a él no le interesa la relación con los partidos, que él no tiene partidos, y por eso quiero que nos cuente si esa decisión que ustedes han tomado fue de cierta forma conversada con él, si él está de acuerdo con que ustedes sean ese gran partido, teniendo en cuenta el número importante de congresistas de curules que tienen, que lo termine respaldando en el trámite de su agenda legislativa, especialmente en el primer año de gobierno.
6: A ver cómo soy yo corto. Primero, entiendo que los partidos tienen que decir si son independientes de oposición o apoyan al gobierno. Segundo, desde el año 17, el doctor Abelardo de la Espriella, hoy presidente electo, ha venido agitando estas tesis, inclusive él, más que hablar de Centro Democrático, ha hablado de uribismo. Tercero, nosotros, por respeto al partido, a Paloma Valencia, a sus méritos, que ganó el procedimiento del partido, la apoyamos en primera vuelta. Habíamos dicho, como había dicho la doctora Paloma, que si el doctor Abelardo pasaba segunda vuelta, la apoyaríamos. Cumplimos la palabra. Tercero, yo le consulté a él sin ninguna palabra de negociación, simplemente que el partido, dada la coincidencia de principios generales, de propuestas generales, se iba a declarar partido de gobierno. A él le pareció bien. Esa conversación fue ayer en la mañana, sumamente corta. Aquí hay un tema de principios, no de negociaciones clientelistas. las cuales han sido ajenas a mi vida política y que no pueden estar en este partido. Y también le dije que, por supuesto, la agenda legislativa del partido tiene compromiso con unos proyectos y que se darán a conocer al gobierno, a las bancadas cercanas, y se discutirán en el Congreso cómo hay que examinar los proyectos del gobierno. Entonces hay una coincidencia general de tiempo atrás entre los postulados del presidente electo, doctor Abelardo Valespriella, y los nuestros, los que yo he venido agitando hace mucho tiempo, y eso es el factor determinante. Además, cuando llamé a felicitar al doctor José Manuel Restrepo, vicepresidente electo, le dije lo mismo y le dije que pondría a su consideración una serie de proyectos que ha venido preparando el partido, que se anunciaron en campaña, para examinarlos, como también hay que ponerlos a consideración del Congreso y de las bancadas cercanas.
2: ¿Y esto incluye también algún tipo de acuerdo? Usted nos dice que no en términos burocráticos, pero hay una decisión que es tan o más importante que la definición del gabinete, y es quién ocupará la presidencia del Senado, porque es la persona que justamente con su liderazgo podría darle celeridad al trámite de la agenda legislativa del nuevo gobierno. ¿Ustedes conversaron sobre la posibilidad de que sea un senador del Centro Democrático quien asuma esa responsabilidad para el primer año del nuevo Congreso?
6: Yo no he hablado ese tema con el presidente de la Espriella ni con el vicepresidente doctor José Manuel Restrepo. Ese tema se deja a los compromisarios de las diferentes bancadas. Por supuesto, el Partido Centro Democrático, su bancada, será responsable con la decisión de apoyar al gobierno.
2: Expresidente, y hablando de esa relación con Abelardo de la Espriella, pues por supuesto la campaña ya pasó y fue muy tensa entre el Centro Democrático y quienes estaban acompañando y liderando la estrategia electoral y política del hoy presidente electo. Y quiero que hablemos de un nombre que usted mismo ha vuelto a poner sobre la mesa en las últimas horas, el de Carlos Suárez, uno de los asesores, de los estrategas del presidente electo. ¿Usted tiene unos reparos, unas quejas puntuales frente a las decisiones que él tomó en la campaña, a videos hechos con inteligencia artificial y al trato que recibió el Centro Democrático, usted y Paloma Valencia, por parte de quienes estaban compitiendo por ese paso a la segunda vuelta? ¿Ese tema usted lo conversó también con el presidente de la Espriella?
6: Primero, yo no he conversado ese tema con el presidente de la Espriella. Segundo, yo nunca tensioné la campaña con el doctor de la Espriella, hoy presidente electo. Siempre fui muy respetuoso. Recordarán ustedes que me entrevistaron varias veces en la W. Tercero, hice un comentario o dos en la campaña, que yo no estoy de acuerdo con esa modernidad política de sacar videos difamatorios. Una cosa es la diferencia, otra cosa es la difamación. Tercero, el caso lo trajo fue con sus colegas de la revista Semana, el lunes al amanecer, cuando se celebraba el triunfo del doctor de la Espriella, y yo contesté, pero comprenderá usted, muy respetada periodista, que no tengo interés en referirme al tema. Cuando he debido referirme, lo he hecho en mis redes sociales, a raíz de lo que produjo, de lo que inició la revista Semana con una publicación el lunes temprano. Entonces, eso no es óbice para lo fundamental por la patria, que es en este momento que le vaya bien al gobierno del presidente de la Espriella, que empieza con una situación muy difícil en Colombia, una situación muy difícil fiscal, financiera, de orden público, la salud destruida y la situación económica muy difícil, porque si bien hay mucho consumo en Colombia, se paró totalmente la inversión privada y se aproxima algo, Dios quiera que no se dé, un verano muy intenso, de acuerdo con los expertos, con los científicos, que podría llevar a Colombia a un apagón, que el gobierno Petro deja al país sin preparación para enfrentar esa dificultad.
7: Sí, expresidente, yo sí quisiera preguntarle por qué, mientras el Centro Democrático se declara partido de gobierno, usted ha publicado esos mensajes muy fuertes contra Carlos Suárez, quien, recordemos, es el estratega político del hoy presidente electo Abelardo de la Espriella, incluso lo ha tildado de bandido. ¿Cuál es la necesidad de estos mensajes que para muchos puede ser contradictorio?
6: No, te repito, simplemente yo había hecho unas observaciones en campaña sobre ese tema, siendo muy respetuoso, como lo he sido siempre con el presidente electo, por quien, ustedes saben, siempre he expresado mi aprecio por él, por su familia, mi respeto por el doctor José Manuel Restrepo, hoy vicepresidente electo. Te repito, ¿no? Simplemente me referí a lo que publicó un colega de ustedes, la revista Semana, el lunes por la mañana, que inició ese tema, pero hay que separar ese tema del interés general del país, del gobierno del doctor de la Espriella. El doctor de la Espriella, desde el año 17, ha venido reivindicando las tesis que sí. Nosotros defendemos, que yo defiendo desde hace muchos años, ha insistido mucho a lo largo de esta campaña, y con esa coincidencia de conceptos generales sobre la patria, es que se ha tomado la decisión del Centro Democrático de apoyar al gobierno.
7: Claro, eso se veía venir que ustedes iban a hacer un partido de gobierno, pero quiero preguntarle algo muy puntual, expresidente. Es que parece muy curioso, usted hace estos reclamos y se los estamos preguntando porque usted fue quien los hizo públicos, pero pareciera al menos extraño que un asesor político lidere este tipo de campañas, como usted las llama, pues de cierta forma difamatorias, sin que cuente con el aval de su jefe, en este caso de Abelardo de la Espriella. ¿Usted cree que esa estrategia dañina y agresiva de Carlos Suárez la hizo por su propia cuenta o que estaba enterado el entonces candidato?
6: Mira, ¿qué te voy a decir yo? Primero, yo hice público esto nuevamente a raíz de una publicación que me llamó mucho la atención, me sorprendió, que apareció en tu colega, la revista Semana, el lunes temprano. Segundo, yo he hecho política con un enorme amor a la patria. Ahora quiero que le vaya bien al presidente de la Espriella. Y la verdad es que yo nunca he querido vincular a estos temas al presidente de la Espriella. No lo he hecho ni lo haría. Lo que quiero, nunca lo hice en campaña. Ahora lo que quiero es que le vaya bien. Y la bancada del Centro Democrático quiere trabajar intensamente con la responsabilidad de nuestros congresistas para que a Colombia le vaya bien. Una cosa es una cosa y otra es otra cosa. Hombre, Julio no está.
8: Expresidente, Julio en este momento se encuentra en un trabajo de campo, pero quiero plantearle una pregunta hacia el pasado. Cuando usted se reunió en 2025 con Abelardo de la Espriella, y él de repente, pues, mostró algún interés en esa candidatura que apenas nacía. ¿Usted le vio a él ese talante como para incluso haberlo incluido en la consulta que luego se dio para determinar, o el proceso que se dio para determinar candidato del Centro Democrático? ¿Usted no cree que habría hecho falta invitarlo al Centro Democrático para que así, de la mano de su partido, hubiera llegado a la presidencia?
6: A ver, hombre, ¿qué le digo? Primero, él lleva mucho rato, que yo recuerde, si la memoria no me traiciona, desde el año 17, agitando estas mismas tesis. Y hizo podcast con una persona del partido, con otra, conmigo, etcétera. Me ofreció su defensa y me ayudó en unos casos que todo lo he hecho públicamente. Yo lo aprecio. Tengo una amistad con su familia de hace muchos años que aprecio. Todo esto lo he dicho públicamente. Cuando él me planteó a mediados del año pasado que quería entrar al Centro Democrático, y participar en las candidaturas no es un tema caprichoso. El proceso estaba cerrado. No habrían permitido reabrirlo quienes estaban de precandidatos. El doctor Miguel Uribe estaba con esa herida fatal, se debatía entre la vida y la muerte. Entonces le dije al doctor de la Espriella, hombre, la situación del partido, las reglas de juego, no permiten que usted entre ahora, como se lo dijimos a otra persona, porque yo siento mucho aprecio, que es el doctor Juan Carlos Pinzón. Pero además yo tenía que respetar al partido y a los precandidatos, queridos amigos. Hubo una serie de foros los domingos a las 6 de la tarde en el partido, en los cuales el doctor de la Espriella, hoy presidente electo, participó en uno de esos foros, participó su colega Vicky Dávila, el doctor Sergio Fajardo envió delegado, participaron quienes después estuvieron en la consulta, participaron nuestros precandidatos. Yo recuerdo que en algún momento dije que Colombia necesitaba una coalición de Abelardo hasta Fajardo. Después la doctora Paloma ganó transparentemente, y lo resalto, porque este partido no hace trampas. En mi vida política no hay una trampa ni un incumplimiento de la palabra, de los compromisos, queridos amigos, y mi vida política es muy, muy extensa. Sí. Y entonces el doctor Abelardo de la Espriella dijo que si Paloma pasaba a segunda vuelta, él le cargaba maletas. Paloma dijo que ella votaría en segunda vuelta por él o por el doctor Fajardo. Yo siempre dije lo mismo, y cuando me preguntaban si en segunda vuelta votaría por el doctor Abelardo, dije que sí. ¿Cuándo no lo volví a decir? Especialmente en entrevistas con ustedes, porque Paloma, que ha construido un gran liderazgo nacional, que lo tenemos que cuidar porque tiene todo el futuro para esta patria, Paloma me dijo, mire, La política es muy difícil, ahora están diciendo, porque usted se ha referido bien al doctor Abelardo de la Espriella, que usted tiene dos candidatos. Sí. Eso me llevó a no volver a mencionarlo por esa situación, por nada distinto, queridos amigos. Por eso cuando me preguntaba Julio Sánchez en la W insistentemente por el doctor Abelardo y la doctora Paloma, y que si el doctor Abelardo pasaba segunda vuelta, yo desde que me advirtió la doctora Paloma, dije, no, aquí estamos haciendo el esfuerzo para que pase sí. la doctora Paloma. Porque cuando yo digo que aprecio al doctor Fajardo, no se les ocurre decir que es candidato mío. Pero la política es de muchas suspicacias. Entonces, por mis declaraciones siempre positivas frente al doctor Abelardo, empezaron con el cuento de que yo tenía dos candidatos. Sí. Y eso hizo eco en todo el país, porque la verdad es que muchas personas, miles de personas que han compartido estas tesis, sí, pues está claro, votaron eso. Por el doctor Abelardo.
3: Expresidente, sobre eso precisamente ha llamado
6: una pregunta. Esto queda grabado, a mí me gustaría para
7: claro,
6: que
7: claro.
6: El partido claro, lo publique y no tener que estar dando esta versión. Y si a ustedes les queda alguna duda, pues con mucho gusto se claro, las aclaro.
3: Camila, obviamente le pasa, expresidente, el audio. Ha llamado mucho la atención, expresidente, finalmente, una respuesta, una reflexión que hizo su hijo Tomás a propósito de el reconocimiento de una votación también muy grande del proyecto político del presidente Petro, que encarna ahora el candidato Iván Cepeda. Los 13 millones de compatriotas, que dice el mensaje de su hijo, votaron por el proyecto político de Petro y que la votación se concentró en regiones con mayor pobreza, y que eso tenía que llevarnos a todos a una reflexión de que hemos estado muy mal en la superación de la pobreza y en el crecimiento de la economía. ¿Usted coincide con ese mensaje de su hijo, reconociendo que la fuerza política de la izquierda no solo hay que reconocerla, sino que está mandando un mensaje claro de que aquí las cosas no se han hecho bien?
6: Bueno, primero, yo he creído que la competencia entre nosotros desde hace muchos años, con lo que se ha venido planteando, no es entre izquierda o derecha. Yo creo que es entre proyectos de libertad y bienestar social y sucursales chavistas. Segundo, es muy difícil referirse a lo de los hijos. y para ellos seguramente también a lo del papá. ¿Qué le voy a decir yo? A ver, Colombia sigue con mucha pobreza, con otro problema muy grave. La parálisis de la inversión privada contribuye a no superar la pobreza. Este país ha tenido en la economía en los últimos tiempos mucho consumo y pararon la inversión privada. Eso es una trampa. ¿Cómo no va a haber consumo con 16,000 millones de dólares de narcotráfico, 5,000 millones de dólares aproximadamente de minería ilegal, 13,000 millones de dólares de remesas? El país sigue trabajando, hemos tenido unas buenas cosechas cafeteras, buen precio, etcétera. Ha habido mucho consumo, pero paralizaron la inversión por la violencia, la hostilidad, los impuestos. Para enfrentar eso, nosotros, al escuchar al presidente de la Espriella, pues él ha agitado las mismas tesis nuestras, y uno de los temas es esa necesaria reducción de impuestos, y vamos a proponer también las cláusulas de estabilidad. Sí. ¿Que hay pobreza? Mucha.
7: Expresidente.
6: No hay... Déjeme terminar, que son temas muy delicados, con todo el perdón.
7: No, yo lo entiendo, pero permítame solamente algo. Tenemos un compromiso comercial que tenemos que cumplir y nos parece muy importante escucharlo, porque es un tema, como usted bien lo menciona, muy importante. Le voy a pedir que, por favor, no queremos abusar de su tiempo, pero nos espere un momento en la línea. Vamos a una actualización muy rápida de noticias y en instante regresamos para que concluyamos su respuesta y poderle hacer una pregunta final. Ya volvemos.
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16: 7:04 a.m, aquí están las noticias en instantes. Volvemos con el expresidente Álvaro Uribe Vélez. En el mundo, Pakistán anunció que las conversaciones técnicas entre Estados Unidos e Irán se reanudan la próxima semana. La Agencia Nacional de Tierras entregó 140 títulos de predios a familias campesinas en Chaparral, sur del Tolima. 94 millones de personas en Europa experimentan temperaturas superiores a los 35 grados centígrados, particularmente en Francia y en España. Incautan 41 kilos de cocaína que pretendían enviar a Alemania desde un puerto en Cartagena. Un vuelo que cubría la ruta Medellín-Cúcuta tuvo que regresar a Antioquia por condiciones meteorológicas. Esta mañana lanzan la ruta Medellín-Neiva de Satena y todo listo para el 32º Encuentro Nacional de Maestros Artesanos en el Huila.
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19: 7:05 en instantes. El reporte coronel. Hoy habla Beto Coral desde su centro de detención en los Estados Unidos. Pero antes vamos a concluir la conversación con el expresidente Álvaro Uribe. Expresidente, nos hablaba usted sobre la reflexión que hizo su hijo Tomás respecto a las deudas que tiene el Estado colombiano en materia de lucha contra la pobreza y el reconocimiento que hay que hacer del número muy importante de votantes que tuvo también el pacto histórico en las elecciones del domingo.
20: Sí, le voy a ser muy breve. Primero, pobreza hay mucha. Segundo, creo que las políticas del presidente Petro tienden a aumentar la pobreza porque no hay inversión privada, porque hay desgreño en el manejo de los recursos del Estado, porque tienen asfixiada cualquier posibilidad de empleo productivo. Tercero, es muy importante resaltar también lo que ocurrió, esa imposición violenta para votar por Iván Cepeda en muchas partes del país. Y cuarto, quiero recordar esto. En 2001 la pobreza estaba en el 53, el gobierno mío la dejó en el 37. No bajó más por la crisis internacional que desató Lehman Brothers y porque Venezuela nos cerró el mercado. Habría bajado mucho más. Para nosotros es tan importante la lucha por la seguridad, por el crecimiento económico, como la lucha para crear equidad. Por eso nuestro tema es economía fraterna, que le vaya bien a los trabajadores y a las empresas, y a las empresas las tienen totalmente asfixiadas.
21: Expresidente, desde hace varios meses se venía especulando sobre un llamado de indagatoria por las masacres del Aro, La Granja y el crimen del defensor de derechos humanos Jesús María Valle, algo que se termina concretando para el próximo 24 de julio, pero ha llamado poderosamente la atención que esa citación se dé a 2 días de las elecciones. Y la pregunta es muy sencilla, ¿cree usted que la fiscal tercera delegada ante la Corte, Marcela Abadía, tomó esta decisión bajo motivaciones políticas?
20: Por supuesto. La fecha es muy clara, las pruebas no eran para eso, ellos habían decretado una serie de pruebas y me llaman a indagatoria sin practicar las mismas pruebas que ellos habían decretado. La señora viene de la JEP y la señora fiscal general trabajó con Iván Velásquez, ustedes saben la animadversión de Iván Velásquez contra mi familia, mis allegados y contra mí. Además se conoció esa presión de Eduardo Montealegre a través de una tutela y lo que veo es que quieren darle al presidente Petro el trofeo de dejarme en la cárcel, pero si ustedes tienen alguna pregunta específica sobre alguno de esos casos tan dolorosos para mí, con el mayor gusto.
19: Sí, justamente, expresidente, decía el excandidato Iván Cepeda que había llegado el momento de que usted responda por la responsabilidad que, dice él, usted tiene en estos casos. Y por eso creo que es importante insistir. Usted ha dicho que no tiene nada que ver, ha explicado su versión sobre lo sucedido con esas masacres y señalando que usted no tuvo participación, pero ¿qué opinión le merece lo que ha dicho Iván Cepeda, advirtiendo él, que fue uno de los denunciantes en este caso, que usted sí tiene una responsabilidad y que debe comparecer ante la justicia?
20: Pues Iván Cepeda hoy debería estar preso. Por mucho menos metieron mucha gente a la cárcel por parapolítica. Nunca ha respondido por su condición de colaborador de la FARC. Mire estas votaciones atípicas por él, pero con mucho gusto, para no hablar de generalidades, si usted me pregunta por uno o por varios de estos casos, una pregunta precisa, haré lo mejor para responderle.
22: Sí, expresidente, aclárenos el punto suyo referente a la apertura nuevamente de esta indagatoria.
20: No. Si me ayuda preguntándome específicamente por alguno de esos casos.
22: Háblenos de la masacre del Aro.
20: ¿Cuál es? Sí, mire, la única información que se tuvo en la gobernación de la masacre del Aro, yo no tuve ninguna información. En esos días Teleantioquia sacó una noticia de que había una colusión de soldados y de paramilitares en Ituango. Se le pidió al señor general Ospina, quien años después era comandante de la Cuarta Brigada, se le remitió esa información. Él mandó una carta, eso está ampliamente publicado, inclusive desde la época, que había visitado a Ituango y que eso no se daba, queridos amigos. Imagínese usted, Ituango, si ustedes analizan la geografía, es bien abrupta. Es un departamento casi de la extensión del Atlántico, un municipio. Es más grande, si la memoria no me falla, que el Quindío. Y entonces en 2008 un preso dijo que habíamos ido a un sitio, la Caucana de Antioquia, de los poquitos que no conozco, que yo había llegado en un Nissan blanco y rojo, que mi hermano había llegado con 12 paramilitares, que allí había estado el general Rosso José Serrano, comandante de la policía. Habló de un general que había muerto hacía 7 meses en Antioquia y que era para planificar la masacre del Haro y para planificar unos asesinatos. Imposible, inverosímil. Yo nunca fui a la Caucana, menos habría podido ir en un vehículo. Todo el transporte mío en la gobernación, por la situación de orden público, fue en helicóptero. Desde esa época, estoy hablando de 2008, porque eso lo sacaron siendo yo presidente, eso sí se desvirtuó totalmente. Entonces, pero haga de cuenta que usted me está indagatoriando, yo le contesto.
19: No, quiero preguntarle ahora por otro caso que también tiene que ver con este expediente, y es el crimen de Jesús María Valle. Porque si bien usted no era gobernador en el momento en que se produjo este crimen, pues la familia de este líder de derechos humanos sí ha dicho en distintas oportunidades que usted podría estar detrás de ese crimen porque, entre otras cosas, había liderado una campaña de desprestigio por cuenta de las denuncias que él había hecho en su contra frente a presuntos nexos con grupos paramilitares. En ese caso, ¿qué tanta credibilidad puede tener esa versión que da la familia de Jesús María Valle?
20: No, a mí me duele mucho eso. Antes que todo, les tengo que decir de mi dolor. Yo no fui enemigo ni tuve enemigo al doctor Jesús María Valle. Él, por ejemplo, me visitó en la gobernación, lo recibí amablemente. A raíz de una toma guerrillera, fui con él a Ituango, se quejó de paramilitares. Esto todo está registrado en las noticias de la época y está en el expediente. Y además, yo lo repetí en una versión libre y en una declaración ante la Fiscalía de Medellín. En un segundo viaje que él iba a hacer, de acuerdo con declaración de un hombre transparente, muy respetado en todos los círculos políticos, culturales, sociales, Jaime Jaramillo Paneso, y al final del gobierno el doctor Jesús María Valle dijo que no lo habían querido llevar en el helicóptero de la gobernación de Antioquia. Jaime Jaramillo dijo, pues le ofrecimos el helicóptero y él fue quien no quiso. Ahora, yo lo único que tuve con el doctor Jesús María Valle es que sí reproché que él estuviera acusando al señor general Ospina, porque el general Ospina es una persona, en mi opinión, totalmente correcta. Era el comandante de la Cuarta Brigada, después fue comandante del Ejército, comandante de las Fuerzas Militares, y hasta hace poco tiempo profesor de la Escuela Nacional de Defensa o de las Américas en los Estados Unidos. La verdad es que ni agitar yo una creación de mala opinión contra el doctor Jesús María Valle, con quien yo tuve una buena relación. Ahí está, cuando fuimos a Ituango, además, a él se le informó todo lo que yo estaba haciendo allá. Por ejemplo, yo creé una cosa que se llamaba neutralidad activa, pidiéndole a la comunidad que no se dejaran llevar del lado de los paramilitares ni del lado de la guerrilla. Esto es infame, por Dios. Yo les voy a decir esto. No hay fuera de oportunistas. Yo recuerdo un abogado de los que está en ese pleito conmigo, que está hoy en casación en la corte. Una vez lo amenazaron y salió irresponsablemente en el periódico El Espectador que había sido yo. Yo, desde la universidad, que fui disidente frente al movimiento estudiantil de la época, que era bien bravo, y que muchos de mis compañeros terminaron en una guerrilla o en otra. Desde esa época ha quedado claro que hoy las batallas de frente, que mis únicas armas son los argumentos. Ustedes no saben lo que me duele a mí esto. Es que más que entrar a defenderme de los hechos, es el dolor de esta acusación. Y veo a la señora fiscal general y a la señora fiscal del caso en el propósito de ponerme preso. ¡Qué injusticia! Me quieren llevar a morir a la cárcel. Y le he servido a este país honestamente y la controversia que he manejado a lo largo de los años la he hecho de frente, con argumentos, con transparencia. No hay un colombiano que pueda decir válidamente, fuera de infamias, de detractores, no hay un colombiano que pueda decir válidamente que yo lo he amenazado.
1: Pero, expresidente, parte del acervo probatorio que parece tener la Fiscalía, en realidad desde hace muchos años, en un tema que debió haberse resuelto ya hace mucho tiempo, tiene que ver con declaraciones del señor Mancuso, que en el 2007 habló específicamente de 3 helicópteros que sobrevolaron el área de las masacres. Lo que él decía es que había uno al servicio de las FARC, incluso contó que uno de sus helicópteros se llevó a Iván Márquez en ese momento, otro del ejército y uno más que era de la gobernación de Antioquia. Esa es la versión del señor Mancuso. Usted, si le entiendo bien, niega categóricamente que un helicóptero de la gobernación sobrevolara mientras los paramilitares masacraban a la gente.
20: Se lo voy a decir, voy a referirme a eso y enseguida a las declaraciones de Mancuso. Los helicópteros de la gobernación de Antioquia han sido manejados por el Servicio de Salud, ajeno al despacho del gobernador. Yo tuve los mismos pilotos que venían, creo que del doctor Juan Gómez y del doctor Gilberto Echeverry. Uno de los pilotos, el capitán Salazar, murió, el otro, el capitán Iván, está... Yo no sé qué ha pasado con él, estaba muy enfermo. El otro, un joven, Juan David. Todos declararon. Dijeron cómo eso no era verdad. Pero además está la bitácora del helicóptero, que eso lo tienen que, eso lo manejan independientemente. No hay manera de meterle la mano a eso. Es que esto han ido a la gobernación de Antioquia desde el año 97. A buscar papeles sobre las convivir, sobre el manejo de los helicópteros, y creo que no han encontrado una anomalía. Jamás en mi vida, y en mi larga carrera política, me he propuesto esconder algo, modificar un papel, hacer una falsedad de documento público, etcétera. Y estos capitanes todos han declarado. Ahora, la gobernación de Antioquia ha tenido 2 helicópteros. Uno de... que mueve pacientes, que está visitando comunidades en sitios lejanos. No sé cómo está eso ahora, así era, ayudaba en salud, y el otro que movilizaba al gobernador, a secretarios, etcétera, etcétera. Eso le cuento. Sobre Salvatore Mancuso hay lo siguiente. En una declaración que yo conocí, él dijo que lo del doctor Jesús María Valle era un tema de Mancuso, de Carlos Castaño, a quien yo no conocí, con quien no tuve la mínima relación. Hago un paréntesis para decirle, el único paramilitar con quien yo me he saludado en la vida, que lo tenga presente, que lo haya reconocido, es con Salvatore Mancuso, como lo he dicho desde antes de mi elección presidencial, por Montería. Por Montería pude ser amigo de él. Fui amigo de su tío, etcétera. Como he tenido tantos amigos, ya pude ser amigo de él. No lo fui por cosas del destino, porque uno se vuelve amigo de unas personas, de otras no. Hecho ese paréntesis y le cuento lo siguiente. Me han informado los abogados que hubo una declaración en la cual dijo que era un tema de Carlos Castaño, con quien yo no tuve una conversación nunca en la vida, ni directamente ni a través de terceros. Segundo, después dijo que eso había sido inducido por Pedro Juan Moreno a través de Carlos Castaño, años después. Y él, ustedes saben que yo hice una conciliación con él sobre el alcalde del Roble en el departamento de Sucre, porque injustamente me acusaron de que yo había quitado la seguridad para que lo mataran. Y él, a través de abogados, se pidió una declaración que es bien importante, que han pedido que quede, el abogado él pidió que quedara en privado, que espero que la considere la Fiscalía.
19: Sí.
20: Para ver si hay alguna responsabilidad mía o no la hay.
19: Expresidente.
20: Y la Fiscalía debería escucharlo y debería considerar una declaración que él le dio a un investigador nuestro en presencia de su abogado. Esto es obtenida con todas las de la ley.
19: Vamos con la última pregunta, expresidente Camila.
2: Sí, expresidente, ¿qué le responde al presidente Gustavo Petro, quien lo ha invitado a acudir a la JEP y declarar allí?
20: Hombre, a él no le luce decir esas cosas al presidente Petro. Él ha faltado al respeto que se le debe a la investidura presidencial, y él, su afán es disimular toda la corrupción de este gobierno, consiguiendo el trofeo de dejar a mi hermano y a mí en la cárcel. Pero ahí seguimos en esta dolorosa batalla que, sin embargo, no nos separa del interés de trabajar por Colombia. Viejo y todo, como lo he hecho toda la vida, sobreviviente como soy, y como lo he hecho sin clientelismo, y lo he hecho sin trampas, sin robarme un peso, sigo en la tarea por Colombia.
19: Pues es el expresidente Álvaro Uribe Vélez quien el próximo 24 de julio enfrentará una indagatoria por estos hechos relacionados con las masacres de El Haro, La Granja y el asesinato del defensor de derechos humanos Jesús María Valle. Expresidente, ha sido muy amable. Gracias por habernos atendido.
20: A usted muchas gracias. Buen día.
3: 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En Caracol Radio son las...
5: En Colombia 7:22, en la costa este de los Estados Unidos 8:22.
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19: 7:24, Félix, está listo el reporte coronel. En instantes vamos a saludar a Daniel, porque finalmente habla Beto Coral, que es uno de los personajes protagonistas de los últimos días por cuenta de su detención en los Estados Unidos.
34: Así es, la historia que precisamente reveló Daniel Coronel de su detención, y que esa detención vino desde el propio secretario de Estado, nada más y nada menos, de los Estados Unidos. Lo importante es que por lo menos ya se tenga comunicación, porque en algún momento no se sabía el registro de dónde estaba exactamente.
19: Aprovechemos, Félix, noticia del día.
34: Pues noticia del día a propósito de temas migratorios en los Estados Unidos. Un juez de California ha tomado una decisión muy importante que suspende los operativos de ICE y otras autoridades migratorias en los Estados Unidos en las cortes migratorias. Un espectáculo que habíamos visto en varias ocasiones. De momento, eso obviamente siempre tiene apelaciones, pero de momento un juez de California prohíbe que se realicen operativos migratorios en las cortes de migración.
19: Hay noticia desde Washington, Juan Esteban.
0: Noticia con el presidente Trump, Marcela, que está diciendo que se podrían cancelar los diálogos entre Estados Unidos e Irán. Dice que Irán informó a Estados Unidos que no está cobrando peajes, costos de seguro ni ningún otro tipo de tarifa a los barcos que transitan por el estrecho de Hormuz. Y lo que dice él es que si esa información resultara ser falsa, pues esas negociaciones terminarían de inmediato. Rechaza por último Marcela versiones sobre supuestos pagos estadounidenses a Irán y dice que Estados Unidos no ha entregado ni liberado fondos al gobierno de Irán.
19: Hay noticia también en Madrid, Laura.
4: Noticia con Pedro Sánchez, porque ha comparecido el presidente del gobierno esta mañana en el Congreso y una y otra vez ha defendido su actuación frente a la corrupción que afecta a su partido. Recordemos las condenas a su exministro José Luis Ábalos, también la investigación que afecta al expresidente del gobierno Rodríguez Zapatero, a su hermana y a su mujer, a su hermano, perdón, y a su mujer. Ha dicho el presidente del gobierno que no resta ni un ápice de importancia a estos hechos, pero insiste en que no existe una corrupción generalizada, por mucho que los bulos y las filtraciones quieran propagar esa sensación a la ciudadanía. Se ha pronunciado, por supuesto, le ha respondido el líder de la oposición.

0: ha exigido a Pedro Sánchez convocar elecciones tras la condena de su exministro José Luis Ábalos. También se ha pronunciado el expresidente del gobierno socialista Felipe González. Ha dicho: Pedro Sánchez tiene dos opciones, dimitir o convocar elecciones. Además, le ha pedido a Zapatero que devuelva cuanto antes las joyas que le regalaron tasadas en 1,5 millones de euros. Y hablando de Zapatero, la UDEF, la Unidad de Delincuencia Económica y Fiscal, asegura que el expresidente José Luis Rodríguez Zapatero cobró 200.000 euros por influir a favor de una empresa peruana ante el gobierno de Bolivia. Y el juez del caso Plus Ultra también ha citado al empresario y socio amigo de Zapatero, Julio Martínez, a declarar el próximo 21 de julio.
1: Laura, gracias. Noticia en Caracas, Venezuela. Gabriela.
2: Marcela, noticia con los trabajadores de la salud que ayer marcharon hasta las sedes del Ministerio de Salud y del Trabajo reclamando mejoras salariales y advirtiendo que el conflicto puede escalar si el Ejecutivo no escucha sus peticiones, mientras que los maestros también proponen un paro de 48 horas ante lo que califican como silencio oficial y no descartan una huelga indefinida. Y es que el lento ritmo de la recuperación económica está poniendo a prueba la paciencia de los venezolanos, y mientras desde Estados Unidos se asegura que hay una mejora económica, pues los venezolanos manifiestan su preocupación ante el alza de precios, la brecha cambiaria y los bajos salarios. En paralelo, el Banco Central de Venezuela reportó que los ingresos por concepto de petroleras llegó a los 5.491 millones de dólares durante el primer trimestre del año, al tiempo que los ingresos no petroleros se ubicaron en este primer trimestre en 2.268 millones de dólares.
1: Y cerramos con noticia en el sur de la Florida, Ana.
3: Pues Marcela, noticia con un aniversario pues muy trágico en el sur de la Florida. Son 5 años desde que colapsó las torres Chaplin Towers South and Surfside. Usted recordará esa tragedia donde fallecieron 98 personas en esa madrugada del 24 de junio. Hoy van a haber varios eventos conmemorativos y casualmente este aniversario llega días después de que investigadores federales revelaran las conclusiones sobre este colapso. Según dijeron, comenzó semanas antes del derrumbe, cuando fallaron conexiones estructurales entre columnas del garaje y la losa de la piscina.
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1: Todos debemos saber qué pasó con un crimen que realmente es indignante. Ha aparecido sin vida una mujer de 36 años en un edificio al norte de Bogotá. Fue asesinada, apareció dentro de una maleta. Ella era Natalia Villalba. Nos atiende a esta hora Claudia Villalba, su mamá. Doña Claudia, buenos días, gracias por atendernos y primero que todo nuestras condolencias y nuestra solidaridad frente a lo que está viviendo su familia.
5: Buenos días, muchísimas gracias por estar ahí presente. Eso es algo muy difícil, estamos por ahora en esta situación tan difícil.
1: Entendemos
5: lo que está pasando con mi hija Natalia.
1: Entendemos que no debe ser fácil y por eso lo primero es eso, solidarizarnos con usted, y queremos que nos cuente qué información tiene frente al caso, qué le dicen las autoridades sobre lo que ocurrió con su hija.
5: No, estoy acá en la fiscalía porque hoy me van a dar los resultados y me van a dar para irla a retirar de la medicina legal. Entonces, ahorita a las 8 tengo que entrar para que me den esos documentos y que me den la información.
6: Claro. Señora Claudia, ¿cuándo fue la última vez que usted habló con su hija y qué le dijo en esa conversación? ¿Cuándo hablaron por última vez?
5: Hablé el miércoles y le dije que ella quería ir a Cúcuta a votar. Y yo le dije que no fuera, que se quedara en Bogotá y yo más bien votaba por ella, que no se pusiera a gastar dinero, que igual de todas maneras íbamos a ganar. Eso fue todo lo que le dije. Entonces ella me dijo, bueno mami, está bien. Entonces hablamos ahí un rato y ya terminamos la conversación. Y el 15 mi hijo le envió un sticker y ya lo saludó. Ya el jueves la saludé y ya no le llegaban los mensajes. Empezamos todos a escribirle, bueno, mi hijo por todos los medios, Instagram, bueno, todas esas cosas, y tampoco. Y como mi hijo estaba en Sogamoso, entonces no había quien

0: fuera al hotel. Mi esposo, cuando el lunes le dijimos que fuera al hotel, y él fue allá y lo que le dijeron que fuera a medicina a la fiscalía. Eso fue todo. Yo no, y me enteré fue porque él me dijo, me enteré fue porque una hermana me llamó a decirme que había salido en las noticias eso, y yo no lo creía hasta que mi esposo me confirmó.
1: Doña Claudia, sí, hay varios datos que comienzan a revelar los hallazgos y la investigación judicial. Se trataba no exactamente de un hotel, sino de un edificio,
0: sí.
1: Donde ella pues llegó, lo alquiló, un apartamento allí, y
0: sí,
1: fue visitada por unos extranjeros. Primero un estadounidense, luego un británico, y adicionalmente a eso, pues se han revelado algunos videos que mostrarían cómo uno de ellos intentaba lavar unas sábanas, una ropa de cama, en fin. De todo eso, ¿usted sabe qué pasó con su celular, el celular de Natalia, que dice no aparece dentro de lo que se ha podido investigar?
0: No, señor, no aparece. Aparece fue el computador, pero por lo que me dijeron, creo que ese tipo se lo llevó y lo apagó.
2: Sí, doña Claudia, también se dice que precisamente en ese apartamento estaba uno de los fotógrafos, porque ella quizás estaba tomando unas fotos para algunos portafolios de modelo. Ese señor sería posiblemente la pareja de Natalia, y también quizás usted tiene indicios de que él esté precisamente atado a todos estos hechos.
0: Pues la verdad no sé, no, ella nunca me dijo que tenía una pareja. Pues no sabía hasta que estoy aquí. Se me dice, es que la verdad no he visto noticias, porque me la pasé ayer todo el día en la fiscalía y después hacer vueltas de la funeraria. Entonces no sé. Lo que sé es que entraron dos extranjeros y pues dicen que fue el señor el de Londres, que fue el último que la saludó. La verdad no tengo ni idea.
3: Claro, señora Claudia, ¿a qué se dedicaba su hija? ¿Quién era su hija? Cuéntenos un poquito sobre ella.
0: Era diseñadora gráfica y ella era modelo. Ella tenía una pequeña empresa y pues eso, no sé más, ella me enviaba las fotos que se tomaba y... ¿Qué? Eso era lo que ella me decía. La verdad, yo sí la iba y la visitaba de vez en cuando venía a Bogotá. Y pues la verdad, todo por normalidad, nunca que tenían hijos o nada de esas cosas. Ella era una chica normal y pues como hija era muy buena hija.
2: Pues doña Claudia Villalba, mamá de Natalia Villalba, la mujer que fue asesinada en un edificio al norte de Bogotá. Esperamos que rápidamente la justicia pueda esclarecer los hechos y que justamente haya justicia frente a lo que le sucedió a su hija. Le agradecemos por habernos atendido en este momento tan difícil para usted.
0: Muchísimas gracias. Sí, solo quiero que hagan justicia a la estancia del gobierno. Por favor, no hay este caso. Hay muchos... Todo el mundo viene de esa gente, las matan, salen, se van y se queda así. Entonces, sí, por favor, ayúdenme con eso. Es lo único que les pido.
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2: En Colombia, 7 de la mañana, 36 minutos. En la costa este de los Estados Unidos, 8:36.
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12: 7:37, ha llegado el momento esperado. Daniel, habla finalmente Beto Coral desde su centro de detención en los Estados Unidos. Adelante con el reporte.
14: Buenos días, Marcela. Este es el reporte coronel de hoy. El activista colombiano Beto Coral, detenido hace una semana en Phoenix, Arizona, fue trasladado en las últimas horas al Central Louisiana, un centro de procesamiento de ICE considerado la última escala antes de la deportación. Anoche, poco antes del inicio del partido entre las selecciones de Colombia y Congo, llamó a un amigo suyo que a su vez se comunicó conmigo y me dijo, en esa conversación Beto Coral, que conserva la esperanza de ganar su caso ante un juez de inmigración.
16: Todos los abogados que me han contactado y que gracias al apoyo de todos los colombianos y de también de muchos congresistas acá en los Estados Unidos, me dicen que todo esto que está sucediendo es absurdo y que tengo un caso para ganar de forma inmediata. Entonces me afirman de mi caso encaja perfectamente con lo que es una persecución política. Solicité asilo político en el 2016, los tiempos donde yo tenía permiso vigente para estar en el país, dentro de los 6 meses que me dio inmigración, lo solicité en abril y mayo de ese mismo año, y desde esa fecha yo tengo permiso legal para entrar en el país, que es muy distinto a estatus legal para entrar en el país. Y durante todos estos años, pues lo único que he hecho es tener un comportamiento ejemplar, y adicionalmente mi trabajo de activismo político radica en todo lo que tenga que ver con Colombia, nada que tenga que ver con la política interna de los Estados Unidos también.
14: Dijo que en el momento de su detención le mostraron el memorando firmado por el secretario de Estado Marco Rubio ordenando su captura por socavar la política externa de Estados Unidos por hacer campaña contra un aliado del gobierno de ese país.
16: Sí, señor, pero no lo alcancé a leer completo porque me lo mostró el agente del Homeland Security Investigation, del HSI, me lo puso como un premio en la ventana, y ahí fue cuando leí memorándum de parte del señor Marco Rubio. Lo que no alcancé a leer fue el contenido. Lo que me resulta escabroso para mí es que en el trayecto de mi casa al centro de detención en Phoenix, en el downtown en Phoenix, el oficial, el agente del HSI me preguntó qué era lo que yo había hecho, y yo me asombro mucho porque cómo es que un agente me detiene sin saber qué fue lo que yo hice. Y hasta hoy, Daniel, hasta hoy a mí me han violado todos los derechos habidos por haber. El primero, a mí no me han leído los cargos, hasta el momento a mí no me han leído los cargos. A mí no me han leído mis derechos tampoco.
14: Asegura que sus derechos han sido vulnerados y que fue despojado de documentos básicos para su defensa, que ha sido trasladado 6 veces, lo que le impidió acceder a la representación de un abogado por muchos días.
16: Daniel, se los puedo enumerar. Uno, no me han leído mis derechos. Me detienen sin orden judicial. Me arrestan solamente con la orden discrecional de Marco Rubio. Eso no tiene ningún sentido en una democracia, que el jefe de ya sea Ministerio del Interior o Secretario de Estado ordene detener a una persona. No tiene sentido. No he tenido llamadas en 3 días, no he tenido alimentos en 2 días. Me han transportado por todo Estados Unidos e inclusive todo el mundo está asombrado porque me han llevado esposado de pies, de cintura y de manos, desde Phoenix hasta El Paso. Eso, los que conocen esa área saben que ese trayecto dura más de 10 horas y no me llevaron por la interestatal, sino por las montañas en Nuevo México, cosa que me dio mucho susto. También me agredieron físicamente en Florence, en Arizona, y Daniel, me robaron todas mis pertenencias los agentes del ICE. En estos momentos quiero denunciar que me han robado todos los documentos que prueban mi permanencia legal en este país, los documentos de asilo, también unos documentos sobre mi papá y la DEA, y no me dan información tampoco sobre la corte, la cual supuestamente es para el día 30 en El Paso, pero es que a mí ya me sacaron del Paso, Daniel. Yo estoy en estos momentos ahora en el sexto traslado en Luisiana.
14: Por eso no tiene certeza de que podrá atender esa audiencia de inmigración prevista para el próximo martes 30 de junio.
16: No la tengo porque aquí lo único que me dicen es hable con la gente de ICE. Entenderá que las cárceles en Estados Unidos son, usted lo sabe, Daniel, privadas, manejadas por privados, por contratistas, y cada cárcel tiene su empresa privada de seguridad, y ellos nada tienen que ver con el ICE o con la corte. Entonces, cuando uno les pregunta a ellos, ellos me mandan a hablar con agentes del ICE. Y agentes del ICE, no, yo no veo ningún agente del ICE, solamente cuando tuve en El Paso, que me metieron a un cuarto y me amenazaron, y me dijeron, vamos a deportarlo, pero me entregaron una fecha de corte. Entonces, es bastante contradictorio el tema, porque si estoy en Luisiana, ¿cómo voy a asistir a una corte en El Paso? Yo supongo, y espero que así sea, me den una audiencia vía virtual, Daniel.
14: La única forma de que se evitara esa audiencia sería que Beto Coral firmara su autodeportación. Él dice que ha sido presionado para hacerlo y que incluso su familia quisiera que lo hiciera.
16: Daniel, en algunos momentos sí, y sé qué es lo que ellos, con estas torturas y todo lo que me están haciendo al agredirme, como lo hicieron en Florence, esos traslados a mí solo, el sábado también, cuando me trasladaron desde El Paso hasta Nebraska, hasta Minnesota, luego hasta Mississippi, hoy a Luisiana, estoy completamente seguro que lo que quieren es que yo firme, Daniel, pero no, Daniel, no, porque yo no he cometido ningún delito. Pensar distinto no es un delito, y mucho menos en el país donde se forjaron los derechos civiles, supuestamente en el país de la libertad, en el país de la primera enmienda. Yo estoy completamente seguro que el carácter requiere un poco de valentía, pero para tenerla hay que hacer a veces lo que está bien y no lo que resulta fácil o le guste a la mayoría. Yo sé que eso es lo que pronto mi familia quisiera y muchas personas, pero Daniel, conste que yo dejo constancia que cualquier firma que yo haga va a ser mediante constreñimiento, tortura o algún movimiento ilegal por parte de las personas que me tienen aquí, claramente.
14: Beto Coral sostiene que no tiene ningún cargo criminal en su contra. Así lo reiteró también el Departamento de Seguridad Nacional en respuesta a una comunicación nuestra la semana pasada. Él dice que su detención por parte de agentes del Cuerpo Especial de HSI solo obedece a que la orden procedía del secretario de Estado, Marco Rubio.
16: No, no, Daniel. Yo sé que nunca he cometido un delito, nunca he cometido un crimen. Me duele mucho leer una noticia de una revista que usted sabe que durante el tiempo, en antaño fue un medio de comunicación respetable decir que el HSI fue por mí, y que si fueron por mí es porque había algo detrás más grave, y pues sencillamente fueron por mí porque esto es simplemente una orden del secretario Marco Rubio, al cual le quiero decir que jamás he intervenido en política interna de los Estados Unidos. Soy asilado político no por parte del gobierno de Gustavo Petro. A mi papá lo asesinó el Estado, eso está probado en el expediente de la Fiscalía, en la investigación que realicé. y por sugerencia de mismos agentes federales en el 2015, yo solicité asilo político en este país. Y ya no tengo nada más para decirle al señor Marco Rubio, ¿no?, y al señor Berni Moreno también, decirle que él es un inmigrante colombiano igual a mí. La única diferencia es que él tiene dinero y yo no.
14: Él dice que inició un proceso para denunciar judicialmente al hoy presidente electo Abelardo de la Espriella en ejercicio de sus derechos, porque, según él, de la Espriella grabó una conversación privada, una conducta que en Florida se sanciona hasta con 5 años de cárcel.
16: No tengo la estatua acá, no tengo documentos acá, pero está en la publicación que yo subí, no una persona en el estado de la Florida, una comunicación en el mismo estado de la Florida, no puede grabar a otra sin su consentimiento. Es una conducta tipificada y una conducta penal en el estado de la Florida. Y por esas dos razones lo denuncié, Daniel.
14: Dice que sueña con ver pronto a su hijo de 12 años que estaba junto a él en el momento de su detención y abrió la posibilidad de reencontrarse en un tercer país.
16: No, el niño está muy fuerte, está muy orgulloso de su papá. Creo que él no me recrimina nada y más bien me da muchas fuerzas y mucho ánimo para seguir adelante. Extraño mucho a Logan. Logan era mi soporte también emocional y me preocupa lo que puede pasar con él. En el momento de la detención creo que me preocupaban los dos. Los oficiales de inmigración, al ver al niño y al ver a Logan, creo que se calmaron y me permitieron inclusive llevarlos hasta la casa y salvaguardarlos del calor que estaba haciendo en ese momento. Y Logan se despidió de mí, y el niño también, y sé que vamos a estar muy, muy, muy pronto, Daniel. No importa en qué parte del mundo sea, pero voy a estar prontamente con mi hijo.
14: Por último, Coral narró que en las últimas horas, entre sus pertenencias, apareció de manera súbita un hilo grueso. Aclaró que no piensa suicidarse.
16: Yo, cualquier momento, yo estoy completamente seguro que pueden venir por mí y me pueden esposar en el cuello, en las pies, en la cintura y en las manos y llevarme al aeropuerto de Alexandria, que queda nomás a 45 minutos de este centro de detención. Es más, yo estoy solo con personas que ya van a detener. La cosa es que no estoy con colombianos, Daniel. Yo quiero decirles claramente a la audiencia y a usted, Daniel, hoy encontraron un hilo grueso envuelto en mi desodorante. Yo no tengo absolutamente, y quiero que quede claro, no tengo la más mínima intención de atentar contra mi vida, en lo absoluto. Tengo todo por vivir, tengo que luchar por 2 niños, tengo que luchar por mi mamá, por mi hermano, por mis sobrinos, por mi perro, por mi novia, por todo tengo que luchar. Y lo voy a hacer, no estoy pensando en suicidarme, Daniel.
14: Anoche, cuando hablé con Beto Coral, me dijo que no conocía la carta que 9 congresistas demócratas le dirigieron al secretario de Estado Marco Rubio y al secretario de Seguridad Nacional Marwan Mullin, pidiendo que sea liberado y sosteniendo que nadie en Estados Unidos puede ser detenido por expresar opiniones políticas. Este fue el reporte coronel de hoy. Muchas gracias.
17: Atención. Findeter hizo un llamado a entidades financieras, organizaciones del sector solidario y a la ciudadanía para evitar fraudes. La entidad recordó que no cuenta con representantes externos ni tramitadores para gestionar créditos o servicios financieros y que todos sus procesos se realizan únicamente a través de sus canales oficiales. Además, reiteró que no cobra comisiones ni autoriza a terceros para solicitar pagos o información personal en su nombre, e invitó a verificar siempre la autenticidad de cualquier comunicación.
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12: 7:51 minutos, vamos a escuchar las opiniones de los oyentes. Juan Pablo, le damos un par de comentarios en X a propósito de nuestro tema del día, el empalme entre el gobierno saliente del presidente Gustavo Petro y el que llegará el próximo 7 de agosto, el de Abelardo de la Espriella.
18: Mire, dice Marcela al respecto de nuestro tema de hoy, @lumicaso, pues es normal, como debe ser. Y escribe también sobre nuestro tema de hoy, arroba JorgeVaz4734. A pesar de lo que se viene para Colombia como tragedia, me da mucha risa los que increpan diciendo que perdió el candidato Cepeda. Perdió fue Colombia.
12: 7:52 minutos, ya vamos a ir a la línea abierta para escuchar oyentes, pero antes hay noticia, Alejandra.
2: Sí, Marcela, noticias con la movilidad en Bogotá porque continúan las maniobras de agilización en el tráfico justo en la Avenida Las Américas con la Avenida Boyacá, donde un camión se volcó, pero también decirle a nuestros oyentes, usuarios de Transmilenio, que hay congestión vehicular por un bus varado a la altura de la 1 de mayo, esto en la troncal de la NQS en sentido sur-norte.
12: Alejandra, gracias. Vamos a la línea abierta. Recuerden, nos pueden llamar gratis desde cualquier celular al numeral 529, también al 601-326-2350. Marta, buenos días. ¿Desde dónde nos llama?
19: Le llamo desde Villavicencio.
12: ¿Su opinión? ¿Cómo ve el empalme? ¿Quiénes cree tendrían que estar liderando esta época de transición?
19: Bueno, yo quiero decirte primero que estamos súper felices. Colombia ganó. Es un incentivo más para el país. Siguen siendo buenas noticias. Y lo único triste para este país y también buena noticia de todo lo que está haciendo el nuevo presidente de refrescar este gobierno, de poner personas nuevas, personas que de verdad van a hacer cosas nuevas por este país. Y esperamos que el señor Petro deje de decir tantas bobadas, que deje de pasear, que imagino que está en un paraíso fiscal, quién sabe qué haciendo.
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2: Y a esta hora hay noticia con la Fiduprevisora, porque ayer les contamos que Herman Bayona sale del FOMAG, la vicepresidencia del FOMAG encargada de la salud de los maestros, pues en vez de que haya una reversión de esta decisión, ya están contemplando quién va a ser el sucesor. Brenda Paulina Cruz sería la próxima vicepresidenta del FOMAG. Ayer asistió al Consejo Directivo como vicepresidenta encargada. Es abogada, trabajó en Corpocesar como jefe de la oficina jurídica y en Confasucre. Hoy, nuevamente, el equipo directivo de el FOMAC y la Fiduprevisora están citados y desde el lunes ella ya ha estado asistiendo a esta entidad.
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28: En las últimas horas fue capturado Luis Mariano Díaz González, hijo de Diomedes y Bexi Liliana Díaz. El operativo lo realizó el Gaula de la policía en el área metropolitana. Hay otros 6 capturados.

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12: 8 de la mañana, 2 minutos, aquí están las noticias. Irán acaba de asegurar que no considera permitir inspecciones del Organismo Internacional de Energía Atómica en las instalaciones nucleares atacadas, a pesar de la insistencia del presidente de Estados Unidos, Donald Trump, y del director del organismo, Rafael Grossi, quien dijo que las verificaciones comenzarán pronto. El tráfico a través del Estrecho de Hormuz se recupera con el tránsito de unos 31 buques por día, cifra que contrasta con el promedio diario de 120 barcos antes de que estallar el conflicto armado el 28 de febrero. El primer ministro de Israel, Benjamín Netanyahu, concluyó su testimonio en el juicio que afronta por fraude, soborno y abuso de confianza tras un año y medio de declaraciones. Los congresistas de Boyacá, Sandra Bernal y Eduard Alexis Triana, fueron designados compromisarios del Centro Democrático para la postulación y conformación de las comisiones y mesas directivas del nuevo Congreso de la República. La CAR, Corpo Chivor y Corpo Boyacá conformaron la primera comisión conjunta que adopta un plan de manejo ambiental del páramo Rabanal, Río Bogotá, blindando una de las principales fábricas de agua en el centro del país. Antioquia activó el plan de prevención ante los efectos del fenómeno del Niño para enfrentar escenarios como el déficit hídrico, los incendios forestales, las afectaciones al sector agropecuario y posibles interrupciones en servicios esenciales. 21.000 personas del eje cafetero Antioquia y Chocó fueron certificadas en habilidades digitales con el programa Mintic Talento Tech en inteligencia artificial, análisis de datos, programación, ciberseguridad y arquitectura de la nube.
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7: 8:04. Hoy estamos hablando del empalme entre los gobiernos entrante y saliente. El gobierno de Gustavo Petro, que deja la Casa de Nariño el 7 de agosto, llegará a Abelardo de la Espriella. Y por eso es importante que revisemos lo que está pasando en el sector minero energético, porque se ha conocido un dato que es realmente alarmante sobre la situación de las reservas de gas. Alcanzan para 5,9 años a cierre del 2025. Esto representa una reducción de 16,8%. Para analizar lo que implica y los desafíos que hay en el sector minero energético, vamos a saludar a un analista, un conocedor de estos temas. Julio César Vera es analista del sector de gas y petróleo y nos atiende a esta hora. Señor Vera, buenos días, gracias por atendernos.
9: Muy buenos días, un saludo especial y un gusto estar acompañándolos en esta mañana.
7: Ayúdenos a entender algo que es bastante técnico, cómo afecta al ciudadano del común, qué tan preocupados tenemos que estar frente a este dato que ha revelado la Agencia Nacional de Hidrocarburos.
9: Bueno, es una situación bastante crítica que Colombia haya tenido una caída tan importante en sus reservas de gas, por lo que significa el gas para los colombianos. Hoy el gas es el energético principal de cerca de 35 millones de colombianos. Y pues obviamente que tengamos menos reservas implica que vamos a depender de un gas importado mucho más costoso y obviamente que los colombianos tengamos que pagar seguramente una factura más alta en nuestro servicio de gas natural por efecto de esta caída importante que ha tenido la actividad del sector de hidrocarburos en general, pero sobre todo la actividad del sector gas en el país.
16: Don Julio, tal vez una de las cosas que más llamó la atención de la tardanza en la publicación de estos datos por cuenta de la Agencia Nacional de Hidrocarburos y del Ministerio de Minas y Energía, además de esa tardanza, es que el comunicado trata, o es la manera como yo lo interpreté, de no mostrar lo que realmente está ocurriendo, porque el comunicado habla de que las reservas permanecen estables, pero uno está estable cuando sigue en lo mismo. Acá lo que está pasando no es eso. Aquí hay un descenso menor, pero descenso igual, en petróleo y un descenso muy pronunciado en gas, como usted dice. ¿El comunicado miente, es impreciso o está omitiendo información?
9: Yo diría que señala verdades a medias, genera algunos detalles que pueden ser ciertos al intentar comparar datos de varios años con lo que ha venido sucediendo en el último año. Pero sí, definitivamente no muestra la realidad de lo que sucedió, de la caída tan importante de las reservas de gas y de la leve disminución que se presentó en las reservas de petróleo, que igual son importantes y críticas para el país mantener e incrementar las reservas de petróleo en el futuro. Entonces yo creo que se demoraron en hacerlo por el componente político que significaba. El gobierno tenía claro que esto tenía un componente político importante y pues sí es un poco decepcionante que se quiera intentar ocultar de alguna forma lo que es la realidad y dar un mensaje positivo cuando la situación es crítica y hay que seguir tomando medidas urgentes para que el país recupere no solo su soberanía energética en materia de petróleo y gas, sobre todo en el tema de gas, y pues empieza a tomar decisiones importantes a través del nuevo gobierno para reactivar la industria, reactivar el desarrollo de diferentes procesos que vienen bastante ralentizados dentro del sector y sobre todo generar lo que era nuestro principal activo hace unos años, es decir, la confianza inversionista.
17: Doctor Julio César, con esta cifra de una reducción del 16,8%, con los campos declinando en La Guajira y en los Llanos Orientales, con una importación que ya hoy alcanza el 32%, ¿Colombia en dos años tendría que importar el 50% del gas para atender la generación térmica y también el tema del consumo de la industria y de los hogares colombianos?
9: Así es, desafortunadamente de aquí al año 2030 o 31 vamos a ser unos importadores netos de gas con unas cifras crecientes. Esperamos todos que el nuevo gobierno de forma decidida se vuelque para lograr que las reservas o el potencial o los recursos contingentes que hoy tenemos en el campo Sirius se vuelvan y se materialicen en reservas de gas muy pronto, que se logre superar las más de 125 consultas indígenas, que se logre sancionar en forma definitiva la expansión del gas offshore en Colombia y logremos recuperar nuestra autosuficiencia en el año 2030 o 31 a más tardar, pero desafortunadamente en los próximos 4 años seremos importadores netos, y de ahí la importancia también que se viabilicen varios de los proyectos que están en curso que permitirán cubrir esas necesidades del país vía importaciones en proyectos como Cartagena, proyectos como Buenaventura, Coveñas, La Guajira misma, y pues que desafortunadamente van a generar que los colombianos tengamos un gas más costoso por efecto de decisiones equivocadas que se tomaron en los últimos años.
16: Doctor Julio César, usted me corrige, pero en la técnica del fracking generalmente usted puede tener gas y además crudo, o crudo y gas. Gas es lo que más estamos ahora necesitando, según le entiendo, por su análisis. ¿Estos datos que se conocen son un argumento qué tan fuerte a favor de que se piense realmente en hacer los proyectos de no convencionales, o sea, el fracking?
9: Definitivamente, es un elemento más que muestra la importancia de que Colombia avance en el desarrollo de los yacimientos no convencionales a través de la técnica de fracturamiento hidráulico multietapa en pozos horizontales, o mal conocido como el fracking, y pues obviamente que permita que el país dé un salto gigantesco y totalmente inorgánico en materia de reservas. Es la posibilidad de que crezcamos posiblemente por 17 veces las reservas de gas a partir del desarrollo de los yacimientos no convencionales, y sobre todo la posibilidad de hacerlo bien, de la mano de los mejores, sin escatimar ningún tipo de esfuerzo ni técnico, ni humano, ni financiero, y donde definitivamente la ciencia y la tecnología van a mostrarle a Colombia que es posible desarrollar armónicamente, sosteniblemente unos recursos que van a ser fundamentales no solo para la seguridad y la soberanía energética, sino para el desarrollo económico y social de todos los colombianos.
17: Hay una dificultad, y es que en los próximos días va a entrar en mantenimiento la planta de SPEC, la planta de regasificación de la ciudad de Cartagena. En ese momento, cuando entre esa planta, que más o menos tiene una capacidad de 450 millones de pies cúbicos de regasificación, ¿se podría presentar alguna escasez de gas en Colombia o lo considera que eso no se va a dar?
9: Pues va a depender mucho de qué tanto siga avanzando el fenómeno del Niño. Recordemos que en el fenómeno del Niño del año 2024, en algún momento llegamos a demandar casi 550 millones de pies cúbicos de gas para el sector térmico. Como usted lo decía hace un momento, la demanda de gas ha venido creciendo por el fenómeno climático, y pues para el momento del mantenimiento de SPEC esperamos de que el fenómeno todavía no esté en su punto más alto y logremos pasar con el gas nacional, con sobre todo con el gas interrumpible proveniente de los campos que hoy tenemos en pruebas y en análisis de sus descubrimientos, y pues también la industria, que es la que se vería principalmente afectada, se ha venido preparando de forma importante a través del uso de otro tipo de energéticos. Ha habido un crecimiento importante en la industria en uso de gas licuado, el petróleo, el conocido GLP o el gas de pimpinas, igualmente el uso de combustibles líquidos para poder favorecer y potencializar sus procesos industriales, y creo que eso nos ayudaría de alguna forma a que el efecto de la caída o este mantenimiento tenga un menor efecto sobre la demanda, y sobre todo sobre la demanda industrial, que es la que se vería principalmente afectada.
18: Doctor Vera, quiero cambiarle de tema porque llegó prácticamente el fenómeno del Niño, por lo menos en Bogotá, pues hemos sentido el cambio de la temperatura, unos calores que de verdad a veces uno no se los aguanta, y también en el Caribe, en Cartagena, en Santa Marta, pues ya están sintiendo unas temperaturas muy elevadas, y XM, ese operador del mercado eléctrico, recomendó hacer unos racionamientos de energía, especialmente en 2 zonas, en el Caribe y justamente en Bogotá, Cundinamarca y el Meta. ¿Usted cree que ese es el camino que se debería seguir?
9: Yo creo que lo principal es que el país tenga claro que estamos en un momento crítico de nuestra situación de seguridad energética y que es importante desarrollar programas de uso eficiente y ahorro de energía. Ayer la Comisión de Regulación empezó a dar unas señales en esa dirección, desarrollando programas similares a los que se desarrollaron en la década pasada de ahorro de energía, de tal forma que los colombianos tengamos claro que si no ahorramos energía vamos a pagar una tarifa mucho más alta, y por el contrario que si lo hacemos vamos a tener unos beneficios. Creo que es una medida correcta inicialmente, pero definitivamente las cifras son las que van a mostrar y las condiciones son las que van a mostrar si en algún momento vamos a tener que tomar medidas puntuales como las que señala XM o lograremos pasar. Claramente la generación térmica hoy está y seguirá siendo el respaldo que el país requiere para garantizar su demanda energética, y de ahí la importancia que el nuevo gobierno no solo materialice todos estos programas que se han empezado a desarrollar de ahorro y uso eficiente de energía, sino siga promoviendo la nueva generación de energía, tanto con energías renovables como con el respaldo de la energía térmica. Ya hay unos nuevos proyectos que se presentaron en la subasta del cargo recientemente desarrollada, pero definitivamente la energía térmica va a seguir jugando un papel fundamental para garantizar la confiabilidad energética. Dependerá mucho de lo que pase en los próximos días, pero seguramente se tendrán que tomar algunas medidas puntuales, pero no generales para todos los colombianos.
7: Pues es Julio César Vera, analista del sector de gas y petróleo. Le agradecemos por ayudarnos a entender cómo se encuentra el sector en este momento, cuando estamos ya cerca a un cambio de gobierno. Que tenga un buen día.
9: Muchas gracias por la invitación y que tengan un buen día.
7: Y aprovechemos, Ana, la sección de indicadores económicos que tenemos.
19: Pues, Marcela, ya hace, bueno, estamos a 15 minutos de que abran los indicadores económicos y la tendencia sigue siendo la misma. El Dow Jones cae un poco, 40 puntos, 0.08%. S&P 500 y el Nasdaq sí suben. El S&P 500 sube 0.2% y el Nasdaq 0.3%. Ya veremos qué pasa cuando abra la bolsa en exactamente ya 14 minutos.
7: Y, por supuesto, si hablamos de indicadores económicos, tenemos que hablar también con Mr. Dólar.
17: Marcela, pues le cuento que el dólar en el mercado colombiano inicia operaciones con una relativa tranquilidad. Sube en promedio 5 pesos, 3.430 en promedio, primeras operaciones de la jornada, un mínimo de 3.422 y el máximo, por supuesto, 3.430. Más adelante le cuento cómo inicia la Bolsa de Valores de Colombia.
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7: 8 de la mañana, 18 minutos. Ya vamos a saludar al ministro de Justicia, Jorge Iván Cuervo, pero antes tenemos que comentar rápidamente, Espinosa, un informe que es bastante escandaloso y ha publicado esta mañana la unidad investigativa de Noticias Caracol, que tiene que ver con la paz, la política de paz total, y unas informaciones bastante comprometedoras en lo relacionado con la negociación con el Clan del Golfo. ¿De qué se trata el informe?
16: Sí, la revelación es un informe extenso, Marcela. La revelación más grande, me parece, es que apenas 3 semanas después de arrancar el gobierno Petro, 2022, el entonces comisionado de la paz, Danilo Rueda, sostuvo una reunión con alias Jerónimo, uno de los comandantes del Clan del Golfo. En esa reunión están los audios publicados, no solamente la transcripción, sino las voces. Ofrece, en nombre del gobierno, congelar las operaciones de la fuerza pública en las zonas de control de la organización. La grabación dice también que Rueda se compromete a frenar bombardeos, a desmontar operativos e infiltraciones, a depurar, esto me parece lo más grave, inteligencia policial y militar, e incluso a recibir reportes del propio clan sobre uniformados que desobedezcan esas órdenes para trasladarlos al ministro de Defensa. También deja ver que si el proceso avanzaba, se podían levantar órdenes de captura y de extradición. Esto último me parece que pues hace parte de lo que puede hacer un comisionado de la paz. No sé si depurar la fuerza pública y prometer que va a sacar oficiales de inteligencia también hace parte de eso, pero sospecho que no. Dice que algunos de esos de esas promesas sí tuvieron efectos prácticos, que durante los dos primeros años del gobierno no hubo ni un bombardeo contra el Clan del Golfo y que mientras tanto el grupo se fortaleció, que casi duplicó su presencia territorial. Ya sabemos que tiene más de 10.000 integrantes en el 2025. Hay una segunda parte, Marcela, que habla sobre el señor Jorge Lemus, el entonces director de la Dirección Nacional de Inteligencia, y su segundo, Ricardo Rey Rosanía, y unas reuniones con un esmeraldero y ex narcotraficante, el Boyaco Sinaloa, para pedirle ayuda política y de interlocución con el Clan del Golfo. Resumen de un informe muy extenso,
0: sí,
16: de la unidad de Noticias Caracol, Félix, que yo creo que de nuevo hay que pararse y aplaudir de pie a Ricardo Calderón.
0: Sí, de Ricardo Calderón. Además, porque lo que plantea en términos generales es que más que una negociación de paz, era una aceptación de condiciones. Porque es que es lo que es sorprendente. No,
7: pero imagínese, Félix, estar hablando de comprometer la inteligencia, de depurar la fuerza pública, pues sí parece un poco difícil.
0: No,
7: de
0: claro, defender. Por eso le digo, es que en las negociaciones de paz, claro, hay que hacer concesiones, y entonces claro, hay unas zonas especiales y se suspenden operativos aquí y allá, después de establecer también una reciprocidad en esa conversación. Pero acá lo que hay, en términos generales, es una aceptación de condiciones, que es otra cosa.
16: Sí, pero además dicen en los audios, en los primeros audios, Félix, el señor Danilo Rueda le dice al señor Jerónimo, el comandante del Clan del Golfo, que ya hay una decisión tomada sobre depurar a inteligencia policial. Y yo lo que entendí de los audios es que la razón de hacer esa depuración es que puede haber oficiales de inteligencia que resulten incómodos, claro, para avanzar en esas negociaciones.
7: No, y Juan
16: y
7: Diego
16: si alguien
7: lo
16: conoce
7: decía.
16: Bien eso es usted, Marcela, lo que pasó con inteligencia es... Es terrible. Aquí bueno, estamos en manos de una gente.
7: Juan Diego también decía, coincide con lo que está mencionando Félix, y es que evidentemente en una negociación de paz y más con unos actores armados ilegales, pues seguramente ellos están esperando que les ofrezcan algún beneficio para desarmarse, pero eso debe tener sin duda unos límites.
0: No, y además en la parte final este video, además que es increíble que exista el video.
16: Sí, sí, sí.
0: Es una cosa video, sorprendente de la reunión del señor Lemus, sí, sí, en la Dirección Nacional de Inteligencia.
1: A mí me parece que eso es lo más grave de todo el informe.
0: Es impresionante.
1: Sí, con Boyaco,
0: la Dirección Nacional de Inteligencia.
2: Sea, el asunto es, y todo esto... ¿Todo esto a cambio de qué? Porque como ustedes bien lo señalan, hay una negociación. La negociación entonces implica ceder algo a cambio de que también del otro lado cedan. O sencillamente se estaba cediendo el Estado a cambio de absolutamente ningún compromiso por parte del Clan del Golfo, más allá de sentarse en una mesa y es que a negociar.
0: No, es que y lo otro del señor Lemus, Juan, un momento, es que le piden a un narcotraficante, esmeraldero y ex narcotraficante, que le ayude en el Congreso.
1: Con políticos.
0: Con políticos. Pero y en medio de esa conversación incluso, el tipo, mira, yo ya estoy retirado del narcotráfico, ¿no? Pero si le aparece una niñecita, oiga,
7: Y el señor Lemus sigue estando en el gobierno, ¿no? Hay que recordarlo, Espinosa. Él finalmente lo contrataron como asesor en una entidad del Ministerio de Hacienda.
16: Él sigue estando en el gobierno, claro, por supuesto. Yo no sé si el señor Rosanía, eso no lo tengo claro, el que era su segundo en ese momento, pero el señor Lemus es asesor de la UNF, de la Unidad de Regulación Financiera.
7: Bueno, pues valdrá la pena intentar buscarlo para que dé claridades, porque es muy grave lo que ha informado Noticias Caracol, Juan Pablo.
2: Marcela, y otro elemento, y el presidente de la República, de lo que negociaba Danilo Rueda, de lo que hablaba el señor Lemus, ¿qué sabía? ¿Cuánto sabía? ¿Y hasta dónde estuvo de acuerdo con todo eso?
7: Y creo que vale la pena, Espinosa, que revisemos y en un momento retomamos el tema, ¿por qué salió finalmente Danilo Rueda del cargo de comisionado de paz para que refresquemos un poco la memoria y también empecemos a buscar reacciones a esta investigación que es sin duda de la mayor gravedad? Pero aprovechemos que tenemos en línea al señor ministro de Justicia de Colombia, el ministro Jorge Iván Cuervo, para que también nos cuente qué opina de este informe. Ministro, buenos días, gracias por atendernos.
3: Buen día, ¿cómo están?
7: Muy bien, ministro. Bueno,
3: Postcumbre. Aló.
7: Sí.
3: Pero yo me hago por aquí para escucharlo bien, ahora sí.
7: Sí, lo estamos escuchando un poco lejos. Bueno, ministro, sí. ¿Escuchaba usted el resumen de esta información, de esta investigación que han adelantado nuestros colegas de Noticias Caracol? ¿Qué opina? Porque pues suena bastante difícil de defender. Imagínese usted, por más que sea una mesa de negociación, estar ofreciendo temas como la depuración de la fuerza pública, pues es bastante escandaloso al menos.
3: Pues yo creo que sobre ese tema debe reaccionar el consejero comisionado Oti Patiño, que es el que recibe, digamos, la primera jefatura de esa oficina de parte de Danilo Rueda, y pues él hizo los ajustes de que había que hacer en términos de negociación, en términos de ciertas líneas rojas, en términos de del modo de la negociación. Así que yo creo que quien debe reaccionar y tiene buena información sobre eso debería ser el comisionado Oti Patiño, porque no es un tema directo de mi competencia.
7: Sí, digamos, y entiendo su prudencia, pero
3: el tema pues como que no tiene.
7: No, entiendo su prudencia, pero sí, pues sentido. Usted es una autoridad en la materia, sí, nos parece importante que al menos nos cuente si este tipo de temas que se mencionan en el informe pues pueden ser incluidos en una mesa de negociación, si eso nos tiene que alarmar o de pronto se conversa siempre en una negociación y es que no nos habíamos enterado.
3: No, en una negociación de paz, como bien lo señalaba, por ejemplo, Félix, hay concesiones, pero esas concesiones siempre tienen que estar en el marco de la Constitución y de la ley. Desde que yo llegué al Ministerio me he reunido varias veces con el consejero Oti Patiño, siempre hemos conversado sobre eso, que las negociaciones, que siempre son complejas, todas las que hay, las concesiones que se puedan hacer para facilitar la negociación siempre tienen que ser en el marco de la ley y de la Constitución. Y mientras yo he estado allí y mi relación con las distintas mesas y con el comisionado Oti Patiño, esa línea roja, por decirlo de alguna manera, se ha cumplido, y yo siempre he enviado el mensaje de que esas concesiones tienen que hacerse de acuerdo con la ley. Y para eso hay un margen, claro, de discrecionalidad. Por ejemplo, la suspensión de órdenes de captura pues es algo que autoriza la ley, es algo que genera en un momento determinado ruido, pero eso se puede hacer en un momento determinado para facilitar las negociaciones, y lo han hecho distintos gobiernos, que es algo que, por ejemplo, la fiscalía llama la atención sobre por qué órdenes de captura de personas que han cometido ciertos tipos de delitos, pues es ese tipo de cosas que se hacen en la negociación que son habilitadas por la ley, en este caso por la ley de paz total.
0: Claro, eso lo entiendo y lo decíamos. Además, me parece que esto es antes de su llegada hasta donde sé. Pero usted bien dice, pero hay unas cosas que no se pueden negociar. O sea, uno no puede hablar con un integrante de una organización criminal sobre a quién se saca de la fuerza pública.

0: que el que uno dice es que debe haber unas líneas rojas en la constitución, en la negociación, esas líneas rojas claramente que autorice la constitución y la ley, y también me parece que debe haber líneas rojas de temas que no tienen ningún sentido plantear en una negociación y el modo de hacerlo. Por ejemplo, yo le voy a dar, como el Ministerio de Justicia, está escrito el INPEC, muchas veces dentro de las mesas de negociación nos han pedido traslados de personas que hacen parte de las negociaciones, por ejemplo, de ciudades como Buenaventura, como Chocó, personas que han sido trasladadas en un momento determinado por razones de seguridad, por razones de indisciplina, y le piden al INPEC formalmente al Ministerio que si se autoriza un traslado de estas personas, porque pues es bueno que estén juntos en un momento determinado en un ciclo de conversaciones. Eso está dentro del marco de las competencias del INPEC y del Ministerio de Justicia, y autorizamos ese traslado que es excepcional para facilitar las negociaciones. Eso está autorizado por la ley, pero alguien podría decir, pero a otros privados de la libertad no se les concede el beneficio de trasladarse de un centro penitenciario a otro para conversar. Bueno, esto es para desarrollar una negociación, pero ese tipo de concesiones tienen el objetivo de facilitar las negociaciones y tienen que estar enmarcados dentro de las competencias, en este caso, del INPEC y el Ministerio de Justicia.
1: Bueno, pues esperamos entonces tener respuestas por parte, como usted bien menciona, del comisionado de paz y de quienes han sido mencionados en esta investigación. Pero ahora sí entremos en materia frente al otro tema para el cual lo llamamos, ministro, y es el proceso de empalme. Ya está definido un cronograma, ya el presidente Gustavo Petro en las últimas horas dio vía libre para que se empiece a organizar esa transición. En lo que tiene que ver con su cartera, con la cartera de justicia, ¿cómo pinta ese empalme?
0: Pues antes de eso le quiero hacer una presentación general. En el empalme se viene trabajando ya hace varias semanas. Eso lo está liderando cuatro entidades: el Ministerio de Hacienda para los temas presupuestales, financieros, el Departamento Administrativo de la Presidencia un poco para las líneas políticas, y el Departamento de la Función Pública y el Departamento Nacional de Planeación. Y las jefes de las direcciones de planeación se vienen reuniendo. Hay unos formatos, cuatro formatos donde se tiene que entregar la información, y virtualmente el fin de semana nos reunimos los ministros, estábamos cada uno en un departamento en los de el tema de elecciones, todo el sábado en la mañana, y se hizo una reunión muy técnica, muy seria, de cómo deben ser los informes, de qué, cuáles las metas del plan de desarrollo, los presupuestos, la ejecución, los contratos que están activos, los que se deben prorrogar, los que terminan, los gastos de funcionamiento, o sea, todas las... Entonces, en eso, técnicamente se viene trabajando ya hace bastantes semanas, y por lo menos ya en lo que tiene que ver con el ministerio, yo estoy listo para entregarlo. O sea, si a mí me dijeran, mañana es el empalme, tengo listo el ministerio al día. Nosotros tenemos en el mes de julio la rendición de cuentas que exige la ley, la vamos a hacer en Popayán, y yo tengo al día todo lo que se cumplió del plan de desarrollo, lo que recibí de los anteriores ministros, lo que yo mismo estoy avanzando y lo que yo creo que son las líneas que se tienen que dejar para el próximo gobierno, que independientemente de la concepción y del enfoque que tenga, hay cosas que se tienen que hacer porque son temas de Estado. Por ejemplo, el Plan Decenal de Justicia de 2028-2038, se tiene que hacer ese plan de transición, ya lo tenemos listo.
2: Sí, ministro, pero precisamente sobre ese empalme que se tiene que empezar a dar en los próximos días o semanas, pues es muy importante hablar de la política antidrogas que ha tenido este gobierno, y es que ustedes se han centrado en combatir los cultivos ilícitos con la sustitución, pero lo que hemos visto en entrevistas del presidente electo Abelardo de las Priestas es que buscan acabar con estos cultivos ilícitos de una manera más radical, la erradicación forzosa y otros mecanismos que permite la ley. ¿Qué le van a pedir ustedes al próximo gobierno cuando empiece ese empalme y empiecen a discutir sobre la lucha contra las drogas?
0: No, en los empalmes no se discuten las líneas de política, es decir, el gobierno mostrará, en el ejemplo que usted da, los resultados de sustitución de cultivos de manera voluntaria, y mostrará el número de hectáreas, que se conocerán incluso esta semana cuando se publique conjuntamente el informe de gobierno con UNDC, y nosotros simplemente decimos, mire, en el enfoque que era privilegiar la erradicación voluntaria y manual, los logros

0: obtenidos son estos: el cambio de enfoque en la política, con ese cambio de enfoque se logró esto, y el gobierno entrante revisará si continúa con algunas de esas líneas de política o las cambia radicalmente, para lo cual pues tendrá que tomar las decisiones de políticas, normativas y de implementación que tenga que hacer. Entonces nosotros en el empalme no simplemente mostramos lo que se hizo, los resultados que se obtuvieron, podemos dejar algunas reflexiones generales, pero no hacemos una petición concreta de que continúe un tal o cual línea, porque pues eso es discreción del gobierno que llega y que es elegido para eso.
1: Claro, y sobre todo por la relación o la nueva relación que tendrá Colombia con los Estados Unidos, ese será un factor fundamental en la definición de esa política que va a plantear el nuevo gobierno en materia de lucha contra las drogas. Pero quiero que hablemos ahora. Sí.
0: Desde el Ministerio de Justicia hemos tenido una muy buena relación con la embajada, con el gobierno de los Estados Unidos. Muchos de los temas que a ellos les interesa, que es, por ejemplo, extradiciones, incautaciones, cooperación judicial, incluso temas relacionados con erradicación. Uh-huh. Permanentemente tengo contacto con la embajada. Me he reunido incluso con fiscales de distritos en Estados Unidos, donde le hemos mostrado que el cambio de un gobierno progresista, llamémoslo así, no significó ningún cambio en el compromiso de Colombia en la lucha contra el narcotráfico, con esos indicadores de extradiciones, incautaciones, cooperación judicial, erradicación de hectáreas de coca.
1: Sí, de acuerdo, aunque no se pueden desconocer las tensiones que este tema generó entre la administración de Donald Trump y la del presidente Gustavo Petro. Pero quiero que hablemos de los pendientes, ministro, de la gran frustración que le puede quedar a usted como ministro de Justicia frente al balance del gobierno en materia de su sector, porque sin duda una de las grandes promesas que hacía Gustavo Petro cuando llegó al poder era, por ejemplo, una reforma a la justicia, y eso nunca se logró concretar. No se pudo tramitar una ley de sometimiento para pues sacar adelante esas mesas de negociación dentro de la política de paz total. ¿Cuáles cree usted que son esos grandes pendientes que no alcanzaron y que finalmente pues no pudieron cumplir en medio de las promesas que se hicieron?
0: Pues a ver, al día de hoy mi gran frustración es no haber tenido más tiempo. Creo que con un poco más de tiempo se hubieran logrado algunas cosas, pero a ver, frente a los temas. Una gran frustración es el archivo de la Ley Ordinaria de Jurisdicción Agraria. Claro, este gobierno avanzó en ponerla en la Constitución, en aprobar, aunque en el Congreso se aprobara una ley estatutaria, pero nos enredamos al final en la ley ordinaria con el famoso artículo 9, las funciones de la Agencia Nacional de Tierras y lo que debe ir a los jueces y tribunales agrarios. Estuvimos muy cerca de que se aprobara esa ley ordinaria, incluso al final se cedió prácticamente en todo lo que la oposición planteaba de que la mayoría de procesos agrarios estuvieran en los jueces, pero no ayudó el clima electoral, no ayudó el fin de gobierno, no ayudó que los congresistas estaban en regiones pues, en campaña, que algunos no van a ser, no quedaron elegidos para el nuevo Congreso. Todo confluyó y esa es una frustración. El 20 de julio vamos a radicar de nuevo esa ley ordinaria, porque ya hay un terreno ganado en términos de conocimiento. Sí. De
1: ministro, estamos perdiendo la calidad de la llamada, entonces le pedimos que...
0: Ahora sí, aquí.
1: Eso.
0: Bueno, la ley de sometimiento también es un panel muy problemática. Yo creo que eso debió haber aprobado desde el primer año de gobierno, y que no hubiera un marco jurídico para las negociaciones. Yo creo que incluso explica lo que ustedes ahora mencionaban en la investigación que se hizo por parte de Caracol. Debió tenerse un marco jurídico desde un principio, no se logró, ni siquiera se le pudo dar debate al que presentó el proyecto de ley que presentó el exministro Montealegre. Ese también me parece que es un pendiente complicado en ese tema. Y en el tema de reforma a la justicia, pues bueno, yo reactivé la Comisión de Reforma a la Justicia que inició el ministro Osuna, incluso la creamos por resolución del ministerio, y el 30 de julio vamos a entregar el informe final. Estoy muy entusiasmado con lo que se está dando allí, y ahí van a quedar los lineamientos y directrices para, no el próximo gobierno, para los próximos tres gobiernos, de lo que debería hacerse en materia de reforma a la justicia, en materia penal, aquello que amerita reforma constitucional, lo que amerita reforma estatutaria de la ley de justicia, de acuerdos del consorcio, pero de la legislatura, decretos del ministerio, modelos de gestión, porque un poco lo que vemos es que la reforma a la justicia son, no solo necesariamente es una gran reforma constitucional. Muy pocos temas tendrían reforma constitucional, entonces yo me inclinaría porque ninguno, y la mayoría se harían a nivel de leyes, de códigos, de procedimiento, y de acuerdos del consorcio, pero de la legislatura y decretos del ministerio. Vamos a dar un documento ministro, muy completo en ese sentido.
2: Ministro, lo estamos otra vez perdiendo. Mientras le hago la pregunta, de golpe si se logra acomodar mejor como estaba antes, que se estaba oyendo muy bien. Ministro, hace unos días publicamos nosotros una resolución del Ministerio de Salud, permítame cambiarle de tema, sobre la atención en salud para las cárceles del país, el modelo de atención. Ese documento es una resolución que supuestamente reforma ese modelo. Nos dicen dos fuentes enteradas del tema que la intención es que ese modelo lo asuma la nueva EPS. Eso yo entiendo que tiene todo que ver con el Ministerio de Justicia. ¿Ustedes estarían de acuerdo con ese cambio, con que esa EPS que ya está reventada en sus servicios asuma también esto?
0: Claro, tiene que ver porque nosotros hacemos parte de un organismo que se llama el Fondo de Salud de Personas Privadas de la Libertad, que lo integran Ministerio de Salud, Ministerio de Justicia, Hacienda, INTEC y USTEC. Y allí se decide todos estos temas de cómo es el modelo de salud. Actualmente lo tiene la FIDUPREVISORA, y que es el operador, y contratos terminan el 31 de julio. De tal suerte que a partir de ahí se podría dar una transición hacia otro modelo. Sería la nueva EPS. Sin embargo, nosotros desde el ministerio, y es la misma línea que tiene INPEG, USPEG y la Defensoría que nos va a acompañar en la reunión del fondo hoy, en las horas de la tarde, hemos manifestado nuestras inquietudes sobre que ese modelo tiene que ser gradual, muy, muy regulado, porque no podemos darnos el lujo de que se afecte la prestación del servicio de salud en los centros carcelarios, porque resulta que una suspensión o una afectación del servicio de salud, piense usted, en una clínica común y corriente, pues puede que tenga molestia de los usuarios, pero en un centro carcelario eso se puede volver un tema de seguridad carcelaria por temas de motines, por temas de incomodidades. Entonces, en principio nosotros no tenemos ningún interés en que sea esta u otra EPS. Si el Ministerio de Salud considera que debe ser la nueva EPS, nosotros lo que pedimos desde el fondo, y yo como ministro, es que nos den las garantías de que va a mejorar el servicio, de que no va a haber interrupción en ningún momento, y no va a haberse afectado ninguna de las de los servicios que se prestan desde las cárceles y con la red externa. Y hasta ahora no al día de hoy no tenemos suficiente claridad e información de que ese modelo se puede hacer ya. Entonces hoy vamos a nos van a hacer la presentación de esa nueva resolución. Uh-huh. Se necesita además un decreto que incorpore ese modelo y veremos qué va a pasar de aquí al segundo semestre. Yo sería partidario de que nos den un plan de acción muy muy muy gradual, muy muy definido, y incrementalmente vamos incorporando un nuevo operador o otros nuevos operadores. No creo que eso se pueda hacer de un día para otro, porque eso podría tener mucha afectación en la prestación de servicio, y en los centros carcelarios no nos podemos dar ese lujo, si me permiten la expresión.
1: Sí, ministro, ya lo voy a despedir, pero antes quiero hacerle una última pregunta muy rápida, y tiene que ver con, usted nos hablaba de las frustraciones, y a veces uno podría pensar que el presidente perdió mucho tiempo en discusiones que no llevaron a ningún lado, como el tema de la constituyente, y que si el presidente no hubiese estado concentrado en otros asuntos y más bien hubiese puesto el foco en esas promesas de campaña, en la reforma a la justicia y en sacar adelante sus propuestas, otra habría sido la historia. Usted seguramente no me va a decir en este momento lo que piensa realmente, porque sigue siendo un funcionario del gobierno, pero ¿no le parece que esas discusiones de cierta forma fueron equivocadas y que el presidente se equivocó justamente al tener ese tipo de prioridades dentro de su gobierno?
0: Pero mire que yo sí puedo decir, porque el primer día, cuando yo le acepté el cargo al señor presidente, mi única observación fue el tema de la constituyente. Y públicamente se supo que yo nunca estuve a favor de ella y que yo nunca firmé la constituyente. Y cuando hablé con él, dije, puede que sea un proyecto político suyo, presidente, usted tiene su fuero para eso, pero yo no lo quiero en el sector justicia, porque quien lo puso en la agenda fue el exministro Montealegre y lo llevó para el Ministerio de Justicia y se tragó la agenda del ministerio el tema de la constituyente, cosa que no le corresponde al Ministerio de Justicia, quizás sí al Ministerio del Interior. Entonces yo muy rápidamente en el gobierno me deshice de eso y en el sector justicia me deshice de eso y pude trabajar en muchas cosas. Entonces pude retomar la comisión de reforma, pude desarrollar una agenda técnica en la que se están haciendo cosas que yo considero que son interesantes, por supuesto con algunas frustraciones, insisto que creo que hubiera necesitado más tiempo, de tal suerte que esa premisa que usted plantea puede ser válida, pero yo en el sector justicia me curé en salud y le dije al presidente que yo no quería eso y él estuvo de acuerdo y no hubo ningún problema frente al tema. Por lo tanto, yo no me gasté un minuto, no me gasté una neurona, no me gasté un peso hablando constituyente, porque cuando se hizo en su momento, eso sí se tragó la agenda de justicia del ministerio. Ya sobre si esto también, si esa interpretación aplica para otros sectores, me parece que había que hablar con cada ministro cómo le afectó su agenda de trabajo todo el tema de la constituyente. Ahora, hay ministros en el que este tema, por decirlo de alguna manera, pues era natural que estuviera allí, Ministerio del Interior, Ministerio del Trabajo, por todos los temas relacionados con la movilización y tal. Pero en el tema, en el sector justicia, yo desde un principio se lo planteé al presidente, lo dijo públicamente, y yo no tuve nada que ver con la constituyente. Y mire,
1: sí,
0: que
1: eso al final, está claro.
0: Por decirlo de alguna manera,
2: fue consecuente con eso.
1: Sí, coherente, ahí están las constancias.
2: Sí.
1: Ahí están.
2: No solo
1: las
2: con eso, con muchas otras cosas. Sí, eso está.
1: Pues, ministro, ha sido usted muy amable. Le agradecemos y seguramente volveremos a conversar próximamente porque todavía no ha terminado este gobierno. Que tenga un buen día.
0: Con mucho gusto los atenderé. Hasta luego.
1: 8:45 y Félix, hay comunicado de Jorge Lemus, exdirector de la Dirección Nacional de Inteligencia a propósito de la investigación de Noticias Caracol, y se lo leo rápidamente a usted y a los oyentes. Dice, el pasado 11 de junio la congresista María José Pizarro mencionó en su cuenta de X información sobre un video de una reunión entre un miembro de su UTL, el exdirector de Inteligencia, integrantes de su equipo de trabajo y Ferney Rincón, alias Boyaco Sinaloa. Frente a lo anterior, la congresista mencionó que esta reunión se materializó en 2025 con autorización de la DNI, sin embargo, afirmó que el integrante de su equipo asistió sin su autorización. La reciente filtración de información genera una alerta significativa, pues se está compartiendo información de inteligencia de carácter reservado, protegida por la ley. Resulta importante resaltar que dicho encuentro se dio en el marco de la ley de inteligencia vigente con el fin de cumplir un requerimiento crítico del señor presidente de la República y el Plan Nacional de Inteligencia. Esta actividad se realizó a manera de entrevista y se encuentra debidamente trazada en misión de trabajo elaborada al interior de la Dirección de Contrainteligencia de Estado de la DNI, cumpliendo con el artículo 4 de la ley que establece fines y límites de las actividades de inteligencia. Y resulta categórico mencionar que la filtración de esta información reservada y sensible pone en riesgo la vida del exdirector de la DNI, así como la de sus agentes, toda vez que se están revelando medios, métodos y fuentes en una clara contravención a la ley de inteligencia. Es decir, no niega, pues porque le queda muy difícil al tener toda una trazabilidad de mensajes, sí, no, audios y demás.
2: Video.
1: Confirma, claro, todo y más bien lo lleva a otro terreno.
3: Y no dice ni aclara nada del contenido.
1: No, en lo
3: o
1: absoluto.
3: O sea, no hay una sola palabra sobre el contenido y el sentido de esa conversación.
1: Pero les resuelve,
3: o sea,
1: una,
3: claro,
1: pregunta
3: que es una
1: a ustedes.
3: Filtración, pues es evidente. Pero además habla muy mal de ellos como directores de inteligencia si los grababan adentro y ni se daban cuenta.
1: Bueno, y está confirmando, pues, que el presidente, según esta comunicación que nos hace llegar el señor Jorge Lemus, pues el presidente de la República está enterado porque dice que cumplió esa misión con el fin de atender un requerimiento crítico del presidente de la República.
3: Y el requerimiento crítico era pedirle un ex narcotraficante que le ayudara con sus amigos en el Congreso a conseguir votos para que le sacaran adelante lo que se pensaba hacer con las posibilidades de la negociación con el Clan del Golfo? Sí.
1: Pues tremendo, sí. Es bastante escandaloso, pero bueno, hicimos lo que corresponde.
3: No, claro, y me parece bien leer el comunicado, ni más faltaba, pero lo que es tan grave que no puede decir nada del contenido. Sí.
2: Falta el de Danilo Rueda, ¿no?
3: Ah, sí.
2: Rueda, que está salió del gobierno, me preguntaba Marcela ahora, el 23 de noviembre o la última semana de noviembre del 2023. O sea, ya hace mucho tiempo. Hay un buen artículo en El País, en nuestro periódico de la casa, que comienza con la frase «Nadie es intocable». Y cuentan ahí luego la salida de Danilo Rueda por diferencias con la forma de proceder del excomisionado de La Paz. Ya hace casi 3 años que se fue. Sería bueno que él también emitiera un comunicado.
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2: Son las 8:48 en 6 AMW, en Caracol América, las 9:48.
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1: 8:50 minutos, momento de hablar con nuestros oyentes. Juan Pablo, revisemos comentarios sobre el empalme.
16: Un comentario rapidísimo, el de @elmontaes2, que dice, pues el empalme es lo lógico. Esperemos a ver cómo va a ser el nuevo gobierno, el de los nunca, que hasta el momento parece ser con los de siempre.
1: Carlos, buenos días, ¿desde dónde nos llama?
17: Camila, buenos días, desde Sincelejo.
1: Bueno, su opinión, ¿qué opina del empalme? ¿Cuál tiene que ser la prioridad en este momento cuando estamos a semanas de un cambio de gobierno?
17: Camila, dos cositas, no me cuelgues, por favor. Primero, ese empalme debe ser liderado por Abelardo y enfocado en el tema de la salud. Y segundo, me parece una falta de respeto ese maltrato que ha recibido Bielsa por parte de Steven Arce y César Augusto Londoño.
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1: Una buena noticia, Juan Diego, es hablar del Mundial y adivine con quién vamos a hablar.
18: Pues con una de las novias del Mundial y de nuestra invitada especial que ya está ahí en el, por supuesto, vestuario de todo este gran detrás de cámaras del Mundial, mi querida Licha.
1: No, pues tenemos dos enviadas especiales, no se le puede olvidar. Y déjeme empezar esta vez con Luisa Londoño desde Guadalajara.
18: Sí, la vi.
1: Está junto a la selección, disfrutando, acompañando a los hinchas. Luisa, ¿cómo va Colombia después del triunfo de anoche?
19: Compañeros, un saludo muy especial para ustedes, para todos los oyentes. Les cuento que hay una buena noticia y es que tengo voz. Quedé con voz después de ese partido.
1: Y me preocupé mucho. Cuando no, la lanzaron al aire, Luisa, yo creí que
19: no, es que yo quería volar.
1: La atraparon.
19: te dijeron quién quiere volar y yo dije, pues yo, ya que estoy acá, hay que volar. No, definitivamente viviendo esa experiencia con todo el ambiente increíble, les cuento que llevo alrededor de 4 días acá en Guadalajara y se siente como si fuera Colombia, ¿verdad? Se de cuenta que es Bogotá, Medellín, hay camisetas de Colombia por todas partes, en los supermercados, en las calles, restaurantes. De verdad, se está viviendo un ambiente bastante lindo acá en Guadalajara y los mexicanos recibiéndonos de la mejor manera. Y qué mejor manera de irnos de México que con una victoria.
1: Y entendemos, Luisa, que ya hay también información, se empiezan a conocer datos sobre el próximo partido, el de Colombia frente a Portugal, ya hay árbitro.
19: Claro que sí, ya se confirmó el árbitro central, quien será el nacionalizado australiano, nació en Irán, Alireza Fagani se llama, es el tercer mundial, además dirigió en el 2025 la final del Mundial de Clubes.
1: Pues Luisa, más adelante regresamos con usted para que siga cuidando la voz y nos pueda dar otro reporte en un siguiente paso, pero aprovechemos que también tenemos, por supuesto, Juan Diego Aliche, porque hoy también hay jornada de mundial y Liche nos va a contar qué partidos podremos ver y cuáles podremos escuchar, por supuesto, en el fenómeno del fútbol. Liche.
20: Marcela, y es que hoy el mundial empieza a apretar porque se juegan partidos ya en simultáneo porque, a ver, ya no hay margen para especular. Canadá y Suiza van por el liderato, Brasil, que buscará confirmar pues que sí se despertó, Marruecos, que quiere seguir siendo sorpresa, y México cerrando el grupo con la misión de terminar primero. Miren, en el grupo B, en simultánea Suiza-Canadá, Bosnia-Qatar, en donde Canadá y Suiza buscan ser líderes. Después en el grupo C, Escocia-Brasil, Marruecos-Haití, y a las la última jornada serán Chequia y México, y Sudáfrica-Corea del Sur. En simultánea los partidos ya para definir quiénes son primeros y segundos, y en caso de estos terceros también que clasifican los mejores para la siguiente fase de la Copa del Mundo 2026.
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15: 9:01 a.m, aquí están las noticias. El árbitro australiano de origen iraní, Ali Reza Fakhari, dirigirá el partido Colombia-Portugal el próximo sábado en Miami a las 6:30 de la tarde. Ya dirigió Francia-Senegal, que terminó 3-1, y fue juez de la final del Mundial de Clubes entre Chelsea y PSG. El ejército de Israel causó la muerte de dos presuntos integrantes de Hezbollah en la zona de Ali Atajer, en el sur del Líbano, según comunicado, que lo que supondría una violación al actual alto al fuego. El Ministerio de Defensa de Italia desmintió haber puesto sus bases a disposición de 500 aviones de Estados Unidos para participar en la ofensiva contra Irán. Un informe del periódico económico Financial Times advierte que Venezuela reconocerá una deuda acumulada de 240 mil millones de dólares, una cifra muy superior a la estimada. Tres candidatos respaldados por el alcalde de Nueva York, Zoran Mandami, ganaron en las elecciones primarias demócratas para definir candidatos a la Cámara de Representantes. 37 de los 42 municipios del Cauca radicaron sus planes de contingencia para enfrentar el fenómeno del Niño. Popayán, Florencia y Santander de Quilichao registran el mayor riesgo de incendios forestales. Y fue condenado a 35 años de prisión Alexander Yacid Rojas, alias Mudo, por el asesinato en Neiva de su ex compañera sentimental Wendy Joana Sepúlveda Narváez.
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10: 9:03. Regresamos a la investigación de Noticias Caracol sobre algunas conversaciones comprometedoras que se habrían dado entre funcionarios del actual gobierno y los integrantes del Clan del Golfo. Recordemos rápidamente, Juan Esteban, ¿cuál es la mención que se hace del excomisionado de paz Danilo Rueda?
16: Mire, Marcela, lo que ha revelado nuestros colegas de Noticias Caracol son una serie de comunicaciones entre el ex alto comisionado para la paz, Danilo Rueda, y alias Jerónimo, quien integra el Clan del Golfo. Pues lo que se ha podido escuchar en esas conversaciones telefónicas es de depuración de la fuerza pública y también de evitar los bombardeos mientras avanzaba en ese momento las negociaciones con esta estructura armada que, recordemos, pronto tendrían que entrar a esas zonas de ubicación temporal.
10: Pues justamente nos atiende a esta hora Danilo Rueda, quien fue alto comisionado para la paz del gobierno del presidente Gustavo Petro. Señor Rueda, buenos días, gracias por atendernos.
17: Buenos días, un saludo a ustedes y a todos los oyentes.
10: Bueno, pues realmente lo comentábamos con los integrantes de la mesa y es que, por supuesto, cuando se está intentando buscar la paz, hay que tener conversaciones con estos actores armados y ellos plantean, hacen requerimientos y el gobierno al final tiene que ceder en algunos puntos. Pero lo que no nos queda muy claro es por qué se estaba conversando, por ejemplo, de depurar la fuerza pública, de también la inteligencia, de afectar la inteligencia o debilitarla. Eso realmente el gobierno tenía la facultad de ponerlo en la mesa de negociación con los señores del Clan del Golfo.
17: Lo primero es que no se habló precisamente de un espacio de negociación, era un espacio de exploración en ese momento. Esa exploración en el año 2022 logró desarrollar 3 reuniones. Esas reuniones se dieron en medio de desarrollo de operaciones policiales y militares. Conocieron las expectativas que tenía las llamadas en ese momento AGC, sus expectativas en la construcción de una paz, teniendo claro los límites legales y constitucionales que existen hasta el día de hoy. Esos límites legales y constitucionales impedían tener un espacio permanente de conversación donde no hubiera operaciones militares. De ahí que en el diseño que se había planteado, en esa fase de exploración, uno de los temas que había que abordar era el ejercicio propio de la fuerza pública. En ese acercamiento, las EGC denunciaron que civiles habían sido torturados en operaciones policiales, a los cuales yo les solicité los nombres de las personas que habían sido torturadas para proceder a informarlas al ministro de Defensa, de manera que se tomaran los correctivos. Yo conozco esa región y muchas de las regiones de Colombia desde hace 38 años. Y en esa misma percepción y constatación de hechos, evidentemente hemos visto que, constaté que la fuerza pública, que sectores de otros sectores de la vida colombiana, no han obrado como corresponde. Y por eso no me extrañaba recibir ese tipo de quejas y de acusaciones. En este caso, provenientes de un grupo armado, porque siempre las recibía o las observaba yo mismo desde la población civil. Así que no es cierto que en esa fase de acercamiento hubo acuerdos y que hubo una negociación donde se limitó el uso de la fuerza. Lo que se escuchó y se planteó fue ese tipo de situaciones que se estaban presentando con la fuerza pública.
16: Sí.
17: Como lo presenta el mismo informe de Caracol, hay dos elementos para aclarar también. Los bombardeos continuaban si no había presencia de menores en las filas de los grupos armados. Y el proceso de depuración de la fuerza pública era de público conocimiento y lo había anunciado el presidente de la República.
18: Sí, señores comisionados, pero es que, pues en lo revelado en ese informe, en las comunicaciones que se escuchan y demás, pues lo que hay que decir es que usted estaba era al frente de unos criminales que no tenían estatus político de ninguna índole, que además son narcos puros, criminales de la peor calaña, y usted hablando sin un marco legal además que lo permitiera para esta negociación de entregarles a cambio incluso personas de inteligencia de las fuerzas militares.
17: A ver, es que no.
18: Usted estaba ofreciéndoles algo a cambio.
17: No, señor.
18: No, pues
17: aclarar.
18: Es lo que revela el informe.
17: Claro,
18: pues es lo que vio informe, la gente en ese informe, en esas comunicaciones, mejor dicho.
17: El informe está sin contexto. Vuelvo a repetir, el contexto estructural, estamos en una fase de exploración. En esa fase de exploración hubo tres conversaciones. Esas tres conversaciones se dieron en medio de operaciones policiales y militares. Para poder conversar se requería generar unas condiciones que propiciaran no solamente la seguridad de ellos, sino la seguridad de los que estábamos interlocutando con ellos. Tercero, tema que no plantea el informe. La exigencia en esas fases de exploración fue cese de asesinatos, de desapariciones, de tortura y respeto a las fuentes de vida. ¿Qué significaba eso? Agua, bosques y demás. Mientras tanto, estábamos trabajando ya no solamente en la ley 2272 que se promulgó en noviembre de ese año, sino en un proyecto de ley para la transición judicial de esa estructura armada. En esa fase de exploración nunca hubo ninguna decisión del presidente de la República que significara que no seguían las operaciones militares contra el grupo. Cuando yo hice referencia, alusión a las operaciones, a la depuración de la inteligencia, es porque el presidente de la República se había referido a esa depuración, dadas las constataciones que recibió del propio ministro de Defensa. Eso no era mi competencia, era de público conocimiento. A mí no me pasaron nombres de policías que tenían que salir de la fuerza pública por abusos o por esa limitación de funciones. No, yo no hice eso, no escuché ni recibí nombres. Y estoy señalando claramente que se refirieron a, en una de las reuniones se refirieron a torturas que realizaron miembros de la Policía Nacional, y esas presumibles torturas, lo que yo hice era exigirles, denme los nombres para poder entregárselos al ministro de Defensa y se hagan los correctivos necesarios. Vuelvo a reiterar, yo conozco muchos territorios y yo puedo constatar y evidenciar que sectores de la fuerza pública, desde antes de ser comisionado y aún después de ser comisionado, no han obrado en coherencia con su mandato constitucional y han cometido por omisión, por tolerancia, han sido cómplices de operaciones armadas. En este caso, si nos referimos a la CGC, yo conozco lo que fue la transición.
19: Pero para eso está la justicia. Es que, don Danilo, yo sí. Si le entiendo bien lo que usted dice, es que el presidente Petro y el ministro de la Defensa de aquel momento, el ministro Velásquez, tenían una orden de hacer una depuración en las fuerzas militares, en la policía, en el ejército, en las distintas fuerzas, porque había personas que se habían extralimitado en el uso de sus facultades de fuerza y básicamente habían cometido abusos relacionados con poblaciones vulnerables. Si le entiendo bien, eso está muy bien, porque ustedes tienen la facultad, o el presidente la sigue teniendo todavía, de hacer esas depuraciones. Lo que no se entiende bien es por qué compartirle esa información a un bandido con el que usted mismo dice que ni siquiera están negociando, sino apenas aproximándose. Uno habla de eso con el ministro de la Defensa, pero no se lo cuenta al bandido.
17: A ver, es que vuelvo a insistir. Recuerden las fechas que el mismo informe presenta. El mismo informe señala cómo el presidente señaló claramente que había un proceso de depuración. Yo no hablé de lo que no era de conocimiento público.
18: Señores comisionados, pero es que la labor suya no es juzgar, es haber cogido los nombres de esos militares que se supone estaban infringiendo la ley y pasárselos a la fiscalía o a la justicia penal militar. Pero
17: ¿por qué no me escucha? No me distorsione. Estoy diciendo, de público conocimiento, el presidente de la República afirmó de la depuración de los miembros de la fuerza pública y de los organismos de inteligencia. Eso no fui yo. Cuando hablamos de los diversos, de las diversas situaciones y condiciones para generar una fase dialógica con ese grupo armado, surge dos temas. Uno, las torturas que han sufrido personas civiles en áreas de influencia de esa estructura armada. Yo exijo que me den los nombres de las víctimas, no de los miembros de la policía.
20: Sí, pero es que lo que no es que usted
17: yo no recibí los nombres de ningún miembro de la fuerza pública para pasárselos al ministro de defensa, de las víctimas de las personas de tortura. Eso es distinto. Entonces, por eso estoy sosteniendo, era de público conocimiento. Dos, no había ningún cese del fuego. Se afirma que por los ceses de fuego se extendió todos los grupos armados. Eso no es cierto. Con ceses y sin ceses del fuego, los grupos armados venían en un crecimiento porque tienen unos arraigos territoriales de tiempo atrás. Eso no me lo inventé yo, ni lo propicié yo, ni lo propició este gobierno.
20: Pero mire, es que acá hay una cosa que sorprende. Es que en ese momento ustedes están en una exploración.
17: Exploración. Y,
20: por eso, pero en una exploración no empieza a prometer no bombardeos, no ataques y depuraciones. Pero además, permítame una cosa, comillas, depuración se acaba presentando, porque personas que estaban en la fuerza pública de inteligencia, que tenían información y que trabajaban sobre ese grupo, fueron sacadas de la fuerza pública. Y con un ingrediente además, si ustedes tenían ese tema de que estaban cometiendo de torturas y todo lo demás, ¿por qué no presentaron las denuncias? Ustedes como funcionarios públicos tenían la obligación de presentar una denuncia formal si una persona de la fuerza pública está cometiendo torturas.
17: A ver, estamos hablando de lo mismo, pero porque es imposible que me haga entender entonces. Reitero, estamos en fase de exploración. La fase de exploración, con presencia de testigos internacionales, además, se da en medio de operaciones policiales y militares. Es decir, nunca hubo un cese de esas operaciones militares y policiales en las fases de exploración. Segundo, en esa fase de exploración se abordan las expectativas que tiene el grupo. Dentro de esas expectativas y planteamientos de ese grupo salen todos esos temas que ustedes han escuchado. Lo que estoy diciendo es que no hay una contextualización del conjunto de los temas que se abordaron. Estoy señalando las exigencias que se plantearon de respeto a los derechos de la población, las medidas que tenían que tomar al interior para que generaran confianza en la construcción de un proceso de paz serio. Así que, dos, tres, no me entregaron la información con nombres de las personas que fueron torturadas, pero la información genérica se comunicó al fiscal general de la Nación, y en los archivos internos para el trámite ante la Fiscalía General de la Nación también consta de la enunciación genérica de esos
20: genérica.
17: Hechos.
20: Ok, pero mira, usted en un momento de esas exploraciones dice, alguien puede rebotarse, alguien puede desobedecer, pero imagínese. ¿Y qué acaba terminando? Que tres coroneles claves de Agamenón los votaron.
17: Eso, entonces, en relación con esa afirmación que usted hace, yo desconozco las decisiones en esa materia que haya tomado el presidente y el ministro de Defensa, porque eso no corresponde con mis facultades constitucionales. Yo no entregué nombres, no recibí nombres para poder...
18: Pero acá sí le tengo que refrescar, porque aquí en la comunicación revelada por el informe de Caracol, señor Rueda, dice, usted dice textualmente, se vetaron tres que tenían la misión de sabotear todo, pero se dio información y entonces critican al presidente. ¿Cómo así que nombraron a unos? Y después le dice el señor Jerónimo, y enseguida lo sacaron, y usted responde, porque se tiene una información que no les puedo compartir. En su momento se supone que sabrán, pero no les puedo decir por qué. Pero por eso les digo, sí hay muestras. Claro. Esto no es lo mismo, pero necesitamos de lado y lado. O sea, usted ahí está aceptando que les están dando muestras y vetaron a esos tres oficiales.
17: Pero vuelvo a ubicar temporalmente los hechos. fueron de público conocimiento, no fueron en desarrollo de esas conversaciones. Esa depuración no corresponde a que se decidió con un grupo armado o que la Oficina de Paz decidió quiénes tenían que seguir y quiénes no. No es cierto. Eso es lo que me refiero. Cuando estamos hablando en ese momento, en esa segunda conversación donde está el señor Jerónimo, es posterior a los anuncios y a las acciones que decidió el presidente de la República y el ministro de Defensa, decisiones sobre las cuales no tenía yo ningún tipo de competencia. Y por eso argumento, frente a sus afirmaciones, hay unas decisiones que demuestran que sí hay una voluntad de este gobierno de avanzar en un proceso serio, sí, de construcción de paz.
20: Pero imagínese, en medio de eso, usted les dice que le informe quiénes no obedecen. ¿Cómo puede ser pues
17: claro,
20: eso? ¿Pero
17: claro,
20: cómo así? Usted, ¿cómo que sí? ¿Cómo que sí?
17: Pero me permite terminar.
20: Pero por favor.
17: Si usted, pero por favor.
20: Sí, lo escuchamos.
17: He recibido una información de cuestionamientos a la labor de un funcionario, ¿usted qué hace? Recoge es que, la información
20: sí,
17: para que se
20: tramite. Le insisto.
17: ¿Hubo alguna información que fue entregada? Ninguna.
10: No, es que Félix, parece que el señor Rueda no nos está entendiendo a nosotros. Nosotros la entendemos perfectamente, pero quien no ha entendido la pregunta es usted. Es que en esa conversación, que hay audios y hay constancias de que usted sí lo dijo, usted les hace ver a los señores del Clan del Golfo que esa es la muestra de paz del gobierno, que eso es algo que está haciendo el gobierno para complacerlos a ellos. No lo decimos nosotros, lo dicen las conversaciones que
20: Marcela,
10: fueron publicadas.
20: Con algo adicional, que les dice además... De viva voz, digan y que él le dice al ministro.
10: Sí.
20: O sea.
10: Nosotros pues le entendemos claro, que ya era público. Usted lo ha dicho una y otra vez, pero aquí la gravedad es que usted les esté haciendo ver a ellos que esa es una concesión del gobierno para que se sienten a negociar. Eso
17: no
10: es lo grave de
17: esto. Es una concesión. Nosotros, como gobierno, tenemos que obrar en coherencia. Si hay una comunicación de un ciudadano, se habla de cualquier ciudadano, y si en esa mesa se habla de irregularidades en términos de las operaciones militares, pues hay que discutirlo, hay que analizarlo y tienen que tomarse decisiones correctivas. Es lo mismo que sucediera con un fenómeno de corrupción. Cuando yo me refiero a cuando yo escucho eso, díganme, denme los datos, pero no para que con base en esa información se tome una decisión de prescindir de los servicios de un funcionario público. No, porque hay que cotejar, hay que contrastar. Nosotros como autoridad deberíamos actuar como autoridad. Y lo que quiero decir es, cuando yo conozco ese fenómeno de operación paramilitar desde los años 95, sé qué significó para la comunidad de muchas regiones del país la dejación de armas del 2005. Sé qué implicó la ley 975. Sé qué significó después el rearme y la reestructuración de la CGC. Y sé también, lamentablemente, cómo sectores de la fuerza pública, por omisión, tolerancia y complicidad, posibilitaron el desarrollo de esas estrategias armadas contra la población. Y por sí, eso, cuando yo escuché, díganme
16: sí,
17: los
16: sí,
17: nombres,
16: comisionado,
17: pero no era para tomar una decisión sobre eso porque no me corresponde. Necesitaba conocer esa información.
16: Excomisionado, uno puede entender que en estas conversaciones de paz, en esos diálogos confidenciales, pero sí resulta preocupante que en esa conversación que usted tiene con Jerónimo se hable específicamente de detener los bombardeos, cuando en su momento el ministro de Defensa, Iván Velásquez, y todos los que han pasado por esa cartera en este gobierno han sido claros en decir que solamente se suspenden los bombardeos si se tiene información de que hay niños. Cuando usted le dice eso a Jerónimo, ¿usted había contemplado con el ministro de Defensa, Iván Velásquez, de que se iban a detener esos bombardeos?
17: No, es que los anuncios estaban hechos. Se había definido cuál era el enfoque de las operaciones militares con conocimiento público. Se había dicho claramente que los bombardeos no se realizarían si no había niños.
16: Claro, pero ahí en el audio queda muy claro que usted le dice detener bombardeos y no se especifica lo
17: claro,
16: de los niños.
17: Pero recuerden que estamos hablando de una fase de exploración. No hay ningún acuerdo. En la segunda fase, que era la de la implementación, todos esos temas tenían que discutirse. Incluso cuando se habla de las extradiciones, yo estoy preguntando cuáles son sus expectativas de extradiciones y qué es. Escucho el conjunto de temas, de inquietudes que tienen para poder organizar desde nuestro compromiso constitucional lo que es posible debatir y hasta dónde se puede llegar. Es decir, ahora, lo que se llama las líneas rojas. Pero esto es una fase de exploración. No hay ningún tipo de acuerdo, no hay ningún tipo de decisiones, ninguna, y mucho menos en una en un espacio de no más de hora y media donde no es posible conversar en condiciones adecuadas para firmar y recibir y suscribir documentos. Insisto, esas fases de exploración se dieron en medio de operaciones policiales y militares. Y la prueba es que si esa grabación existe es o porque la entregó alguien del grupo o porque había una interceptación de las comunicaciones. Eso es ahí evidente.
0: Excomisionado. Claro. Excomisionado. Pero avancemos un poquito en el tiempo. Porque finalmente, eso que usted habló con ellos, en algún momento termina dándose, ya sea la depuración en las fuerzas militares o ya sea el levantamiento de las órdenes de captura y extradición que recaía sobre algunas de las cabezas de ese grupo armado ilegal. Sí. En el fondo, se hicieron las concesiones. La pregunta es, a cambio de esas concesiones, que por supuesto buscaban la negociación, ellos, ¿qué le dieron a Colombia? Porque pareciera como si se hubiesen levantado una serie de circunstancias que por lo menos los mantenían a ellos a raya, y al levantarse, pues ellos inician una expansión y nosotros, como país, ¿qué obtuvimos?
17: No. Yo creo que también hay un error de apreciación, de valoración y de juicio. Miren, yo estuve hasta el 5 de diciembre del año 2023 como responsable de la política de paz. Hasta ahí yo puedo dar fe. Insisto, en septiembre en Ituango, el señor presidente de la República habló de un cese multilateral de fuego. Ese cese multilateral de fuego lo teníamos contemplado dentro del diseño de la construcción de paz hacia justo finales del 2024. Nuestro planteamiento era, tenemos cerca de un año para las fases de exploración y luego el desarrollo de agendas diferenciadas según la naturaleza del grupo armado y esperando la decisión de la Corte Constitucional en relación con la ley 2272 del 2022.
10: Sí, señor Rueda, permítame un momento.
17: Termino.
10: Es que hay una noticia de última hora, entonces para poder seguir escuchándolo, permítame un momento, hay noticia política con el excandidato Iván Cepeda. Karen, ¿qué pasó?
21: Así es, Marcela, yo la saludo a esta hora desde la sede del Pacto Histórico en el centro de Bogotá, donde a esta hora habla el excandidato Iván Cepeda y ha reconocido ya los resultados de los escrutinios, reconoce a Abelardo de la Espriella como el nuevo presidente de los colombianos, pero dice que a pesar de este reconocimiento tiene que señalar varias cosas. En primer lugar, que hubo injerencia de los Estados Unidos en favor de la candidatura del candidato Abelardo de la Espriella, hoy presidente de la República, y también denunció que hubo compra de votos por parte de esa campaña y que se advierte el uso de sofisticadas estrategias de manipulación mediante inteligencia artificial que no aceptarán por parte del Pacto Histórico. Esta es la noticia a esta hora, Marcela.
10: Bueno, pues la controversia seguramente seguirá en otras instancias, pero lo cierto es que Iván Cepeda acaba entonces de reconocer el resultado de la segunda vuelta presidencial, el triunfo de Abelardo de la Espriella. Continúe, señor Rueda, con su respuesta.
17: Bien, entonces, en la fase de exploración no hay levantamientos de órdenes de captura, no hay ningún tipo de concesiones que señalen claramente que se generen las condiciones materiales para poder dialogar. Eso ocurre con posterioridad y es lo que se ha desarrollado con el proceso de Santa Fe, Rarito y con todas las estructuras armadas, porque los procesos se desarrollan a nivel nacional. En este caso no hubo levantamiento de órdenes de captura, toda la fase de exploración se desarrolló en medio de operaciones militares y policiales, la agenda que estaba construyéndose no se pudo aplicar, porque hubo ahí diferencias con el grupo de la CGC a mediados del año 2023. Todo eso está documentado para que pueda discutirse razonable y con elementos pero, de juicio por parte de todos ustedes.
20: ¿Cómo se explica que a partir de ese momento hay un crecimiento exponencial de este grupo criminal?
17: Pues por otras razones. No es por dialogar. No es por dialogar. Es quizás la pregunta de qué hizo o no hizo la fuerza pública. Y qué

0: En noviembre del 2016, cuando se firma el acuerdo de paz del Teatro Colón, yo estoy presente ahí en ese lugar de Bogotá, en esa firma del acuerdo de paz. Ese mismo día, en el Bajo Atrato, se desarrollan operaciones de la CGC, denuncian los habitantes de comunidades indígenas y afrocolombianas con complicidad de sectores de las fuerzas militares. Ingresan a los territorios y lo que no habían logrado durante años anteriores se empieza a desarrollar de manera permanente, habitando en esos territorios de las comunidades negras, indígenas y campesinas del Bajo Atrato, luego se extiende al Medio Atrato y luego llega a los límites con el Valle del Cauca. Es decir, que la expansión no ocurre desde el 7 de agosto del 2022. Y eso es muy importante reconocerlo. Es como la misma acusación que se me hace, y perdonen, aprovecho la ocasión, porque muy pocas veces se me invita a conversar de estos temas, solamente cuando salen escándalos, y respeto la labor de los periodistas, pero sin contextos es muy difícil que la opinión pública tenga elementos de juicio. Pero es lo mismo que se me acusa a mí de haber creado al Estado Mayor Central de las FARC, cuando el mismo día de la firma del acuerdo de paz había 25 grupos disidentes de ese proceso de paz que se expandieron durante el gobierno del presidente Santos, durante el gobierno del presidente Duque, que se expandieron y se mantuvieron en ese gobierno. Entonces, venir a achacar al dialogar con diversos grupos armados, la expansión de los mismos es cerrado. Y más bien habría que hacer una discusión, ¿cuál fue el modelo de seguridad que se aplicó? ¿Cuáles son las fórmulas que se están desarrollando para enfrentar las nuevas dinámicas de violencia? Insisto, que tienen arraigos societales, culturales, que conocen las geografías de esos territorios.
1: Doctor Danilo, a propósito de elecciones, uno de los puntos más coyunturales siempre fue la paz total. Y hace unos días tuvimos al doctor Humberto de la Calle y aseguró en 6AMW que el fracaso de Iván Cepeda en las urnas fue por el fracaso de la paz total. ¿Qué opinión le merece usted lo que dijo el doctor de la Calle?
0: El problema no es dialogar. El problema es cómo hay una compatibilidad en la construcción de dialogar y los modelos de seguridad. Y los modelos de seguridad han fracasado. Yo les pregunto a ustedes, razonablemente, la duda, dejen la duda. ¿Se acabó el narcotráfico después de la eliminación de Pablo Escobar? Si no se eliminó el narcotráfico, el gran narcotraficante, si no se acabó el narcotráfico después del desmonte de los carteles de Cali, del norte del Valle, ¿qué ha sucedido? ¿Qué es lo que ha fallado como institucionalidad en el desarrollo de estrategias coherentes para enfrentar fenómenos de criminalidad, fenómenos de violencia? Y seguimos en unos falsos dilemas de paz y seguridad, como si dialogar fuera el problema y como si no hubiera necesidad de reconstruir este país desde sus entrañas. Se habla, por ejemplo, de la Colombia profunda, pero la Colombia profunda, disculpen ustedes, está en el entorno de los estudios de Caracol. ¿Qué se mueve de criminalidad urbana? ¿Qué tiene que ver esa criminalidad urbana con esas otras dinámicas propias, las que desarrolla la CGC? La CGC opera en Bogotá, la disidencia opera en Bogotá, el ELN se mueve en Bogotá. Entonces, ¿de qué estamos hablando cuando estamos hablando de construcción de paz y estamos hablando de modelos de seguridad?
2: Excomisionado, pero fíjese que esa reflexión que usted nos hace también pues nos debería llevar a que usted, que es un experto en el tema, que fue la gran apuesta, la persona que hizo la gran apuesta al comienzo de este gobierno por buscar la paz, que nos ayude también a hacer el balance. Para usted, una vez a usted lo apartan del cargo y dejan a alguien más al frente de la Oficina Alto Comisionado para la Paz, ¿la labor se hizo bien? ¿Se hizo mal? ¿Se equivocó de pronto en algo Oti Patiño a la hora de tomar el timón de esta difícil tarea de búsqueda de paz en Colombia?
0: Yo lo que he hecho de menos es, por ejemplo, si teníamos un proyecto de ley de sometimiento judicial, acogimiento judicial, sujeción judicial en 2022,

0: 2023 porque no se discutió sensatamente. ¿Por qué las propuestas de modificación a la ley 975, que incluía la discusión de la posibilidad de un cierre de los procesos que llevan 21 años contra exmandos de la SAUCE, no se hizo? Que la posibilidad de, a partir de ese marco legal de 975 con renovación, existiera la posibilidad para la sujeción judicial de las estructuras que ejerce conquistadores de la Sierra Nevada. No entiendo. No entiendo por qué las medidas que se habían construido de confianza, exigentes a los grupos armados, no se desarrollaron.
1: Pero
0: pareciera ser que hubo una desconexión en la construcción de ese desarrollo de paz.
1: Y le quiero preguntar precisamente un poco en lo que usted está señalando acá, de la otra revelación que trae hoy Noticias Caracol. Y le quiero preguntar puntualmente, ¿usted sabía que desde la DNI estaban también apoyando estas negociaciones con el Clan del Golfo? Que incluso le estaban pidiendo apoyo al Congreso, a ex narcotraficantes, como se lo escuchamos a Jorge Lemus en esas conversaciones, para que consiguieran esos votos en el Congreso. ¿Usted estaba al tanto de eso?
0: No, yo desconozco. Yo desde que salí del gobierno no tengo comunicación con, digamos, funcionarios que tengan responsabilidad en esa materia, ni he sido buscado, ni he sido abordado en absoluto. Desconozco todo lo que allí sucedió. Yo por eso insisto, estoy dispuesto al escrutinio público, he estado dispuesto al escrutinio judicial de toda mi responsabilidad desde el 7 de agosto del 2022 hasta el 5 de diciembre del año 2023.
2: Pues es Danilo Rueda, exalto comisionado para la paz, a quien agradecemos por habernos atendido esta mañana a propósito del informe de la unidad investigativa de Noticias Caracol que se llama Secretos de Negociación con el Clan del Golfo. Gobierno prometió sacar oficiales y frenar bombardeos. Era importante escuchar su versión de los hechos. Le agradecemos, señor Rueda, y le deseamos un feliz día.
0: A ustedes, muchas gracias.
3: 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En Caracol Radio son las...
4: En Colombia 9:36, en la costa este de los Estados Unidos 10:36.
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20: No
2: 9:38, arrancamos esta ronda País Claro con la noticia del momento, la aceptación de resultados por parte del ex candidato Iván Cepeda. Escuchemos el anuncio que hizo hace instantes en rueda de prensa.
9: He decidido aceptar el resultado que surge de dicho proceso y que señala que Abelardo de la Espriella es el nuevo presidente de la República. Lo hago como un acto de responsabilidad democrática. Lo hago para contribuir a la convivencia, a la paz y al diálogo entre colombianos. Lo hago porque creemos profundamente en la democracia y porque estamos convencidos de que las diferencias políticas deben resolverse mediante la participación ciudadana, el respeto a las instituciones y la deliberación pública.
2: Karen, ha dicho también el candidato, pues imagino que la respuesta sí, pero confirmó que acepta la curul de oposición en el Senado.
17: Sí, Marcela, la respuesta efectivamente es sí. Dice que tras reconocer el triunfo de Abelardo de la Espriella, anunciará una oposición democrática, vigilante y constructiva. Pero además llama la atención, Marcela, que en esa aceptación de la curul en el Senado de la República, dijo también el excandidato Iván Cepeda que se asumirá, de ser necesario, la resistencia y la desobediencia civil pacífica. Otros anuncios, Marcela, para destacar en esta intervención de Iván Cepeda. Se denunció la indebida injerencia extranjera en Colombia, particularmente por parte de Estados Unidos en favor de la campaña de Laura presidente Abelardo de la Espriella. También dice que hubo compra de votos por parte de esa campaña y rechazó que al electorado que votó por Iván Cepeda se le acuse de haber obedecido a un voto fusil. Además de esto, dijo que no se aceptarán maltratos a la libertad de expresión o a la libertad de opinión en el nuevo gobierno. También anunció Iván Cepeda que se resistirá a cualquier intento de sometimiento autoritario, que no lo intimidan las amenazas ni la persecución política, pues la ha enfrentado y la ha padecido en otras ocasiones. También dijo Marcela que no se permitirá la destrucción de los páramos, de las montañas y de las selvas con modelos económicos y de desarrollo que afecten a la naturaleza. Y finalmente, el candidato y quien será ahora nuevamente senador Iván Cepeda dijo que emprenderá desde ya un nuevo recorrido por todos los territorios del país para dialogar con las comunidades y desde allí ejercer la oposición.
2: Pero entonces, Félix, ya este sí es el final de la película y hay que destacar que a pesar de cualquier diferencia que uno pueda tener con Iván Cepeda, que lo que ha hecho en las últimas horas, en primer lugar, ayer aceptando que si algo fracasó en la campaña, él sería el principal responsable, y hoy dando este mensaje con la aceptación de resultados a pesar de las inconformidades que evidentemente tiene, pues habla bien también de su talante.
1: Y creo que está bien, porque incluso desde el primer discurso en la noche de las elecciones, con los primeros resultados, él decía que iba a esperar el escrutinio y lo que dijeran los jueces y las reclamaciones. O sea, él estaba cumpliendo con los pasos que en derecho le daba precisamente ese mismo proceso electoral, de impugnar urnas, de que se revisaran, después de esas revisiones y cuando ya hay la confirmación final, hace lo que corresponde, que es reconocer que hay un triunfador, que es el señor de la Espriella, que será el nuevo presidente de Colombia, y que él va a asumir una posición de oposición en un proceso electoral que le permite llegar como senador o regresar al Senado en esa posición, donde seguramente asumirá un liderazgo de oposición en Colombia, lo que me parece absolutamente válido y necesario en democracia.
2: Sí, de acuerdo. Y más, además, le corresponde también, hay que recordar, una curul en la Cámara de Representantes a Aida Quilcue, quien era su fórmula vicepresidencial. Son las 9:42, seguimos en esta ronda País Claro y nos vamos ahora a Bucaramanga, Juan Carlos. Vamos entonces a Neiva Lizardo.
20: Hola, Marcela, muy buenos días en Ronda País Claro. Sí, señora. La autoridad se investiga la muerte de un soldado, Luis Alberto Perdomo Hernández, ocurrida al interior de la base militar de Cerro Neiva, luego de que recibiera un disparo que al parecer fue accionado accidentalmente por otro uniformado durante una jornada de entrenamiento.
2: Ronda País Claro desde Bogotá, Alejandra.
17: Marcela, Ronda País en las calles de Bogotá, porque decirle a todos nuestros oyentes que a esta hora se movilizan por la troncal de la autopista sur, que la estación San Mateo está cerrada, ya que se presenta un accidente vial con una persona lesionada, por eso todos los buses deben hacer el retorno en la estación Terreros.
2: Alejandra, gracias. Vamos ahora a Medellín, Juan Carlos.
0: Marcela, con lo que ha dicho el alcalde de Medellín, Federico Gutiérrez, a propósito de esta investigación de Noticias Caracol, ha insistido el mandatario local en las necesidades que hay de claridad sobre esto que ha venido sucediendo en el departamento de Antioquia, sobre todo, y en parte del país con el Clan del Golfo. Ha dicho además que ellos seguían jugando congelados con el Clan del Golfo mientras los criminales se fortalecían, expandían sus negocios ilegales y sembraban terror en los territorios. En esa Ronda País, claro, también les decimos lo que indica en su cuenta de X el alcalde Federico Gutiérrez. Todo lo que denunciamos terminó siendo verdad. Llegaron al poder con el Pacto de la Picota y gobernaron para los criminales.
2: Ronda País Claro en Cúcuta, Jenny.
21: Marcela, Ronda País Claro, nuevo caso de secuestro genera preocupación en el municipio de Tibú. De acuerdo con la comunidad, las víctimas serían el propietario de un reconocido supermercado de este municipio y su hijo, quienes habrían sido interceptados por hombres armados cuando se movilizaban por la zona. Las primeras versiones indican que ambos fueron llevados con rumbo desconocido. Habitantes del municipio señalan que este hecho podría estar relacionado con posibles retaliaciones por el no pago de extorsiones, una situación que continúa afectando a comerciantes y empresarios de la región.
2: Y desde Cúcuta viajamos a Ibagué. Alejandro, Ronda País Claro.
22: Ronda País Claro, Marcela, les cuento que en alerta máxima se encuentran las autoridades sanitarias del Tolima por el colapso de las camas de urgencias y la alta ocupación en camas de hospitalización del Hospital Federico Lleras Acosta, el principal centro asistencial del departamento. Según su gerente Marta Palacios, las urgencias se encuentran al 170% y la hospitalización al 82%. Le piden a la comunidad solo asistir a urgencias en caso de una necesidad vital. Además, les cuento que el día de hoy, este miércoles, se realiza en Ibagué el popular desfile del San Juan en el marco del Festival Folclórico Colombiano, con un recorrido de comparsas y artistas por las carreras tercera y quinta.
2: Eso es lo de Juan Diego, seguramente allá va a estar. Gracias, Alejandro. Vamos con noticia a Cali. Mayron, ¿qué pasó?
23: Así es, fue asesinado un infante de marina profesional en el barrio 6 de enero del Distrito Especial de Buenaventura. Según las primeras indagaciones, se trata de un hecho que estaría relacionado con un intento de hurto. Él iba llegando a la casa de sus familiares, allí sucedió en un forcejeo y termina disparándole a la victimario de esta persona. Él fue trasladado de inmediato hasta las instalaciones médicas de la Fuerza Naval del Pacífico, donde falleció. Él fue identificado como Luis Giovanni Estupiñán, de 30 años.
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2: Ya vamos a revisar comentarios, vamos también a ir a la línea abierta para escuchar algunas opiniones de nuestros oyentes con el tema del día, el empalme entre el gobierno del presidente Gustavo Petro y el del presidente electo Abelardo de la Espriella. Les recordamos la línea, numeral 529, gratis desde cualquier teléfono celular, también el 601-326-2350. Pero antes, hay noticias que tienen que ver con Ecopetrol, ya que estamos hablando de empalmes, Espinosa.
26: Sí, noticias, Marcela, que nosotros ya habíamos anticipado hace un par de semanas en espera de lo que iba a pasar con la elección presidencial y con la segunda vuelta. ¿En qué estamos ahora? Lo que dijimos hace un par de semanas es que había un interés en Palacio en cambiar a un par de miembros de la Junta Directiva, particularmente a dos de ellos, Luis Felipe Henao, representante de los fondos de pensiones, para que ya no existiera más ese renglón en Ecopetrol, y paralelamente sacar o cambiar al representante de los trabajadores, que es César Loza, expresidente de la USO. Obviamente, Marcela, el resultado electoral ha cambiado un poco esa ecuación. En Palacio puede que sigan insistiendo, pero dentro de la Junta Directiva creo que son conscientes de que eso es un cambio que con un nuevo gobierno no tendría mucho sentido hacer, porque el gobierno que entre seguramente va a dar un timonazo completo a lo que ha sido el manejo de Ecopetrol, de manera que es posible que esa asamblea que se había anunciado no se dé y que finalmente quede solamente una pregunta. Si el próximo 27 de junio el presidente Ricardo Roa, que está en licencia, va a volver a la petrolera con la autorización de la Junta o si definitivamente ya no va a regresar más al frente de Ecopetrol.
2: Pues estaremos muy pendientes de lo que suceda justamente en Ecopetrol. Juan Pablo, le damos un comentario.
3: Un comentario sobre nuestro tema del día, pues mire, escribe @calejo71 respecto al empalme. En la comisión de empalme debería ser integrada por parte de el gobierno entrante, el gobierno saliente, un árbitro conciliador y un organismo internacional.
2: Vamos ahora con los oyentes. Andrés, buenos días. ¿Desde dónde nos llama?
4: Desde Montería, un saludo. Mi opinión sobre los temas del día, pues le hace muy bien que el ex candidato presidencial Iván Cepeda reconozca los resultados, pero deja un mal mensaje hasta ahora el presidente de la República, que se desconoce su respuesta frente a la elección. Entonces, de verdad, un llamado a que el presidente asuma con altura los resultados frente a la contienda electoral.
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2: 9:51, seguimos hablando del empalme. Otro de los empalmes que se tienen que dar, por supuesto, tiene que ver con la paz, con la implementación del acuerdo de paz, y por eso hemos llamado a Julián Gallo, es senador del Partido Comunes, ex integrante de las extintas FARC. Senador Gallo, buenos días, gracias por atendernos.
27: Muy buenos días, un saludo para toda la mesa y la audiencia.
2: Bueno, ¿cuáles son las preocupaciones que ustedes tienen a propósito de la llegada de Abelardo de la Espriella, quien ha sido muy crítico frente a varios temas en el manejo de la política de paz en el actual gobierno?
27: Bueno, digamos que las preocupaciones van en el sentido de que nosotros firmamos un acuerdo de paz con el Estado colombiano, no con un gobierno, y por eso pedimos que independientemente de las diferencias que se tengan sobre lo que significó la firma del acuerdo, su implementación, esto es un hecho ya concreto, llevamos 10 años desde esa firma, y por eso el llamado que le hacemos al nuevo gobierno es que se comprometa de manera decidida con la implementación integral del acuerdo de paz. Creo que la paz es una bandera que finalmente deseamos todos los sectores políticos y sociales en Colombia, y por eso nos parece que es necesario que podamos nosotros, como firmantes del acuerdo de paz, en algún momento, cuando lo disponga el nuevo presidente, reunirnos y expresarles de viva voz nuestras preocupaciones y las reflexiones que nosotros tenemos acerca de la implementación del acuerdo en el transcurso de estos 10 años.
2: Sí, senador, quisiera preguntarle por esa propuesta de Abelardo de la Espriella, el presidente electo, de desmontar la JEP, aun cuando ustedes han estado compareciendo desde las extintas FARC. ¿Qué garantías van a tener ustedes y qué opina sobre esta propuesta?
27: Bueno, yo creo que en campaña se hacen muchas, digamos, aseveraciones, se lanzan propuestas, iniciativas, pero la realidad política es otra cuando ya se asume la conducción del país. Yo creo que este tema de la verdad, el tema de la JEP, es el tema de la verdad de lo que sucedió en el conflicto y obviamente de la defensa de los derechos de las víctimas, amerita una conversación desapasionada, un análisis independientemente. Nosotros hemos sido también muy críticos sobre la JEP, el descarrilamiento exactamente lo hemos denominado, pero también entendemos que no podemos nosotros hacer lo que ya le sucedió al presidente, expresidente Iván Duque, que gastó su primer año de gobierno discutiendo sobre las objeciones que hizo en su momento a la ley estatutaria de la JEP.
2: Sí.
27: Allí ya hay un ejemplo de cómo hay un tiempo perdido, y creo que ese es un tema en el que sin duda podemos nosotros, los colombianos, sentarnos alrededor de una mesa y ponernos de acuerdo.
2: Sí, esta es una pregunta para una respuesta concreta, senador, y tiene que ver con algo que había dicho anteriormente Rodrigo Londoño, y es que él consideraba que incluso en el gobierno de Iván Duque, que fue un duro crítico del proceso de paz, les había ido mejor en materia de implementación que con el gobierno del presidente Gustavo Petro. Cuando ya estamos a semanas de terminar esta administración, ¿usted coincide en ese análisis o ha cambiado en algo?
27: Yo creo que esa fue una declaración que dio Rodrigo Londoño, presidente del partido, en un contexto muy específico relacionado con el tema de la seguridad y más concretamente la subdirección especializada de la UNP, pero no es una aseveración que se refiera a todo lo que significó el gobierno de Gustavo Petro en materia de implementación, porque pues obviamente hoy en día el balance puede ser enteramente distinto. Estoy pensando, por ejemplo, en el tema de tierras y otros temas de los cuales se pudieran señalar avances.
2: Bueno, pues le agradecemos, senador Julián Gallo del Partido Comunes, por su tiempo, por estos comentarios a propósito de lo que le espera al país en lo que tiene que ver con la implementación del acuerdo de paz. Que esté muy bien.
27: Bueno, a ustedes muchas gracias.

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13: 10:02 a.m. Aquí están las noticias. El servicio de urgencias de la Clínica Infantil de Colsubsidio en Bogotá cerrará de forma temporal por deudas acumuladas de la EPS Famisanar, que superan los 700 mil millones de pesos. En desmanes culminó un debate en el Consejo de Melgar, Tolima, para crear una sociedad económica mixta paralela a la Secretaría de Movilidad. Hubo intentos de agresiones físicas entre funcionarios, concejales y veedores del municipio. Este lunes y el martes de la presente semana fueron los días más cálidos para un mes de junio en España desde 1950, informa la Agencia Estatal de Meteorología de este país. Investigan el asesinato de dos mujeres en hechos aislados en menos de 24 horas en el suroeste de Antioquia. Los casos ocurrieron en Támesis y Jardín y se analiza si uno de ellos fue un caso de feminicidio. a más de 17 años de cárcel. Serán condenados los dos capturados por el homicidio del pastor religioso Marlon Lora y su familia en Aguachica Cesar el 29 de diciembre de 2024. Los implicados firmaron un preacuerdo con la fiscalía. El departamento del Huila celebra hoy el Día de San Juan en el marco de la versión 65 del Festival de Bambuco. La jornada comenzó con una alborada y marcó el inicio de una nueva jornada de fiesta, cultura y tradición. Y la gobernación de Caquetá realizará a partir de mañana el Festival Folclórico del Piedemonte Amazónico Atrapados por la Manigua. Se trata de una fiesta que reúne riqueza cultural, artística y tradicional de la identidad amazónica.
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14: Bueno, remedio hasta el momento ha parecido tener la situación de bloqueo del Estrecho de Hormuz. De hecho, el registro que hasta hace pocos minutos estábamos viendo por parte de la Organización Marítima de Naciones Unidas indica que ya son decenas las embarcaciones que han logrado atravesar el Estrecho de Hormuz en las últimas horas. Sin embargo, la amenaza de Donald Trump está planeando sobre el Estrecho de Hormuz. Dijo el presidente estadounidense hoy que suspendería de manera inmediata las negociaciones con Irán en caso de que este país apruebe peajes por el tránsito en el Estrecho de Hormuz. Algo que de momento Irán ha dicho que en estos 60 días de negociación no va a pasar, pero después pareciera que sí. Nuestro invitado es José Luis Gabaldón García, uno de los principales referentes del derecho marítimo en España. Él fue subdirector de la Dirección General de la Marina Mercante, profesor en las Escuelas Superiores de la Marina Civil y docente, además, en la Universidad Carlos III de Madrid. Dirige el curso de especialista en Derecho Marítimo Internacional, impartido por el Instituto Marítimo Español. Sin duda, es la persona con los mejores títulos para ayudarnos a entender esta situación. Profesor Gabaldón García, buenos días desde Colombia, buenas tardes para usted en España. Gracias por acompañarnos en Caracol Radio.
15: Hola, buenos días. Encantado de estar con ustedes. Aquí me tienen a su disposición, a ver si les puedo ayudar.
14: Profesor Gabaldón, yo quiero que nos ayude primero con un elemento, y es que muy temprano el secretario de Estado de los Estados Unidos hacía referencia al Estrecho de Hormuz como si se tratara de aguas internacionales y que por ende allí ningún país podría poner un peaje. Esto, por supuesto, controvierte a Irán, que creo que insiste en que el Estrecho de Hormuz hace parte de sus aguas territoriales. ¿Cuál es la realidad de ese pequeño paso en el mar que conecta con el Golfo Pérsico?
15: Pues eso, si nos atenemos a lo que es el derecho del mar, el derecho internacional, la Convención de las Naciones Unidas sobre el Derecho del Mar, se trata de aguas que pertenecen al mar territorial de Omán y al mar territorial de Irán, es decir, a los estados estrecharios, que se suelen denominar, pero tienen una condición jurídica singular que se llama el derecho de paso en tránsito, en virtud del cual pues todos los buques tienen el derecho de paso por el estrecho libre y gratuitamente. Por lo tanto, ese es el régimen que se ha establecido en la comunidad internacional. No resulta lícito, con arreglo al derecho del mar, establecer cualquier tipo de suspensión del paso o bien someter el paso al pago de peajes o derechos de cualquier tipo, salvo que se trate de retribuir servicios efectivamente prestados. Eso es lo que nos dice el derecho. Sin embargo, lo que sucede es que en tiempos de guerra, pues el derecho prácticamente desaparece. La guerra es la ruptura de la civilización y entonces las normas jurídicas pues no se respetan, así de sencillo. Es decir, las relaciones entre los estados dejan de ser relaciones jurídicas para ser relaciones de fuerza. Y eso es lo que conduce a la situación que estamos viviendo. Ahora mismo es tremendamente confusa, porque parece que hay dos corredores, uno que es el que exige Irán, que es por la parte norte del estrecho, y otro es el que se propone por la Organización Marítima Internacional y por Omán, respaldada también por los Estados Unidos, para transitar por el sur. Y sin embargo, el dispositivo de separación del tráfico que está allí establecido por la Organización Marítima Internacional desde hace décadas, pues se está evitando porque, por lo visto, eso comporta riesgos importantes. Se habla también de minados. En fin, una situación tremendamente confusa y de falta absoluta de respeto al derecho internacional.
16: Sí. Señor Gabaldón, respecto a la Organización Marítima Internacional, ayer anunciaban que se va a poner en marcha un plan de evacuación para los 11.000 marineros que continúan varados en aguas del Estrecho de Hormuz. ¿Se conoce cómo va a ser ese plan de evacuación?
15: Bueno, efectivamente, hace ya meses, en marzo, que se dijo por el secretario general de la Organización Marítima Internacional que se estaba estudiando un plan de evacuación, y hoy han venido ese anuncio al que se refiere usted, y por lo que yo sé, se trata de organizar el paso por la parte sur del estrecho en colaboración con Omán y con los Estados Unidos. Y el plan de evacuación simplemente, por lo que yo sé, supone que se organizará el tránsito por el estrecho, por la parte sur, de manera que poco a poco, pues todos los buques que están allí atrapados con sus tripulaciones puedan ir saliendo de manera ordenada y segura. Eso es lo que yo he visto en las últimas publicaciones. Lo que pasa es que ya le digo que esto cambia día a día, ustedes lo saben bien. Esto está sometido a una dinámica de negociaciones y no se puede nunca estar muy seguro. De hecho, las organizaciones marítimas como Vinco o Intercambo pues están llamando la atención de mucho cuidado, porque el paso no es seguro, no se ha restablecido el paso en tránsito normal anterior a la guerra, ni mucho menos, y va a llevar tiempo. Ya digo, en resumen, lo que yo sé es sí, que se pretende organizar un sistema de paso seguro por un corredor al sur del dispositivo de separación del tráfico, con la garantía de los Estados Unidos y organizado por la Organización Marítima Internacional.
17: Señor Gabaldón, le pregunto desde Washington. En algún momento el presidente Trump decía aquí en la Casa Blanca que si Estados Unidos tuviera que cobrar en algún momento ellos el peaje, pues lo haría. ¿Qué pasaría? ¿Qué consecuencias tendría esa idea que a veces ha mencionado el presidente Trump?
15: Pues desde mi punto de vista sería una barbaridad, porque claro, eso sería romper con todo el derecho internacional consuetudinario que garantiza la libre navegación por los estrechos internacionales. Supongamos que a partir de ahí también España y Marruecos acordasen poner un peaje para el paso por el estrecho de Gibraltar, y así sucesivamente con todos los estrechos internacionales. En fin, para resumir, a mí me parece un disparate.
18: Y le quería preguntar si no le sorprende a usted o le sorprendió a usted que el mal cálculo que se pudo hacer en Estados Unidos de no entender el poder que tenía en sus manos Irán con el control del Estrecho de Hormuz antes de comenzar una guerra.
15: Claro, sí, realmente eso llama la atención. Es verdad que en guerras anteriores de la zona Irán había amenazado con cerrar el estrecho y luego nunca lo había hecho. Incluso la prensa especializada llegó a decir en alguna ocasión Hormuz, el estrecho que siempre se va a cerrar pero que nunca se cierra. Bueno, pues esta vez lo han hecho y el resultado parece que lo que ha hecho ha sido potenciar la situación geopolítica de Irán, porque ha demostrado al mundo que efectivamente tiene capacidad de hacerlo.
14: Finalmente, profesor Gabaldón García, usted en la primera respuesta nos indicó que no tendría sentido que en algún momento Irán empezara a cobrar un peaje a la luz del derecho marítimo. Pero ¿existe en el planeta algún lugar de ese tipo, un estrecho o algún paso para barcos en donde un país cobre por el mero hecho de pasar una embarcación?
15: Mire, si se trata de estrechos internacionales, tal como se definen en el derecho del mar, que son pues brazos de mar que ponen en comunicación zonas económicas exclusivas o alta mar de unos estados y de otros. Entonces estamos ante una situación claramente regulada por el derecho del mar y es ilícito establecer derechos de paso. Lo que pasa es que no se debe de confundir el estrecho internacional, que como digo es un brazo de agua marítima, con los canales internacionales, como puede ser pues el canal de Panamá o el canal de Suez. Eso ya es otra cosa, porque eso ya son canales que discurren por las aguas interiores de los estados, y entonces ahí sí que es lícito imponer derechos de paso, como realmente sucede, ¿no? Los tolls para navegar por los canales están a la orden del día y es realmente pues algo que conocemos desde siempre. Pero no confundir los canales con claro. los estrechos internacionales.
14: Muy importante esa precisión, profesor José Luis Gabaldón García. Muchas gracias por acompañarnos esta mañana en Caracol Radio.
15: Ha sido un placer, muchas gracias.
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21: En Colombia, 10 de la mañana, 14 minutos. En la costa este de los Estados Unidos, 11:14.
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4: 10-15 minutos, hay noticia urgente en Medellín. Sebastián Estrada.
5: Marcela, mucha atención porque Caracol Radio acaba de confirmar que se acaba la mesa de paz urbana de conversación en el Valle de Aburrá. Recordemos que esa era la mesa que se instaló en el año 2023 con el propósito de llegar a un acuerdo con las estructuras armadas, delincuenciales, bandas criminales que están ubicadas en los 10 municipios del área metropolitana de Medellín, y que estuvo una fuerte polémica a principios de este año cuando se dio la famosa parranda vallenata con los líderes de estas estructuras criminales en la cárcel La Paz de Itagüí. Pues Caracol Radio conoció que en las últimas horas la senadora Isabel Zuleta llegó hasta este centro carcelario y les informó a los líderes de estas estructuras criminales que la mesa de conversación se acababa oficialmente como consecuencia de la derrota de Iván Cepeda en las elecciones presidenciales. Incluso ya hay un primer comunicado de los líderes de estructuras criminales y de los veedores y acompañamiento, quienes están haciendo varias preguntas frente a qué va a pasar con los puntos acordados inicialmente en esta mesa de conversación en Itagüí.
4: Noticia grande, Espinosa, y podríamos decir que estamos empezando a ver el efecto dominó de lo que pasa con todos los procesos de paz, y algo que se había advertido, y es que no tenían un marco jurídico ni una solidez, y que eso podría anticipar este desenlace, y es que las mesas iban a terminar en nada.
6: Claro, ese es el gran riesgo, particularmente las mesas en las que no hay un reconocimiento político a las personas que hacen parte de esas organizaciones. Los diálogos con el ELN me parece que hay que ponerlos en una caja distinta, pero estos, con estas bandas y estas estructuras criminales de Medellín, que son delincuentes comunes, pues obviamente están en problemas, no hay marco de sometimiento, y realmente después de 4 años, pues tampoco se logró desmontar esas estructuras. Y yo creo, Marcela, como usted dice, que pues esto es la consecuencia lógica de un gobierno que tiene una mirada de la seguridad completamente distinta, y seguramente las bandas también están manifestando su inquietud, ¿no? Como qué va a pasar con nosotros. Aquí se hicieron una serie de promesas, el gobierno termina en un par de meses, no hay claridad jurídica, ¿qué va a pasar con las mesas? Reconocimiento, Marcela, de que esto no va a avanzar más. No sé si vio la declaración de Claudia Carrasquilla.
4: No, y es que ya no tiene ningún sentido que avancen en las negociaciones. Lo que ya no lograron, pues ya no lo lograron. Y es tanto así que con un nuevo gobierno, pues las cosas van a cambiar. Y justamente ganó una persona que tiene una propuesta y una visión de país muy distinta a la que venía gobernando a Colombia los últimos 4 años. Era la información desde Medellín, pero también hay noticia con otro Sebastián Herrera.
7: Marcela, Caracol Radio conoció en primicia que el ciudadano londinense involucrado en el caso de Natalia Villalba, la mujer hallada muerta al norte de Bogotá en un Airbnb, salió del país el pasado domingo 21 de junio, el día de las elecciones, por el puente internacional de Rumichaca, principal paso fronterizo entre Colombia y Ecuador. Esta persona fue identificada como Matthew Foster y fue la última persona que ingresó al edificio ubicado al norte de la capital del país. Además, conocimos que durante el tiempo en el que Natalia se hospedó en el edificio, ingresaron 15 personas, 2 serían extranjeros y los demás tendrían nacionalidad colombiana.
4: Ese crimen bastante indignante que ha ocurrido y del que todavía falta mucho por saber.
7: Mucho.
4: ¿Y sale del país cuándo? ¿Tenemos la información?
7: El 21 de junio, el día de las elecciones presidenciales en Colombia, salió por el puente internacional de Rumichaca, es decir, salió vía terrestre.
4: Bueno, y ahí entonces tendrán las autoridades que empezar a buscar qué información tienen otros países frente al paradero de este hombre, que tendrá que responder y ojalá lo puedan ubicar rápidamente frente a este terrible crimen de esta mujer de tan solo 36 años de edad. Gracias, Sebastián. 10:19, también Lizardo tiene noticia.
8: Marcela, buenos días. En la vía alterna que comunica el Huila con el departamento del Caquetá, en el kilómetro 73, vereda Santa Elena, pues se han registrado fuertes lluvias en las últimas horas, deslizamientos y una avalancha que hace que los habitantes no puedan cruzar la zona. Están solicitando apoyo de maquinaria para atender la emergencia, ya que los contratistas que están allí pues no cuentan con maquinaria pesada para remover los escombros de que ha registrado estas lluvias, Marcela.
4: Lizardo, gracias. Y ya que estábamos hablando de los temas de paz, Martín, actualicemos lo que está pasando con otro proceso de paz urbana, esta vez en Barranquilla, el de los Pepes, que también han manifestado algunas inconformidades frente a la negociación. ¿Qué está pasando con esos diálogos?
9: Pues hay mucha expectativa, Marcela, y tiene que ver con el proceso que se adelanta con la banda de los costeños y también de los Pepes aquí en Barranquilla, área metropolitana. Ellos tuvieron un proceso de acercamiento, incluso hubo un cese de hostilidades, y este proceso ha avanzado poco a poco, pero también con dificultades. Por eso a esta hora tenemos a Camilo Pineda, que es el encargado por el gobierno, el comisionado de paz de este acercamiento. ¿Cuál es la situación actual para Barranquilla y área metropolitana? Bienvenido.
10: Bueno, Martín, un saludo especial a ti, un saludo especial a la mesa en Bogotá. Bueno, hoy por hoy el proceso de Barranquilla, digamos que es un proceso de paz urbana un poco distinto a los otros procesos que se han iniciado en el país, en la medida en que hemos diseñado un proceso de paz amplio, que se sustenta en una hoja de ruta construida a partir de un proceso de participación ciudadana muy amplio, con muchos sectores de la ciudad. Hemos tenido un poco más de 7 u 8 espacios de construcción de una agenda de paz conjunta con la ciudadanía, mientras paralelamente manteníamos algunas conversaciones y acercamientos con los líderes de las estructuras de costeños y peces para poder llegar a unos acuerdos de sometimiento a la justicia en el marco de lo que ofrece la justicia ordinaria. Eso, principalmente, en la no existencia de un marco legal o una nueva ley de sometimiento, sumado a que arrancamos a finalizar el gobierno, se nos metió unas elecciones legislativas, posteriormente las elecciones presidenciales hicieron que, digamos, se complejizara pues la instalación formal del espacio de conversación sociojurídico por un lado, y por el otro pues llegar a unos acuerdos concretos de sometimiento y de tránsito hacia la vida civil. En el marco de eso, desde la Consejería de Paz recibimos por parte de la estructura de costeños un comunicado de voluntad de someterse a la justicia en el marco pues de lo que ofrece hoy la justicia ordinaria, y por parte del grupo de los Pepes no recibimos ninguna comunicación oficial. Por lo tanto, entendemos que, digamos, no entran formalmente a continuar con este proceso de exploración, y que hoy pues estamos ya frente a un cambio inminente de gobierno, y el espacio todavía no ha sido instalado formalmente. Eso pues ya queda por fuera de la, digamos, de la capacidad, el poder o la responsabilidad del equipo de paz de la ciudad de Barranquilla, y está en manos del señor presidente de la República, así como queda también en manos del nuevo gobierno recibir el proceso, modificarlo, suspenderlo, continuarlo. Ya eso queda, digamos, totalmente a juicio del próximo presidente de la República y quienes sean los funcionarios que quieran a cargo de este proceso.
9: Ahora bien, el hecho de que los Pepes pues no hayan mostrado su voluntad, como bien lo señala usted, y teniendo en cuenta que parte de la criminalidad está precisamente en la acción de los Pepes y los costeños, ¿esto no generaría un escenario complejo porque el enfrentamiento podría continuar?
10: Sí, claramente. Y en Barranquilla el problema va un poco más allá, porque tal y como lo anunció el ministro de Defensa hace un poco más de 2 meses, estas dos estructuras no son las únicas estructuras que están delinquiendo en el territorio, sino que podemos estar en un estimado de 3 estructuras que están operativas en el territorio compitiendo por las rentas ilegales. Entonces, claramente, el no poder llegar a un proceso de desmantelamiento de estas estructuras criminales complejiza la situación de seguridad. Sin embargo, consideramos que los esfuerzos de paz que se han hecho hasta la fecha en Barranquilla y el departamento del Atlántico pueden contribuir a fortalecer las acciones que ya se vienen implementando en materia de seguridad. Podemos articular el tema de pie de fuerza, de tecnología, con una articulación con la Fiscalía General de la Nación para
11: poder trabajar el tema de la administración de la justicia para los criminales, igualmente con el Ministerio de Justicia y el INPEC podemos también adelantar políticas de estabilidad penitenciaria, podemos también hacer muchos trabajos con las comunidades en materia de acupuntura social, de atención psicosocial a los jóvenes vulnerables. Tenemos un trabajo muy interesante y articulado con la Defensoría del Pueblo, con defensores de derechos humanos. Entonces, digamos, lo que hoy tiene Barranquilla y su área metropolitana es un proceso que va mucho más allá del diálogo con las estructuras criminales y que está plenamente puesto al servicio del nuevo gobierno nacional, pues para continuar y poder contribuir de alguna manera a que Barranquilla y su área metropolitana y el departamento del Atlántico no sigan o no mantengan la tendencia de homicidios por sicariato y extorsiones, que de seguir así podemos estar llegando a casi 1.200 homicidios en la ciudad de Barranquilla y el departamento del Atlántico. Eso es una cifra preocupante y bueno, el espacio está puesto al servicio de la ciudadanía, del nuevo gobierno y de todo aquel que crea que se puede construir paz en este territorio.
4: Sí, y señor Pineda, en todo caso uno podría también pensar que Abelardo de la Espriella, presidente electo en su condición de abogado y al haber representado a muchas personas en distintos procesos, podría entender también la necesidad de encontrar una vía jurídica para resolver algunos de estos casos, pero él también ha tenido un discurso de mano dura frente a lo que ocurre con estructuras ilegales, como en este caso los Pepes y los Costeños. ¿Usted cree que hay posibilidad de que en medio del empalme se produzca algún tipo de entendimiento, un puente de comunicación con el gobierno para intentar darle una salida y organizar un poco mejor, especialmente el marco jurídico para poder resolver la crisis de esos procesos de paz?
11: Pues mira, fíjate, mientras nosotros hemos desarrollado todo este proceso, las administraciones, tanto la departamental como la distrital, han hecho esfuerzos muy grandes en materia de potenciar todo, digamos, el aparato de la Policía Nacional, pues para avanzar en lo que podríamos denominar, abro comillas, la mano dura. Sin embargo, eso no, digamos, en ningún momento fue un elemento que entró en conflicto con lo que nosotros estamos haciendo. Entendemos que la seguridad es la suma de varios factores, de pie de fuerza, dotación en tecnología, justicia, inversión social y paz. Entonces, en ese sentido, pues, guardamos las esperanzas que en el proceso de empalme podamos presentar a nivel de detalle todo lo que hemos avanzado, todo lo que hemos conseguido y de esta manera continuar y seguir trabajando por la paz del territorio, entendiéndola como un derecho constitucional. Está en el artículo 22 de nuestra Constitución de 1991 y cualquier esfuerzo que nosotros podamos hacer para avanzar en la paz, en la vida, en la, digamos, en la protección de nuestras comunidades, pues siempre va a ser un esfuerzo loable y vale la pena intentarlo.
9: Es Camilo Pineda, quien le agradecemos, delegado del Gobierno Nacional, para este espacio de conversación sociojurídica que se ha adelantado en Barranquilla por parte del Comisionado de Paz. Gracias por estar aquí en Caracol Radio.
11: Todo, mucho gusto, muchas gracias a ustedes por el espacio.
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13: Son las 10:28 en Colombia. Las 11:29 ya en la costa oeste de los Estados Unidos.

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3: Y en esta ruta mundial saludamos a un hombre muy importante en el fútbol latinoamericano, don Ángel Capa, argentino, psicopedagogo, filósofo, escritor, director técnico, fue jugador de fútbol, tuvo un gran huracán y es un pensador de los que es el tema fútbol a nivel mundial. Don Ángel, bienvenido a Caracol de Colombia y por favor denos un semblante de lo que ha sido para usted esta Copa del Mundo.
4: Bueno, buenos días para ustedes o buenas tardes para mí. Estoy en el medio de un calor descomunal acá en Madrid y bueno, tratando de pasar el tiempo y viendo el Mundial. Sí, bueno, el Mundial hasta ahora... A mí me parece que los primeros partidos en casi todos los mundiales, los equipos comienzan a armarse, sino afianzar su funcionamiento, adaptarse, y de todos modos se pueden ver algunos muy buenos jugadores, algunos muy buenos partidos, muy pocos, algunos buenos equipos. Lo que yo vi hasta ahora... De lo que me gustó fue sobre todo Marruecos, ¿no? Marruecos juega muy bien, tiene muy buenos jugadores, Francia también, Portugal hizo un mal partido y un muy buen partido, Argentina está jugando con un cambio menos porque está dominando los partidos tranquilamente sin necesidad de esforzarse, teniendo a Messi. Colombia ha hecho muy buen partido también. Ha ganado 1-0 último partido, pero bueno, era un partido para ganar 5-0. ¿Quién más? Inglaterra hizo un muy buen partido y otro no tanto. Bueno, por ahora es eso, ¿no? Lo que no me gusta son los cuatro tiempos, que es el negocio se está comiendo el fútbol como lo conocimos nosotros y lo está transformando. Pero bueno, dentro de todo eso, algo se puede ver.
5: Ángel, y pensando un poco en este mundial de 48 selecciones, en donde siempre, pues, los favoritos en la mayoría de las veces terminan avanzando a las siguientes fases. Pero también pensando en dar estas selecciones africanas, asiáticas, o las que van por primera vez a la Copa del Mundo, las debutantes que terminan haciendo partidos y poniéndole la situación difícil a las selecciones que uno creería van a ganar de manera sobrada. Es darle un poco la razón a la FIFA de decir que el Mundial tiene que abrirse a más selecciones, que las 48 selecciones están bien y que le ponen emoción a este Mundial?
4: No, la FIFA no tiene razón casi nunca. La FIFA lo que piensa siempre es en el dinero, en la plata.

0: Entonces no piensa nunca en el fútbol. Por eso hace los cuatro, por eso llama los cuatro tiempos, por eso llama a las elecciones, por eso cada vez va sumando más elecciones, porque eso significan votos. No, la FIFA no tiene razón nunca. Además, hay en algunos equipos hay una enorme diferencia de nivel, y es lógico que exista esa diferencia de nivel, porque son equipos que no están a la altura de los otros que son tradicionales, ya tanto en Sudamérica como en Europa. Y bueno, entonces cumplen con estar en el Mundial. Bueno, ya estuvieron en el Mundial, tiene la experiencia Qatar, por ejemplo, ¿no? Haití, por ejemplo, ¿no? Que futbolísticamente están lejos de lo que son los equipos, los mejores equipos, porque se entiende que un Mundial van los mejores jugadores de las mejores selecciones del mundo. Bueno, claro. Esos equipos no lo son. ¿Qué hacen ahí? Bueno, lo que hacen son programas, partidos de televisión, dinero, eso es lo que hacen, ¿no?
1: Claro, y quiero quedarme con lo que ha mencionado usted, que yo llamo la pausa de comercialización, porque yo creo que la pausa de hidratación tiene sentido para condiciones extremas en algunos casos, y es posible que en este Mundial en algún momento se presente, pero uno podría decir que los partidos que hemos visto, 95% no justificaban esa pausa. Lo que preocupa es que a futuro esto se vuelva la norma y que acabemos con un fútbol de cuatro cuartos.
0: Sí, eso va a ocurrir. Y además yo creo que le van a agregar esto, lo que voy a decir, bueno, después cuento la anécdota. Yo creo que le van a agregar que los entrenadores puedan pedir un minuto, como igual que en el básquet. Entonces un amigo mío, cuando dije eso, me dijo, por favor, no des ideas. Bueno, no hace falta que yo dé ideas, porque yo creo que nadie... Que cada vez lo van transformando más, cada vez quieren hacer más dinero. Vos fijate todo lo que gana la FIFA, que es algo escandaloso lo que gana la FIFA, ¿no? Y además no piensa la FIFA en el jugador de fútbol, porque si pensara en el jugador de fútbol, no puede agregarle más partidos. Los jugadores vienen con muchísimos partidos encima.
1: Entonces, sí, es mejor cuadrar el calendario. Para cuidar, pero me quiero, porque por ejemplo es que el partido de Colombia fue muy evidente. Ayer en el partido de Colombia contra la República Democrática del Congo, Colombia estaba dominando claramente. Cuando viene la pausa de hidratación, después de esa pausa, Colombia perdió ritmo. Lo recuperó un poco, Congo, pero y al final Colombia se recuperó, pero tiene un efecto claro en la dinámica del juego.
0: Por supuesto, claro que sí. Antes los jugadores, cuando te estaban dominando, dominaban un equipo, el equipo que era dominado, bueno, el arquero se tiraba, le dolía la rodilla, el otro se ataba los botines, algo para parar el ritmo, efectivamente. Entonces ahora no, ahora ya lo paran directamente por obligación. Entonces, bueno, eso es algo, porque el fútbol es un juego de continuidad. No es lo mismo que el tenis o que el básquet, por ejemplo, que no lo son. En cambio, el fútbol sí es un juego de continuidad. Entonces, bueno, esto lo interrumpen y por lo tanto lo transforman, lo cambian el fútbol. El fútbol lo están cambiando a favor o en razón del dinero. Esa es la realidad.
2: Profesor Capa, usted hizo mención ahora hace un momento, volviendo a los partidos de la Selección Colombia, a lo que pasó ayer contra el Congo. No sé si tuvo la oportunidad de ver los 90 minutos y también vio el primer partido contra Uzbekistán. Creo que todos en Colombia, los expertos como ustedes y los que solo somos hinchas como yo, pues quedamos muy contentos con el rendimiento. 6 puntos de 2 partidos posibles en una Copa del Mundo es fantástico. Pero a mí particularmente me deja una inquietud el primer partido y el segundo. El nivel de los dos delanteros, de los dos nueves. ¿A usted también le preocupa? Porque parecería que una vez sido Falcao no se ha logrado tener un 9 que se consolide. El partido de ayer de Suárez fue muy pobre, por decir lo más.
0: Bueno, a mí no me gustaría opinar porque no lo conozco, porque lo veo muy poco. Entonces es imprudente la opinión mía. Conozco otros jugadores que ya tienen más partidos internacionales. Algunos no los conozco lo suficiente como lo conocen ustedes. Yo veo a Colombia, sí, en términos generales, sí lo vi. Yo algunos partidos los veo en directo, otros partidos los veo por la mañana, porque están grabados, entonces por la mañana, en diferido, los veo con tranquilidad. No veo todos porque es imposible, si no estaría, estaría medio loco ya de tanto fútbol, pero sí veo los que me interesan, ¿no? A Colombia lo vi, y a Colombia lo vi bien. Ahora, lo que dicen ustedes ya son detalles en los cuales yo no me quiero meter, porque hay que conocerlo en profundidad para hablar en detalle. Si me preguntan de Argentina, lo podría decir, o de España, o de otros equipos que lo veo con más frecuencia, ¿no?
3: Ángel, el técnico de Brasil, Carlo Ancelotti, dijo que este Mundial no iba a tener a las figuras más rutilantes como figuras determinantes. Pero hemos visto lo contrario. Messi con 5 goles en 2 partidos, Mbappé con 4, Cristiano, Haaland anotando dobletes en actuaciones sobresalientes. ¿En esa disputa por el reinado del Mundial ve a algunos sobresalir ante los demás?
0: Bueno, por ahora son 2 partidos. Ancelotti tiene el derecho de decir lo que él crea, y nosotros tenemos que aceptar lo que dice un entrenador de ese nivel. Pero de todos modos, eso es hacer futurismo, ¿no? No sé por qué, cuál es la razón por la cual dice eso, habría que ver. De todos modos, yo destacaría a otros jugadores también que no han hecho tantos goles, pero por ejemplo, el número 6 de Marruecos, que es volante central, un chico de 18 años que juega muy bien y que a mí me llamó la atención, Olis de Francia, que es un crack, que te dan ganas de ver el partido solamente para verlo a él, y otros jugadores, ¿no? Que no hacen tantos goles, pero que nos alegran la vida por cómo juegan. Es decir, hay muchísimos jugadores, hay muchos otros. En este momento no los tengo presentes, pero sí. Si agarro los papeles y me fijo, destaco muchos otros más. Ahora, claro, siempre el gol es lo que más llama la atención. Y los goleadores están presentes también. Pero bueno, hay que ver después contra quién juegan y a ver si esos goles se repiten frente a rivales del mismo nivel, ¿no?
4: Claro, y por supuesto tenemos que aprovechar su presencia para preguntarle por Argentina, porque lo que hemos visto frente a Messi ha sido un espectáculo realmente, ver cómo se ha entregado a cada partido y su rendimiento a pesar de su edad. Y esto nos lleva también a pensar en la posibilidad que tendría hoy Argentina de repetir la Copa del Mundo teniendo este desempeño de Messi y el engranaje del equipo. ¿Usted cómo ve esa ilusión que tienen los argentinos de volver a ganar el Mundial este año?
0: Bueno, los argentinos tenemos la particularidad de ir a los extremos, ¿no? Si perdemos un partido, somos un desastre, no le podemos ganar a nadie. Y si ganamos a estos partidos contra rivales muy inferiores, somos maravillosos y ya nos tendrían que dar la Copa del Mundo. Argentina yo creo que jugó regulando el partido sabiendo que ganaba, y como fue, que ganaba con absoluta autoridad y con tranquilidad. Es igual que si en una carrera un coche le gana a otro muy inferior por 100 metros, pero sabe que si acelera le puede ganar sacándole 2 vueltas. Bueno, Argentina dijo, bueno, con sacarle 100 metros ya está. Y Messi, efectivamente, es un jugador que conoce tanto el juego cuando está dentro de la cancha, que parece que él ya hubiera visto ese partido. Da la impresión de que ya lo hubiera visto. Entonces, ahora se está regulando él también físicamente. Sabe cuándo tiene que correr, cuándo tiene que picar, cuándo no, cuándo tiene que estar quieto, cuándo tiene que ocupar un espacio donde lo dejan para recibir solo. Y eso lo maneja con mucho conocimiento, ¿no? Si él sabe que, no, él sabe, es una tontería. Él tiene conocimiento de que su cuerpo no tiene 25 años y entonces lo va manejando de acuerdo a lo que necesita el equipo en ese momento. Esas cosas tienen estos grandes jugadores, ¿no?
5: Y ahora, si hablamos de los favoritos al título, antes de empezar el Mundial, se hablaba de Argentina, de Francia, de España, pero ya con estas dos fechas jugadas, ¿se amplía la lista de favoritos? ¿Ingresaría Alemania, como ve a Portugal, Brasil? ¿Hay más favoritos para el título o está todavía disputado entre dos o tres selecciones?
0: No, son varias las selecciones que pueden ganar el título, ¿no? O sea, pero yo creo que no podemos llevarnos por estos dos partidos. Son dos partidos. Entonces, bueno, vamos a esperar que empiece el campeonato. Pero bueno, hasta ahora siguen siendo más o menos lo mismo, ¿no? España, Francia, Portugal, Alemania, Argentina. Yo a Brasil todavía no lo colocaría ahí. Pero bueno, eso es una cosa... Claro. Brasil no está a la altura, me parece, no está a la altura de Brasil.
1: Pero hace rato, bueno, también.
0: Hace rato, efectivamente.
1: Pero le quiero preguntar por Messi específicamente, porque a mí me sigue sorprendiendo. Y alguien planteó una discusión que me pareció incluso interesante. ¿Qué Messi es mejor, el de los 18 a los 28 años o este de 28 a 38 años? Porque son maravillosos los dos, pero ¿cuál es mejor?
0: No, o sea, si a mí me dan a elegir, elijo el de 18 años hasta los 28, sin duda, porque esa edad se agarraba la pelota y en 50 metros la metía a 5 y hacía el gol. Ahora eso no lo puede hacer. Hace otro tipo de cosas que también sigue siendo decisivo. Pero si me dan a elegir, yo creo que si le dan a elegir a él, también va a elegir cuando tenía 18 o 20 años, creo yo.
3: Claro, Ángel. El fútbol de hoy es cada vez más rápido, es cada vez más potente, es cada vez más preciso y yo diría que más técnico. ¿Usted ha vislumbrado alguna novedad, alguna particularidad especial que diferencia este Mundial de los demás en lo que tiene que ver al fútbol?
0: No. Yo creo que a veces se corre demasiado, no hay que correr tanto para jugar, porque si uno corre mucho en el fútbol, lo que tiene es que deja de ver el partido. Por eso Messi no corre siempre. Tampoco corría siempre cuando tenía 20 años. Si no hay que correr siempre. Es decir, lo que hacía el pibe Valderrama, todos esos grandes jugadores, que si uno corre mucho no ve el partido. Entonces hay que correr menos. Es decir, en el fútbol hay que correr cuando se debe correr, pero no siempre. Y hay equipos que corren siempre, porque claro, están preparados físicamente y se sienten poderosos, pero no para jugar al fútbol. Se sienten poderosos para correr y para empujar y para tirarse a los pies, pero eso no indica que se juegue mejor. Yo creo que para jugar mejor, para ser más rápido, hay que tener pausa. La pausa hace que el fútbol sea más rápido. Sin pausa, el fútbol no es más rápido porque choca y porque no se puede tener tanta precisión a esa velocidad. Pero bueno, eso es una manera de ver que yo tengo, ¿no? Eso no quiere decir que no tenga la verdad, ni mucho menos.
3: Y es una manera muy bonita de ver el fútbol. Profesor Ángel Cappa, muy gentil por atender a los oyentes de Caracol Radio en Colombia.
0: Bueno, muchas gracias por llamarme. Un abrazo a todos los amigos colombianos.
3: Una autoridad del fútbol en Argentina. Y quiero decir una cosita. La gente protesta porque la FIFA solo piensa en dinero. Pero el fútbol de hoy, el fútbol que tenemos, lo vivimos así gracias al dinero. ¿Quién no quisiera tener más dinero en su negocio? El mundo crece en gente, en restaurantes, en carreteras, en posibilidades. Caracol cada vez tiene más programas, más contenidos, sí, más productos para mostrar. Y eso es lo que hace el fútbol. Si el fútbol no fuera un negocio económicamente tan lucrativo, los jugadores no ganarían tanto. Los clubes no prestarían sus jugadores para las Copas del Mundo y el público no asistiría tan masivamente como asiste hoy.
1: Eso
3: con la jornada
1: cierto. Pasada,
3: pues, pasaron de 3 millones de espectadores los asistentes al Campeonato del Mundo y ya llevamos 65,000 espectadores de promedio por partido. Creo,
4: César,
3: que eso lo dice todo.
4: Usted, por supuesto, es una autoridad en el tema y yo creo que dan un punto muy importante, pero ¿no le parece que el tema de la pausa de hidratación como está planteada, pues sí es un poquito incómoda para, incluso para el espectador, me imagino que para los jugadores también? Ayer lo decía el invitado, el ritmo que tenía el partido de Colombia en el primer tiempo era uno hasta la pausa de hidratación. Colombia estaba teniendo un gran desempeño y cuando retoman el juego, pues uno sí siente que se dañó la estrategia, el técnico, el equipo rival tiene el tiempo para hacer ajustes, para dañar lo que se está haciendo, y sí pareciera que incomoda un poco incluso para uno que está en su casa viendo el partido.
3: Sí, Marcela, en eso Marcela, estoy totalmente de acuerdo con Félix. La pausa de hidratación es absolutamente innecesaria.
1: Correcto.
3: Pero además hay un problema. La temperatura en México no ha pasado de 25 grados. Entonces el jugador se enfría y hay un riesgo físico para el jugador.
1: Correcto.
3: Ahora, para la gente es buena. Ayer hice una encuesta con la gente y decía,
5: es que anoche lo
3: eso
5: dijo
3: nos da
5: James
3: tiempo de ir al baño y de comprar la cerveza.
1: Hay una cosa que a mí me sorprende, porque sobre todo es una... insisten todavía en el tema de que es por el clima, estadios climatizados. Yo digo, cuando hay condiciones se justifica en momentos específicos, pero el fútbol es eso, es un juego de continuidad y no se puede copiar lo del básquetbol o del fútbol americano, que viven, que parte de la estrategia del juego son las interrupciones. Es parte del juego, o sea, el juego del básquet y del fútbol americano tienen ese papel de interrupciones como parte de la estrategia. A mí sí me parece que a la larga rompe el diseño original, la esencia del fútbol. Creo que la UEFA ha dicho que ellos no van a hacer eso por ahora, pero me preocupa que se vaya desnaturalizando la esencia de lo que es el fútbol.
3: No, y eso es como el 4x1000, Félix, se vino para quedarse. Eso va a ser muy difícil porque ya genera un efecto comercial que la FIFA no va a omitir, y que los que compran los derechos, que pagan mucho dinero por ellos, tampoco van a dejar sueltas. Lo que pasa es que, por ejemplo, aquí en México la temperatura no ha pasado de 25 grados. Es absolutamente innecesaria. Vamos a ver si en Estados Unidos el tema cambia.
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7: 10 de la mañana, 51 minutos, y a propósito del tema del día, vamos a hablar del empalme que se está realizando ya desde los escenarios de Abelardo de la Espriella y también del Gobierno Nacional, para hablar de esas propuestas y de esas iniciativas que van a empezar a tejerse de cara al próximo gobierno. Por supuesto, una de las más importantes quizás es en torno al sistema pensional colombiano. Recordemos que en la Corte está todavía la decisión final de qué va a pasar con la reforma pensional, y justamente desde el gobierno de Abelardo de la Espriella ya han venido preparando una contrarreforma pensional. Una de las personas que ha estado detrás de esto es Jerome Sanabria, a quien saludamos. Muy buenos días.
8: Buenos días, ¿cómo están? Un gusto estar con ustedes. Saludo a la mesa y a todos los oyentes.
7: Pues mire, todavía no sabemos qué va a pasar en la Corte, pero ustedes ya tienen una contrarreforma. ¿Cuáles son esos ejes centrales que tienen en esta iniciativa?
8: Bien, pues la contrarreforma que nosotros planteamos es en un escenario en el que la Corte apruebe la reforma pensional de Petro, por eso se llama contrarreforma, que debo aclarar que yo represento un movimiento de la sociedad civil que se llama No con mi ahorro. Nosotros se la propusimos a Abelardo de la Espriella cuando estaba en campaña, nos adherimos a la campaña y demás, y ahora pues esperamos que se aplique. Pero esa contrarreforma tiene nada más tres puntos, son tres puntos que intentan por lo menos solucionar a corto plazo los grandes problemas que dejaba la reforma del gobierno de Petro. El primer punto es cambiar ese pilar contributivo de la reforma de Petro. El pilar contributivo de Petro establecía que los colombianos debíamos cotizar de forma obligatoria en Colpensiones, y quienes ganaran más de 2,3 salarios mínimos, es decir, más de 4 millones, pues que lo excedente de eso, lo que sobrepasara eso, lo pudiesen ahorrar en un fondo privado. Nosotros vamos a acabar esa obligatoriedad, es decir, devolverle a los colombianos la libertad de elegir en dónde quieren cotizar, acabar ese sistema de pilares. Eso sí, ¿qué cambia respecto a la ley 100? Que a las personas que libremente elijan cotizar en Colpensiones lo podrán hacer hasta un tope, con el fin de acabar las megapensiones que luego sobrecargan a las generaciones más jóvenes, a mi generación. El segundo punto de nuestra contrarreforma es acabar definitivamente el pilar semicontributivo de la reforma de Petro. Este pilar sugería que las personas que llegasen a la edad de pensión sin tener las semanas necesarias para pensionarse ya no podrían recibir la devolución de saldos, sino que recibirían algo que yo he denominado unas chichiguas vitalicias, unas rentas vitalicias que según el Ministerio de Hacienda pueden empezar en 82 mil pesos, o sea, valores ínfimos que no representan realmente el ahorro pensional del trabajador. Entonces, lo que nosotros decimos ahí es que esa persona, que ese trabajador pueda tener la libertad de escoger si tener la devolución de saldos que estaba prevista en la ley 100 o si quiere tener la chichigua vitalicia.
9: Pero ustedes entonces, en algún momento van a plantear la posibilidad de aumentar la edad de jubilación, perdón, la edad de jubilación, subirla de 57 a 60 para las mujeres y de 62 a 65 para los hombres, y también las semanas de cotización.
8: No, eso no está planteado en la contrarreforma, como lo decía, únicamente tiene tres puntos que corrigen por lo menos rápidamente los grandes problemas que dejaba la reforma. El tema de la edad, y como José Manuel Restrepo lo habló en varias entrevistas, eso no se ha planteado, mucho menos el de las semanas. Y el tercer punto, para terminar la explicación de la contrarreforma pensional, es ampliar la devolución de saldos en casos diferentes al que ya existía. Esto es algo completamente nuevo. En la ley 100, los afiliados podían tener una devolución de sus saldos única y exclusivamente si llegaban a la edad de pensión y no tenían las semanas. Nosotros contemplamos tres causales adicionales: cuando el afiliado sufre de una enfermedad terminal que pueda tener su ahorro, cuando el afiliado se radica en el exterior, cuando está en otro país y requiere su ahorro pues para vivir en el otro lugar, y el tercer lugar o la tercera alternativa, y teniendo en cuenta la situación tan crítica del sistema de salud en la que nos deja el gobierno de Petro, que el afiliado requiera su ahorro pensional para financiar un tratamiento de salud que no esté cubierto por el plan básico. Esa es a grandes rasgos nuestra contrarreforma.
7: Pues vamos a ver qué sucede con esta contrarreforma y si la radican ante el Congreso de la República una vez se posesione el presidente electo Abelardo de la Espriella. Es Jerome Sanabria, gracias por haber estado en Caracol Radio.

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21: 11 de la mañana, 2 minutos. Aquí están las noticias. El ministro de Trabajo, Antonio Sanguino, aseguró desde Barranquilla que su cartera está lista para comenzar el empalme con el nuevo gobierno y solicitó que se respeten los derechos irreversibles adquiridos mediante la reforma laboral. El secretario de Estado de Estados Unidos, Marco Rubio, se reunió en Abu Dhabi con el presidente de Emiratos Árabes Unidos, Mohammed bin Zayed Al Nahyan, y abordó los esfuerzos para el tránsito libre a través del Estrecho de Hormuz en el marco de su gira en el Golfo Pérsico. El secretario del Tesoro de Estados Unidos, Scott Bessent, dijo que supervisará los fondos iraníes una vez sean liberados en virtud del acuerdo provisional con Teherán y que una gran parte de esos recursos se destinarán a la compra de productos estadounidenses. El ministro de Defensa de Israel, Israel Katz, afirmó que Estados Unidos no ha pedido que Israel retire sus tropas del sur del Líbano, una condición que habría impuesto Teherán en las negociaciones del alto al fuego. La secretaria de Hacienda, Catalina Mariño, asumirá como gobernadora encargada de Córdoba en un periodo de vacaciones del gobernador Erasmo Zuleta. El mandatario estará ausente hasta el próximo 15 de julio. La policía aprehendió a un menor de edad señalado de herir con arma de fuego a Charlie Youssef, integrante de la junta directiva de la Cámara de Comercio de Bucaramanga. Y las olas de calor extremo que afectan a Europa son las mayores amenazas a la salud derivadas del cambio climático, con 500.000 muertes anuales a nivel global. Lo advirtió el director de la Organización Mundial de la Salud, Tedros Adhanom.
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23: Los últimos días se han marcado récords. Récords que se baten particularmente en Europa y que nos hablan de una realidad climática que no sabemos si vaya a quedarse así para siempre. De hecho, a lo largo de la mañana he pensado mucho en Grace, porque este sonido con el que arrancamos esta historia de la noche más caliente en Europa, comienza con el jadeo de un perro. Ese jadeo es el síntoma más visible de una urgencia que no distingue entre personas y mascotas. Los colegios veterinarios de España advirtieron esta semana que el golpe de calor es ya una de las principales urgencias que están atendiendo en sus consultas. Una situación que puede ser mortal para los animales. Y con los humanos ya está pasando. Europa está convertida en un asadero. En Francia se habla ya de 40 muertos por culpa de la ola de calor. En el Reino Unido se cancelaron los trenes. No hay aire acondicionado. En Alemania ya son 5 muertos. En Bélgica los termómetros superaron los 41 grados Celsius. Esto es una cifra que nunca se había registrado. En Francia, hace pocas horas, casi 70.000 personas se quedaron sin energía eléctrica porque una subestación no soportó las altas temperaturas. Entre tanto, el gobierno confirmó que la de anoche fue fue la más calurosa de las que se vienen registrando desde 1947. La agencia meteorológica extendió la alerta roja y cerca de 1.350 escuelas cancelaron clases. En el Reino Unido, la oficina meteorológica emitió alerta roja por calor extremo para Inglaterra y Gales, con pronósticos que superan los 39 grados centígrados. El servicio de tren express al aeropuerto de Gatwick fue cancelado. Otras rutas redujeron frecuencias y los sindicatos en el Reino Unido ahora promueven la huelga por el calor y exigen que se defina una temperatura máxima de trabajo para el Reino Unido.

Entre tanto, el Servicio Meteorológico Alemán proyecta la posibilidad de superar el récord nacional de 41.2 grados. Dos hombres murieron en distintos lagos en Baviera, tratando de calmar el calor, remojándose. Una mujer de 79 años murió en el mar Báltico en las mismas circunstancias. Entre tanto, en Bélgica, el Instituto Real Meteorológico advirtió que esta es la semana más calurosa de la historia. La empresa ferroviaria canceló trenes en hora pico y un colegio cercano a Bruselas trasladó sus exámenes finales a una iglesia por las altas temperaturas registradas en las aulas. Es la ola de calor, heat wave, que está atravesando a toda Europa. Sí, esto suena alegre, pero en realidad la Oficina Regional Europea de la Organización Mundial de la Salud estima que más de 200.000 personas murieron por causas relacionadas con el calor en Europa en los últimos 4 años. El alza en las temperaturas se hace cada vez mayor. La pesadilla apenas comienza. De hecho, los científicos del clima coinciden en una idea incómoda. Estos días deben ser atesorados en Europa, en la memoria de los europeos, porque serán los más frescos que recordaremos haber vivido.

0: Y hablando del clima, saludamos a Luismi. Él es Luis Miguel Pérez, meteorólogo español con presencia en varios medios de comunicación. Por ejemplo, en la cadena SER está colaborando habitualmente en Si Amanece Nos Vamos. Luismi, buenos días desde Colombia. Gracias por acompañarnos. Buenas tardes para ustedes en la calurosa también España.
1: Sí, sí, estamos muy, nos estamos friendo también. Buenos días, buenas tardes, Juan Pablo. Un placer, es un honor poder hablar con vosotros.
0: Luismi, esta historia de lo que estamos viendo, de esta semana de infierno que se vive en Europa, ¿es algo que se puede atribuir al cambio climático o esto es en realidad una cúpula de calor que se ha causado por unas circunstancias que de repente el año entrante no van a estar allí?
1: A ver, casi con total seguridad, sí que es verdad que los estudios de atribución a cambio climático, cuando se da en cualquier sitio del mundo un fenómeno extremo, llamémosle como pasa ahora en Europa, calor extremo, llamémosle inundaciones muy destacables en toda la zona tropical, como podría ser pues Latinoamérica, por ejemplo, norte de Sudamérica, donde tenemos en Colombia, básicamente, todo eso, hacer una relación directa al cabo de pocos días sobre si tiene que ver con el cambio climático o no, siempre es algo arriesgado. Lo que sí que tenemos que decir es una cosa, Juan Pablo. Nuestro planeta, por tanto, todos los países de los cinco continentes y de todos los océanos, es un planeta más caliente que hace 30, 40, 50 años. ¿Qué significa eso? Pues que en el momento en el que tenemos situaciones que son proclives y, por tanto, que pueden formar olas de calor en la zona del mundo que sea, pues vamos ya, podríamos decir, con una ventaja respecto a hace 40, 50 años. Partimos de una base más alta. O sea, la atmósfera, que ya es tropical en algunas zonas del planeta, porque tenemos estos climas tropicales y Colombia lo conoce muy bien y sus países vecinos, pues esa tropicalización de la atmósfera está también siendo patente en el resto del planeta. Europa es uno de los sitios en los que más se está calentando el clima. Por tanto, Juan Pablo, partimos de unas temperaturas que son más elevadas y probablemente, no nos vamos a equivocar si decimos que esta ola de calor tiene su origen en un planeta que es más cálido y, por tanto, en una emergencia climática que está siendo evidente en estos momentos.
2: Y otra cosa que yo quería preguntarte, y es que en Francia hasta ahora han fallecido 42 personas por ahogamientos, que tienen que ver indirectamente con esta ola de calor.
1: Sí,
2: ¿Por qué ocurre esto?
1: A ver, básicamente pasa por dos motivos. Primero, porque estamos hablando de Francia, en un sitio en el que tenemos océano abierto, como es todo el mar Cantábrico, como es todo el Atlántico, lógicamente, sitios en los que también tenemos, lógicamente, el mar Mediterráneo, pero sobre todo donde se han producido esas muertes es en zonas atlánticas. ¿Qué significa eso? A ver, de hecho, en el sur de Francia, la zona, por ejemplo, de la Costa Azul, pues para que nuestra audiencia se sitúe un poco, por ejemplo, es Niza, Marsella, grandes ciudades que se conocen a nivel global, pues esas ciudades son ya calientes de por sí, es una zona mediterránea que ya está acostumbrada a tener turismo de playa y mucha gente en la playa sabe cómo es el Mediterráneo, que es un mar muy tranquilo. En cambio, gran parte de esas muertes se han producido en esa zona atlántica. ¿Por qué? Primero, porque tiene unas subidas y bajadas de nivel del mar muy grandes, como pasa en cualquier zona pacífica o atlántica o cualquier océano, hay mareas. Mareas que a veces son muy vivas, sobre todo cuando tenemos luna llena o cuando tenemos luna nueva. Pues bien, esas grandes subidas y bajadas de las mareas provocan que en zonas cercanas a costa que tengan rocas haya corrientes de agua que la gente no las ve. Unas corrientes de mar de fondo, de mar largo que se llama, que son muy peligrosas. Literalmente, arrastran a la gente. ¿Qué significa eso? Pues que tú te puedes ir nadando, la gente buscando ese calor, buscando ese fresco, mejor dicho, por el calor que hace, se mete bastante mar adentro y luego de golpe y porrazo se crean esas corrientes de agua que crean unas resacas, se llaman resacas. O sea, que envían a la gente todavía más mar adentro y le hace imposible llegar a la costa, con lo que se quedan extasiadas y se acaban ahogando. Y el segundo elemento, que parece una tontería, pero no tiene nada de tonto. Habréis escuchado muchas veces aquello de, oye, mira, cuando hayas ido a comer o cuando hayas almorzado o cuando hayas comido cualquier cosa, no te bañes en la playa o en la piscina, donde sea, porque puedes tener un corte de digestión. Y siempre se dice, bueno, si eso son tonterías. No, no son tonterías. La gente con estos calores sufre shocks de temperatura, porque recordemos que el agua del Atlántico está a poco más de 15 grados. La gente se mete de cabeza en el agua y literalmente es como si se diera pues una bofetada en su cuerpo.
3: Claro. Le quiero preguntar por la agenda climática en general, porque parece que después del Acuerdo de París Y hay una reversión en las preocupaciones que creo que en gran medida impulsada por el presidente de los Estados Unidos, con lo que representa ese poder a nivel global, y desconocer claro. todo el tema del cambio climático, y no sé también si hubo un catastrofismo que la gente sentía que esto ya iba a pasar, y esos procesos más lentos, y en la medida que no viene la hecatombe, creen que no está pasando nada.
1: Ahí está. Nunca mejor dicho, Juan Pablo, la situación cálida de nuestro planeta es algo que se está cociendo, que se está hirviendo a fuego lento. No es flor de un día, no estamos hablando que de un día para otro pues Bogotá vaya a tener temperaturas de 50 grados y deje de llover, o que en Madrid las temperaturas lleguen a 60 grados en verano del año que viene. No, estamos hablando de algo que se va cociendo a fuego lento, que es un proceso que no se frena, no se va a frenar en vida nuestra los próximos 40-50 años. Las proyecciones nos dan que seguirá calentándose el clima, y por tanto es algo que, como no se observa de día a día, la gente quizás no se preocupa. Luego también, claro, estamos hablando de mandatarios como señor Trump, que lo que hacen es que juegan al Monopoly con nuestro planeta. Por tanto, todavía van un poquito más en contra de lo que son los intereses de las personas y del futuro sostenible de nuestro entorno. Sabemos que tenemos muchos problemas medioambientales. Uno de ellos es el cambio climático, pero claro, se necesitan también políticas y también acciones por parte de empresas y por parte de gobierno que vayan en pro de tener un planeta más sostenible. Eso no se está consiguiendo con Estados Unidos. Por tanto, claro, mucha gente sí. se apunta a ese carro, se apunta a esa idea, que es algo que no vamos a ver. Para que nos hagamos una idea, las temperaturas que estamos teniendo estos días, de hecho, ahora mismo, cuando son las 6:15 de la tarde aquí en Europa, al menos en Francia y en España, ahora mismo se están dando temperaturas de 43-44 grados en Francia. Esas temperaturas de 43-44 grados se estimaban como algo distópico para 2050, y estamos a 2026. Esos cuentos se hicieron, esas fábulas se hicieron hace un par de años. Ha llegado en 2026, 45 grados casi en Francia. Eso es impensable.
0: Por eso nos detuvimos hoy a hablar sobre este asunto. Luismi Pérez, meteorólogo en España, muchas gracias por estar con nosotros en Caracol Radio en 6 AM y darnos este vistazo sobre la ola de calor que ojalá pueda contenerse en un futuro.
1: Ahí está, muchas gracias a vosotros.
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5: En Colombia, 11:16 minutos de la mañana. En la costa este de los Estados Unidos, 12:16. Hoy hay noticiero del mediodía.
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10: Minuto 60 Colsubsidio, iniciamos en Armenia, Adrián.
11: Marcela, minuto 60 Colsubsidio, con algo que tiene que ver con el invitado, y es que a pesar de las lluvias, desde Empresas Públicas de Armenia presentaron el programa Superemos el Niño para promover el uso racional del agua debido a los efectos del fenómeno que se llega. La subgerente de EPA, Juliana Montero, reconoció que están en alistamiento preventivo para hacerle frente a los efectos negativos. Recordó que está prohibido el despilfarro de agua, lavado de vehículos en vías públicas para hacerle frente al fenómeno del Niño.
10: Minuto 60 Colsubsidio en Cartagena, Erix.
12: Marcela, minuto 60 con subsidio. Hasta ahora varios barrios de Cartagena completan varias horas en el servicio de agua potable por un daño en el acueducto. Paralelo a esto, el Tribunal Administrativo de Bolívar ordenó a Aguas de Cartagena cumplir con la suspensión inmediata de los racionamientos de agua potable. Esta prohibición se mantendrá vigente hasta que el despacho judicial apruebe formalmente un plan de contingencia robusto que garantice el acceso continuo al agua potable. Asimismo, Acuacar está obligado a socializar previamente cualquier interrupción técnica detallado con precisión los tiempos exactos del corte, las condiciones y la funcionalidad del proceso.
10: Hay noticia también en Popayán, Brandon.
13: Marcela, a minuto 60 con el subsidio, con un integrante de las disidencias de las FARC que se fugó de las filas guerrilleras en el sur del Cauca y se sometió voluntariamente a la justicia. Se trata de un joven de 21 años perteneciente a la estructura Carlos Patiño, quien se entregó en la vereda Pepinal, municipio de Argelia, en el cañón del Micay en Cauca. El ejército confirmó que con este caso ya son 114 los desmovilizados en el departamento en lo que va del 2026.
10: Minuto 60 con el subsidio desde Pasto, Claudia.
14: Marcela, minuto 60 con subsidio. Después de una mesa técnica con representantes del Instituto Geográfico Agustín Codaz y la Alcaldía y una comisión del Consejo Municipal, la entidad nacional confirmó que se hará el reajuste formal del valor catastral en más de 33.000 predios rurales del municipio. Esto para corregir los montos erróneos que se generaron debido a un análisis técnico que había hecho para este año el IGAC. Y en esta zona se había incrementado hasta en un 2.000% el valor del predial, perjudicando a decenas de propietarios.
10: Noticias desde Santa Marta, Giancarlos.
15: Marcela, minuto 60 con subsidio. Mediante tutela, concejales de la ciudad solicitan a la Aeronáutica Civil socialice cronogramas y detalles de ampliación de la pista del Aeropuerto Internacional Simón Bolívar. Esto se da tras las dudas alrededor del anuncio realizado el pasado 9 de junio por el director de la Aerocivil, que señalaba la próxima construcción de una pista de 3.000 metros para el aeropuerto Samario sin presentar estudios, detalles de la obra y tiempos de ejecución. Gremios, concejales e incluso desde la administración distrital señalan que el anuncio se hizo únicamente con intenciones electorales de cara a la ya realizada segunda vuelta presidencial.
10: Y nos vamos ahora para Manizales, Cristian.
16: Marcela, minuto 60 con el subsidio, y es que aumentan a 100 los pacientes con dengue en Caldas, La Dorada y Supía son los municipios donde se concentra el mayor número de casos, con 77 y 23 respectivamente, por lo que reiteran el llamado a la comunidad a reforzar las medidas de prevención frente a esta enfermedad que continúa registrando contagios y que puede generar complicaciones graves para la salud.
10: Tenemos también minuto 60 con el subsidio en Montería, Claudia.
17: Marcela, minuto 60 col subsidio, porque las autoridades departamentales anunciaron la activación de un plan de alistamiento y preparación ante la llegada del fenómeno del Niño a Córdoba. Según lo expuesto, la principal medida es la activación permanente de los consejos municipales de gestión de riesgo para el seguimiento a las condiciones climáticas. Además, se han empezado a implementar campañas de uso eficiente y ahorro del agua en atención a que el departamento podría enfrentar desabastecimiento en los próximos meses y las altas temperaturas que ya se han venido experimentando y que han alcanzado hasta los 48 grados centígrados, especialmente en la zona costera.
10: ¿Y cuál es la noticia de esta hora en Pereira, Sebastián?
18: Marcela, minuto 60 con el subsidio desde la capital de Risaralda, con la captura de dos presuntos responsables de un secuestro de Temix Andrés Valencia, un joven en Nariño, un hecho que ocurrió en el 2024. Estas personas, un hombre y una mujer, fueron ubicados aquí en el sector de Cuba, en Pereira, y tendrían presuntos vínculos con una estructura criminal de las disidencias de las FARC. Así lo ha anunciado la Policía Metropolitana en esta capital.
10: Vamos ahora a Sincelejo, Félix.
19: Marcela, con un plantón del sector cultural de Sucre, realizado hace pocos minutos, exigieron garantías, participación y apoyo institucional. Gestores culturales, artistas y consejeros de este departamento se movilizaron frente al Fondo Mixto de Cultura en Sincelejo para exigir mejores condiciones para este sector.
10: Y cerramos este minuto 60 col subsidio en Madrid, España, Laura.
20: Así es, Marcela, son las 6 de la tarde, 22 minutos, minuto 60 col subsidio. Con Begoña Gómez, la esposa del presidente del gobierno, Pedro Sánchez, ha acudido hoy miércoles 24 de junio, hace apenas unos minutos, a los juzgados de Plaza de Castilla aquí en Madrid para entregar su pasaporte al juez Juan Carlos Peinado, tal y como este le había ordenado tras la audiencia preliminar celebrada la semana pasada. La defensa de la investigada ha interpuesto un recurso de queja ante la Audiencia Provincial de Madrid para intentar anular esta medida y las otras dos restricciones acordadas por el instructor al considerar que no existe riesgo de fuga que las justifique.
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2: 11:26, regresamos al tema de la paz. Hay noticia que tiene que ver con la denuncia de Noticias Caracol. ¿Qué pasó, Jimmy?
3: Marcela, el embajador de Colombia ante el Vaticano y exministro de Defensa, Iván Velásquez, desmintió las revelaciones sobre supuestas injerencias de Danilo Rueda en la evaluación de oficiales y negó acuerdos para suspender bombardeos. Aseguró que los audios divulgados solo comprometen al excomisionado de paz y afirmó que durante su gestión fueron capturados 5.063 integrantes del Clan del Golfo.
2: Gracias, Jimmy. Ya escuchamos también más temprano la versión de Danilo Rueda frente a esta investigación de la Unidad Investigativa de Noticias Caracol. Y vamos a otro proceso de paz, esta vez la Mesa de Paz Urbana en el Valle de Aburrá, porque Juan Carlos, nos contaba Sebastián hace unos minutos que se daba por terminada esa negociación. ¿De dónde salió puntualmente esa información?
4: De Sebastián tenía la información Marcela, que hacen parte de ese proceso, y también hay un cuestionamiento que ha hecho la Corporación para la Paz y el Desarrollo Social, Corpades, que ha emitido también un comunicado y dice que ha conocido a través de fuentes confiables versiones según las cuales ya se tomó la decisión de dar por terminados los espacios de conversación desarrollados en el marco de la política de paz total, y Corpades lo que está solicitando es claridad precisamente sobre ese futuro allí en la cárcel de Itagüí.
2: Pues la persona que puede dar esa claridad es, por supuesto, la senadora Isabel Zuleta, quien hace parte de esa mesa, de ese espacio de conversación sociojurídico. Senadora, buenos días, gracias por atendernos.
5: Buenos días, ¿cómo están?
2: Bueno, senadora, cuéntenos, ¿cuál es la situación de la negociación en este momento? ¿Qué tan cierto es lo que dice ese comunicado?
5: Es completamente falso, no sabemos de dónde salió esa información. Es importante que se verifique la información antes de ser divulgada por medios masivos de comunicación. Recordemos que la Constitución Política advierte sobre el derecho a la información y la libertad de prensa, que debe ser información verídica, sobre todo cuando se trata de procesos de paz.
2: Pero nosotros, senadora, estamos contando cuál es la fuente. Entonces yo le pido que si esa no es la información, usted tiene que arrancar una entrevista advirtiéndonos temas de la libertad de prensa, además, porque yo le estoy haciendo una pregunta. Entonces más bien aprovechemos la oportunidad para que nos cuente. Claro, lo divulgamos y estamos revelando la fuente, senadora. Entonces le pido que si esa no es la realidad, entonces que por favor cuéntenos cuál es la situación del proceso de paz.
5: Es falso y es importante que se verifique antes con las fuentes también para contrastar. Lo primero es que nosotros como delegación asistimos el día de ayer a la sede de los diálogos, que es la cárcel de Itagüí. Y asistimos porque todas las entidades del Estado y todos los procesos de paz tenemos que realizar un informe sobre la gestión, sobre lo sucedido y sobre lo que le vamos a hacer entrega al próximo gobierno, porque se viene un proceso de empalme. Y ese proceso de empalme que está en una ley, pues es una obligación para nosotros. Hoy estamos en la realización del informe de este proceso. Ese informe debe entregársele al siguiente gobierno y a eso fuimos el día de ayer como delegación a informarle a los voceros de las estructuras que entre todos haríamos un informe a tres voces, unas memorias, no solamente un informe ejecutivo, sino unas memorias de lo que fue este proceso, que ellos debían también escribir sus propias memorias, así como la delegación, pero también la sociedad civil. Este informe pues será entregado y estamos esperando que el gobierno electo nos convoque para hacerle el empalme que corresponde. La solicitud concreta de esta delegación y de los voceros es que se continúe el proceso de paz urbana. Por eso es contrario a la información que se ha venido divulgando.

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Son las 11 de la mañana, 32 minutos, y a esta hora iniciamos con la emisión de noticias en Cúcuta. Felices por la clasificación de Colombia a la próxima ronda en el Mundial 2026. Sin embargo, con hechos violentos que se presentaron en nuestra región y que dejó como saldo un abogado muerto, 4 personas heridas y una batalla campal en Villa del Rosario. Hablamos con las autoridades, pero también estamos en los lugares de los hechos con la móvil Caracol. Seguimos hablando de la región del Catatumbo, continúan los secuestros de comerciantes en la zona y el reclutamiento de jóvenes y menores de edad. La vía que comunica a norte de Santander con Arauca sigue siendo el dolor de cabeza para los transportadores. Y hablamos también de Colinas del Tunal y los hechos violentos que se presentan en ese asentamiento. En esta misión tengo el gusto de acompañarlos porque nuestra directora Esmeralda Rojas se encuentra en la ciudad de Bogotá recibiendo reconocimiento por su trayectoria y aporte al periodismo en norte de Santander. Esmeralda Rojas, directora de Caracol Radio Cúcuta, recibe a esta hora la Orden de la Democracia Simón Bolívar en el grado Cruz Comendador. A ella un abrazo de parte de toda la familia de Caracol Radio Cúcuta. Soy Jenny Márquez en compañía de Camilo Picón y con la producción de Yerick Báez le damos la bienvenida. 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
5: 11 de la mañana, 37 minutos. Un abogado muerto y 4 personas más heridas es el saldo que deja un ataque armado en el municipio de Los Patios mientras se veía el partido de la Selección Colombia. Camilo, ¿quién es la víctima?
4: Camilo Picón es Caracol Radio.
6: Jenny, a esta hora la saludo desde el municipio de Los Patios, exactamente desde el punto donde la noche de ayer se registró un ataque sicarial que cobró la vida del abogado Giuseppe Giannini Liscano Carvajal. El hecho ocurrió en un establecimiento comercial frente al Palacio de Justicia de este municipio. De la misma manera, otras 4 personas resultaron lesionadas y fueron identificadas como Yusney Bernal, quien recibió 3 impactos de bala en las piernas y los glúteos, Adriana Carrillo con una herida en un brazo, Henry Duarte impactado en un brazo, y Jesús Castro, quien sufrió una laceración en la espalda. Lo que hemos podido conocer es que después del ataque, las víctimas subieron a un vehículo que una de las mujeres condujo hasta el CAI de San Rafael en busca de ayuda de las autoridades. Allí los 4 lesionados fueron trasladados hasta un centro asistencial donde recibieron atención. Mientras tanto, la Brigada de Homicidios de la Policía Metropolitana de Cúcuta arribó hasta este sitio para adelantar las investigaciones, recolectar los videos de varias cámaras de seguridad que hay en la zona y tratar de establecer quiénes fueron los que cometieron esta acción criminal. Hay que mencionar que hemos tratado de hablar con las personas que se encuentran aquí en la zona, pero por miedo mencionan que prefieren no contar qué fue lo que ocurrió la noche del martes 23 de junio.
5: 11 de la mañana, 39 minutos.
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5: Un abogado muerto, 4 personas heridas y una batalla campal se registraron en el área metropolitana de Cúcuta mientras toda Colombia veía el partido de la selección contra Congo. A esta hora de la mañana estamos con el teniente coronel Ricardo Andrés Conde, quien es el comandante operativo de la Policía Metropolitana de Cúcuta. Coronel, lamentable el comportamiento de los ciudadanos durante la noche anterior en medio de este encuentro deportivo. Vamos a iniciar hablando de lo ocurrido en el municipio de Los Patios, de este homicidio que dejó un hombre muerto y 4 personas más heridas. ¿Qué pasó allí exactamente, coronel, y qué se conoce frente a este caso? Buenos días.
7: Bueno, muy buenos días. Un cordial, respetuoso saludo a toda la audiencia de Caracol. El día de ayer, aproximadamente a las 9:20 de la noche, en el sector de Los Patios, más exactamente en el sector o el barrio La Floresta, se nos presenta un hecho de homicidio en el cual, en el establecimiento de razón social, fallece un ciudadano por impactos de arma de fuego. En el mismo hecho resultan lesionados 5 personas más, de las cuales uno presenta un impacto por arma de fuego en su brazo izquierdo, con orificio de entrada y salida, el señor Henry Duarte Yáñez. También resulta lesionado Jesús Castro Villamizar, con laceraciones en su espalda por el brazo de un proyectil. Una mujer también presenta un impacto en su brazo izquierdo con orificio de entrada y salida. Y otra persona también presenta un impacto en su muslo izquierdo. Las personas fueron trasladadas al hospital Erasmo Meoz, las cuales se encuentran pues ya en su procedimiento médico. Estos hechos fueron lo que nos informan las personas que estaban en el lugar. Lo cometieron 4 personas que se movilizaban en dos motocicletas y otros dos adicionales en una camioneta. Ante esa situación, la Policía Nacional desplegó su equipo investigativo por parte de las unidades de Policía Judicial, Criminalística, quienes desde anoche se encuentran recopilando los elementos materiales probatorios, entrevistas a las personas y se viene haciendo la recolección de los videos para poder identificar los presuntos responsables de este hecho. Asimismo, uno de las personas lesionadas presenta anotación judicial por fabricación, tráfico y porte de armas de fuego. Asimismo, anotaciones por concierto para delinquir agravado para el año 2018 y tráfico de estupefacientes igualmente.
5: Coronel, ¿el abogado que falleció en medio de este ataque sicarial tenía algún tipo de amenaza?
7: No, señor. De acuerdo a las investigaciones previas que hemos venido adelantando, no presenta ningún tipo de amenaza. No tenía ningún tipo de amenaza.
5: Y frente al hecho que se presentó en Villa del Rosario, esa batalla campal, incluso allí varias de las personas que estaban en ese lugar indicaron que las autoridades no llegaron a atender esta emergencia que se presentó por esta riña en medio del partido. ¿Qué sucedió ahí exactamente, coronel?
7: Al centro automático de despacho se nos notifica de que hay una riña en dicho sector, a lo cual pues se desplazan las unidades de la policía de Villa Rosario, la reacción. Una vez las unidades llegan al sitio, ya las personas, pues al notar la presencia de las unidades de policía que estaban llegando al sitio, pues emprenden la huida todos del lugar y pues no, nadie quiso denunciar ni nos informaron de lo ocurrido.
5: 11 de la mañana, 43 minutos. Y justamente frente a esta situación que se presentó la noche anterior en el municipio de Los Patios, hay preocupación entre los habitantes de Villa Antigua por el aumento de hechos de intolerancia durante los partidos de la Selección Colombia. Camilo Picón, ¿qué dice justamente la comunidad?
6: Nuevamente se presentan desmanes en el municipio de Villa del Rosario durante los partidos de la Selección Colombia, hecho que genera preocupación. A esta hora saludamos a Robert Baca, él es el líder social y también experto en seguridad. Robert, muy buenos días, ¿qué es lo que está ocurriendo?
8: Bueno, muy buenos días para todos y más para Caracol Radio. Bueno, el acontecimiento de ayer en la expresión y la celebración de los partidos de Colombia ha sido la trifurca y el desarrollo de los conflictos que han generado los diferentes jóvenes que asisten a estos establecimientos de expendio de licores. No ha sido la primera vez, para que tengan de conocimiento, anteriormente ya ha venido ocurriendo en ese sector abierto que colinda con el Parque Gran Colombiano y también con el sector de la autopista Cúcuta-San Antonio, estos procesos de violencia o de conflictos de convivencia y más con el desarrollo de circunstancias psicoactivas y en este caso en la expendia de bebidas alcohólicas. Esto se hace una grave preocupación a la ciudadanía que rodea a estos establecimientos. Hay diferentes conjuntos cerrados, ambientes familiares, restaurantes, que lo que ha permitido es ver ese gran conflicto, esa falta de control. Primero, en la expendia de bebidas alcohólicas a menores de edad. Segundo, al control con relación de estas sustancias con el manejo de vehículos, motocicletas y carros, y también con el desarrollo de estar pendiente en el gran aglomerado de personas que asistieron el día de ayer a ver o a disfrutar su partido, pero lastimosamente con no el control y la responsabilidad que deben tener. Y eso partiendo que estos establecimientos, no estamos en contra de los establecimientos de comercio, tienen todo el derecho en su desarrollo, Cámara de Comercio, todos los criterios, pero también darle un llamado de atención a no dejar en un tiempo determinado esos controles que han venido desarrollando el señor alcalde, el secretario de Gobierno y el secretario de Movilidad de nuestro municipio de Villa Rosario.
6: Robert, aunque esto ocurre en un establecimiento privado, hay que mencionar que estamos en un sitio público donde llegan niños, llegan familias. Si ya ocurrió con anterioridad una situación así, ¿qué pasa? ¿Por qué no hay como ese control, entendiendo pues la gravedad de la situación?
8: Bueno, eso lo veníamos hablando hace pocos días, dialogué con el señor alcalde y le expresaba la necesidad de tener un CAI otra vez en el sector de Villa Antigua, ese CAI que fue demolido, fue atacado, fue atentado. por un grupo al margen de la ley. Él nos expresa que lastimosamente ha sido la comandancia de la policía del MECUC que dispone de no tener ese punto nuevo o retornar ese punto en este parque gran colombiano, porque hay que entender que todo el establecimiento de expendidas de licores no solamente se dedican a eso. Sí, también tenemos el restaurante Los Ochoa, tenemos otro restaurante alrededor de ellos, que es la venta de comidas rápidas y de alimentos en el sector nocturno. Y esto lo que está generando es visiblemente, porque no es la primera de vuelta, es la tercera vez que se reincide estas violencias, y más que todo es provocado por jóvenes. No vemos a un señor de edad, 40, 50 años, dándose una golpiza, no. Pero también es que estos establecimientos son privados, pero de área abierta, hay que decirlo públicamente. No estamos hablando que se inició en una discoteca a puerta cerrada, no. Y más, que está alrededor de un parque que es histórico, patrimonial y que debe cumplirse unas normas que en nuestro municipio ya Rosario es el PEN, Plan Especial de Manejo y Protección del Patrimonio. El día de mañana, una pelea más, un carro, como ya aconteció hace muchísimos años, rompen las rejas, destruyen el parque, se toman el parque, ¿y quién va a responder frente a esto?
5: Y esperamos que en el próximo partido de este sábado, Colombia-Portugal, no se registren este tipo de hechos. 11:48 p.m.
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5: 11:52, más hechos judiciales ocurridos en nuestra ciudad, Camilo.
6: Jenny, el cuerpo de Juan David Gómez Gutiérrez, de 22 años, fue hallado en la noche del lunes 22 de junio, luego de permanecer desaparecido durante más de 10 días tras un presunto secuestro. De acuerdo con la información preliminar, integrantes del Gaula Militar del Ejército encontraron el cadáver en una habitación de un conjunto residencial del sector Santa Clara, en la Ciudadela La Libertad, en Cúcuta. El cuerpo presentaba un avanzado estado de descomposición. Según la versión entregada por los familiares, el principal señalado en el caso es un ciudadano extranjero, al parecer de nacionalidad británica, que mantenía una relación de amistad con la víctima y residía en la misma habitación donde fue encontrado el cuerpo. Las autoridades avanzan en las investigaciones para establecer el paradero del extranjero y determinar su posible responsabilidad en los hechos. Mientras tanto, el caso permanece bajo investigación por parte de la Fiscalía y los organismos judiciales.
5: 11:53.
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5: La región del Catatumbo no deja de ser noticia por hechos que se presentan contra la comunidad que habita esta región al norte del departamento. En las últimas horas se dio a conocer de la desaparición de dos jóvenes, entre ellos un menor de edad, que al parecer habrían sido reclutados por parte de grupos armados. Asimismo, se dio a conocer un doble secuestro, padre e hijo, esto en zona rural del municipio de Tibú. A esta hora de la mañana estamos con Holguín Mayorga, presidente de la Asociación Nacional de Víctimas. Señor Holguín, gracias por acompañarnos en Caracol Radio, e iniciemos hablando por este caso de estos dos jóvenes que están desaparecidos en zona rural de El Tarra. ¿Qué pasó con ellos exactamente? Buenos días.
7: Hola, Jenny, buenos días para usted y para todos los oyentes. Efectivamente, dos menores, bueno, un menor de edad y otro joven de 18 años, estudiantes del Colegio Monseñor Díaz Plata del municipio de El Tarra, se dirigían desde el casco urbano hacia el corregimiento de Pachele, a una vereda de este corregimiento, la vereda San Martín, que ya queda en jurisdicción del municipio de Tibú. Y pues desafortunadamente, habiendo transcurrido un poco más de un día, no llegaron al destino donde iban. Y a raíz de ello, pues la familia, muy preocupada, pues hizo contacto de manera directa con la Asociación Nacional de Víctimas, pidiendo el apoyo de esta información para que diéramos a replicar esta información y pedirle a los actores armados que operan en este territorio, de pronto, si fue que los reclutaron, que les respeten la vida y los puedan devolver sanos y salvos a este municipio de El Tarra, y sobre todo a sus familias, que están muy preocupadas. Entonces, en ese orden de ideas, hemos venido pues haciendo el llamado a la Defensoría del Pueblo, a la Cruz Roja, a la Iglesia Católica, para que nos apoyen en este territorio, en esta zona de en el trayecto que conduce el municipio de El Tarra hacia el corregimiento de Campo 2, perdón, al corregimiento de Pacheli, para que de una u otra manera, pues, si se sabe del paradero de estos jóvenes, los puedan devolver sanos y salvos a sus familias.
5: ¿Había quizá alguna amenaza de reclutamiento contra estas dos personas?
7: Recordemos que en este sector lo que tiene que ver el 84, donde días atrás se presentó una confrontación y murieron unas personas, toda esa es la ruta, el kilómetro 84, kilómetro 77, hacia el corregimiento de Filo el Gringo, y desde allí pues empiezan a descender hasta el corregimiento de Oru, que también es jurisdicción del municipio de Altarra, pero muy cerca al corregimiento de Pacheli, que es ya jurisdicción del municipio de Tibú. Y todo este sector, pues, para nadie es un secreto que está controlado por los actores armados que están actualmente en confrontación. Y son muchachos que ya son jovencitos, entonces recordemos que son muy llamativos para los actores armados, porque ya hemos vivido una ola de reclutamiento forzado en este sector, incluyendo pues menores de las comunidades indígenas que operan cerca de este sector de la región del Catatumbo.
5: Señor Holguín, y frente a ese doble secuestro, padre e hijo, que también se habría presentado allí en el Catatumbo, específicamente en zona rural del municipio de Tibú, ¿qué se sabe frente a este caso?
7: Efectivamente, desde el día de ayer, la comunidad con mucho temor, porque están siendo amenazados para no compartir ningún tipo de información que tenga que ver con los hechos de confrontaciones armadas. De manera interna se ha informado del secuestro del padre y un hijo en el corregimiento de Campo 2, al parecer propietario de un supermercado conocido como La Mano de Dios en este corregimiento, que fueron llevados por hombres desconocidos y también se desconoce el lugar en la retención de estas personas. Pero recordemos que en el corregimiento de Campo 2 en los últimos días se han vivido hechos similares, cuando vimos varios hombres fuertemente armados que entraban a establecimientos comerciales a llevarse las personas con rumbo desconocido, y muchos de ellos hasta el día de hoy pues desconocemos el paradero de estas personas que están siendo secuestradas. Recordemos que lo que tiene que ver con secuestro en la región del Catatumbo ha venido cambiando. Inicialmente era por la confrontación, por pertenecer a un sector o al otro, pero últimamente se ha visto una ola de secuestros masivos en la región con temas extorsivos, por temas económicos. Entonces, de una u otra manera, pues lo que uno espera es que estas personas vuelvan sanas y salvas al seno de sus hogares.
5: Señor Holguín, ¿cuántas personas han sido secuestradas durante este año 2026 en el Catatumbo? ¿Hay un estimado?
7: Bueno, Jenny, con relación a ese tema, y como lo comentaba anteriormente, la mayoría de personas están siendo amenazadas para dar información. Se conocen unos registros que tienen las autoridades, pero desde la Asociación Nacional sabemos que ese registro es mucho mayor, teniendo en cuenta que hay muchas personas que actualmente se encuentran secuestradas con fines extorsivos, que las personas o sus familias no las han dado a conocer a las autoridades ni a la opinión pública por el temor de las amenazas que tienen, que puedan atentar contra sus seres queridos. En la región hay un sinnúmero de personas que todavía se encuentran retenidas. Nosotros tenemos más o menos un subregistro de 20 personas que están actualmente secuestradas por los actores armados. En su gran mayoría es con fines extorsivos, es decir, donde les piden unas sumas altas de dinero que muchas veces sus familias no tienen cómo pagarlas, y pues por esa situación todavía permanecen en poder de los grupos alzados en armas.
5: Pues esperemos que estas personas regresen pronto al seno de su hogar. Señor Holguín, gracias por acompañarnos en Caracol Radio.
7: Bueno, saludo especial para usted y para todos los oyentes.
5: 11 de la mañana, 59 minutos. Nosotros nos vamos, los dejamos con Juan Diego Alvira y el noticiero del mediodía.
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12: Colombia amanece, bueno, avanza en este miércoles entre dos escenas que parecen dos países distintos. Por un lado, los votos. Iván Cepeda, candidato del Pacto Histórico y quien fue derrotado en las elecciones de esta segunda vuelta presidencial el pasado domingo, ha dicho esto hace solamente, bueno, un par de minutos.
13: He decidido aceptar el resultado que surge de dicho proceso y que señala que Abelardo de la Espriella es el nuevo presidente de la República.
12: Iván Cepeda reconoce el resultado, el escrutinio, por supuesto, que avanza a esta hora en el Consejo Nacional Electoral, ya llegando casi al punto de cierre, y que, por supuesto, daría en las próximas horas el certificado y la acreditación al hoy presidente electo Abelardo de la Espriella, ganador indiscutible en estas elecciones presidenciales. Pero por el otro lado, también hay otra escena, Vanessa, y tiene que ver con la Colombia emocionada.
14: No, esto sí es una dicha máxima, absoluta, porque pone a Colombia, usted sabe que ya me volví experta en fútbol, yo le iba a hablar del Clan del Golfo, pero no, ya vamos a hablar de esto.
12: Ya vamos a hablar de eso, pero
14: Colombia está liderando el grupo. Uh-huh. Ahora, se enfrenta entonces a Portugal, que obviamente es un gran equipo, que acaba de pegarle una goleada ayer a otro, el sábado, pero entra bien. Pero ¿sabes qué es lo mejor de todo, Juan? Uh-huh. Me vi el partido juiciosísima.
12: ¿No cabeció? Partidazo. ¿No cabeció por la hora?
14: No, pero qué partidazo, jugaron súper bien.
12: Los muchachos se
14: perdieron tres goles, ¿no? Nada más y nada menos.
12: Anularon dos.
14: Y un tercero que fue fuera de lugar.
12: Sí, pero, en fin.
14: Pero lo más importante es que jugaron súper bien. Y eso me parece que nos tiene a todos con el alma muy llena. Como así ya no la tienen las cifras del Clan del Golfo. Me da pena, pero se la adelanto de una vez. Aumentaron solamente del 2018 a este momento de 4.000 hombres a 10.000 integrantes. Uh-huh. Es decir, un nivel de corrupción, de criminalización muy grande. Yo sé que vamos a hablar más de eso más adelante.
12: Sí, además porque se ha conocido un informe periodístico de Noticias Caracol Televisión que habla, bueno, y pone al descubierto lo que se habría tejido por debajo de la mesa.
14: Un acuerdo, la palabra es putrefacto.
12: Entre el excomisionado de paz
14: y Danilo Rueda.
12: Danilo Rueda y nada menos y nada más que el vocero de esa agrupación criminal, alias Jerónimo, quienes, bueno, estarían allí cambiando, intercambiando,
14: cosa negociando. Horrible. Con una palabra, juguemos a las escondidas, es decir, quedémonos calladitos, nosotros como gobierno no nos metemos con ustedes y ustedes ahí nos van ayudando mientras tanto van creciendo. El Clan del Golfo, rápidamente para que nos recordemos, son los herederos de los que otrora fueron los grandes paramilitares de Colombia que extraditaron en el 2008. Su gran jefe es Otoniel, que ya está extraditado en Estados Unidos, pero queda chiquito malo, pero el Clan del Golfo tiene una presencia muy grande en departamentos como el Magdalena, el Chocó, la Costa Atlántica en general. Pero aquí lo más grave de eso es confirmar que la inteligencia de Colombia, acuérdense que llevamos todos estos años viendo qué es lo que pasa con los generales, qué es lo que pasa con la inteligencia de Colombia, pues que se la dieron a estos criminales.
12: Exacto, que a cambio de la negociación exploratoria, como quieran ya denominarla, que estaba comenzando con esa agrupación criminal, pues se sacrificaron fichas importantes de la inteligencia nacional como parte de esa
14: y acuérdese negocio. Que a ellos les pidieron el levantamiento de las órdenes de captura y fue la fiscal, bueno, la que en su momento dijo no, porque estaban estableciendo
12: las órdenes de captura, no me preocupa tanto,
14: estaban estableciendo igual una comunicación,
12: lo establece y lo fija, lo determina,
14: y un proceso, y estaban haciendo supuestamente un proceso de paz, ¿no? Sí, pero la inteligencia de Colombia en manos de esos criminales,
12: ya poner, ¿no?, a rodar cabezas por el interés de complacer a unos criminales que además no tienen ninguna clase de estatus político, ni existía un marco legal para hacer esa negociación.
14: Juguemos a las escondidas. La frase es absolutamente inaceptable.
12: 12:05 minutos. Arrancamos. Esto es el noticiero del mediodía. avanza en la recta final el escrutinio en Corferias. En las próximas horas podría conocerse oficialmente el resultado de la segunda vuelta presidencial. ¿Qué falta para que el Consejo Nacional Electoral lo haga oficial? En minutos vamos a estar allí, desde Corferias, donde sigue el conteo voto a voto.
14: Seguimos muy de cerca dos casos que hoy tienen la atención de la Fiscalía. Por un lado, la captura del hijo de Diomedes Díaz, Luis Mariano Díaz, quien fue detenido durante un operativo contra una red de gota a gota. Y por otro lado, hay nuevos movimientos en la investigación de la muerte de Natalia Villalba. Caracol Radio conoció que el ciudadano británico que estuvo con ella antes de su fallecimiento ya salió de Colombia. Vamos a contarles en minutos estos dos casos.
12: Y en el mundo, Europa vive una ola de calor que tiene en alerta a varios países del continente. En algunas ciudades las temperaturas rozan los 40 grados, varios sitios turísticos han tenido que cerrar y las autoridades ya advierten riesgos para la salud. ¿Qué tan grave es la situación? Tenemos un completo reporte.
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12: Pues la noticia política del momento la anticipábamos, Karen, tiene que ver con la decisión del candidato y senador Iván Cepeda de reconocer el resultado del escrutinio y el triunfo de Abelardo de la Espriella.
16: Así es, Juan Diego, pues el ex candidato Iván Cepeda citó hoy muy temprano una rueda de prensa en la que efectivamente hizo este anuncio. Escuchémoslo nuevamente.
13: He decidido aceptar el resultado que surge de dicho proceso y que señala que Abelardo de la Espriella es el nuevo presidente de la República. Lo hago como un acto de responsabilidad democrática. Lo hago para contribuir a la convivencia, a la paz y al diálogo entre colombianos.
16: Muy importante entonces, Juan Diego, también dentro de este anuncio en el que reconoce ya a Abelardo de la Espriella como el ganador de esta contienda electoral, pues acepta la curul en el Senado como ya líder de la oposición, y ha dicho Iván Cepeda que va a ser una oposición democrática, vigilante y constructiva. Dice además que asumiremos, de ser necesaria, la resistencia y la desobediencia civil pacífica. Pero varias cosas también que quiero destacar de este anuncio que hace Iván Cepeda. Primero, acepta esa curul, dice que acepta también el triunfo, pero tres asuntos importantes que denuncia. En el principio, la indebida participación que, según dice Iván Cepeda, tuvo Estados Unidos en la contienda electoral.
14: ¿Y el presidente de la participación del presidente dijo algo, no?
16: No. Él se refirió a Estados Unidos. También dijo que hay denuncias de compra de votos por parte de la campaña de Abelardo de la Espriella.
14: Y la compra de votos por parte de la campaña de ellos también dijo algo.
12: No, del voto fusil. Se habló.
16: Sí, del voto fusil dijo.
12: Del voto fusil dijo.
14: ¿No? Pero digo, ¿de la de ellos también o no? Es que lo que vimos en la contienda anterior. Sí, no la hemos visto nunca.
12: Sí, ¿no? Por lado y lado. Sí.
16: Más o menos, Vanessa, lo que hizo Iván Cepeda fue: reconozco a Abelardo de la Espriella, pero hubo trampa, si uno lo quisiera traducir. Y pues habló del voto fusil, dijo que no va a aceptar que se trate a sus electores como si hubieran votado bajo presiones. Y además hizo un anuncio que va a estar viajando por todo el país. De hecho, va a empezar a viajar, este viernes va para Chocó para dialogar con las comunidades y comenzar a construir lo que él llama la oposición en el marco de la defensa de la vida.
14: También es un hombre de 13 millones de votos.
12: Ah, claro.
14: ¿No? Eso es muy importante.
12: No.
14: Es un senador que lleva 20 años haciendo lo que sabe hacer, que es oposición, y es pues 13 millones de votos de mucha gente.
12: Es la otra mitad del país que votó, ¿no? Evidentemente.
16: Y no se pueden desconocer. Y Juan Diego, una más, porque me parece que también hay que destacar esto del discurso. Él ya lanzó las líneas en las que se va a oponer al nuevo presidente, y es el tema de los recursos naturales. Dice que se opondrá a cualquier modelo de desarrollo que afecte a la naturaleza.
14: ¿A fracking?
16: Exactamente. Y también incluye que no se aceptará maltratos a la libertad de expresión y a la libertad de opinión, y que se rechazará cualquier forma de presión indebida y de persecución política.
14: Perfecto, lo que tiene que hacer la oposición, lo que tiene que hacer una persona que sabe hacer oposición en Colombia, y la democracia implica eso.
12: Hay que reconocerle también a Iván Cepeda.
14: Claro, hay que reconocerle. Pero también hay que saber que el Consejo Nacional Electoral, y lo dijimos acá desde el comienzo de la semana, miércoles en la tarde o jueves en la mañana, entrega finalmente el escrutinio que hacen los jueces de la República.
12: Creo que están cerrando ya el escrutinio. Laura Duarte, desde Corferias.
15: Juan Diego, sí, pues mucha atención porque hay noticia desde el pabellón 1 de Corferias y es que precisamente acaba de terminar el Consejo Nacional Electoral, el escrutinio nacional. Ya se consolidaron los votos, la información de los 32 departamentos del país y además de Bogotá y también la votación del exterior. Acaban de levantar esta sesión y entonces volvieron a citar a las 3 de la tarde, pero ya será simplemente un asunto protocolario para declarar la elección de Abelardo de la Espriella. Esperábamos que este proceso se demorara un poco más, pero sin embargo fue muy rápido porque el pacto histórico retiró todas las reclamaciones que tenían precisamente en esta sesión de los escrutinios. ¿Por qué? Efecto del reconocimiento que hizo el ex candidato presidencial Iván Cepeda sobre el triunfo de Abelardo de la Espriella como presidente electo de los colombianos el pasado domingo. Pues Juan Diego, sin embargo, para que usted lo entienda y los oyentes, por supuesto, aquí lo que se hace es consolidar la votación de cada uno de los departamentos. Recordemos ya que la registraduría había asegurado que la coincidencia entre el preconteo y los escrutinios que precisamente realizaron los departamentos era del 99.997%. Entonces realmente la votación no cambió mucho, pero sí, como dato curioso, quisiera presentarle la información que precisamente el Consejo Nacional Electoral nos contó aquí. Por ejemplo, ahí lo puede ver en pantalla y nuestros oyentes que se conecten en nuestro canal de YouTube. En el exterior, aunque Iván Cepeda esperaba, por supuesto, en esta y otras circunscripciones sumar más votos, podemos ver ahí la diferencia entre el preconteo y el escrutinio. Abelardo de la Espriella en el exterior sumó 25 votos, mientras que Iván Cepeda se le restaron 9 votos en el exterior. Caso similar ocurrió, por ejemplo, en Bogotá, en donde después del escrutinio, Abelardo de la Espriella logró sumar o recuperar 401 votos, mientras que Iván Cepeda restó 535 votos. Pero ahora vamos al Atlántico. En el Atlántico sí perdió Abelardo de la Espriella votos, logró recuperarlos Iván Cepeda. Abelardo de la Espriella se quedó con 296 votos menos, mientras que Iván Cepeda con 251 votos adicionales. Y en el Valle del Cauca, Abelardo de la Espriella e Iván Cepeda perdieron votos. Esto puede pasar porque hay algunas tarjetas no marcadas que quedaron erróneamente clasificadas. Y pues en este caso, Abelardo de la Espriella perdió 167 votos e Iván Cepeda 121 votos. Acabamos de ver el resultado de Antioquia, por lo que no se lo tengo entonces ahí en la gráfica, pero sin embargo, Abelardo de la Espriella, muy importante, recuperó 992 votos en Antioquia e Iván Cepeda perdió 788 votos. Eso es un poco lo que pudimos ver acá. Sin embargo, se lo insisto y repito, la diferencia, habla la registraduría, por supuesto, entre el preconteo y el escrutinio es solamente la coincidencia es del 99.997%, pero la noticia es que entonces ya terminó el escrutinio, se dio por finalizado y la declaratoria se daría sobre las 3 de la tarde.
14: Ah, bueno, pues como lo dijimos, en la tarde del miércoles.
12: Sí. Es el, por supuesto, notición del momento. Ha finalizado ya el escrutinio y pues evidentemente no tenía sentido pues empezar a resolver todas las impugnaciones del pacto histórico si el candidato, pues representante de ese movimiento, Iván Cepeda, acepta. Estaba diciendo ya acepto, claro, que Abelardo de la Espriella
14: es el presidente. Cepeda, por supuesto, electo. Lo sabe, pero es que Juan, nunca,
15: y Juan Diego,
14: en la historia,
15: un dato,
14: señora.
15: Un dato adicional, y es que nos dicen que entonces después de la declaratoria que sería hoy sobre las 3, mañana también aquí en Corferia se entregaría la credencial al nuevo presidente electo de Colombia, Abelardo de la Espriella. Eso podría ser sobre las 10 de la mañana aquí en otro pabellón de Corferias.
14: Ahora, obviamente Cepeda reconoce porque sabe eso, pero además es que en Colombia nunca ha habido una diferencia grande entre el preconteo y el escrutinio, pues una diferencia de 100 votos, de 200, de 300, pero una cosa así como que se cambia el resultado electoral, ¿eso no?
12: No, pero y muchas veces suele ocurrir que pide usted como en el colegio, ¿no? Que le revisen la nota que le puso el profesor, sí. Y resulta que le baja, ¿no?
14: Le baja un poquito. Pero mire, lo que pasa, por ejemplo, lo que hace que el resultado electoral en Colombia sea tan acertado es eso, el preconteo.
12: No,
14: tienen ni Ecuador, ni Perú, ni siquiera Estados Unidos. Por eso las elecciones
12: es increíble.
14: Son tan rápidas.
12: Es increíble y, por supuesto, la registraduría se lució. Pero, óigame, empieza, y el que ha estado trabajando, bueno, ya vamos a ir con Jimmy para hablar de también lo que ha dicho el presidente Petro, ¿no? Porque él todavía pues no ha reconocido.
14: No, pero ayer dijo de todo. Yo sí, terminé entendiendo muy bien todo lo que dijo.
12: Toca meterle ChatGPT.
14: Sí.
12: Toca meterle ChatGPT al trino del presidente Petro porque
14: un montón de trinos. Ayer trinó y dijo un montón de cosas.
12: No se entiende, pero ya vamos a hablar de eso con Jimmy porque por ahora el sonajero, el que sí ha estado reunido a puerta cerrada y ya empezando a perfilar lo que sería su equipo de gobierno, es el presidente electo Abelardo de la Espriella. Pues María Camila Correa nos tiene nombres, los que están sonando para integrar el gabinete. María Camila con K.
17: Hola Juan Diego, Vanessa, oyentes, muy buenas tardes. Sí señor, se ha reunido durante varias horas con su equipo para analizar hojas de vida y perfiles de esas personas que lo van a acompañar en su gabinete ministerial. Y arranquemos con uno de los nombres que ha sonado y que incluso Abelardo de la Espriella, el hoy presidente electo, dijo aquí en Caracol Radio que podría ser su ministro, y es el ex senador del Partido Liberal, Mauricio Gómez Amín, quien además fue candidato a la presidencia pero renunció a este cargo para ser el jefe de debate de Abelardo de la Espriella. Él podría ser uno de los ministros del nuevo gobierno. Y también por un lado tenemos a Jaime Andrés Beltrán, quien fue el gerente de las regiones de la campaña de Abelardo de la Espriella. Por ejemplo, también podemos decir que él fue alcalde de Bucaramanga y también fue concejal de esta ciudad. Y por un lado también tenemos a Rodrigo Lara, quien también hizo parte del jefe de, bueno, fue también jefe de debate de Abelardo de la Espriella, sabe mucho sobre temas de política, temas de justicia, fue senador de Cambio Radical y también fue representante a la Cámara. Y ahora vamos a hablar, Juan Diego, sobre cuatro nombres de cuatro mujeres muy preparadas que también suenan para ser ministra de Hacienda. Empezamos por un lado con Elsa Noguera, quien fue ministra de Vivienda, también fue exgobernadora del Atlántico, también fue alcaldesa de Barranquilla. Por otro lado tenemos a Carolina Soto, quien actualmente está asociada a la firma de Relaciones Públicas de Estrategia Datis y fue codirectora del Banco de la República. Ella también suena mucho para llegar al gobierno de Abelardo de la Espriella. Por otro lado también tenemos a María Fernanda Suárez, quien fue ministra de Minas y Energía. Ella es administradora de empresas y actualmente es presidenta del Banco Popular. Y por otro lado tenemos a Ana María Maiwashka, quien fue codirectora del Banco de la República y suena mucho pues también para entrar a este gabinete. Y recordemos que actualmente ella es presidenta del Consejo Privado de Competitividad.
12: Bueno, pues ahí está, sin duda, mire, el sonajero.
14: María Fernanda Suárez es maravillosa, esa no
12: ella suena
14: ni qué
12: para
14: decir,
12: Ecopetrol, María Fernanda,
14: pero a mí
12: Suárez
14: me suena más como exacto, como Minas, como Ecopetrol, pero también Ecopetrol me sonaría muchísimo, por ejemplo, un...
12: ¿Qué?
14: Un Joaquín Gutiérrez.
17: El que es, gerente de campaña.
12: Gerente sí, de campaña, ha sido mano derecha de Abelardo de la Espriella, ¿no?
14: Sí. Y Hacienda, sí, Carolina Soto, maravillosa, que además era la esposa de Alejandro Gaviria. Y obviamente Ana Maiwashka, María Fernanda Maiwashka, lo que usted la ponga, pero esas mujeres están interesantes. Ahora,
12: además,
14: de los hombres...
12: Corríjame, yo no sé si a lo mejor estoy equivocado, pero ¿ministra de Hacienda?
14: Pues si es Maiwashka o Carolina Soto serían Hacienda, porque son economistas. Claro que usted a María Fernanda Suárez la puede poner o de Hacienda, o la puede poner son en Ecopetrol, pilas, ¿no? poner en Minas, como a esa Noguera, la puede poner en lo que sea, ¿no? Que de verdad esas tienen como
12: recuperó
14: esos perfiles.
12: Las finanzas en Barranquilla, sí. Elsa Noguera.
17: Y es cercana a la Casa Char, Juan Diego.
12: Sí, claro.
14: Claro, es muy cercana a la Casa Char. Ahora, Beltrán, el exalcalde de Bucaramanga, yo creo que suena muchísimo para defensa.
12: ¿Ah, sí?
14: Sí,
12: porque
14: puede.
12: Sonaba la Cabal, la María Fernanda Cabal.
14: También sonaba defensa. Mucho para defensa María Fernanda Cabal, Cabal. Pero Beltrán.
12: Jaime Andrés.
14: Jaime Andrés Beltrán.
12: Quien fue el alcalde de Bucaramanga destituido.
14: Pues, Amín, Min Interior.
12: Pero dicen que ya él como que no quiso Mininterior, que de pronto le gustaría el DAPRE o algo así, ¿no?
14: Bueno, en fin. No sé, y Lara, no sé, a Lara no lo ubico mucho, no sé, porque Justicia, no sé si sea muy pelado todavía para Justicia. De golpe, también puede ser Mininterior porque se mueve muchísimo en el gobierno.
17: Sí.
14: O director del IPEC.
12: ¿Ah, sí?
14: Pues digo yo, ¿por qué no?
12: 12-19
14: minutos. Para Fernanda Cabal, que haría súper bien de directora del IMPEC.
12: 12,
14: también.
12: Sí.
14: Con esa mano criminal que hay en Colombia.
12: 12-19. Óigame, el presidente Petro, pues escribió en las últimas horas, Jimmy, un trino larguísimo.
18: Sí,
12: de verdad que eso toca meterle, no sé, hay que descifrar mucho de lo que dice allí, porque hay cosas muy ambiguas, pero una sí quedó clara, que empieza prácticamente ya el empalme, y
18: sí,
12: que
18: señor,
12: empieza su retirada a la Casa de Nariño. ¿Qué más dijo? Usted se metió allí en ese trino a descifrarlo. ¿Qué más dijo?
18: Sí, señor. Pues en esos extensos mensajes en el que comenzó haciendo referencia al presidente de los Estados Unidos, Donald Trump, y dijo textualmente, empatamos Trump en Perú y en Colombia, y perdiste en Irán, pero lo apoyo en acabar la guerra. Siempre es bueno acabar las guerras. en hora así donde me toca entregar un palacio frío y una espada más fría de Bolívar. Miro al pueblo dividido a punto de matarse, como hace 2 siglos y medio Bolívar contra Santander, no. Y en medio de la patria boba y traidor de Bermeo santandereano arrodillado al virrey y el gran reverde José Antonio Galán, descuartizado por los caballos del rey.
14: ¿En qué momento Petro escribe?
12: No sé.
18: En total, es un dato, son más de 3.894 palabras en las que insistió en las supuestas inconsistencias al software de la Registraduría Nacional y relacionó también al asesinato de Natalia Villalba con intereses de extranjeros que, según dijo, buscan invertir en cambios sociales, revertir los cambios sociales impulsados por el gobierno, bueno, en fin. Pero también expresó que admiraba a Donald Trump y aseguró que por eso le regalaba un mechón de su pelo a Washington de Bolívar, un mechón que llevó en su pelo hasta que llevara en su pelo hasta su
14: muerte.
18: Hay
14: un detallito que no nos puede olvidar para entender ese trino. Petro está en la lista de la OFAC y en la lista Clinton. Y Petro hace 2 días dijo que no se iba a ir de presidencia por el momento hasta que no pasara en esa cantidad de trinos que puso. Ayer dijo todo lo contrario, pues porque ya sabía lo que viene con el Consejo Nacional Electoral y Bernie, porque ya Bernie, es súper hecho.
12: El senador Bernie Moreno también, pues quien felicitó al hoy presidente electo Abelardo de la Espriella, ya dijo que a partir del 7 de agosto las relaciones entre Estados Unidos y Colombia van a ser una luna de miel. Y pues que el presidente Petro tenía que portarse bien.
14: Y que tenía que salir. Ahora, para que entendamos el trino de hoy, eso lo vamos a entender después de agosto, hay que ver si sale de la lista de la OFAC y si sale de la lista Clinton.
12: Dijo que es posible.
14: Porque
12: dijo,
14: es muy posible.
12: Pueda sacarlo, pero dependiendo de lo que...
14: Recuerden que es que esa diplomacia se maneja muy por debajo, entonces es muy posible que le hayan dicho, usted por favor deje la lora. Ajá. Y organizamos esto, porque las cosas se pueden organizar en la vida.
18: Sí, porque matizó todo y después de los trinos que hizo, finalmente el jefe de Estado se refirió al ambiente político que vive el país y comillas, ahí ustedes lo pueden ver, estamos partidos por la mitad y es hora de reconocernos, respetarnos y acordar, empezará el empalme y mi retirada, quizás de resistencia de manera pacífica. Sí. Después de todos esos trinos, dice, acepta el empalme.
12: Querido oyente, querido seguidor de YouTube, una escena en un supermercado. El protagonista, presidente de Ecopetrol. Lo que le dijeron lo van a escuchar en unos segunditos, en unos segunditos. Antes, las noticias rápidas.
19: Así va el país.
20: 12:23 minutos, actualizamos las noticias en el noticiero del mediodía de Caracol Radio. El Ministerio del Trabajo, en conjunto con la Función Pública y organizaciones sindicales, formalizaron una ruta de acompañamiento y una mesa permanente de articulación para velar por los derechos de los más de 700 servidores públicos del Ministerio de la Igualdad ante el cierre de esta dependencia del gobierno. Más de 3.000 millones de pesos costará recuperar las fotomultas vandalizadas en Cali el pasado domingo. A más de 17 años de cárcel serán condenados los dos capturados por el homicidio del pastor religioso Marlon Lora y su familia en Aguachica Cesar. El 29 de diciembre de 2024, los implicados firmaron un preacuerdo con la fiscalía. Una niña de 14 años fue asesinada en Valledupar por un hombre que ingresó a una vivienda disparando tras no recibir el pago de una deuda. Las autoridades buscan al responsable de este crimen. Isatena estrenó la ruta entre Medellín y Neiva, con la expectativa por el Festival del Bambuco en las fiestas de San Pedro.
12: Y aquí está ese incómodo y bochornoso momento, escúchenlo, queridos oyentes. Ricardo Roa, presidente de Ecopetrol, quien hoy está en vacaciones y licencia no remunerada para atender sus líos judiciales, Vanessa, estaba terminando de hacer mercado. Iba con el carrito y lo demás y tal. Y escuchen.
21: Pícaro.
22: Pícaro,
21: fuera, pícaro.
12: Bueno, pues eso ocurrió aquí en Bogotá cuando estaba saliendo de un supermercado.
14: Sanción social se llama eso.
12: Sanción social.
14: Sí, pero también es que todo lo que ha pasado en Ecopetrol. El señor es el presidente de Ecopetrol y no va a la oficina de Ecopetrol, porque acuérdese que está en vacaciones hasta que se acaba el periodo presidencial.
12: Estaba en vacaciones y licencia no remunerada juntas.
14: Pues, imagínese, al mismo tiempo.
12: Prácticamente le dan
0: hasta cuando termine el gobierno el presidente Gustavo Petro, pero adicionalmente a eso, pues está afrontando unos líos judiciales, ¿no? Por el apartamento que habría recibido
14: como
0: a cambio
14: parte
0: de beneficiar,
14: pago, unos, exacto, beneficios,
0: unos contratos y demás.
14: Pero también hay una cosa ahí, Juan, y es que...
0: Y pues él fue el gerente de campaña, ¿no?, de Petro, quien también está siendo procesado por eso por violar los topes.
14: Por todo lado, por los topes de campaña, por el manejo de Ecopetrol, es decir, Ecopetrol, las finanzas, la joya de la corona de Colombia, nos corresponde
12: cuidar a todos. La gallina de los huevos de oro.
14: Por eso es tan importante quién va a ser el nuevo presidente de Ecopetrol, sobre todo, ¿sabe por qué? Porque nos vamos a enterar de qué fue lo que pasó allá adentro con Roa en Ecopetrol. Que también hay que decirlo, a ver si le tengo ese dato aquí de Ecopetrol, del empalme. No,
0: si quiere averígüelo, y en unos segunditos hablaremos de otro escándalo no menor que tiene que ver con el Clan del Golfo, la mesa de negociación, la paz total y lo que se habría negociado o se estaba negociando por debajo de cuerda. 12:26.
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14: Son las 12:26.
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26: 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En Caracol Radio son las...
14: Son las 12:28.
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0: La pregunta que nadie hizo.
1: Yo le digo cuál es.
0: ¿Cuál es?
1: Baila Vanessa mientras presentan la sección.
2: Mundial. Pero ¿cómo no voy a bailar?
0: ¿Es
2: por favor?
0: Capaz Vanessa de la Torre no de ponerse de pie en la cabina, sí, claro, y bailar
2: rumbo al mundial. ¿Cómo no voy a estar contenta? Por favor, no, si la selección
0: no se tiene donde nos tiene. No, sin duda. Pero la pregunta que nadie hizo realmente en materia deportiva, Edward, es: ¿podría un defensa convertirse en el goleador de la selección Colombia en el mundial?
1: Pues de momento está con Daniel Muñoz, ¿no? Que marcó
2: ¿es
1: gol.
2: ¿El número 2?
1: El número 2 anoche en el partido donde Colombia le ganó a República del Congo 1-0 con gol de Muñoz, que marcó en el primer compromiso frente a Uzbekistán. Uh-huh. Pero tenemos antecedente.
0: ¿Ah, sí?
1: Sí, claro, en Rusia en 2018 Jerry Mina marcó 3 goles.
2: ¿Y era
0: ¿en
2: defensa?
0: ¿El mundial?
1: Claro, defensa.
0: Sí, claro, es el defensa central.
1: Claro.
2: Este muchacho Muñoz es impresionante.
0: De Amalfi, Antioquia, ¿no?
1: Amalfi. ¿Cómo le dicen los de Amalfi?
0: Amalfiniano.
2: No, amalfitano.
1: ¡Amalfiteños!
2: No. Amalfiteño.
1: Amalfiteño.
2: Amalfiteño.

0: torre.
1: Muy bien.
0: Bueno, vamos, señor.
2: Muy bien Colombia, ¿no? Qué impresión.
0: Sí, sí, pues nos tiene muy contentos porque estamos en la segunda ronda del Mundial y a propósito del tema, ya Caracol Radio hace el tránsito de México, donde está concentrada la selección Colombia, a Miami, donde jugará el próximo sábado, frente a Portugal, buscando el primer lugar del grupo.
2: Ese de Portugal está duro. Portugal acaba de pegarle una goleada a
3: Uzbekistán.
0: 5-0.
2: Uzbekistán 5-0 y
3: sí,
2: Portugal
3: pero pues es
2: duro.
3: Que los dos ya están clasificados. Portugal ya está clasificado, ¿no?
0: No, pues le falta...
3: 4 puntos.
0: Sí, claro, le falta, aunque la posibilidad la tiene de todas maneras...
3: Pelean es por quién es el primero en el grupo,
0: no.
3: Y que
0: sí,
3: eso pues
0: el primero
3: facilita
0: y el segundo,
3: al
0: no.
3: Siguiente.
0: Y recuerden que hay la posibilidad de un tercero. Ajá. Clasifican algunos terceros a la siguiente ronda.
2: Pero así los estuviera requete mega clasificado, Portugal va con toda.
3: No, tiene que ir.
0: Necesita asegurar.
3: Tiene que ir porque necesita,
0: sí,
3: asegurar,
0: claro,
3: el primer puesto del,
0: claro,
3: grupo.
0: Y
3: ¿no?
0: Tienen que asegurar.
3: Pero Colombia,
0: la clasificación,
3: en cambio, no. Podría poner un grupo alterno.
0: No,
3: dicen,
0: crea. ¿No? No crea, no podemos. De
3: en
0: momento.
3: En todo caso, es un duelo Lucho-Ronaldo.
2: ¡Ay, qué dicha! Y ahí entra el nuevo Muñoz.
0: Se acuerda.
3: Sí, tiene toda la razón. No
0: más un minuto porque Sebastián Vargas hace tránsito hacia los Estados Unidos. Está en Dallas. Sebastián, bienvenido.
4: Hola, ¿qué tal? Feliz día para todos. Allá Caracol Radio haciendo el traslado rumbo a la ciudad de Miami, donde Colombia jugará y cerrará su fase de grupos y buscará el primer lugar del grupo K el próximo sábado ante la selección de Portugal, luego de derrotar en la ciudad de Guadalajara 1-0 al Congo, lo que dejó este resultado. Los 6 puntos de 6 posibles, habla el técnico Néstor Lorenzo. Se cumplen los mini objetivos del torneo.
5: Gracias a Dios tenemos el puntaje ideal. Gracias a Dios hemos crecido en el rendimiento del equipo. Creo que el partido fue planteado muy bien, corriendo riesgos otra vez, como el partido anterior.
4: Cuarto triunfo en una Copa del Mundo para una selección colombiana de fútbol ante un equipo africano. Davinson Sánchez manifiesta que el equipo que hizo más por el partido terminó ganando el compromiso.
6: Sabemos que ese tipo de rivales te complican cuando por ahí perdés pelotas innecesarias en el ataque y después, bueno, con el talento que Colombia tiene a la hora de atacar... Las situaciones no son casualidad, creamos un montón y por ahí se nos está resistiendo, pero al final quien hizo un poco más por el juego se llevó los puntos.
4: Solo Luis Javier Suárez con un problema en hombro derecho, es el único de la selección nacional que tiene alguna complicación. El equipo estará trabajando hoy nuevamente después de las 6:15 en la Academia de Guadalajara y el viaje a Miami será el día de mañana.
0: Un árbitro de Australia, Alireza Fagani, pitará el partido el próximo sábado, Colombia ante Portugal en Miami. Y hoy, para que estén atentos, 2:00 p.m. en Vancouver, Suiza-Canadá y simultáneo Bosnia-Qatar.
2: Suiza-Canadá-Bosnia-Qatar, ok.
0: A las 2 también, Bosnia-Qatar le decía, no, a las 5, Marruecos-Haití y Escocia ante Brasil.
2: Juega
0: su novio.
2: No me interesa a ninguno. ¡Ay! ¿Juega mi novio hoy?
0: Va a tener minutos, sí.
2: ¿Hoy? ¿A qué hora?
0: A las 5 de la tarde.
2: Ese es Brasil. Escocia-Brasil.
3: Escocia, sí, que va con toda Brasil por la clasificación.
0: Y a las 8
2: de. Pero si juega de verdad, dígame, no me ponga a perder el tiempo porque ninguno de esos partidos me interesa. Ni el de Suiza, ni el de Canadá, ni el de Bosnia, Qatar, Escocia, Brasil, solo por Neymar. ¿Sí? ¿A las 5?
0: Sí, señora.
2: ¿Y va a jugar?
0: Pues va a tener minutos.
3: Parece que sí. Que y sí. Tiene que serlo.
0: Está recuperado,
3: porque,
0: claro.
3: Porque Ancelotti necesita ahora sí encienda la locomotora.
0: Y a las 8, Sudáfrica, Corea del Sur y República Checa frente a México. Porque hay partidos simultáneos en la última fecha de la fase de grupos y para evitar que rivales jueguen con otros resultados, van los partidos simultáneos.
3: Bueno, esa es la parte naturalmente que aplaudimos y que destacamos de nuestra selección Colombia y por la cual nos sentimos muy orgullosos, pero un escenario triste, doloroso, ocurrió en Cúcuta.
0: Ah, ¿qué pasó?
3: Un muerto, 4 heridos.
0: Ay,
3: y todo porque se formó allí una batalla campal. Jenny Márquez.
7: Mientras miles de personas seguían el encuentro de la selección Colombia en el Mundial 2026, una verdadera batalla campal se presentó en el municipio de Villa del Rosario, donde aproximadamente 50 jóvenes protagonizaron una pelea masiva. Según testigos, sillas, botellas y otros elementos fueron utilizados durante el enfrentamiento, generando caos en la zona y obligando a interrumpir el tránsito por la autopista internacional. Habitantes del sector denunciaron la ausencia de las autoridades durante estos disturbios. La violencia también golpeó a la región en un hecho sicarial durante el encuentro deportivo que

0: Dejó un abogado muerto y cuatro personas más heridas. El hecho se presentó en el municipio de Los Patios, donde fue asesinado el abogado Giuseppe Giannini Liscano Carvajal, tras un ataque armado en un establecimiento comercial. Durante esta acción, dos hombres y dos mujeres que se encontraban en el lugar viendo el partido también resultaron heridos. Las autoridades adelantan las investigaciones para esclarecer los móviles de este hecho.
1: 12:36 minutos de la tarde, vamos a hacer una rapidísima pausa, pero al volver, esto sí, Vanessa, no se lo cree absolutamente nadie. Capturan a hijo de Diomedes Díaz en operativo contra red de gota a gota en el Atlántico, y además se conocen más y nuevos detalles del caso de la joven que terminó asesinada en una maleta, con la ducha abierta,
2: una
1: en un apartamento
2: terrible,
1: aquí del norte de Bogotá.
2: El presunto asesino ya salió de Colombia.
1: Ya salió de Colombia. De eso y más hablaremos en unos segunditos.
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1: 12:37.
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2: Son las 12:39.
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2: Son las 12:40 minutos de la tarde. ¿Qué fue lo que pasó con uno de los muchos hijos que tiene Diomedes Díaz, Efraín Hernández?
7: Se trata de Luis Mariano Díaz, hijo de Diomedes Díaz y de Betsy Liliana. Él fue capturado en la madrugada de este miércoles tras una redada de la Policía Nacional en un operativo que se realizó en contra de unos cobradiarios o gota gota, como también se le conoce. Junto a él fueron capturadas otras personas que fueron trasladadas inicialmente a la URI de la Fiscalía y posteriormente al Gaula de la Policía. Lo que conoció Caracol Radio es que están siendo investigados por un caso de secuestro simple y tortura en hechos ocurridos en el año 2025. En las próximas horas, estas personas serán presentadas ante un juez de la República.
1: 12:41 de la tarde y también ya pues se sabe quién pudo haber sido el asesino de Natalia Villalba, un extranjero, pero hay muchos más datos, Sebastián.
8: Juan Diego, pues gran conmoción ha generado este caso, la muerte en un edificio en el barrio El Chicó, al norte de Bogotá, de Natalia Villalba, una joven, una mujer de 36 años, oriunda de Cúcuta, que infortunadamente terminó en una maleta, fue encontrada por una empleada por una mujer que estaba realizando aseo. Esta mañana hablamos acá en 6AMW con Claudia Villalba. Su mamá entregó detalles inéditos de la última conversación que tuvo con su hija. Aseguró que habló hasta el miércoles con ella.
16: Hablé el miércoles, y le dije que ella quería ir a Cúcuta a votar. Y yo le dije que no fuera, que se quedara en Bogotá. El jueves la saludé y ya no le llegaban los mensajes. Empezamos todos a escribirle, bueno, mi hijo por todos los medios, Instagram, bueno, todas esas cosas, y tampoco.
8: Pero Juan Diego, además conocimos en primicia que el ciudadano londinense involucrado en este caso salió del país el pasado domingo 21 de junio, el día de las elecciones, y lo hizo por el puente internacional de Rumichaca, el principal paso fronterizo entre Colombia y Ecuador. Esta persona habría sido identificada como Matthew Foster y sería la última persona en ingresar al edificio ubicado en el norte de Bogotá antes de la muerte de esta mujer. Además, conocimos que durante el tiempo en el que Natalia se hospedó en ese edificio, habrían ingresado al apartamento 15 personas, dos de ellas de nacionalidad extranjera y el resto serían colombianas.
1: Le hace a uno revivir el episodio de la DJ Valentina Tres Palacios, quien terminó asesinada y desmembrada.
22: También en maleta.
1: Una maleta y con un extranjero.
22: Sí, además, también ¿no? Una maleta, también un extranjero, Paulos, también cámaras de seguridad. Paulos,
1: exactamente, que pues sí está hoy por hoy tras las rejas pagando por lo que hizo, pero evidentemente le pone a uno también otra vez los pelos de punta,
22: no,
1: en un caso como estos.
22: Pues imagínese, Juan, eso tan terrible. Usted no, mujer, increíble. Y sobre todo uno, las mujeres realmente siempre estamos en una condición de mucha más vulnerabilidad que los hombres, pues porque sí, porque conoce uno un tipo de estos y va y le cae bien y va y le coquetea y va y le gusta y va y tiene un romance con él y termina en una maleta. Digo, sí. No es que sea el común denominador, obviamente estos son excepciones y por eso son tan graves, porque son criminales, pero a las mujeres nos pasan esas cosas.
1: 12:44 minutos, Vanessa, pero mientras, bueno, se cuentan votos, se celebran goles y tenemos historias tan duras como estas, pues nos dimos hoy también a la tarea de conocer una noticia impactante. La reveló Noticias Caracol, su unidad de investigativa, el periodista Ricardo Calderón, y tiene que ver con lo que se habría negociado por debajo de la mesa entre el gobierno y el Clan del Golfo, Juan Esteban.
23: Mire, Juan Diego, y volvió al sonajero uno de los arquitectos de la paz total del gobierno Petro. Hablamos de Danilo Rueda y lo que revelaron nuestros compañeros de Noticias Caracol fueron una serie de conversaciones que sostuvo Danilo Rueda con alias Jerónimo, quien es un poderoso cabecilla de la estructura armada Clan del Golfo, que estaría próxima a entrar a esas zonas de ubicación temporal. Pues lo que se decía en esas conversaciones eran promesas.
1: Eso fue comenzando el gobierno, ¿no?
23: Claro, hace aproximadamente 3 años y medio.
1: En septiembre de 2022.
23: Sí, señor. Entonces lo que vemos en esas conversaciones son promesas que hace Danilo Rueda a esos peligrosos cabecillas, entre esas suspender los bombardeos y lo otro también tenía que ver con las depuraciones a las fuerzas militares. Escuchemos las conversaciones.
24: Estamos de acuerdo, pero entonces yo les pedí dos cosas, dos mensajes. Uno, cese de bombardeos. Dos, decisión de limpieza en la inteligencia policial. Digamos, insisto, es que esto no es fácil, porque es que la depuración es compleja, pero se está haciendo. Y ya hay toda la voluntad y ya hay muestras públicas.
23: Pues Juan Diego, los audios son muy claros. Esta mañana tuvimos en 6AMW al excomisionado de paz, Danilo Rueda. Él dice que esos apartados están descontextualizados, pero la realidad es que sí se hicieron esas promesas.
22: Más lo que descontextualizado él dice, que esté, lo dijo.
23: Lo dijo.
22: Y la frase más brava de todas es, juguemos a las escondidas.
23: Juguemos nos a hacemos pasitos. Los congelados, decían. Sí. Vamos a hacer que estamos congelados.
22: Sí, es decir, nos hacemos pasito, no los perseguimos, no los bombardeamos. Pero le decía yo a Juan al comienzo de este noticiero que en el 2018 esta organización, el Clan del Golfo, tenía 4.000 tipos. Hoy en día tiene 10.000. Es decir, se duplicó y más.
23: Sí, se han fortalecido bastante.
22: De una manera muy grande. Y antes delinquían básicamente solo como en el Urabá antioqueño y en la parte del Chocó. Ahora están hasta en el Meta, en el Guaviare. Es decir, les dieron alas para que volaran por todo el país y desmantelaron el aparato de inteligencia de Colombia. Eso es lo más fuerte.
23: Sí, quisiera complementar con Vanessa diciendo que, pues por supuesto, en estos diálogos de paz siempre hay esas conversaciones confidenciales, pero queda muy claro que en realidad esa sí fue una promesa que se le terminó haciendo a estos delincuentes. Y lo otro que dice es que eran diálogos exploratorios, que en ningún momento esa orden pues terminó acatándose o el presidente de la República permitió que se suspendieran los bombardeos.
1: Claro. Y eso por no ahondar en lo que pasó también con alias el Boyaco
23: Sinaloa.
1: Sinaloa, ¿no? Pero eso cuando estaba en la DNI Jorge Lemus, que se reunió con él y estaban además pidiéndole favores de que él, que tenía amigos políticos, moviera allá sus influencias para que votaran el marco legal precisamente.
22: La inteligencia de Colombia, aprobara. Es que Colombia es un país de verdad con unos niveles de criminalidad brutales y a las fuerzas militares hay que tenerlas en un cuidado extremo. Ese ministro de Defensa que ha hecho todo lo posible por desmantelar estos grupos, imagínese cómo se debe estar sintiendo hoy.
1: Sí. Bogotá moderna, cambiemos de tema absolutamente.
22: Vista.
1: Bogotá moderna. Pues resulta que en la ciudad se están adelantando varios encuentros para hablar de los retos de la modernización de la capital del país. Y todo esto viene siendo impulsado por el grupo Prisa Media,
22: claro,
1: al que pertenece Caracol Radio,
22: ¿no? Sí, señor.
1: Alejandra Uribe.
0: Hoy fue el primer encuentro sectorial donde se vieron las caras todas las personas del sector público y privado para hablar de un solo tema, los retos que tiene la Bogotá moderna en cuanto a cultura, también transporte y también sobre todo los beneficios que puedan hacer que esta ciudad, Bogotá, sea para todos. Uno de los participantes fue el alcalde Carlos Fernando Galá.
13: De que esta ciudad sea la misma para todos sus habitantes, esa es la meta. Y en ese sentido la transformación es en infraestructura, en obras, vamos bien y vamos a entregar todas las obras que tenemos en nuestras manos listas para que la ciudadanía pueda aprovecharlas.
0: También durante el encuentro, por supuesto, la movilidad fue uno de los puntos claves y por eso habló la gerente de Transmilenio, María Fernanda Ortiz.
14: Estamos viviendo una transformación de la ciudad que es histórica por sus grandes proyectos de infraestructura, la primera línea del metro, las nuevas troncales de Transmilenio, la renovación de toda nuestra flota a tecnología eléctrica, y eso va a tener unos retos en los próximos 2 años, y es poder integrar todas esas soluciones para ofrecerle una mejor solución de transporte público a nuestros usuarios.
0: Por ahora le quedan a esta administración 18 meses para aportar su granito de arena a esta Bogotá moderna.
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22: Son las 12:49.
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1: El mundo ahora.
2: Sin duda, la de calor que está arrasando Europa. Paula del Palacio desde Madrid.
3: La intensa ola de calor que atraviesa Europa comienza a afectar también a la actividad turística. Las altas temperaturas han obligado a cerrar temporalmente o a modificar horarios de los lugares más visitados del continente, como son la Torre Eiffel, el Museo del Louvre o el cambio de guardia del Palacio de Buckingham. Esto han dicho algunos turistas.
4: ¿Cómo está usted viviendo esta ola de calor que estamos viviendo estos días?
5: Muy desesperante, pero bastante insoportable por las noches.
6: Insoportablemente. Por suerte hay aire, pero si no tienes aire, morís.
3: Mientras tanto, los avisos por calor extremo también afectan al centro y al norte de Europa, con alertas activadas en Alemania, Países Bajos y Bélgica. En los países mediterráneos como Italia, Grecia y España continúan aplicándose protocolos para evitar visitas en espacios históricos en las horas de mayor riesgo.
2: Gracias, Paula.
7: Sí. Y aquí estamos a esto.
2: Super niño, acuérdese, la sequía sí. En su más durísima revelación.
7: Hay que empezar de verdad ya a ahorrar agua. Yo, la manera en la que yo ahorro mucho es poniendo mi balde de agua en el baño.
2: Ducha, ¿no? Yo también
7: en la ducha, ¿no? Y mientras sale el agua, entonces uno la tiene ahí y esa agua la usa para lo que sea.
2: La recicla después.
7: Exacto, pero yo también soy un poquito más. A veces no suelto los baños tan seguido.
2: Bueno, eso no está ya.
7: Y evito bañarme tanto. Poquito, eso, corto.
2: Bueno, eso sí, piénsenlo antes de hacerlo. Y ojo a este dato, el presidente electo Abelardo de la Espriella sostuvo su primera conversación con el alcalde mayor de Bogotá, Carlos Fernando Galán. Y, conclusión de la reunión, trabajarán de manera coordinada para sacar adelante proyectos estratégicos para la capital y mejorar la calidad de vida de millones de bogotanos. 12:54, llegamos al cierre del noticiero del mediodía. Esperemos que todo este caos y desorden haya quedado mejor explicado. Que tengan un resto de miércoles inolvidable.
7: Fenomenal.

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10: Amigos, ¿qué tal? Saludo cordial, bienvenidos al Pulso del Fútbol. Hoy, miércoles 24 de junio del año 2026. Día en que Lionel Messi, el gran jugador argentino, está cumpliendo 39 años y estaría cumpliendo 99 años el maestro Osvaldo Juan Subeldía, un hombre recordado en Atlético Nacional, campeón en 1981. La frase del día: mi mayor ilusión es seguir teniendo ilusiones. Creo que es un proverbio chino. Y tenemos muchas ilusiones con la selección Colombia después de los dos partidos jugados en el Mundial. Don Steven Arce, ¿cómo le ha ido, hombre?
11: ¿Cómo le va, César Augusto? No conozco a alguien más triste en la vida que aquel que no tiene ilusiones. Vivir sin ilusiones es no vivir. Así que gran frase y gran autor. Estoy en Salem, la tierra de las brujas, la tierra donde se cometieron muchos actos. Historia de esta región de los Estados Unidos, muy cerca de Boston, actos aberrantes, pero pues con una historia también que atrae mucho turista, César Augusto, y un pueblo maravilloso, bueno, una ciudad pequeña, muy linda esta de Salem.
10: Bueno, usted vio que aquí hay cierta brujería, ¿no? En el partido de Ghana contra Inglaterra apareció un sacerdote, dicen que es un sacerdote natural, tiene un nombre, y que él amarró a Harry Kane para que no pudiera hacer goles, y que al final pues demostró que su efecto espiritual, él habla de espiritualidad, cosa que no tiene nada que ver con la brujería, funciona. Fue efectivo y funciona, así es la vida. Pero bueno,
11: no, don Steven. Me parecen cuentos chinos, César, porque si fuera así, pues, no sé, Haití, por ejemplo, estaría invicta y estaría ganándolo todo, y eso no ha pasado. No.
10: Pero totalmente, totalmente. Por ejemplo, ayer vimos un personaje en el estadio, aquí en Guadalajara, nosotros seguimos en Guadalajara, viajaremos en la madrugada rumbo a Miami por Dallas, un viaje de todo el día. Vimos a un personaje que se llama Lumumba. Lumumba hace...
11: pero es una estatua humana.
10: Es una estatua humana y hace un homenaje a Patrick Lumumba, que fue un personaje mítico, legendario, que fue fundamental en la liberación africana. Y él se pone en un... levanta la mano y se queda estático. Y es una protesta que viene haciendo desde el año 2013 por la cantidad de impunidad que hay en su país, en el Congo, con una serie de muertes, de desapariciones, en un conflicto armado que lleva muchísimos, muchísimos años. Y se volvió un personaje mítico, simbólico. Parece que es una protesta,
11: pero no es
10: silenciosa, pero bonita.
11: No,
10: tiene nada que ver, sí, con brujos.
11: Porque es que la gente ayer estaba confundida, ¿no? Que es que el balón no es porque está el brujo ahí, ese no era ningún brujo.
10: No, no es ningún brujo. Yo, por ejemplo, no conozco brujos. Bueno, a la bruja Montoya. ¿Usted sabe quién es la bruja Montoya? Le sonó, no, en el Valle. No sé. Carlitos Montoya, uno de los grandes ciclistas del Valle del Cauca. Le decían la bruja Montoya a Carlitos Montoya.
11: La bruja Verón.
10: Yo sí conozco... Correcto, la bruja Verón. Yo conozco algunas brujas, pero por supuesto que no va a dar los nombres, no va a revelar su identidad,
11: César,
10: en este programa,
11: César,
10: tan prestigioso.
11: Las brujas, de que las hay.
10: Sí,
11: las hay,
10: sí,
11: créame.
10: Sí. Así no existan, las hay. Bueno, Steven, hoy me han llamado de todas partes. Me llamó Arturo Rubín.
11: Me imagino.
10: De Paraguay, de todas partes, hablando de Colombia y hablando muy bien de Colombia. Porque es un equipo que gracias a un gran sentido colectivo, a lo que hizo ayer frente al Congo, empieza a marcar un antes y un después en el campeonato del mundo. Ya están hablando de Colombia, no solo con respeto, siempre lo han hecho hablando con respeto, sino con admiración, Steven, y eso me alegra y me emociona, porque Colombia ayer hizo un extraordinario partido, sobre todo por el gran primer cuarto, porque ya hay que dividir el fútbol en cuatro cuartos, el gran primer cuarto que realizó aquí en Guadalajara.
11: Lo cierto es que la pausa de hidratación tuvo un antes y un después en el partido. Después de la pausa de rehidratación, el rival tomó algo de aire y nosotros, en cambio, dejamos de ser tan intensos y dinámicos como en los primeros 25 minutos. Que a mi juicio, y ya hablaremos seguramente de eso, César, pero para decirlo concretamente, a mi juicio, fueron los mejores 25 minutos en la era de Lorenzo.
10: En toda la era de Lorenzo, los primeros 25 minutos ante Brasil fueron extraordinarios.
11: Muy bien. ¿Qué
10: ante Argentina en el partido de la eliminatoria,
11: César,
10: también?
11: Por Dios.
10: Sí.
11: ¿Qué intensidad?
10: Sí, sí.
11: Fuimos
10: la misma
11: muy
10: intensidad. La misma intensidad que tuvo la selección Colombia, Steven, al comienzo cuando estaba James, pero jugaba 45 minutos.
11: Es la misma intensidad que... Pero es que James no tuvo mucho que ver en eso, César, más allá de dos. Mire, él tocó en los primeros 25 minutos, y yo fui muy juicioso con eso. Tocó 6 veces el balón en los primeros 25 minutos. De esas 6 veces, 2 terminaron en remates al arco. O sea que intervino en un porcentaje menor. La verdad, James no fue protagonista en ningún momento del partido, César, más allá de que él remató, y esos 2 remates significaron 2 tiros de esquina para Colombia.
10: Claro, no fue ni protagonista ni fue determinante, pero yo sí creo que tuvo una importancia que no podemos negar. Primero, el hecho de que Colombia haya afrontado el partido con James hizo que el equipo de Congo tuviera un par de referencias para James Rodríguez, las mismas que tuvo Lucho Díaz, que contó con algunas dificultades para poder pasar por el sector izquierdo, eludiendo, driblando, como lo hacen normalmente en el Bayern Múnich. Sin embargo, Lucho tuvo una presencia en la portería contraria muy alta y se disgustó porque en 3 situaciones no pudo definir.
11: A mí me
10: cuando
11: encantó.
10: Definió. Sí, no jugó muy bien. Yo también creo que jugó
11: Lucho,
10: muy bien, pero me
11: César,
10: parece que tuvo
11: Lucho
10: dificultades en el último pase. En el último pase fue errático. En el último pase no estuvo tan acertado como él está normalmente.
11: Pero ganó
10: pero
11: todos
10: esto.
11: Los duelos, César. Todos los duelos los ganó en el primer tiempo. Es una máquina. Lucho es uno de los mejores jugadores del mundo, de este mundial. Es impresionante, no lo pueden parar. Aparte que mire que siempre se está perfilando para rematar y la mayoría de veces remata, ya sea que el remate se vaya desviado o que lo ataje el arquero, pero no hay remate que Lucho desperdicie, no hay remate que quede en un defensor, y eso es otra de las cosas que hay que valorarle a Lucho Díaz.
10: Sin duda, pero digamos que no pudo encarar como normalmente encara cuando tiene un poco más de espacio. Ayer lo marcaron de a 2 y los 2 en el momento del encare por la izquierda le ganaron los duelos. No pudo pasar Lucho. Cuando tenía uno pasaba y era fundamental. Y cuando tenía la pelota y no podía pasar la entregaba, pero ahí es donde yo digo que tuvo algo de dificultad e incomodidad. Hay una jugada ya sobre el final, creo que es la jugada, bueno, ya la vamos a anotar, donde Lucho Díaz le da el piso con rabia porque no puede definir, es una pelota que le saca el arquero con el pie en una posibilidad clara.
11: Ahora, Lucho, ya vamos hace, a calificar dos, ¿no? Lucho hace dos goles, sí. César. Lucho hace sí, dos sí, goles, sí. Pero pues estaban anulados por posiciones indebidas.
10: Pero le cuento uno, no. El segundo no fue por posición indebida. El primero sí. El del minuto... Bueno, primero anula el gol de Muñoz, minuto 6, de cabeza, que es un doble cabezazo. El primero lo saca el arquero y el segundo se mete con balón y todo a la portería. Estaba en fuera de lugar. El segundo, y aquí viene el primero de Lucho Díaz, fue al minuto 79 y el árbitro lo anula por falta. Falta que nunca existió. Sí. Vi la jugada muchísimas veces y creo que en eso, Steven, vamos a coincidir.
11: No había falta. No había falta, César, no había falta.
10: Mire, el arbitraje de Mariani me pareció muy malo.
11: Porque... Ah, no, flojísimo. Pero voy a abrir un paréntesis, César, porque nos acabamos de reconectar a la transmisión de YouTube de Caracol Radio y de AS Colombia. Tuvimos allí un pequeño problema técnico en Bogotá, que ya se solucionó, así que todos los que estaban pueden regresar a nuestra transmisión de YouTube, porque estamos hablando de Colombia y de su victoria.
10: Correcto. Y el otro gol que le anulan a Lucho Díaz fue al minuto 80, que fue un golazo, una pelota donde queda libre, mano a mano, la pica, es gol, él lo celebra, pero inmediatamente suena el pito porque estaba en fuera de lugar. Ante el fuera de lugar sí realmente no hay que discutir. Pero a ver, Steven, antes de preguntarle si James y si Luis Suárez, que es la polémica en Colombia y la polémica sí. En nuestros programas también, deben estar en el partido contra Portugal, mencióneme las tres cosas más importantes de Colombia ayer en el partido.
11: Intensidad, se la estábamos pidiendo. Contra Jordania yo no la vi y quedé muy preocupado. Ayer la vi, no digo todo el partido, pero la vi en la primera media hora de partido y la vi en los últimos minutos del segundo, en los últimos 8 minutos del primer tiempo. Luego en el segundo tiempo, cuando las papas quemaban, cuando Congo de pronto tuvo una reacción mínima, Colombia lo supo sostener. En el momento en que empezaron a levantar el balón, Colombia no sufrió, y eso es otra virtud colectiva del equipo. Y mejoró muchísimo, ahora, no Lerma me sigue debiendo, pero mejoró muchísimo el tema de la recuperación en la mitad del campo para Colombia, pero no con Lerma, sino con Puerta, que sigue siendo descomunal su participación en ese Mundial, y los laterales que ayudaron. Entonces, ahí hay que sumarle otra cosa buena a Colombia. Mire que ahí estábamos encontrando cosas muy positivas en este partido. Sí, es contra Congo. Sí, estaba en los planes ganarle. Pero bueno, Portugal también tenía en los planes ganarle a Congo y no le ganó.
10: Claro, tan positivas que las tres mías son completamente distintas. La primera, el funcionamiento colectivo. Creo que este es un equipo colectivo y fue fundamental. Esa colectivización que tuvieron en el partido fue fundamental para superar de principio a fin a Congo y no terminar sufriendo. La segunda virtud fue la entrega del equipo, y ahí se puede incluir el tema de la intensidad. Una entrega de principio a fin, cuando se hace la primera pausa había un desgaste impresionante en los jugadores, aunque la temperatura no era alta y había llovido antes en la zona del estadio en Guadalajara, en el centro cayó un aguacero tremendo. Y la tercera es la superioridad, fue un equipo totalmente superior a su antagonista. Fíjese que ahí metimos 6 virtudes que tuvo Colombia que le dan un rendimiento muy bueno en el partido de ayer. Ahora, Steven, usted no puede comparar el juego de Jordania a 7 días de un campeonato del mundo con un partido ante un rival, segunda fecha de la fase de grupos, como la selección del Congo, que inclusive algunos pensaban que era superior al equipo colombiano. Pedir intensidad en el partido contra Jordania, Steven, me parece que no tenía ningún sentido.
11: Yo nunca puse en duda que Colombia iba a ganar contra Congo, jamás.
10: Sí, no, nosotros no,
11: básicamente,
10: pero...
11: Básicamente porque nosotros...
10: Brujas
11: a ver,
10: ahí.
11: Cuando hicimos el sorteo, cuando se hizo el sorteo, César Augusto, acá en los Estados Unidos dijimos, Colombia tiene un grupo para clasificar, punto. Y tiene un grupo donde usted debe llegar al tercer partido contra Portugal clasificado. Y eso es lo que hemos hecho. Hemos cumplido al pie de la letra el plan que teníamos hasta acá. Y por eso la pondero y la aplaudo. Ahora, un punto negativo, un punto que me preocupa, César. La definición, porque tuvimos muchas opciones y no concretamos, sino una sola.
10: Sí, señor. Totalmente de acuerdo. Ya vamos a hablar de los puntos negativos, que creo que fueron muy poquitos. Lo importante es que se está ganando jugando bien. y se está ganando encantando a la gente y encantando a esa audiencia imparcial que está alrededor de la Selección Colombia y que no tiene nada que ver con nuestro país. Ya vamos a calificar los jugadores de la Selección Colombia como lo acostumbramos aquí en el Pulso del Fútbol. James y Suárez, titulares ante Portugal o suplentes. 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Ya seguimos en esta ruta mundial.
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12: 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En Caracol Radio son las
13: 1:14 p.m.
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4: Muy bien, con Cebedol, un alivio, haber ganado los dos primeros partidos y ser el séptimo equipo clasificado al Campeonato Mundial a la fase de 16avos de final. En este momento, como están el cruce de los cuadros y de acuerdo al sorteo previo, Colombia enfrentaría por la parte de abajo del cuadro de 32 equipos a la selección de Croacia. Y el árbitro para el partido frente a Portugal, Steven, va a ser el iraní, sí, Alireza Fagani, de 48 años. Es el árbitro más veterano del Mundial, es nacionalizado australiano, pitó ya el partido entre Francia 3, Senegal 1 y fue asistente de línea en la final del Mundial de Clubes entre Chelsea y el Paris Saint-Germain. Ayer el árbitro Mariani, terrible, cómo dejó pegar, sí, Steven, por Dios, y cómo le va a quitar el reloj a Colombia.
5: No, permisivo, súper permisivo el árbitro, dejó pegar muchísimo, en eso concuerdo. Ahora, yo no creo que Croacia vaya a terminar siendo nuestra rival, yo creo que sí va a terminar siendo Ghana. Yo creo que Croacia
4: un
5: le
4: tercero,
5: va a ganar,
4: dice usted, porque vamos a ser primeros.
5: Sí, exacto. Y ese tercero sería, en ese número de cuentas, a ver, yo creo que Inglaterra le gana a Panamá y que Croacia le gana a Ghana y manda a Ghana al tercer lugar. Enfrentaríamos a la selección de Ghana. Pues, hombre, ya tenemos experiencia con los africanos y no me disgustaría ser rival para la siguiente ronda, César.
4: Usted dice que Croacia le gana a Ghana. Inglaterra casi no le gana a Ghana. Casi no le gana. Inclusive los de Ghana protestaron el partido.
5: No,
4: yo no lo vi, Steven. Empataron, claro.
5: Pues que no le ganó, empataron. Croacia
4: no, no
5: le ganó con
4: empataron.
5: La mínima, César. Y por la mínima le ganó Croacia a Panamá.
4: Y mire, y eso que Panamá tuvo un momento en que vi el partido, unos 15 minutos, donde tuvo tres oportunidades claras para empatarle a Croacia.
5: Sí.
4: Y Ghana está reclamando.
5: El primer tiempo al minuto 30.
4: Sí, y Ghana, Steven, está reclamando un penalti claro que no les pitaron y la expulsión de un jugador inglés. Yo estuve buscándolas esta mañana, no las encontré, aunque tengo aquí...
5: No estoy de acuerdo.
4: No está de acuerdo.
5: Yo estuve en el partido,
4: eso no pasó.
5: César. Ahora, yo estuve en el partido, puede ser que en televisión se haya visto otra cosa, pero lo que reclamaban como expulsión, no, bien sacada una tarjeta amarilla, y un penal, no vi el penal, ese sí no lo vi.
4: En el segundo tiempo, como al minuto 70 y tanto, lo reclaman.
5: Pero mire que estuve en la conferencia de prensa de Queiroz, y Queiroz nunca pidió penal, nunca habló de penal.
4: Pero Queiroz es el que reclama.
5: Pero no sé de dónde lo hizo, de pronto en la zona mixta, pero en la conferencia oficial no lo hace. De hecho, dice que su estrategia, y sin ruborizarse, dice que su estrategia era obstruir al rival, quitarle virtud al rival y no dejarlo jugar. Uy, menos mal que ese tipo se fue de Colombia. A mí no me gustan los técnicos defensivos, y ayer lo que hizo fue eso, mandar a su equipo a poner el bus.
4: Claro, lo que pasa es que en la conferencia de prensa, si critica al árbitro, lo multan. Y lo pueden suspender, porque no se puede criticar al árbitro. Ahora, usted vio al periodista paraguayo que echaron porque se despachó diciéndole a la FIFA ladrona y le dijo absolutamente de todo.
5: Sí, no.
4: Steven,
5: yo no me meto
4: con
5: mis colegas, pero muy muy impresentable eso, César.
4: No, totalmente. Y después se arrepintió, después pidió perdón. Ay, que me perdonen, que no lo quise decir. Creo que no habían restituido
5: la
4: credencial.
5: No creo que la vayan a restituir. Y ojo que nosotros no estamos diciendo que no se pueda criticar a la FIFA. No, lo hemos hecho y lo hemos hecho muchas veces. Pero con respeto y argumentos. Pero yo escuché el audio del señor, era insulto tras insulto,
4: terrible.
5: Tras insulto de grueso calibre.
4: Se quería ser famoso.
5: Diciendo ladrones, rateros, mejor dicho, el tipo peor que un barra brava.
4: Sí, sin duda. Bueno, don Steven, calificación de la Selección Colombia. Arranque usted, Camilo Vargas.
5: Camilo Vargas le voy a dar 7-5 porque apareció cuando se necesitaba. La del minuto 75 pudo haber sido 80, fue muy importante.
4: No, la del 91. Es que no hubo sino una. La otra fue un centro cruzado que se interpuso. Sí, fue al minuto 91, que fue un remate al palo
5: Bravo.
4: Sí, fue
5: finalizando.
4: Sí, al minuto 91. Yo le pongo 6-5 porque es que fue uno, ¿no? Un rematico de Camilo Vargas.
5: César.
4: El examen fue muy fácil, fue realmente nunca llegó Congo.
5: Sí. Fue una pelota peligrosa, peligrosa, César. Dale un poquito dale un poquito que fue
4: complicada. Bueno, le doy 7 pues, le voy a poner 7. ¿Está de acuerdo? Le pongo 7.
5: Gracias.
4: Pero sí, es que 7-5 ya es. Entonces, ¿usted cuánto le pone al arquero del Congo que tapó como 6? Ese sí las atajó todas. 9.
5: Un bárbaro el tipo, un bárbaro.
4: Una pausa y seguimos con la calificación.
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8: 1:22 p.m.
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4: 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Por ejemplo, don Javier Díaz Arrieta dice, tenemos jugadores picantes y con chispa, que necesitan más fogosidad y minutos en la cancha, pero el cuerpo técnico insiste en frenar el ataque, hay que arriesgar más, don Javier. Colombia ha atacado
5: no. Ayer,
4: 180 minutos mire, los
5: ayer,
4: dos partidos.
5: César, y ayer Lorenzo, hay que darle... Usted sabe que yo critico, y critico sin contemplación a quien sea. Pero Lorenzo ayer acierto total en los cambios. Cuando el partido pedía entrar a Córdoba y a Quintero, los metió. No era ni antes ni después, no se demoró, era en ese momento... Porque yo hubiera salido con los mismos en el segundo tiempo, y eso fue lo que él hizo porque Colombia hizo un gran primer tiempo. Pues había que salir con los mismos, y esperó el tiempo suficiente para ver si estaban o no estaban. Y cuando vio que no estaban, metió esos dos, que intervinieron directamente en el gol. Entonces, Lorenzo ayer estuvo muy bien. El cuerpo, no tengo nada que decir hoy del cuerpo técnico de Colombia.
4: Enrique Uribe Zárate dice que a Cristiano y a James los ponen por marketing. No, aquí no ponen a nadie por marketing. Aquí los técnicos son totalmente autónomos. Esteban Gutiérrez Marulanda.
5: ¿Cómo hizo así? Dos. ¿Cristiano no fue figura ayer, dos. El MVP del partido?
4: Hizo dos, fue la figura. Muy bien. Esteban Gutiérrez Marulanda, con dos partidos que le han visto a la selección, ¿cómo lo ven para enfrentar selecciones como Argentina, Francia, España o los llamados grandes? Bueno, Argentina ya le ganó Colombia en la eliminatoria y 90 minutos empatando en la final de la Copa América. A España se le ganó en un amistoso. Y Francia nos ganó con mucha superioridad. Pero yo creo que tenemos equipo para enfrentar a cualquier rival, pero tienen que estar los planetas alineados. Una actuación individual sobresaliente, una actuación colectiva poderosa, no cometer errores y acertar en las oportunidades si se crea.
5: Oiga,
4: sigo con la calificación.
5: Usted no sabe cómo me han llamado hoy de Europa, ya salí para España y ya salí para Argentina, a hablar de Daniel Muñoz. Todo el mundo habla de Daniel Muñoz, es hora de que Daniel Muñoz dé un salto al fútbol de élite. Yo sé que está en la Premier, que está en un buen equipo, pero no, estamos hablando de élite, equipos de los 8, 9, 10 grandes del mundo. Es el momento, es la sensación hoy Daniel Muñoz en los titulares europeos y suramericanos.
4: Cuando estaba en el Crystal Palace, que sigue estando, era un jugador muy importante y ya estaba en el radar de varios equipos. Se habló incluso del Barcelona, pero le faltaba esto. Tener una actuación notable, la tuvo en el primer partido contra Uzbekistán y ayer fue la superfigura de Colombia y seguramente que ahora sí los grandes, grandes van a pensar en serio en Daniel Muñoz. Voy con él, la calificación de Daniel Muñoz.
5: La calificación de Daniel Muñoz le voy a dar 8-5. Me gustó su partido, me gustó su partido en defensa, me gustó su partido en ataque, me pareció un partido redondo para el lateral de Colombia.
4: Además, mire, para el señor Arrieta, Díaz Arrieta, que dice que hay que arriesgar más, ayer Colombia puso los dos marcadores de punta en línea de cuatro altos y en los primeros 25 minutos sí, fueron extremos, Daniel Muñoz y Johan Mojica. Yo le doy también 8-5 a Muñoz. Davinson Sánchez y John Lucumí, para mí los dos estuvieron en un nivel muy parejo y les doy la misma calificación. Partidazo.
5: Yo le doy a Davinson 8 y 7-5 a Lucumí, porque es que Davinson hizo unos cierres con anticipación, la manera en la que se anticipaba, que leía las jugadas, llegaba antes que llegara el balón y que llegara el rival. Lo de Davinson fue descomunal, César. Yo sé que el rival no atacó demasiado, pero cuando lo hizo mostró categoría. El partido de Davinson es genial.
4: Pero no atacó porque Colombia impidió que atacara. Lucumí fue amonestado en minuto 56, una amarilla. La tienen también Mojica y la tiene Lerma amonestado el minuto 90. Yo les pongo a los dos 7-5. Y Johan Mojica, el otro lateral.
5: Mejor un poquito, o sea, versus el anterior partido.
4: Un poquito nomás, para mí mejoró notablemente.
5: Me sigue pareciendo que es el menos brillante de la selección al lado de Lerma, pero le vamos a dar hoy 7 puntos.
4: Yo le doy 8 a Mojica, a mí me encantó. Toda la salida del primer tiempo fue por su costado. El que llegaba por el otro palo era Daniel Muñoz. A mí me pareció excelente el partido de Mojica. Una pausa, Steven, y ya seguimos.
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2: 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Deschamps, el técnico de Francia. ¿Por qué?
3: Estoy muy preocupado, en ese partido va a ir Carlos Alemán y ha dicho Bobayana, que es la vidente más importante de Brasil, que habrá una invasión ovni en la mitad del partido.
2: ¿Usted no cree?
3: Y que habrá abducción de los jugadores de Brasil, que se los va a llevar una nave espacial. Oiga, y esta señora, Bobayana, tiene 24 millones de seguidores, César Augusto.
2: No, pues claro, porque vamos, es una loca. Estoy preocupado por Alemán. Es una loca que dice cualquier bestialidad, hombre. Pero pues cómo no va a ser una loca. No, ¿qué tal una invasión ovni? Si mañana hay una invasión ovni en el partido, le llevo un carro eléctrico de Estados Unidos allá a Nueva York donde está. Se lo llevo, cargado.
3: Por favor, es lo mínimo. Decirle.
2: Bueno, mire, Didier Deschamps tuvo que abandonar la concentración de Francia, regresar a su país porque murió su madre y no estará en el partido frente a Noruega. Lo dirigirá su asistente. Y Donald Trump, el presidente de Estados Unidos, ha confirmado su presencia en la final en New Jersey el día 19. Sigo con el mediocampo en la calificación. Jefferson Lerma,
3: 6-5. No me gusta. No recupera, no pisa el área, tiene una cosa muy buena y remata afuera, pero no lo ha hecho. Entonces, ¿qué hacemos? No está funcionando el arma hasta ahora.
2: A mí sí me parece que está funcionando y lo está haciendo bien. Yo le pongo 7-5, recuperó perfectamente ayer el equipo recuperó todo. Y él no se puede ir, no puede salir porque es que Puerta es el que va. Y tiene un desdoblamiento y una presencia ofensiva muy importante. Yo le pongo 7-5. Gustavo Puerta
3: le va a dar 8-5, me encanta. Puedo estar exagerando un poco y metiéndole subjetividad a la calificación del partido puntual, pero es que lo hace todo bien. Cuando James Rodríguez, por cansancio o por falta de ritmo, no puede sacar más a la selección por el medio, entonces el tipo se puso la camiseta de 10 y lo hizo. Y cuando tuvo que recuperar y presionar en alto para generar fútbol en el último cuarto de cancha del rival, lo hizo. Es un jugador, César, completísimo y que también tiene muy emocionados a los agentes que se lo quieren llevar a grandes equipos.
2: Sin duda, a mí también me parece que es un jugador que está haciendo un mundial redondo. Yo no le pongo 8-5, le pongo 8 de calificación. Y esto es más o menos lo que comentábamos la semana pasada. Individualmente mi calificación no es muy alta para el equipo colombiano, pero la calificación del partido sí, ya vamos a darla. Yo le pongo 8 puntos a Puerta. James Rodríguez, aquí viene el tema.
3: James 6 puntos. Pues al menos remató, al menos utilizó una de sus virtudes, que fue la media distancia. Pero eso no es lo que necesitamos de James. Necesitamos más pases como el que le hizo a Lucho Díaz, que Lucho se la pierde. Pero necesitamos
2: de Muñoz,
3: tres o cuatro de esos.
2: Acuérdese del de Muñoz también, que si Muñoz corta hacia adentro queda mano a mano, pero paró y siguió hacia afuera para tirar el centro.
3: Necesitamos más de esos aportes de James y no solamente remates de media distancia, entonces no le da para pasar el examen, le pongo 6 puntos.
2: Yo le pongo 6-5 porque es un hombre importante, porque además el hecho de estar ahí ya genera y contagia a sus compañeros de cosas buenas. No es el James que conocemos, tiene que mejorar, yo le pongo 6-5. John Arias.
3: Pero a punta de moral no se puede, César. Solo a punta de moral.
2: No, es que no solo moral. A mí me parece que en el primer tiempo, como en el primer tiempo ante Uzbekistán, manejó, tocó, distribuyó. Yo no lo veo tan mal como lo ve la gente.
3: No, hombre, no. No, yo no
2: vi eso. Bueno, pero usted lo ve, pero permítame pensar distinto.
3: ¿En qué momento
2: manejó y tocó? No, Colombia manejó. De la mano de James todo el primer tiempo. No, manejó.
3: Gustavo Puerta fue el que puso a jugar a Colombia por la mitad cuando salió por la mitad.
2: Por eso yo a James le pongo 6-5 y a Puerta 8. Por eso le pongo 8, pero bueno, ya vamos a hablar de James, ya vamos a hablar de James. Entonces 6 usted, yo 6-5. John Arias, que nos toque ir rápido, Steven, porque...

0: tiempo apremia.
1: Yo haría 6.5.
0: Ave María, 7.5. Para mí fue, hizo un primer tiempo extraordinario, John Arias. Además, con una seguridad en el manejo de pelota, saliendo, generando pases en progresión. Para mí jugó muy bien. Para mí jugó muy bien. Yo le pongo 7.5. Lucho Suárez.
1: Luchito Suárez, otro de los decepcionantes. Los mismos 6 de James.
0: A mí no me decepciona.
1: 5-5.
0: Porque el jugador pelea, va, contiene defensas, lucha. Los fija, es no, un hombre pues, que está en el desgaste. Yo le pongo 6-5, Steven.
1: Un boxeador.
0: No, lo que pasa es que nosotros queremos que en un equipo. Nosotros queremos que en un equipo con 10 atrás, el jugador Luis Suárez genere espacios. No los genera nadie. O es que los generó España contra Cabo Verde. O los generó Kane.
1: Córdoba
0: con Ghana.
1: Los 10 hizo un mejor partido.
0: Hizo la pantalla. Hizo la pantalla para el gol y punto. No hizo más.
1: ¿Cuántos goles hicimos ayer, César?
0: Uno. Y vale. Y se aplaude. Yo, por ejemplo, a Córdoba está bien. Le pongo 7. ¿Usted cuánto le pone a Quintero?
1: A Quintero 7.5, a Córdoba 7.5.
0: Yo le pongo a Quintero 7.5 y a Córdoba 7. Una cosa es hacer la pantalla y otra poner el pase de gol. Además, Quintero entró picoso. Ya vamos a hablar si James y Suárez deben jugar en el próximo partido y si el técnico debe hacer cambios por estar clasificados. En un momento.
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5: 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En Caracol Radio son las
6: 1:39 p.m.
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0: 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Y don Juan Sebastián Vargas, que nos habla sobre las sobrecargas en algunos jugadores y los posibles cambios para el partido frente a Portugal. Mañana viaja Colombia a Miami, nosotros también estaremos viajando vía Dallas a Miami en el día de mañana. Juan Sebastián.
17: Hola César, oyentes, ¿qué tal? La avanzada del Pulso y de Caracol Radio rumbo a Miami para el cierre de la fase de grupos, cositas rápidas de selección nacional. El único jugador que tiene algún problema físico es Luis Javier Suárez, tiene una dolencia en el hombro derecho y el otro punto, y que vamos a indagar si van a tomar alguna medida, sabiendo que los tres que les voy a nombrar son titulares y tienen cartón amarillo y podrían ausentarse del juego de 16avos de final. Jefferson Lerma, Johanner Lucumí y Johan Mojica pueden ser suplentes el sábado en el Hard Rock contra Portugal.
0: Muy bien, Juan Sebastián. Steven, ¿usted guardaría los tres que tienen amarilla, Mojica, Lucumí y Lerma, y no los pondría contra Portugal?
1: Pero más que por la amarilla, porque es que me da, bueno, eso es un argumento y me da la sensación que es la oportunidad también de buscar alternativas. De buscarle una alternativa a ver cómo va el reemplazante de Lerma, no sé si es Portilla, dígamelo usted. Y por izquierda también mirar a ver cómo le va al otro lateral, yo creo que no está mal. Me parece que en esos dos yo sí rotaría, César, en esas dos posiciones. Y James pondría Quintero de arranque.
0: Sí, yo creo que debe ser Portilla el reemplazo de Lerma en caso de que lo sustituyan y no Castaño. Me parece que Portilla está un poquitico por delante. Yo la verdad es que no lo saco. Si los tres tienen amarilla y vuelven a recibir amarilla, pues no jugarán el partido de 16avos de final y habrá que poner un reemplazante. Para eso hay una lista de 26. Y no saco a James de la titular. Contra Portugal, para mí James es fundamental y simplemente evaluaría la situación física de los jugadores. Si hay alguna sobrecarga por ahí inmersa, si algún jugador está golpeado, como el tema de Luis Suárez y a Luchito Díaz. No, Luchito está pleno. Luchito está pleno. Luchito tiene toda la condición física. Mire, leía a un columnista alemán.
1: Yo le doy la oportunidad de que arranque, pero al minuto 50-60, sin importar el contexto, para adentro. De una vez a la banca, porque en la Copa América, mire que lo utilizamos todos los partidos y en las finales, semifinal y final, estaba cansado y se notaba.
0: Sí, pero leí hoy un comentarista cercano a Company, en una columna digital, diciendo que Lucho Díaz fue el jugador que mejor terminó físicamente al lado de Harry Kane en el Bayern Múnich en la temporada. Yo confío plenamente en Lucho Díaz. Mire los números de Colombia, Steven. Expectativa de gol 1-0-2, 0-40 del Congo. Me parece exagerada la del 0-40 con un solo remate a portería. 64% de posesión, 20 remates de Colombia por 8 del Congo, pero nada que ver los remates del Congo. 9 a puerta.
1: Lo que pasa es que el remate del Congo, César, que se da en el minuto 1 o 2, eso fue muy rapidito, ¿no?
0: El del 1, sí.
1: Ese pasó muy cerquita, muy
0: cerquita.
1: No
0: pasó tan
1: cerca.
0: Portería. Y era lejos. Yo no lo veo como...
1: Al lado, señor.
0: Como aproximación. Mire, 9 remates de Colombia, de ellos 5 atajados por el arquero Empassi Sau, que fue la figura del equipo congolés, y un solo remate del Congo, que fue el que atajó Camilo Vargas. Un balón en el palo de Muñoz para el equipo colombiano. Una atajada de Camilo, 8 atajadas del arquero del Congo. 12 faltas de Colombia, 18 del Congo. El Congo pegó con la complicidad del árbitro todo el partido y pegaba de atrás. Y el árbitro, nada de nada. Cuando son faltas reiteradas hay que mostrar amarillas. 116 pases de Colombia en el último tercio y 33 pases en el tercio del equipo colombiano por parte del Congo. ¿Sacaría a Suárez, Steven, usted?
1: Sí, también saco a Suárez y si ya está pleno Córdoba, ingreso a Córdoba o al Cucho Hernández, cualquiera de los
0: dos. Esa podría ser, yo creo que Córdoba es el primer cambio, podría ser una de las variantes de Colombia. ¿Haría otra? ¿Como por mover el equipo o no?
1: No, porque ya queda muy desfigurado. No. James, volante de marca, Lerma y lateral izquierdo.
0: Muy bien, don Steven, se nos acabó el tiempo. Qué alegría compartir con ustedes. 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Gracias a todos, nos vemos mañana. Chao.
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1: El abrazo grande a los oyentes del fenómeno del fútbol de Caracol. Aquí estamos, comenzamos esta ruta mundial que nos lleva hoy al día número 14 de competencia de la máxima cita deportiva del mundo. Partido 48 entre la selección de Suiza y la selección de Canadá. Pero no solamente jugarán Suiza y Canadá, también lo harán Bosnia y Qatar en la definición del Grupo B del Campeonato del Mundo. Hoy conoceremos los primeros dos clasificados, primero y segundo del Grupo B, y todo lo estaremos contando en la información del fenómeno del fútbol de Caracol. Una de la tarde, 48 minutos. La selección de Suiza, que viene de jugar un buen partido ante las selecciones de Bosnia, va a definir el primer lugar ante una local, la selección de Canadá, que ha dejado una grata impresión en el arranque del campeonato. Cuatro novedades en Suiza: entran Luka Jakes, Jibril Sow, Johan Massambi y Rubén Vargas. Estos dos últimos entraron para el partido anterior con mucha sensación en el segundo tiempo. Y las novedades que tiene el equipo de Canadá, el equipo local, don Andrés Díaz, un abrazo y bienvenido a la información del fenómeno del fútbol de Caracol.
2: Saludo, Mauricio, para usted, para todos los oyentes. Canadá, la selección número 30 del mundo, enfrentando a Suiza, que es la 19. Bueno, Canadá, que además se viene de ganar aplastando 6-0 a la selección de Qatar. Tiene básicamente los mismos hombres que vienen marcando la parada. Quieren ser primeros de su grupo y quieren avanzar, por supuesto, primeros de su fase, para que los beneficie el cuadro de locales que tienen.
1: Muy bien, 1:49 p.m, ya nos vamos a meter con los detalles en la ABC del partido y saludamos a don Andrés Sánchez con todo el paquete comercial, los clientes que respaldan la información del fenómeno del fútbol de Caracol. Andrés.
3: 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Y pues, muchachos, ya comienza el partido. 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

0: ¿Cómo está el grupo B, donde Canadá es el líder, 4 puntos? Bueno, comparten el liderato Canadá y Suiza, y le saca la diferencia por ahora, por el tema de goles, el equipo de Canadá, pero recordemos que la definición quedará dependiendo de este partido, el enfrentamiento directo entre Canadá y Suiza. Suiza 4 puntos, Canadá 4 puntos, tercero Bosnia 1 punto y Qatar 1 punto. De modo que estaremos con los ojos vigilantes al partido entre la selección de Bosnia y de Qatar. ¿Qué esperar, Andrés, de este duelo de los dos equipos que han mostrado mejor performance futbolístico en este arranque del campeonato?
1: Mauricio, yo espero una Canadá que tenga hoy, digamos, recaudos defensivos ante una Suiza que tendrá que salir a buscar, una Suiza seguramente con la iniciativa de tener la pelota, de salir a buscar en campo contrario, y una Canadá siendo fiel a su estilo defensivo. Esa doble línea de cuatro, cerrando los espacios y mirando qué puede aprovechar en las transiciones rápidas.
0: Muy bien, don Andrés Sánchez, usted para toda la audiencia de Caracol en Colombia.
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0: Muy bien, salen los equipos a la cancha, actos de protocolo, están ya entonando su himno. Los jugadores de la selección de Suiza, escuchemos un poco el sonido ambiente en Vancouver, Canadá.

Muy bien, Estadio Rojo, claro, principalmente por los hinchas canadienses que utilizan también el uniforme rojo. El uniforme, hoy va Suiza de rojo y va Canadá de uniforme blanco, el segundo uniforme para el equipo canadiense. Y a propósito del equipo suizo, vamos con las formaciones. ¿Cómo forma la selección de Suiza?

0: Gregor Kobel será el arquero número uno. Gregor Kobel, cuatro defensores. Lucas Jax, el 25, el lateral derecho, novedad. Lateral izquierdo, Ricardo Rodríguez con el número 13. Los dos centrales, Nico Elbedi, número 4, y Manuel Akanji con el número 5. Dos volantes interiores, Remo Freuler, número 8, y el número 10, partiendo desde esa zona, pero más un volante de ideas, Grain Xhaka, el número 10. Más adelante, Jibril Sow, que es otra de las novedades, con el número 15. Abierto por derecha, Johan Mazambi, que entró muy bien en el partido ante Bosnia, con el número 9. Rubén Vargas, que también fue revulsivo en el partido anterior, este por izquierda, número 17. Y en el frente de ataque, Brel Embolo con el número 7, los 11 de la selección de Suiza. ¿Y cómo forma la selección local la selección de Canadá?
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0: cuando imprime velocidad, que juega al espacio, puede ser demoledor en fase ofensiva, pero dejó ver ciertas falencias, ciertas fisuras cuando fue atacado, sobre todo en el juego aéreo, por parte de la selección de Canadá.
1: Sí, esta no es una selección que la verdad de que debería hacerlo, porque creo que maneja bien la pelota, pero que administre los resultados. No le encuentro una fortaleza defensiva, porque defender no solamente precisamente es meterse allá debajo de los tres palos a ver cómo el rival te revienta a pelotazos, que fue lo que hizo hoy y dio muchas ventajas. Defender también tiene que ser con la pelota, salir, alejar la pelota de mi propio arco, disputar el partido en lugares lejanos a zonas de compromiso donde me pueden hacer daño. Eso no lo hizo ni lo ha hecho la verdad de Suiza en esta Copa del Mundo. Y más allá de que termina avanzando primera con un buen puntaje, con 7 puntos, pues no se ve una selección sólida, y la verdad que con un rival mucho más duro, pues no sé qué tanto trabajo vaya a poder pasar.
0: Bueno, Cristian, recordemos los grupos, porque se nos viene más adelante la definición del grupo C, con los partidos entre Escocia y Brasil y Marruecos y la selección de Haití a partir de las 5 de la tarde.
1: ¿Cómo están? Hay noticia con eso de Brasil. ¿Qué? Neymar está en convocatoria, por supuesto, y va a ser suplente con Brasil.
0: Pensé que me iba a decir lo que habían anunciado por ahí, que el tema del ovni que iba a llegar ahí al...
1: Ah, sí, también va a llegar un ovni y va a pusir a algún jugador brasileño.
0: Imagínese, que a Neymar y a Vinicius Junior, ¿cómo le parece, por Dios? Pero buena noticia, que podamos ver, no sé si titular, seguramente no, pero ya en algún momento, a Neymar con la camiseta de Brasil. ¿Cómo están los grupos, Cristian Amézquita, en este comienzo de la tercera y última fecha de la fase de grupos del Mundial?
2: Bueno, Mauro, en el grupo A estarían clasificando México como líder y Corea del Sur como segunda. En el B ya mencionábamos Suiza, Canadá y Bosnia. En el grupo C, el de Brasil, pasarían Brasil, Marruecos y Escocia como mejor tercera. En el grupo D, Estados Unidos, Australia y Paraguay. En el grupo E, solamente Alemania y Costa de Marfil. En el grupo F, Países Bajos, Japón y Suecia. En el grupo G, Egipto, Irán y Bélgica. En el grupo H, España, Uruguay, Cabo Verde, sorpresa. Grupo I, solamente Francia y Noruega. Grupo J, Argentina, Austria y Argelia. Grupo K, Colombia y Portugal únicamente. Y en el grupo L avanzarían Inglaterra, Ghana y Croacia.
0: Muy amable Cristian Amézquita con toda la información en este respaldo periodístico de la ruta mundial. Bueno, Andrés, ya para irnos, grupo C, Brasil 4 puntos, Marruecos 4 puntos, Escocia tercero 3 puntos, sin puntos la selección de Haití. Pronóstico para esta definición, Escocia, Brasil y Marruecos, Haití.
1: Uy, eso está bravo. Pronóstico, no, Brasil va a ganar y Marruecos no se va a complicar con Haití, también gana Haití.
0: Muy bien, de modo que quedamos a la expectativa de la definición del grupo B. Reiteramos a esta hora los oyentes de Caracol la clasificación de Suiza, de Canadá y por supuesto de la selección de Bosnia-Herzegovina. Andrés, abrazo.
1: Abrazo, Mauricio, nos reencontramos en toda la programación de Caracol Radio.
0: Muy bien, ya quedó definido el grupo B del campeonato del mundo, 4 de la tarde, 9 minutos. Ya viene el resumen informativo y más adelante todos los detalles también con el fenómeno del fútbol en esta ruta mundial.
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7: 4 de la tarde, 10 minutos.
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2: 4:12 p.m. Bienvenidos a Última Hora Caracol. Les contamos que ya hay presidente electo de forma oficial. El Consejo Nacional Electoral declaró oficialmente la elección de Abelardo de las Piella. Además, tenemos noticias desde Corferias, donde se estaba haciendo este escrutinio con Iván Cepeda y con Aida Quilcue. Laura Daniela Duarte.
3: Así es, María Fernanda, pues mire, ya es oficial. Hablamos de la resolución de la Sala Plena del Consejo Nacional Electoral E3181 de 2026, por la cual se declara entonces oficialmente la elección de Abelardo de las Priella como presidente electo de Colombia y a José Manuel Restrepo como vicepresidente electo. Hasta el momento hace solamente falta la lectura pública de la resolución, que será en minutos, y la credencial sería entregada mañana a las 10 de la mañana también desde aquí, desde Corferias. Pero además, muy importante, y usted lo decía, oficialmente el ex candidato presidencial Iván Cepeda aceptó ante el Consejo Nacional Electoral la curul de la oposición en el Senado. Igualmente lo hizo su fórmula vicepresidencial Aida Quilcue, quien aceptó la curul de la oposición en la Cámara. Pues así lo informaron al Consejo Nacional Electoral a través de dos documentos que leyó en este recinto, en el pabellón 1 de Corferias, el registrador delegado para lo electoral, Jaime Hernando Suárez. Escuchemos.
4: Es mi voluntad ejercer el derecho a la oposición y ocupar la curul en el Senado de la República de conformidad con lo dispuesto en el artículo 24 de la ley 1909 del 2018. Asumo esta curul con dignidad y responsabilidad democrática. 390.
3: Pues palabras de Iván Cepeda que llegan hasta aquí al Consejo Nacional Electoral a través de dos cartas que radicó la abogada del Pacto Histórico Marta Bolívar, precisamente aquí ante el Consejo Nacional Electoral. Pero también como un dato, tras la consolidación de los votos a nivel nacional a cargo del Consejo Nacional Electoral, que se dio por terminado sobre las 3 de la tarde, conocimos por supuesto cómo quedó la votación en todo el territorio nacional. De la siguiente manera, Iván Cepeda obtuvo en total en todo el territorio 12.780.312 votos, es decir que perdió 400 votos respecto al preconteo. Mientras tanto, Abelardo de las Priella sacó en total y tras el escrutinio 12.959.542 votos en todo el territorio nacional, es decir que recuperó 624 votos. Ahora, con base entonces en el escrutinio y la votación definitiva, la diferencia entre ambos fue de 251.854 votos. Pues es la noticia que llega desde el Consejo Nacional Electoral. Estaremos muy atentos a la lectura oficial y pública de esa resolución que ya conocemos entonces desde Caracol Radio.
2: Laura Daniela, gracias. Y ya seguimos hablando de elecciones y de esta noticia de última hora. Primero vamos con Jenny Angarita, que nos va a contar qué es lo que está pasando con la medida de aseguramiento contra Carlos Ramón González.
5: María Fernanda, muy buenas tardes y mucha atención, que el Tribunal Superior de Bogotá acaba de tomar una decisión trascendental en medio del escándalo por el desfalco a la Unidad Nacional de Gestión del Riesgo. Pues bien, un magistrado de la Sala Penal del Tribunal decidió prorrogar por un año más la medida de aseguramiento intramural contra Carlos Ramón González, considerado como el cerebro de todo lo que significó este saqueo. ¿Esto qué significa, María Fernanda? Que durante un año más él tiene una medida que lo obligaría a permanecer privado de la libertad en un centro de reclusión, pero recordemos que él permanece en Nicaragua prófugo de la justicia y a la espera de que se le conceda un asilo político. Esta situación, se advierte por parte del tribunal, se amplía precisamente para que la fiscalía tenga el espacio de poder lograr que sea traído a Colombia que responda por su responsabilidad. Congresistas y demás, es medio de todo este escándalo que se ha conocido.
2: Jenny, gracias. Y volvemos con la noticia del momento. Y es que los magistrados ya finalizaron el escrutinio. Iván Cepeda y Aida Quilcue aceptaron sus curules en Senado y en Cámara. Precisamente hay reacciones políticas frente a esta declaratoria de la elección de Abelardo de la Espriella como nuevo presidente electo de Colombia. Camila Correa.
6: María Fernanda, varios congresistas del Pacto Histórico se sumaron a la posición del excandidato presidencial Iván Cepeda y reconocieron esta elección. Quien de una vez anunció que será un opositor vehemente y recio.
7: Respeto y acepto el resultado y reconozco el triunfo de Abelardo de la Espriella. Quien ama a su patria honra su constitución y la constitución se honra acatando la voluntad del pueblo, nos guste o no el resultado. Así lo hago, con la frente en alto y el corazón sereno. Pero la democracia no termina cuando se cierran las urnas. Allí justamente empieza la tarea de quienes no gobiernan.
6: Por su parte, el representante a la Cámara de la Alianza Verde, Alejandro García, destacó el mensaje de Iván Cepeda en el que reconoció los resultados electorales y asumió el liderazgo de la oposición. En su cuenta de X escribió el siguiente mensaje: durante los próximos 4 años tendrá una responsabilidad enorme, representar a millones de colombianos que no se sienten interpretados por el nuevo gobierno y ejercer una oposición firme pero democrática. Igualmente, indicó que en momentos de tensión y polarización, el país necesita líderes que antepongan la democracia a los intereses particulares y defiendan las instituciones, incluso cuando los resultados no les favorecen.
2: Camila, gracias. Y el alcalde de Bogotá, Carlos Fernando Galán, celebró que Iván Cepeda reconociera a De la Espriella como presidente. Aseguró que esto fortalece la democracia. Alejandra Uribe.
8: Precisamente el alcalde Carlos Fernando Galán aseguró que este reconocimiento resalta el papel de la institucionalidad en el país.
9: Eso va a llevar a que podamos seguir fortaleciendo la democracia en nuestro país y tienen todo el derecho, obviamente, a manifestarse en oposición y a protestar. Y nosotros, por ejemplo, los entes territoriales tenemos la responsabilidad de garantizar que esa protesta se pueda desarrollar.
8: Asimismo, Galán aseguró que Bogotá desde ya está dispuesta a trabajar con el gobierno liderado por el presidente electo Abelardo de la Espriella, teniendo en cuenta que hubo varias diferencias con el gobierno nacional liderado por el presidente Gustavo Petro.
2: Y el ministro de Defensa, Pedro Sánchez, reportó que se recibieron 274 denuncias por presunto constreñimiento al elector en esta segunda vuelta presidencial. José David Rodríguez.
10: De esas 274 denuncias que dice el Ministerio de Defensa se recibieron por presunto constreñimiento al sufragante durante la segunda vuelta presidencial, 261 llegaron a través de la plataforma Uriel del Ministerio del Interior y 13 más por la línea anticorrupción 157. Los casos corresponden a 98 municipios de 28 departamentos. Las autoridades señalaron que estas denuncias equivalen al 0,01% del total de votos registrados, por lo que el 99,9% los votos no presentan reportes de constreñimiento al elector. El informe también señala que las campañas políticas, empresas privadas y funcionarios públicos aparecen como los principales presuntos responsables de estos hechos, con el 74% de las denuncias. En contraste, los grupos armados ilegales están relacionados con 23 casos, equivalentes al 9% del total.
2: Y en otras noticias les contamos que el ministro de Educación, Daniel Rojas, pidió convocar la Asamblea Fundacional del Pacto Histórico. Claudia Camila Vargas.
11: María Fernanda, el ministro pidió no solo convocar a la Asamblea Fundacional del Pacto Histórico, sino que además propuso que el presidente Gustavo Petro asuma la presidencia de la colectividad. A través de sus redes sociales, Rojas aseguró que el Pacto Histórico debe consolidarse como un partido-movimiento con participación de jóvenes y movimientos sociales y planteó que en la Asamblea se elijan democráticamente a sus directivas. Además, el ministro defendió la gestión del gobierno al señalar que se han impulsado transformaciones económicas y sociales en el país.
2: Claudia, gracias. La Corte Constitucional avaló parcialmente la emergencia económica que decretó el gobierno por la ola invernal en Córdoba y en Sucre a inicios de este año. Juan Esteban Quintero.
12: La Sala Plena declaró ajustada a la Constitución la declaratoria de emergencia en los departamentos de Córdoba y Sucre, pero puso límites a su aplicación. La decisión significa que el gobierno podrá tomar medidas extraordinarias para atender la crisis, aunque no podrá usar esta figura para impulsar cambios estructurales ni para adelantar obras de reconstrucción que no estén directamente relacionadas con la etapa de atención y recuperación de la emergencia. La decisión fue tomada con una votación de 8-1 en la sala. Además, la Corte pidió al gobierno y al Congreso tener en cuenta el impacto climático en la elaboración de futuros planes de desarrollo.
2: El embajador de Colombia ante el Vaticano y exministro de Defensa, Iván Velásquez, rompió su silencio para responder a las revelaciones sobre presuntos acuerdos entre el excomisionado de paz Danilo Rueda y el Clan del Golfo. A través de su cuenta de X, Velásquez aseguró que la evaluación de los altos oficiales de la Fuerza Pública fue producto de un proceso riguroso basado en consultas de fuentes, documentos e investigaciones. Y en otras noticias les contamos que el ex candidato a la presidencia, Iván Cepeda, rechazó el anuncio del presidente electo Abelardo de la Espriella de reanudar las relaciones diplomáticas con Israel. Empezó la oposición. Karen Borges.
13: A través de su cuenta de X, el ex candidato presidencial Iván Cepeda rechazó el anuncio del presidente electo Abelardo de la Espriella de reanudar las relaciones diplomáticas con Israel. Cepeda recordó que la Corte Penal Internacional ha ordenado el arresto del primer ministro de Israel, Benjamin Netanyahu, por crímenes de guerra y crímenes de lesa humanidad. También recordó que la Corte Internacional de Justicia lo está procesando por el genocidio en Gaza y calificó la decisión como vergonzosa para el país. Cabe recordar que Iván Cepeda reconoció el triunfo de Abelardo de la Espriella en las elecciones presidenciales y anunció que aceptará la curul en el Senado a la que tiene derecho, desde donde hará oposición al nuevo gobierno.
2: Karen, y por otro lado, María José Pizarro dice que un funcionario de su UTL asistió a la reunión con alias Boyaco Sinaloa, esto sin su consentimiento.
13: La senadora María José Pizarro se refirió a la presencia de un miembro de su unidad de trabajo legislativo en la polémica reunión entre el director de la Dirección Nacional de Inteligencia y un narco confeso. A través de un comunicado, Pizarro aseguró que el funcionario asistió a dicha reunión sin su consentimiento ni autorización. La senadora también aseguró que el encuentro estaría relacionado con información de inteligencia sobre posibles riesgos para la vida y la seguridad del presidente de la República, Gustavo Petro. Finalmente, señaló que tras conocer esta información periodística, procederá a hacer las verificaciones correspondientes con su equipo de trabajo.
2: Y la juez 10 de Control de Garantías de Bogotá envió a prisión a los 9 procesados por el cartel de corrupción de las regalías en el que se habrían comprometido cerca de $1 billón. Estamos hablando de 101 contratos con entidades públicas. En otras noticias les contamos que la compañía Unocorp cierra la compra de Primax Colombia y más bien apunta a liderar la distribución de combustibles en el país. Luis Enrique Hurtado.
14: Y esta transacción consolida la presencia del grupo hondureño en el mercado colombiano y refuerza su objetivo de convertirse en la compañía líder en la distribución de combustible a nivel nacional. La compañía explicó que la integración permitirá desplegar una operación robusta y eficiente y orientada a satisfacer la demanda mediante una amplia red de estaciones de servicio y plantas de abastecimiento en el país. Debemos recordar que Unocor ya tiene presencia en Colombia a través de las marcas Biomax, Brío y Shell bajo una licencia.
2: Y el secretario de Salud de Bogotá expresó su preocupación por el cierre del servicio de urgencias de la Clínica Infantil de Colsubsidio, Juliana de los Ríos.
15: El cierre del servicio de urgencias de la Clínica Infantil de Colsubsidio por deudas acumuladas de la EPS Famisanar a partir del 1 de julio ha causado preocupación por parte del distrito. El secretario de Salud, Gerson Bermont, indicó: la ciudad no resiste un cierre más. Estamos al 230% de ocupación en urgencias pediátricas y se trata de más de 5.000 atenciones mensuales que tendrían dificultades. Aseguró también que el equipo de la Secretaría está trabajando para que el servicio de salud de los niños en la ciudad continúe y se garantice. Esto se suma a la compleja situación que viven las 4 subredes del distrito, a las que, según el secretario, al 30 de abril sumaron una deuda por más de 417.000 millones de pesos, de ahí que Bermont solicitará la actuación de la Superintendencia de Salud para que las EPS intervenidas le cumplan a la Red Pública de Bogotá.
2: Y la Jurisdicción Especial para la Paz concedió el beneficio de renuncia a la persecución penal a 6 exintegrantes de la DIJÍN involucrados en la masacre de Mondoñedo ocurrida en septiembre del 96. Sara Rojas.
16: Según la JEP, los exuniformados no fueron considerados máximos responsables y cumplieron con los requisitos de verdad, reconocimiento de responsabilidad y reparación a las víctimas. Durante el proceso, los comparecientes admitieron su participación en la retención ilegal y asesinato de 6 personas señaladas de pertenecer a la red urbana de las extintas FARC, además de reconocer un pacto de silencio para ocultar los hechos. La JEP destacó que sus aportes permitieron reconstruir el caso con más detalle que el alcanzado por la justicia ordinaria. Entretanto, otros 2 exintegrantes de la policía seguirán siendo evaluados para determinar si pueden acceder a beneficios de justicia transicional.
2: Sara, gracias. En otras noticias les contamos que fuertes vientos en Cúcuta están afectando la operatividad del Aeropuerto Internacional Camilo Daza. Jenny Márquez.
17: Un vuelo que cubría la ruta Medellín-Cúcuta tuvo que regresar a Antioquia luego que las condiciones meteorológicas impidieran su aterrizaje en el Aeropuerto Internacional Camilo Daza. Según relataron los pasajeros, cuando la aeronave se aproximaba a la capital norte santandereana, el capitán informó que los fuertes vientos dificultaban una operación segura de aterrizaje. Durante más de 30 minutos, la tripulación realizó maniobras para intentar descender, pero finalmente decidió retornar a su lugar de origen. La situación no es aislada, ya que en las últimas semanas, los vientos que han superado los 40 kilómetros por hora han generado complicaciones en las operaciones aéreas y aterrizajes de alta exigencia en la terminal aérea de Cúcuta.
2: Y hablando de temas aéreos, se reporta en el Valle del Cauca un accidente. ¿Qué reporte tiene Juan Carlos Díaz?
18: Una avioneta particular se accidentó en las últimas horas en el aeropuerto Santa Ana, en el municipio de Cartago, norte del departamento del Valle del Cauca. Según la información que se ha obtenido, la aeronave, luego que presentara una falla, cayó sobre la pista, se partió en dos y posteriormente se incendió. El estudiante que piloteaba la nave resultó ileso. La emergencia es atendida hasta ahora por el Cuerpo de Bomberos de Cartago.
2: Y en otras noticias, Satena habilitó una nueva ruta aérea directa entre Medellín y Neiva en pleno comienzo de San Pedro. Alison Torres.
19: Buenas tardes, Mafe, así es, y ojo a nuestros oyentes, y es que esta nueva ruta comenzará operando los lunes, miércoles y viernes entre los horarios donde despegará desde Medellín a las 9 de la mañana aproximadamente y llegará a Neiva a las 10 de la mañana. El regreso próximamente desde Neiva comenzará a las 10:55 de la mañana con llegada al aeropuerto Olaya Herrera sobre las 12 del mediodía. Pues en total, según Satena, el trayecto tomará apenas 1 hora y 10 minutos frente a un recorrido por carretera que puede superar las 14 horas. La conexión fue inaugurada en plena temporada de las fiestas de San Pedro y San Juan, una de las celebraciones más importantes del Huila, por lo que facilitará la llegada de turistas y ofrecerá una nueva alternativa para quienes viajan por trabajo, estudios, citas médicas o para visitar simplemente a familiares para celebrar estas fiestas. Lo que indicó Satena es que también comenzará con estas 3 frecuencias semanales y evaluará la demanda para ampliar la operación.
2: La canciller Rosa Villavicencio aseguró ante la OEA que la injerencia y el unilateralismo de poderes extranjeros representan una amenaza para la democracia y advirtió que Colombia habría sido víctima de esas prácticas durante las elecciones presidenciales. Jimmy Ávila.
20: Durante su intervención ante la Asamblea General de la OEA, la ministra de Relaciones Exteriores, Rosa Villavicencio, rechazó la intervención de gobiernos extranjeros en asuntos internos, como aseguró sucedió en las elecciones presidenciales de Colombia.
21: De cómo la injerencia de los poderes extranjeros aparece en la opinión pública cuando mandatarios de otros países señalan y declaran haber intervenido en la elección del presidente que ganó el preconteo de las elecciones en Colombia.
20: La canciller sostuvo además que esas acciones quedaron reflejadas en Colombia durante el reciente proceso electoral presidencial, al tiempo que defendió el respeto por la soberanía y la autodeterminación de las naciones.
2: En Noticias del Mundo, el chavismo resaltó la jornada electoral en Colombia. Expresan sus deseos de seguir trabajando con el entrante gobierno de Abelardo de las Priella en la construcción de seguridad fronteriza. Vamos a Caracas con Gabriela González.
22: El gobierno que lidera Delcy Rodríguez finalmente se pronunció sobre la elección presidencial en Colombia. Lo hizo a través de un comunicado donde se señala que esperan continuar fortaleciendo las relaciones de cooperación, respeto mutuo, entendimiento, diálogo y respeto a la soberanía con Colombia y advierten además que la experiencia histórica demuestra que los periodos marcados por la incomunicación, la confrontación y los intentos por parte de lo que llaman algunos grupos para fracturar los vínculos entre ambas naciones han ocasionado perjuicios a los pueblos, según se lee en el texto. Vale recordar que el presidente electo Abelardo de la Espriella ha señalado que mantendrá relaciones con Venezuela, pero a través del Departamento de Estado de Estados Unidos, sin aclarar si mantendrá personal diplomático en Venezuela.
2: Y la Organización Mundial de la Salud anunció el inicio de pruebas para 2 tratamientos para atender y curar el ébola. Eddie Mosquera.
0: Mafe, buena noticia que comienza a avanzar la próxima semana. El jefe de la Organización Mundial de la Salud, Tedros Adhanom Ghebreyesus, anunció que a partir de la semana del 29 de junio van a iniciar dos ensayos clínicos de tratamientos contra el ébola que se van a concentrar en República Democrática del Congo. En particular, el ensayo se va a realizar en la provincia de Ituri, que es un lugar clave, pues es el epicentro de esta epidemia. Y los ensayos podrán involucrar de 500 a 1.000 personas revisando la efectividad de los medicamentos. Recordemos que actualmente no existe forma de curar el ébola o siquiera tratarlo. Lo que sabemos

0: sabemos por ahora es que se van a utilizar dos medicamentos clave, el anticuerpo monoclonal MVP-134 y el antiviral Remdesivir. Ahora, esto no es inmediato, los ensayos van a llevar un par de meses, cuando menos, con los que se va a determinar si sí logran reducir la mortalidad de los pacientes o si funcionan mejor administrándose solos o combinados. El ensayo va a estar a cargo de un consorcio que incluye a la Organización Mundial de la Salud, la Universidad de Oxford, la ONG Alima y el Instituto Nacional de Investigación Biomédica de la República Democrática del Congo.
1: Eddie, gracias. Y ahora les contamos que la capital fue escenario del primer encuentro de Bogotá Moderna, un espacio que reunió a líderes del sector público y privado para analizar los grandes proyectos que están transformando la ciudad. Juliana Jiménez.
2: Durante la jornada, el alcalde Carlos Fernando Galán destacó los avances del metro, la ejecución de más de 1.200 frentes de obra y el impacto que estas inversiones están teniendo en la economía, el empleo y la calidad de vida de los ciudadanos. Según Galán, Bogotá vive en una transformación sin precedentes impulsada por proyectos como la primera línea del metro, troncales de Transmilenio, vivienda, salud y renovación urbana. Por su parte, la gerente de Transmilenio, María Fernanda Ortiz, aseguró para Caracol Radio que el gran reto será integrar todas estas infraestructuras para ofrecer una experiencia de movilidad más eficiente y accesible. El encuentro también abordó temas como tecnología, sostenibilidad, inversión y desarrollo urbano, consolidándose como un espacio para debatir del futuro de una ciudad que busca convertirse en un referente de modernización en América Latina.
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1: Oyentes de Caracol Radio, bienvenidos. Ya estamos para el juego entre Brasil y Escocia, para definir junto a Marruecos el primer lugar de este grupo. Hoy juega Brasil, pentacampeón del mundo.
2: Vem, Magalhães, Rojão,

0: Rafinha, la presencia de Ryan para Brasil querer asegurar el primer lugar de su grupo. Recordemos que Brasil en este momento tiene un total de 4 puntos, Marruecos 4, Escocia 3 y Haití sin puntos. Don César Augusto Londoño, ¿cómo está, César?
1: Diego, un abrazo grande, saludo cordial para todos los oyentes de Caracol en Colombia y en el mundo. Perfectamente bien, hoy suponiendo una victoria del equipo brasileño frente a la selección de Escocia y una victoria de Marruecos frente a la selección de Haití, estaría definiéndose por el enfrentamiento de los dos. Como quedaron empatados, se resolverá por diferencia de goles. En este momento, Brasil tiene más 3 y Marruecos más 1. Y se definió ya el grupo B del Mundial con 2 resultados. Bosnia-Herzegovina 3, Qatar 1, Suiza 2, Canadá 1. Suiza primero con 7 puntos, Canadá segundo con 4 y Bosnia tercero con 4 puntos. Primer tercero que queda con 4 puntos. 2 equipos ya instalados en el cuadro de 16avos de final. Canadá enfrentará en Los Ángeles el 28 de junio posiblemente a Corea, si se mantiene como segundo del grupo A. Y Suiza, como mejor tercero, enfrentará al primero del grupo B, que podría ser el primero del grupo B, que es nada más y nada menos que Suiza, es el que ya está instalado en ese cuadro.
0: Muy bien, lo que se define en este grupo es el orden del primero al tercero. Si Marruecos golea a Haití, Brasil quedará segunda aún ganando. Escocia tiene chance de pasar, pero no puede descuidar la diferencia de gol. Y vamos a tener información de lo otro juego. Todos los partidos los vamos a cubrir y tener todos los detalles. ¿Qué pasa, don Camilo Alfonso Pinto? Juega Marruecos ante Haití, Pinto.
2: ¿Qué tal, Diego? Abrazo para usted, los compañeros, los oyentes del fenómeno del fútbol. Al final se confirmó la presencia de Saibiri en el conjunto marroquí. Hay algunas dudas por una situación muscular. Y el elenco de Marruecos, segundo en este momento, con 4 puntos más 1 en la diferencia. A la espera también, buscando una mejor acomodación o por qué no ser primero del grupo.
0: Con amenazas de tormenta en Miami, estamos con los dos juegos aquí en Caracol Radio. Brasil, Escocia, Marruecos, Haití. Don George Pinzón les dice:
3: ¿qué tal, Diego? Una feliz tarde para ustedes. Y como a mí me gusta el chisme, pues hay que esperar, porque supuestamente un vidente dijo que hoy en el partido de Brasil llegaba un
0: alien. Llegaban los extraterrestres.
3: Llegaban los extraterrestres.
4: ¿Cómo se lo llevan?
3: Chismoso. Me puse la mejor pinta por si de pronto no, uno nunca sabe qué tal. Hay que dar buena imagen. 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
4: 6:30.
3: 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Buscaremos quiénes estarán conectando hoy en la cancha en este gran partido de Brasil contra Escocia y de Marruecos con Haití. 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Un saludo también a la gente que nos está escuchando ya y nos está viendo en la transmisión, porque estamos por YouTube. 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
0: Estoy hablando ya muy aquí portugués. Eso, muy bien, su portugués, don George Pinzón. Hoy además César está habilitado para jugar por fin, y ojalá tenga minutos Neymar.
1: Sí, seguramente va a tener algunos minutos en el periodo complementario. Está habilitado. Se había dicho desde Brasil que Gabriel Martinelli, el jugador del Arsenal, era el reemplazo de Rafinha, pero quedarían dos zurdos, dos jugadores actuando, zurdos no, pero dos jugadores que utilizan normalmente para su desempeño el perfil izquierdo. Por eso el técnico se decidió por Ryan, que ya había entrado en el partido anterior, jugador de 19 años, de buen físico, de buena habilidad y de gol también. Juega en el Bournemouth de Inglaterra y es el reemplazante hoy de Rafinha en Brasil.
0: Nuestras voces, nuestros invitados, Carlo Ancelotti, técnico de Brasil, hablando sobre este partido ante Escocia.
4: Un partido difícil como siempre, porque Escocia tiene calidad, son luchadores, juegan bien organizados, tienen muy buenos jugadores en lo individual, McDominic, McGinn, que son jugadores experimentados, que están acostumbrados a jugar este tipo de partidos. Así que será un partido complicado, como de costumbre, porque en la Copa del Mundo la preparación terminó hace mucho tiempo, así que estamos listos para jugar un partido difícil.
0: Y Steve Clark, que es el entrenador de Escocia, precisamente sobre enfrentar a Brasil.
4: Como entrenador, estar involucrado en un partido de la Copa del Mundo contra Brasil, uno de los equipos más icónicos del mundo, es increíble. Mis primeros recuerdos de un mundial son probablemente de aquella selección de Brasil 1970, que era absolutamente fantástica y algo grandioso de ver para un chico que estaba creciendo. Uno crece con ese amor por Brasil, pero mañana por la noche tenemos que dejar a un lado ese amor por Brasil y amar más a Escocia.
0: Y eso es cierto. Uno nacía amando a Brasil, y Brasil y sus ídolos, sus tremendos equipos, sus tremendos jugadores, pero lo que dice ahora el técnico, hay que querer más a Escocia.
1: Claro, sin duda, porque además él fue técnico asistente del Chelsea en varias oportunidades, después fue ubicado en propiedad, luego fue asistente de Gianfranco Zola en el West Ham, asistente de Kenny Dalglish en el Liverpool, trabajó con Mourinho, tiene una carrera larga, sobre todo como asistente, y llegó en el año 2019, mayo del 2019, a la selección de Escocia. Es uno de los técnicos de más longevidad en una selección, 7 años con el equipo británico.
3: 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Y ya casi, ¿cuánto le falta para comenzar el partido? 14 minutos aproximadamente. 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
5: Escucha bien, compadre.

0: El árbitro central del partido entre Brasil y Escocia es un mexicano, César Arturo Ramos. Es un árbitro que nació originario de Culiacán, Sinaloa. Hizo historia al convertirse en el árbitro mexicano con más partidos dirigidos, 9 en la historia de los mundiales, superando la marca de Armando Archundia, que era uno de los famosos árbitros mexicanos.
1: Nos tocó, Archundia, nos tocó varias veces en partidos en México, amistosos de la Selección Colombia. O sea que César Arturo Ramos va por su 10º partido hoy en los mundiales.
0: Así es, vamos con Claro, nuestros oyentes con la señal de Claro. Juan Pablo...
2: Mi nombre es Juan Pablo Larios y pues yo espero que el partido de Brasil-Escocia sea un partido pues bastante cerrado, ya que Brasil tiene que ir a sacar los 3 puntos, pero también Escocia tiene que salvar los 3 puntos para no quedar eliminado. Entonces espero que quede un empate o que Brasil gane, pero por una diferencia muy mínima, como de un gol.
0: Bien, muchas gracias. Claro que queremos conectar a todo el país y por eso nos vamos a conectar con la gente. Otro oyente a esta hora en Caracol Radio.
3: Hola, ¿qué tal? Les habla Dani Weyben desde Alicante, España. Muy emocionado por el partido de hoy de Brasil contra Escocia y lo que me gustaría ver del partido es un yoga bonito clásico de Brasil. También estoy contento de que hoy debuta Neymar en la Copa del Mundo y nada, quiero que ganen.
0: Claro, cuando hay jugadores diferentes, a todos nos gusta que vuelvan, porque este año no hay 11 jugadores en la cancha, hay 53 millones de colombianos. Claro, y la Sele celebran. ¡Qué cosa tan linda! Vamos entonces con la formación de Brasil y su música. ¡Qué bonita es la música brasileña!
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0: Don César Augusto Londoño, formación de los pentacampeones del mundo.
1: Número 1, el arquero Alisson del Liverpool. Esta semana no entrenó un día por una pequeña molestia que se superó. La defensa con el 13, Danilo del Flamengo. Douglas Santos, el lateral izquierdo del Zenit de Rusia, el número 16, y los centrales Marquinhos, el capitán, con el 4 del PSG, y Gabriel Magalhães, central del Arsenal, con el número 3. En el medio, Casemiro del Manchester United con el 5, Bruno Guimarães del Newcastle con el 8 y Lucas Paquetá del Flamengo con el número 20, la llegada más pomposa del fútbol brasileño y la más cara de la historia. Y adelante, el juvenil Ryan del Bournemouth con el 26, Matheus Cunha, que hizo 2 goles en el partido ante Haití, del Manchester United con el número 9, y Vinicius Junior, el rebelde del Real Madrid, con el número 7.
0: Ahí están los 11 titulares del equipo brasileño y los 11 del cuadro escocés.

0: de Escocia con respecto al equipo que comenzó. No tendrá a Ryan Christie, a Grant Hanley y a Chie Adams, que es uno de los jugadores más importantes. Escocia con Angus Gunn del Nottingham Forest, arquero de 30 años, número 1.
1: Muy bien, estamos en el fenómeno del fútbol y vamos a continuar con la formación del conjunto escocés que se mide a Brasil. Josh Pinzón en el fenómeno del fútbol.
2: Estamos viendo a Vinicius sonriendo y esperamos que sonría hoy el jogo. Jogo bonito, porque queremos ver a Brasil, el equipo más grande del mundo. Y las mejores jugadas, estoy hablando mucho portugués, ya me estoy sorprendiendo. 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
0: La diferencia de gol en este momento que favorece a Brasil es más 3, Marruecos más 1. Los dos tienen 4 puntos porque ya el enfrentamiento directo no será el sistema de desempate. Están los 26 jugadores de cada equipo para irnos a escuchar los himnos.
10: Una ceremonia, digo, bastante bonita, que estén todos los jugadores en el centro del campo escuchando los himnos nacionales. Escocia con Gunn del Nottingham en la portería, Peterson, el 22 del Everton, el otro lateral Robertson, que era del Liverpool, número 3, y los centrales Hendrik del Al Ettifaq de Arabia y McKenna del Dinamo de Zagreb con el número 26. En el medio, Kenny McLean del Norwich, Lewis Ferguson del Bologna, el 4 Scott McTominay, que es el jugador más importante del equipo, juega en el Napoli, y el número 7 John McGinn del Aston Villa. Y adelante, el 17, Gannon Doak del Bournemouth, compañero de Ryan, y el número 20, Lawrence Shankland del Hearts, 30 años, centro delantero.
0: Escuchamos el himno de Escocia.

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0: 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Belga, español y Gunn, porque no tuvo un solo minuto. El himno de Brasil.

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